Bueno, ahora vamos a nombrar los tres temas del recuerdo que hemos escuchado, pero quiero mandarles un saludo a gente que, bueno, capaz que, no sé si está escuchando la radio, pero bueno, tres amigos que tengo, los voy a nombrar, y a uno de ellos le voy a dedicar un poema, porque viste, son tres amigos que van por la vida en distintos rumbos, viste, pero a la hora de juntarse, contamos cosas del pasado y cosas que hemos vivido juntos en lo laboral y anécdotas que son infinitas. Digo, les quiero mandar un saludo a Raúl, que alguna vez escuchó este programa, que hoy anda buscando su destino, anda ahí enganchado en la soledad, pero con amigos. Soledad, digo, en lo que tiene que ver con los sentimientos, pero bueno, seguramente encontrará en el futuro alguien que lo quiera un poco, ¿eh? Y que él pueda querer también. Después quiero mandar un saludo también a Nicolás. Él tiene un amor en cada puerto, ¿eh? Él va por la vida así, pero bueno, él vive, es joven y no digo que esté bien ni que esté mal, pero bueno, él es feliz a su manera. Y después tenemos a Marianito, que hoy va cambiando su presente de a poco. Y va encarando el futuro de otra manera, un hombre de familia ahora. Y bueno, y a ellos les quiero dedicar este poema. Dice, ¿no? Me falta tiempo. Me falta tiempo para ser yo, me falta tiempo para vivir mis sueños. Me falta tiempo para creer en mí y para entender un montón de cosas. Me falta tiempo para mis penas, para comprenderlas y llorarlas. Sí, así es necesario que lo haga, o tal vez para sufrirla solo. Me falta tiempo para escribir mis memorias, mi presente, aunque es poco. Me falta tiempo para reír y llorar, para encontrarme en este mundo, y no sé si lo voy a recuperar. Porque el tiempo se escurre como el agua, tan rápido que no te das cuenta cuando lo tuviste y cuando se te escapó. Me falta tiempo para saber si puedo encarnar a un hombre con futuro, con ganas de triunfar y progresar, y de entender que a veces se puede. ¡Qué ironía! Me falta tiempo para ser feliz, para disfrutar. Me falta tiempo para un beso y para sentirme o para sentirte cerca mío. Así estoy, tratando de hacerme tiempo entre la gente que pasa indiferente, entre los pájaros que cantan al alba, entre el paisaje que a veces aparece gris, entre los autos que tocan bocina impacientes, entre las palabras y los silencios que duelen, y entre las alegrías y las tristezas que suele darte este universo sin tiempo. Me falta tiempo y ya no sé qué hacer, ni qué decir, ni qué inventar para tener un poco de tiempo para mí. Bueno, les dedico este poema que alguna vez escribí a estos amigos, Raúl, Nicolás, Mariano, que seguramente en algún fin de semana nos volveremos a encontrar para comer lo que venga, ¿eh? No tiene que ser únicamente asado, puede ser pasta, puede ser sentarse y tomar unos mates con unas galletitas. Abrazo enorme a estos tres locos que andan por la vida en distintos caminos. Seguimos haciendo Desde el Alma y quiero recordarles lo que hemos escuchado a través de la música del recuerdo. Y escuchamos un poema musical que siempre acostumbramos a pasar aquí en Desde el Alma. Nunca supe más de ti, Sergio Denis. Cuando quieras, donde quieras, el majestuoso Diango. Y después Kike Villanueva, nos fuimos a la década del 70 para escuchar Quiero gritar que te quiero, aquí en Desde el Alma. Vamos a escuchar ahora el momento nacional, ese momento que nosotros
homenajeamos a la música nacional. Y vamos a escuchar Turf y Milo y a Divididos aquí en Desde el Alma.

Aquella vieja plazoleta descuidada era su único y placentero hogar. Su sitio, su lugar, su pabellón. De acontecimientos llenos de soledad. Los bancos duros de cemento. El mejor lecho para dormitar. En las noches frías y desoladas, abrazado a una manta vieja y rota. La muchedumbre siempre lo ignoró, y el común de la gente también lo sentenció. Los purretes se reían de sus posturas, que balbuceaban un nombre en el aire. Un viejo tren con su recorrido era su mejor viaje de madrugada, en donde los recuerdos de un amor lo hacían aflojar y también llorar un poco. Ya no le importa si consigue un pedazo de pan para comer. Su destino parece estar marcado, tal vez porque él lo decidió así. Tal vez porque abandonó antes de tiempo, o tan solo dejó de vivir sin querer, entre los fracasos propios que destruyeron todo lo que una vez había soñado. Nadie jamás le preguntó de su aspecto de ciruja, de por qué su larga y blanca barba y cuánto dolor padecía su corazón. Quizás siempre caminó por la cornisa de una vida que no sé si eligió, pero que un día cualquiera ese banco cama y su plazoleta no lo vieron más. Ya no habría de quién reírse, ya no habría de quién burlarse. Tan solo esas palabras que se dicen maliciosamente sin saber ni entender. Que alguna vez fue un hombre completamente enamorado de una mujer que murió en sus brazos. Y desde entonces, su corazón y su alma dejaron de vivir. El título de este poema, Ciruja por Amor. Estamos haciendo desde el alma, a través de Radio Municipal 89.5, a través del Facebook, a través de la aplicación Radios Argentinas y también, por supuesto, a través de www.generalrodríguez, para que lo voy a decir bien, .gov.ar/radio. Así que nos podés encontrar por todas esas redes sociales que tenemos para vos. Y por supuesto, a los de General Rodríguez por la 89.5 Radio Municipal. Hablando de General Rodríguez, ahora voy a decir los temas que escuchamos de del momento nacional. 21 a 28 minutos de una noche fría, muy fría y muy ventosa. Digo, y garúa, miro hacia por el vidrio de la radio y garúa. Bueno, una noche para algunos de perros, fea, entre comillas. Digo, hablando de Rodríguez y contando lo que pasó el fin de semana pasado, tremenda peregrinación, más de 2 millones de personas pasaron por nuestra ciudad hacia Luján, esos 17, 18 kilómetros que quedan desde aquí hasta la Basílica. ¿Y qué les dije yo el jueves pasado? Que iba a intentarlo, y lo intenté. El sábado al mediodía, obviamente, salí de aquí de nuestra ciudad. El sábado al mediodía, salí de aquí de la famosa esquina del Torresol, a las 12 y 10 del mediodía, y llegué a las 16:10 de la tarde a la ciudad de Luján y entré a la Basílica muy pero muy feliz de haber podido conseguir en esas 4 horas exactas, caminando a paso normal entre muchísima gente
que fue hasta esa ciudad, tuve la gran alegría de poder llegar. Espero el año que viene, no digo en diciembre porque no va tanta gente, pero bueno, no creo que en diciembre vaya, pero digo, espero que el año que viene me anime a salir de un poco más lejos, de Moreno, de Morón, para ver, ya es un poco más, ya son más de 4 horas. Si salgo de Moreno seguramente serán 8, y si salgo de Morón serán 12 horas. Es más o menos, hay 4 horas entre ciudad y ciudad que nombré recién. Pero bueno, me animé y estoy muy feliz, che, de poder haber llegado a Luján y haber entrado en la Basílica, haber pedido por un montón de gente, agradecer también, sencillamente eso. No siempre hay que pedir, también hay que agradecer. Y infernal, impresionante la cantidad de gente que pasó por nuestra ciudad. Muchas salieron de Liniers, otras de Morón, otras de Merlo, algunas de Moreno, y mucha gente salió de aquí, de General Rodríguez. Así que feliz, che, feliz de poder haber ido a Luján caminando. 21 a 30 minutos, dije que lo iba a hacer y lo hice, cumplí, ¿eh? Bueno, vamos a recordar lo de los temas de la música nacional. Quiero saludar también a la gente que nos saludó por el Facebook, para que se me aguanten un cachito, que se me tildó el teléfono. Estas cosas que me pasan a mí solo. Bueno, a ver, ¿qué pasó? ¿Por qué? Tantas cosas tengo que se me tildó. Bueno, momento nacional. Pasos al costado, Turf y Milo. ¿Y qué ves? Divididos. Un clásico incomparable de este grupo. Bueno, recuerden que en el mini recital vamos a escuchar a Piero. Creo que nos quedan 2 temas, ¿no, Jorge? 2 temas de la ruta musical. Vamos a escucharlos y después volvemos con algo más. Dale.

Bien, bueno, saludo a Silvi Sinié. Hola, me dice, hoy es el cumpleaños de Leonardo, mi esposo. ¡Oh, hoy es el cumpleaños de Leo! Mirá, qué bárbaro, feliz cumpleaños, Leo. Gran oyente de nuestro programa Desde el Alma, gran oyente. Y me dice, quiero pedir un tema, el hombre que yo amo. Bueno, ahora vamos a buscar, antes de ir al... O después del mini recital, porque creo que nos va a quedar un poquito de tiempo. Sí, lo buscamos y le mandamos un feliz cumpleaños a Leo. Enorme amigo. Bueno, hoy no está laburando, tuvo un pequeño accidente, pero está bien, así que les mandamos un beso a los dos. Ya lo buscamos. El hombre que yo amo, bien. Quiero saludar también, a ver, tengo un problemita importante con... pequeño problemita que se me tilda. Bueno, quiero mandarle un saludo a Blanca Clarita, que nos mandó un corazón, Mercedes Torres, Sandra Liliana Vargas también, a María Nicole y a Gaby Barrios. Bueno, gracias por haberse conectado por Facebook. Vamos con el mini recital de Piero, 21:41, y después le vamos a dar el gusto a Silvi, que quiere dedicarle el tema. Recién lo vi, así que mini recital de Piero. Tres temas, son cortitos porque van rápido, así que los tres temas de Piero en el mini recital haciendo este homenaje a este gran cantante que falleció ayer.

Bien, nos vamos despidiendo y mientras tanto Jorge ya pone el tema El hombre que yo amo, que nos pidió Silvi para su esposo Leo. Y nos vamos, nos reencontramos el próximo jueves. La puesta en el aire de Jorge Vázquez, la musicalización de mi querida Dani y en la producción general Julián Soule. ¿Quién les habla? La conducción, Miguel Castilla. Nos reencontramos el próximo jueves. Ya viene Martín Olivera con su programa Resonancias. Dejamos que se escuche El hombre que yo amo, dedicado de Silvi para Leo. Ojalá haya sido digno de todos ustedes. Chau.

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Hola, hola, ¿qué tal? ¿Cómo les va? Buenas noches, comenzamos Resonancias aquí en FM 89.5 MHz, Radio Municipal General Rodríguez. En este día, jueves 8 de octubre del 2026, pasaron 7 minutos de las 10 de la noche. Mi nombre es Martín Olivera y los voy a acompañar en este viaje para transitar este recorrido e ir parando en diferentes estaciones donde nos vamos a encontrar con las emociones, las historias, las melodías y otras también aventuras que vamos a recorrer. En los controles está Gabriel Martínez, simplemente el Lechu. Aquí comenzamos por la FM 89.5 MHz y por el Facebook, que es Radio Municipal General Rodríguez. Saludamos a todos los oyentes que a esta hora sintonizan la radio y se acompañan con un

0: un parlante que emite voz y también música, y la melodía es la que te acompaña para que te mejore la noche del jueves si es que estás dando vueltas por irte a dormir, y aquellos que están trabajando y comienzan la jornada a esta hora, a las 22, horario de nocturno para trabajar, saludamos a todos ellos, empleados de las fábricas, de las logísticas, chofer de remis, chofer de camión, a los que están en la estación de servicio, a los playeros, a los que trabajan en el sistema de salud, hospital, clínicas, a los pacientes, al que está cuidando un paciente, al que está seguramente en algún lugar sintonizando la FM 89.5 MHz, Radio Municipal General Rodríguez. Comenzamos Resonancias, un programa con reflexión, con arte, con psicología, con un espacio para refugiarnos luego de haber vivido un día con la realidad que nos pasó por encima. Señoras y señores, comenzamos Resonancias.
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0: Ustedes, los oyentes, se pueden comunicar a la radio enviando mensaje de WhatsApp al 237-410-0895. 237-410-0895. Tenemos la plataforma digital de Facebook que emite en vivo y en directo con imagen y audio, que es Radio Municipal General Rodríguez. Mi nombre es Martín Olivera y ya mismo los invitamos a todos ustedes a disfrutar de este segmento que hemos preparado para hoy, que es hacer un tributo nada más y nada menos que a los manceros santiagueños. Hoy nuestro espacio invita a ustedes a quedarse escuchando lo que preparamos para disfrutar un poco de un recorte que tiene que ver con sacarnos el sombrero para hablar de ellos. Es hablar de la identidad más pura de nuestra tierra. Hoy vibra el dial y se estremece el bombo legüero para rendir tributo a los manceros santiagueños, bautizados con total acierto por León Gieco como los Rolling Stones del folclore. Este conjunto, que es un verdadero milagro de vigencia en la música popular argentina, nacidos allá por el año 1959 en Santiago del Estero, de la mano de Onofre Paz y Leucadio del Carmen Torres, cruzaron las fronteras de su provincia para grabarse a fuego en el corazón de todo un país. Más de 6 décadas de trayectoria, cerca de 50 discos grabados y una convocatoria que hoy, en pleno año 2026, sigue dejando boquiabiertas a las nuevas generaciones en cada festival que pisan. Pasaron nombres inolvidables que dejaron su alma en este proyecto, como el del querido Guillermo Fatiga Reynoso y el talentoso Martín Paz, que vivió muchos años aquí en nuestro General Rodríguez, quienes hoy nos cantan desde el escenario del cielo. Hoy la leyenda sigue viva en los escenarios con la voz inconfundible de Onofre Paz, el acompañamiento del histórico Alito Toledo y la sangre renovada de Hugo Reynoso.

ellos no solo cantan, ellos relatan el monte, el desamor, el regreso al pago y la calidez del hogar. Por eso, en este humilde tributo de la radio queremos que subas el volumen, cierres los ojos y te dejes llevar por el sonido más auténtico de nuestra tradición. Señoras y señores, aquí suenan los Manceros Santiagueños.

Señoras y señores, qué placer que nos estamos dando de escuchar a los manceros santiagueños. Ya arrancamos con dos canciones y vamos a seguir con el recorrido de la historia de este conjunto con tantísimos años de trayectoria. El origen en 1959, el conjunto nació formalmente el 10 de mayo de 1959. Al principio no eran un cuarteto, sino un dúo vocal formado por Onofre Paz y Leucadio del Carmen Torres, quienes se presentaban en Santiago del Estero bajo el nombre de Dúo Paz Torres. La consolidación del formato en los años 60, poco después se incorporaron los guitarristas Carlos Carabajal, figura paterna del clan Carabajal, y Carlos Leguizamón. Con ellos nació la clásica identidad de los manceros, tres guitarras y un bombo legüero. El primer disco fue entre 1963 y 1965. Grabaron su primer álbum de larga duración, los famosos LP, a principios de los 60, consolidando canciones que se volverían himnos rurales. El salto a la fama nacional en el año 1967, aunque ya eran muy queridos en el norte, su consagración masiva llegó con su debut oficial en el Festival de Cosquín en 1967, abriéndole las puertas a las peñas y festivales de todo el país. Un hito comercial enorme fue la grabación de Santiago Querido, junto al ídolo popular Leo Dan, que les valió su primer disco de oro. El árbol de los integrantes. La formación de los manceros santiagueños fue cambiando a lo largo de las décadas, pero siempre mantuvo su esencia santiagueña intacta. Onofre Paz, primera voz, compositor, arreglador y el único miembro original que sigue al frente del grupo desde 1959. Leucadio del Carmen Torres, fundador y guitarrista clave, dejó el grupo en el año 2005 debido a problemas de salud y falleció en el año 2016. Las leyendas del cuarteto clásico, Guillermo Fatiga Reynoso, el bombisto y cantante más emblemático del grupo, ingresó en el año 1966 para reemplazar a Carlos Carabajal y permaneció de forma ininterrumpida por 50 años hasta su fallecimiento en agosto de 2016. Su voz alta y su repique de bombo marcaron el sonido mancero. Señoras y señores, los manceros santiagueños, estamos repasando y escuchando también, por supuesto, estos clásicos de este grupo tradicional argentino.

Y ahí escuchamos a Leodán, que junto a los Manceros en ese disco que los hizo más popular, también ingresando a las radios de aquel momento de todo el país y también en las disquerías, se escuchaba, por supuesto, este clásico del cancionero popular argentino, en la voz de Leodán, que trabajó y muchísimo también en aquellos momentos con los Manceros santiagueños. Repasamos, por supuesto, la trayectoria de Guillermo Fatiga Reynoso, pero también Alfredo Alito Toledo se sumó en la década de los 80. Con su guitarra y su particular color de voz, se transformó en el gran ladero de Onofre Paz, manteniéndose firme en el grupo actual, el gran Alfredo Alito Toledo. Cuti Carabajal, el reconocido músico, formó parte del conjunto durante una etapa dorada en los años 70 y 80. Martín Paz, hijo de Onofre Paz, ingresó en el año 2006 para ocupar la vacante de Leucadio Torres, compositor de grandes éxitos modernos del folclore como Eterno Amor. Formó parte del grupo hasta una recordada desvinculación en el año 2017 y lamentablemente falleció a los 46 años en el año 2023. Martín Paz, y que vivió aquí y transitó por estas veredas y dejó esta obra maestra. Eterno amor para los Manceros santiagueños.

Señoras y señores, escuchamos Eterno Amor de Martín Paz en los Manceros Santiagueños y seguimos recorriendo, aunque también nos recorra la emoción de estar hablando nada más y nada menos de este conjunto histórico del cancionero popular que hoy sigue hasta la actualidad, pero por supuesto recordando la voz y esta obra majestuosa, ¿no?, de Martín Paz para el grupo Los Manceros Santiagueños con Eterno Amor. Y ahí apareció, después por supuesto otros integrantes históricos como Valentín Campos, Domingo Rojas y Manuel Jaime también formaron parte de Los Manceros Santiagueños. Hoy en la actualidad 2026, Onofre Paz en la voz, hoy no está tocando la guitarra Onofre, de hecho un rodriguense está en lo que es la rítmica, como él mismo lo dijo, que es Juanchi Donacimento. Juan Donacimento forma parte, por supuesto, del conjunto de los Manceros. Está también representando nada más y nada menos que a General Rodríguez en el conjunto. Alito Toledo en voz y guitarra. Hugo Reynoso, hijo de Fatiga, incorporado oficialmente en el año 2017, también mantiene el legado de su padre en el bombo y la voz. Señoras y señores, Los Himnos del Regreso, Chacareras y Añoranzas. Añoranzas es una también de las chacareras clásicas de los Manceros, que fue compuesta por Don Julio Argentino Jerez. Es prácticamente el segundo himno de la provincia de Santiago del Estero. Desde el Puente Carretero, un clásico que invita a cruzar el Río Dulce hacia La Banda, una también canción que fue creación de Pablo Dragón Truyenque con Carlos Carabajal, el papá de Peteco. Chacarera para mi vuelta, retracta la melancolía del santiagueño que debió emigrar a Buenos Aires, y cuántas historias, ¿no?, que a uno lo tocan de cerca. De hecho, le mando un saludo grande a mi papá, a Carlos Olivera, que con él hay tantísimas historias de aquellos que tuvieron que abandonar su tierra natal, que era el Santiago del Estero, y por eso estos artistas, a través del arte, escribieron estas letras para definitivamente contar su sentimiento de extrañar su tierra, ¿no? Por eso Chacarera para mi vuelta retracta la melancolía del santiagueño que debió emigrar a Buenos Aires. Otras canciones como zambas y también otras chacareras y zambas como Para los ojos más bellos, una de las zambas más dedicadas de las peñas, Piel chaqueña, clásico infaltable con el sello litoraleño y romántico del conjunto Los Manceros Santiagueños, que también hay que decirlo, Chaqueño Palavecino lo popularizó. El paisaje y el monte, Canto a monte quemado, una pintura viva del norte argentino, y El hacha quebrachera, Entra a mi hogar. Este es un tema también de los Carabajal, un canto a la hospitalidad de la familia del interior. Y ahí escuchamos Monte Quemado, Monte Quemado.

Canto a Monte Quemado, los manceros santiagueños. Y por supuesto, hay tantísimo para mencionar de este conjunto. Tal como al principio decíamos, en lo que en algún momento dejó para toda la eternidad León Gieco, los manceros santiagueños son los Rolling Stones del folclore. Y por supuesto aquí este humilde homenaje, este humilde tributo, porque son por supuesto hoy vigentes a pesar de los años, a pesar que pasa por encima ya el tiempo de un Onofre Paz, ya veterano el hombre, y es, digamos, lo que sostiene al conjunto junto al gran Alito Toledo, los manceros santiagueños. Este programa, por supuesto, este recorte que hicimos de seleccionar y hacer un poco de historia de los manceros, es una de las primeras, porque seguramente vamos a elegir otro momento de la historia de los manceros santiagueños para compartir con ustedes, los oyentes de la FM 89.5 Radio Municipal General Rodríguez. Por supuesto, charlábamos con Gabriel Martínez, el Lechu, operador técnico. Mirá si no hay canciones, hay tantísimos discos para seleccionar y tantísimas canciones para, por supuesto, disfrutar de los manceros santiagueños. Seguramente va a haber otro capítulo más de esta serie, que seguramente, hablando en serio, debe estar proyectado a armar una serie de la historia de los manceros santiagueños, porque han tenido, por supuesto, una trayectoria y tienen de muchísimos años, muchísimos años. Uno puede, obviamente, poner en palabras lo que le toca escuchar en la barriada, en Rodríguez, por supuesto, que es nuestro lugar para transitar la vida, los domingos por el mediodía y ya por la tarde. Uno para la oreja en una de las cuadras de mi barrio y suena un tema, estoy seguro, de los manceros santiagueños. Lo digo en lo que es mi barrio, allá en la zona de la Fraternidad, en General Rodríguez, pero en tantísimos barrios de todo el país se escuchan los manceros, porque hay canciones románticas, zambas, chacareras para bailar, y tantísimos temas que tienen los manceros, ¿eh? Es un grito de corazón, es un himno hecho canción. Lo que tienen las canciones de los manceros son las banderas, como decía en alguna charla que teníamos. Son las banderas, como decía en alguna charla que teníamos con el recordado Martín Paz. ¡Qué grande los manceros! Y por supuesto, ya estamos dando un cierre a este segmento. Cuando pasaron 35 minutos, nos quedan temas, ¿no, Lechu? Nos queda, por supuesto, para hacer este tributo a los manceros, vamos a pegar 3 canciones seguidas para darle el cierre definitivo ya por hoy, nada más, al tributo a los manceros santiagueños.

0: Bien, pasaron 45 minutos de las 10 de la noche de este día jueves, jueves 8 de octubre del 2026. Estamos en vivo aquí por la FM 89.5 MHz, Radio Municipal General Rodríguez. Mi nombre es Martín Olivera, en los controles está Gabriel Martínez, simplemente El Lechu. Estamos aquí transitando este momento donde ya en instantes también vamos a tener la entrevista con Miki Rodríguez. Fue bajista de Los Piojos, fue uno de los creadores de Los Piojos, estuvo varios años, grabó muchísimos discos junto a Los Piojos. Lamentablemente en el regreso no pudo formar parte, se hizo camino al andar como solista y armó una banda. Ya estuvo aquí tocando en General Rodríguez en alguna oportunidad, pero saben que el próximo día sábado 17 de octubre Miki Rodríguez va a estar aquí en nuestra ciudad en el Teatro Botti el día sábado 17 de octubre a las 9 de la noche, y vamos a obviamente escuchar la entrevista con él en instantes. Antes les quiero comentar que se viene la Feria del Libro General Rodríguez para leer, narrar, crear un futuro mejor del 19 al 25 de octubre en la Cámara Empresaria Hipólito Yrigoyen 366. La inauguración va a ser el lunes 19 a las 7 de la tarde, abierta al público del martes 20 al domingo 25 de octubre, horarios martes, miércoles y jueves de 9 a 20, viernes de 9 a 21, sábado de 14 a 21 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artísticas y culturales. 25 de octubre, 15 horas, entrega de premios del concurso literario juvenil Alicia Digón. Entrada libre y gratuita, Feria del Libro en General Rodríguez, del 19 al 25 de octubre, en la Cámara Empresaria, en Hipólito Yrigoyen 366. Señoras y señores, estamos en Resonancias, en la FM 89.5 MHz. Cuando pasaron 48 minutos, les cuento qué es lo que se viene. Se viene la charla que tuvimos para obviamente compartir con ustedes en la preparación de Miki Rodríguez, y después será la charla con Débora Salvador para finalmente ir buscando el final de Resonancias. Señoras y señores, escuchamos entonces la charla con Miki Rodríguez. Muy bien, jueves 8 de octubre del 2026, estamos en Resonancia por la FM 89.5 MHz, Radio Municipal General Rodríguez. Estamos, por supuesto, transitando este programa que hacemos aquí todos los jueves, Resonancias, y en estos días estamos en la previa de lo que va a ser el día sábado 17 de octubre, porque a las 9 de la noche en el Teatro Botti vuelve aquí a nuestra ciudad Miki Rodríguez, ex bajista de Los Piojos, fundador de Los Piojos, de los primeros tiempos Los Piojos, y por supuesto ya ahora sí recorriendo todo el país en giras y metiéndose en muchísimos escenarios, Miki Rodríguez. Miki, ¿cómo estás? Te habla Martín Olivera, ¿me escuchás?
1: Un placer, Martín, querido, qué buena presentación, muchísimas gracias, loco. Buenísimo, y un placer enorme volver al Botti, que es un lugar que me gustó muchísimo conocer.
0: Miki, sabemos que el oeste tiene eso, viste, que el rock presente y los acordes de los bajos, de las guitarras. ¿Cómo estás viviendo estas giras, y principalmente pegando la vuelta para esta zona de Rodríguez ya en la previa?
1: Bien, perdón, se me cortó.
0: Ah, le decía al público que por supuesto el oeste tiene esto de el rock presente, tiene ese condimento también que le agrega muchísimos ingredientes a lo que es el rock. Y bueno, en el caso tuyo, ¿cómo vivís la vuelta para acá, para el oeste, en pocos días, el 17 de octubre en el Botti? ¿Cómo estás viviendo esta previa, Miki?
1: Bien, con mucha expectativa realmente, como dice ahí el oeste está al ajite, como dice don Ricardo. Uh-huh. Así que seguro que va a pasar eso, como pasa siempre, y que también digo, bueno, eso es un privilegio también que tengo, de que en todos los lugares donde voy el público y la gente participa de una manera activa, y eso es parte fundamental de este, que la música empiece a funcionar. Así que ahí vamos a estar en el oeste agitando un poco.
0: Miki Rodríguez, seguramente cuando empezás a repasar el repertorio de 20 o 30 canciones que seguramente estarán en la lista, me imagino que hay canciones que seguramente deben resonar, tal es así que nuestro programa se llama Resonancias. ¿Qué canción resuena en Miki Rodríguez? De aquellas, ¿por qué no?, de las primeras canciones de Los Piojos, o quizás de las nuevas, de algo que también empecé a generar, que de paso te pregunto, ¿aparece también alguna novedad con respecto a canciones nuevas?
1: La verdad que las canciones para mí es muy difícil. Digo, si me pongo a pensar, me empiezan a resonar y empiezan a surgir un montón de canciones, y al toque voy cambiando porque, bueno, eso es el privilegio de haber participado en composiciones y interpretaciones de un montón de hermosas canciones, que me es muy difícil, como muchas veces, elegir una. Me pasa también con los discos. Y por otro lado, sí, claro, bueno, ahora tenemos un encuentro. Yo vivo en Córdoba, ahora me viene la banda para acá, para laburar acá en mi casa, en el estudio, y a redondear un par de canciones nuevas, empezar a darle forma a lo que viene, para empezar a mostrar algo de la que faltaba, y ahí estamos trabajando para eso.
0: ¿Quiénes integran ahí la que faltaba? ¿Quiénes te acompañan y qué instrumentos son los que obviamente resuenan con Miki Rodríguez?
1: La verdad que tengo una banda, un privilegio de tener una banda hermosa de buenos músicos y buenas personas, que es una combinación que escasea y que es ideal también. Las guitarras las toca Nahuel Gordillo y Nahuel El Pollo Lozano, tocan las guitarras. La batería la toca el Niño Rotti Cavaletti, del sur del Gran Buenos Aires. Y me acompaña también en armónica Kevin Goodset. Ahí está compuesta, de eso está compuesta la banda.
0: ¿Y cómo vivís este formato? Obviamente en teatro, un espacio cerrado, por supuesto que resuena y bastante cuando empiezan esos clásicos que van recorriendo diferentes climas cada presentación tuya. Miki, ¿cómo vivís este formato?
1: La verdad que es un formato que me gusta mucho, es un contacto directo con la gente. Entiendo que también tiene que ver con esos contactos visuales y verse un poco más cerca, también me gusta, así que es parte también de un nuevo recorrido que asumo y que disfruto muchísimo.
0: Uh-huh. Bien, es inevitable no preguntar el hecho del público piojoso que siempre está presente, que va a buscarte, porque sos alguien que le puso su impronta a la banda, más allá que, por supuesto, la banda está por encima de todo, como se dice, el nombre, Los Piojos. Seguramente el público también hizo foco en Miki Rodríguez, siempre por ese bajo, por ese estilo de tocar el bajo, y también esas canciones con melancolía y también con alegría. ¿Cómo vivís vos también el que el público vaya a buscarte, ese contacto, como decís vos también, cuando terminás el show, de sacarte una foto con los pibes, con aquellos que también nostalgiosos recorrieron todos los shows de Los Piojos y van en búsqueda tuya, Miki?
1: Ese es el privilegio que me dio la música. Yo soy un agradecido eterno a la historia con Los Piojos, porque en esa historia se construyó gran parte de mi vida, el nacimiento de mis hijos, de mis hijas, un montón de situaciones, de conocer personajes que uno de joven admiraba y podía seguir, tanto en la música como en el deporte. Así que, repito, soy un agradecido eterno a la historia de Los Piojos, y hoy se sigue replicando en esto que vos decís, en los chicos que de alguna manera van a escuchar todavía las canciones de Los Piojos y disfrutan con una emoción enorme esas canciones y me acompañan en un montón de lugares. Así que por eso no me canso de repetir el agradecimiento para la historia y para toda la gente que me sigue.
0: Los acordes del bajo, ese solo, ¿no?, del bajo de Miki Rodríguez, como en canciones de Tan Solo u otros temas también del disco Máquina de Sangre o de Azul. ¿Qué canciones son donde el bajo está presente de Miki Rodríguez en esa, obviamente, apertura de cada canción, Miki?
1: Y hay varias, hay de Guadalupe, también es una canción que empieza así con el bajo, Motumbo, sí, hay varias canciones. Pero bueno, siempre igual en plan de, para mí tiene que ver, de hecho el instrumento es un instrumento que está entre medio de la parte rítmica y de la parte melódica y armónica de la música, digamos. Así que es un instrumento que me caracteriza porque tiene que ver con acompañamiento, tiene que ver con amalgamar acciones de la música, así que eso es parte también de lo que significa el bajo y que fui aprendiendo con los años a partir de empezar a ejecutar el instrumento. Así que nada, yo siempre también digo, es un párrafo aparte la idea del amor por el bajo, que significó mucho en mi vida.
0: Miki, ¿qué es el rock para vos? ¿Qué significa el rock para Miki Rodríguez?
1: Y es una forma de expresión, posiblemente tenga yo de una expresión juvenil, pero me parece que hoy podría establecerse como una forma de expresión y de comunicación en cierta forma, y de alguna manera. Y esto abarca un poco más a la música, digo, porque en definitiva el rock es parte de un género y que termina siendo medio difícil de encasillar porque hay 200 estilos de rock, o más, qué sé yo. Pero me parece que el valor que tiene en principio la música es, y de alguna manera alguna vez en un rapto medio de inconsciencia pensé que era lo único que iba a poder cambiar el mundo, la música. Pero de alguna manera entiendo qué pasa, entiendo que hay que cambia mundo, muchas veces cambia micromundos y pibes o chicas que escuchan canciones modifican su estado de ánimo a partir de esa canción. Así que me parece que ese es el gran motivo en principio de la música, y bueno, ahí está el rock también.
0: Qué misterio, qué interesante lo que decís, Miki Rodríguez, charlando aquí en Resonancias, porque es un programa que obviamente también le muestra la agenda a los rodriguenses, como va a ser el 17 de octubre, Miki Rodríguez tocando en el Teatro Botti a las 9 de la noche, sábado 17 de octubre, Miki Rodríguez en el Teatro Botti. Miki, el hecho de reflexionar un poco con respecto a algo que quizás no podemos demostrarlo empíricamente, para tratar de comprender cómo, bien dijiste, le cambia el ánimo a las personas una melodía, una letra, una canción, ¿no? Corre por las venas como uno puede llegar a describir, pero es una emoción que empieza a suceder por dentro. Y ahí sí que aparece lo que es importante, la música, el arte para el ser humano, Miki. Así que te agradezco esta reflexión también, más allá de esta charla que estamos teniendo, para pensar juntos, ¿no? Y qué lindo que encontrarnos a través del arte y de la música, y encontrarte también a vos, sabiendo que has recorrido muchos escenarios y que has conocido personalidades, como también me gustaría preguntarte aquellos encuentros con Diego Armando Maradona, ¿qué foto se te viene ahora a la cabeza o a la memoria auditiva de escucharlo a Diego cerquita, a Miki?
1: Bueno, eso también es otra de las cosas que por eso empecé diciendo del privilegio de haber participado de esa historia. Bueno, era una persona que admiré muchísimo desde muy niño y tuve la posibilidad de poder compartir no solamente un escenario con él, sino después una jornada bastante larga de anécdotas, de deportes, así que tengo ese recuerdo latente, como también me pasó, digo, tuve la posibilidad de charlar y de compartir un par de buenos momentos con Manu Chao, con el Negro Rada, con un montón de personajes que admiraba y que pude charlar unos minutos con algunos. Tuve la posibilidad de estar unos minutos y sacarme una foto con los Rolling Stones, digo, si bien no tuve la intimidad más profunda, pero digo, es como de alguna manera son padres de la historia del rock, así que eso también fue una especie de privilegio. Pero bueno, lo de Diego sin dudas que fue supremo y es lo que de alguna manera me marcó muchísimo en mi vida, porque bueno, eso, yo me gustaba mucho jugar al fútbol y siempre tuve como el sueño de conocerlo y bueno, se me dio.
0: Miki Rodríguez, agradecerte como siempre, cada vez que intentamos charlar contigo y ahora buscando la fecha del 17 de octubre, sábado 17 de octubre en el Teatro Botti, Miki Rodríguez, entradas en Pass Line, ahí por supuesto ya pueden ir buscando el ticket. Miki, me gustaría también pedirte una opinión con respecto a lo que es el rock nacional, más allá del rock a nivel mundial, que el rock nacional, que por supuesto tiene diferentes estilos, diferentes también músicos y grandes también letristas y grandes compositores a nivel musical, y que por supuesto nos centramos quizás también en Buenos Aires, en el oeste, como decimos, en el conurbano, pero también las grandes urbes, y también cada rincón del país tiene también su impronta, hasta en Córdoba estás, y La Mona también podría ser parte, porque es desde ese fenómeno rock nacional que decimos entran a jugar muchos actores, para así decirlo, ¿no?
1: Sin duda, sin duda. Yo creo, la verdad es que es una, me parece que hay un montón de pibes que están batallando, que están surgiendo y expresándose, y posiblemente y en cada rincón del país y de acuerdo a la geografía del lugar, los estilos van variando, pero siempre me parece que, por eso también digo, a veces el rock pareciera que invade un montón de géneros también, porque posiblemente, no sé, de Santiago debe haber unas mixturas de chacarera con rock, o acá en Córdoba de cuarteto con rock, digo, pero siempre el rock está en los pibes, y me parece que siempre que voy a cualquier lugar y que recorro y que tocamos con alguna banda, siempre me sorprendo, porque hay muchísima oferta de música, y que bueno, un poco volviendo a lo que hablábamos antes, las ganas de expresarse y de que otros compartan la música y se puedan fusionar en un solo grupo, eso es parte de lo que seguramente los jóvenes o los pendejos de ahora están batallando.
0: Miki Rodríguez, bueno, por último, decirte que General Rodríguez, el Oeste, es un público muy piojoso, y la verdad es una también manera de que las familias, de generación en generación, creo que

0: Muchísimas gracias, loco. Ojalá que nos podamos ver ese día para darnos un abrazo y seguir charlando un ratito más.
1: Un abrazo grande a la distancia, Miki.
0: Nos vemos ahí en el boti y a disfrutar.
1: Miki Rodríguez, abrazo grande a la distancia, el respeto de siempre, y será obviamente un encuentro extraordinario el próximo 17 de octubre acá en el bote. Abrazo grande, Miki.
0: Abrazo fuerte, gracias.
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0: a la radio y van a escuchar esta charla que vamos a tener ahora con Debbie, con tema que, como le dije fuera del aire, nunca lo tratamos esto, Debbie, que tiene que ver con la paciencia, la tranquilidad, la armonía, o qué cosas es la que nos sacan la paciencia. Me gusta, un buen tema para charlar y conocernos para adentro, para uno mismo, para interpelarnos, ¿no? Para conocer cómo nos manejamos a veces ante diferentes situaciones, con diferentes personas, en qué estadios estamos. Bien, me parece muy interesante porque, como le dije a Debbie, yo abro la canilla a Debbie y empiezo a hablar de mi historia o parte de mi historia en estas cuestiones de qué cosas son las que a veces inclusive nos desbordan. A veces uno se puede llegar a desbordar. Obviamente que se tiene que tratar de controlar o que lo deben controlar, pero puede que ocurra. Ustedes ahora lo ven a Macu, que muchas veces, como escuchábamos al recordado actor Lito Cruz, decía que a veces todo el tiempo estamos actuando en esas cuestiones de charlar. Uno entra a un negocio, dice buen día, ¿cómo le va? El que le vende le dice, ¿qué tal? ¿Qué va a llevar? Está actuando, es como que no es la persona, es el personaje, ¿no? Y a veces eso también, cuando no está, aparece realmente la persona, que es la que pierde la paciencia, la que por allí está desbordada por diferentes temas, diferentes cuestiones que no la puede manejar. Me parece muy interesante, Debbie, lo de hoy, ¿eh?
1: Sí, la idea es hablar, bueno, charlar un poquito, ¿no? De estas cuestiones, de aquellas cosas que nos sacan de quicio también. Esa es la idea, ¿no? El sacar de quicio. ¿Qué cosas te sacan de quicio a vos, Macu?
0: Qué buena
1: a ver,
0: pregunta.
1: De... ya que vamos a abrir la canilla.
0: Que no me presten atención.
1: Que no te presten atención. Mira.
0: Que no me presten atención.
1: ¿Cómo sería eso? Contanos un poquito más.
0: Por ejemplo, estoy contando algo y quiero que por ahí me dé una respuesta o un punto de vista. Y la mirada. ¿No? Es como que necesito que me miren para charlar y por ahí conocer un punto de vista. Pero me parece que van de la mano. Uno siempre quiere ser escuchado o reconocido, ¿no? Me parece que va por el reconocimiento. Entonces, en estos tiempos donde por allí domina mucho el celular, que uno está hablando, pero sin embargo la otra persona dice, vos hablame que yo igual te escucho. Eso es como que es ya típico. Cuando te dicen eso, chao. A mí es como que no me hace concentrar en lo que estoy diciendo. Pero bueno,
1: claro. Tiene
0: que ver en estos tiempos. Tendría que empezar a darme cuenta en que por allí me saca esperar. Ahí es donde no tengo la paciencia.
1: Esperar en qué situaciones.
0: Y volvemos de nuevo a un negocio, un comercio. Ingresás y por allá ves que hay personas dando vuelta. Alguien te va a atender. Y vos vas como tratando de adivinar, ¿no? ¿Será esta persona? ¿Será la otra? No, pero esta debe ser quien coordina a las empleadas o empleados. Entonces es como que ese tiempo, y estamos todo el tiempo, o mejor dicho, estoy hablando del tiempo. Fíjate la espera, el tiempo, el tiempo que no me dan, o que por ahí yo necesito que me den tiempo, o que en ese tiempo que estoy contando, como ahora vos me mirás...
1: Vamos, Macu, continúa.
0: En ese sentido es que por ahí pierdo un poco la paciencia. La ansiedad, evidentemente, es la que se está manifestando en esta charla que estamos teniendo con Debbie.
1: Y sí,
0: que
1: siempre.
0: Que Debbie, lo que realmente debo, no sé si confesar, pero sí que puedo hablar, es que me salen con naturalidad las palabras como en ese espacio donde uno dice, bueno, que salga todo lo que tengan que salir.
1: Bueno, es un tema, ¿no? Porque acá empieza a mezclarse, no a mezclarse, sino que empiezan a aparecer conceptos que se rozan, ¿no? Son vecinos. Se relacionan. El tema de la ansiedad, por ejemplo, el de la paciencia, la ira también, ¿no? Porque cuántas veces al perder la paciencia pasamos a un
0: otro estadio.
1: A otro estadio. Es la ira, ¿no? Apoderándose de nuestro cuerpo. ¿Sos de enojarte? ¿Enojarte mucho?
0: Sí.
1: ¿A qué niveles?
0: A niveles que vos decís, Macu, ¿sos vos? A ese nivel.
1: Mirá vos, ¿no? Sí. No sé si debo preguntar al aire
0: sí. Qué
1: cosas te hacen enojar así, pero me muero de intriga.
0: Y ahora no recuerdo un evento, pero Estoy en una etapa, quizás ahí sí tengo que agradecerle al espacio de la terapia, que me ha hecho bajar mucho esa ansiedad que evidentemente era la causante del enojo. Pero me he enganchado mucho en esas charlas donde comúnmente uno dice, no hables de religión, no hables de política, de fútbol, porque siempre lleva una discusión. Entonces, eso de querer tener razón o que la verdad de uno esté por encima de la verdad del otro es lo que evidentemente puedo recordar que me ha hecho enojar. Pero puntualmente de la vida cotidiana, hoy en día no sé si estoy por allí. El hecho de haber perdido el cabello hace que me dé cuenta, ya estás grande para enojarte. Pero sí me enojo, obviamente me enojo. No voy a decir que soy todo paz y amor porque me he enojado, me enojo.
1: No, lógico, lógico. Lo que pasa es que uno aprende a controlar, ¿no?, el enojo antes de que el enojo se apodere y nos descontrole a nosotros. Digo, sí. Cuando uno es adolescente, esto es más común, ¿no? El portazo, el enojarse, el tirar, el pelearse y el para siempre, ¿no? Cuando uno es adolescente o preadolescente, escucha esas frases, ¿no? O las medallitas entre los amigos, las cadenitas. Tengo un paciente, un niño que viene con la cadenita, la mitad de un joystick, es la mitad para él y la mitad para el amiguito, ¿no? Porque juegan videojuegos juntos. Y bueno, el punto es el para siempre, ¿no? Esta amistad, amigos para siempre. Y el para siempre también es nunca más, ¿no? Porque están tan cercanos estas cuestiones, ¿no? Que se rozan. Pero sí, la realidad.
0: ¿Y vos, Debbie? ¿Qué te enoja vos?
1: No, bueno, yo acá estoy hablando, acá estoy. Si empiezo a hablar de mí, nos perdemos el hilo. Pero
0: sabes enojarte, porque viste, uno te ve tan preparada, los psicólogos no se enojan.
1: No, bueno, a ver, esto es algo importante que uno trabaja en uno mismo y también con los pacientes. El enojo es necesario, ¿no? Hay una cierta cuota de enojo, vamos a decir, o de agresividad que uno tiene que desplegar hacia el mundo externo, porque es la cuota que nos protege, ¿no? Esa pequeña agresividad que es un límite para el otro. Cuando uno no expresa o cuando uno no actúa, ¿no?, y no registra esas situaciones que nos molestan y que nos enojan, bueno, esa energía vuelve sobre uno mismo y muchas veces causando sintomatologías, ¿no?, depresivas. Entonces, siempre que uno está molesto con alguna situación, que uno está incómodo, que uno está enojado, que uno está frustrado, lo mejor es hablar y exteriorizarlo. Si uno está enojado, bueno, transmitírselo, si es con una persona o a la persona puntual, poder esperar el momento adecuado, pero hablarlo, no guardar cosas, ¿no? Porque cuando uno acumula palabras que o cosas que no quiere decir, ¿no?, palabras que no quiere decir, situaciones o charlas incómodas que no queremos afrontar, toda esa ansiedad termina, ¿no?, atacándonos a nosotros mismos. O sea, hay que darle curso, hay que darle salida, ¿no? Entonces, el enojo está en el día a día, las incomodidades, ¿no?, los malos entendidos. Claro, uno tiene que darle curso a todo esto. No podemos ser todos la Madre Teresa de Calcuta, digamos, ¿no? No sé si se enojaba o no, estoy hablando sin saber, pero quiero decir esta cuestión
0: como
1: de,
0: simbólicamente decir, yo dije paz y amor y es como que,
1: claro, esta cuestión de paz y amor con el mundo entero. Y mira,
0: me cuesta
1: a la
0: verte
1: larga,
0: enojada vos, Debbie, pero evidentemente
1: no, claro, sí,
0: hay que poner ese límite, porque si no es como que se transforma en sintomatología. Estoy poniéndome a pensar, quizás alguien que discutió con el jefe, o el jefe le dijo algo y esa persona se quedó y dice, ¿qué hago con lo que me dijo? Le digo de una manera tal que no comparto su punto de vista, porque tragármelo, como se dice, me va a hacer mal.
1: Exacto, por eso lo mejor cuando uno está molesto con alguna situación es tratar, ¿no?, de apoyarse en nuestra herramienta fundamental, nuestra piedra filosofal. ¿Cuál es, Macu, a esta altura?
0: La palabra.
1: Exactamente. Esto no está ensayado, esto no está practicado, no está preparado. Esto es así, nos sentamos, venimos de trabajar todo el día con Macu y decimos, bueno, Macu, hoy vamos a hablar de estos temas y vamos a pensar, ¿no? Vamos a ayudarnos a pensar mutuamente. Digo, apoyarnos en ese, en esa herramienta, en ese recurso tan valioso que tenemos las personas, que es la palabra, que nos distancia, ¿no? De la cosa real en sí, de la emoción en sí, porque ya poder nombrarla es, ¿no? Poder tomar una distancia y pensar, ah, bueno, estoy enojado, ¿no? Entonces ya ese enojo no es, bueno, rompo el vaso, pateo la puerta, no, bueno, pará, estoy enojado. ¿Por qué estoy enojado? ¿Con qué estoy enojado? ¿Qué es lo que salió mal? ¿No? Fue algo que me dijeron, fue algo que hice yo, es una frustración. Empezar a pensar un poco, ¿no? ¿Qué es lo que nos llevó a estar de esa manera? A veces puede ser, nada, un mal día. O sea, todas las personas tenemos días mejores, otros días menos buenos, ¿no? Y a veces, qué sé yo, salimos, nos quedamos medio dormidos, tuvimos que salir apurados, no desayunaste bien, hay tráfico, llegaste más tarde de lo que esperabas a algún lugar, lo que sea que puede alterarnos, ¿no? El estado de ánimo, dormir mal también, tener un vecino ruidoso. Bueno, a mí en Capital me ha pasado de, bueno, tener una vecina nueva que instaló un aire. Y el aire, le faltó ponerle al aire unas gomas para que no sé, para que es para aplacar el ruido. La cuestión es que el aire acondicionado suena como si fuera un camión.
0: ¡No!
1: Ya está hablado con la vecina porque, por supuesto, uno se apoya en el recurso de la palabra, ¿no? ¿Qué hace a cada situación? Les voy a contar lisa y llanamente. Día de fin de semana.
0: Golpeé la puerta.
1: Sí, no, pero esperá, Marco, esperá. No te anticipéis. Empieza a sonar el aire, vibran hasta las ventanas, ¿no? Porque yo estoy bueno, tengo justo el aire arriba. Y digo, no, yo de esta manera no voy a poder dormir. Hay gente que se duerme con los ruidos. Y hay otras personas que no, o depende del día. Capaz que otro día yo me dormía. Ese día con. Estaba muy atenta al ruido y no iba a poder dormir. Era las 1 de la mañana, las 2 de la mañana, 3. Yo ya, ¿no? ¿Viste? Era viernes, uno viene de toda la semana, no daba más. Y el aire que sonaba, las paredes que yo sentía que retumbaban. Aparte, el aire hacía un efecto de que se apagaba y como que después volvía a reencenderse, ¿no? Estaba como en un ciclo. Entonces era peor eso aún, porque cuando vos te estabas acostumbrando al silencio, que el aire bajaba un poco la intensidad, enseguida volvía a arrancar. Bueno, yo me levanté, no daba más, digo, bueno, yo voy a esta vecina nueva, pobre, le toco la puerta, le toco timbre, vi que había luces prendidas, me acerco a la puerta, escucho una tele, toco timbre, todo, no me atiende nadie. Digo, no puede ser, se está haciendo la que no me escucha. Yo ya estaba al borde del colapso, ¿no? Imagínate, no podés dormir, venís cansado. No tenía, aparte se escuchaba en todas las partes del departamento, en todos los ambientes, cocina, living, en la habitación, hasta en el baño yo escuchaba. Bueno, la cuestión es que le paso una nota por abajo de la puerta, ¿no? Y le explico la situación. Soy yo, te estoy tocando, porque por ahí se asusta una persona, te tocan timbre a las 3 de la mañana, ¿quién es? Le detallo la situación, realmente se escucha mucho en mi departamento el ruido del aire, podrás apagarlo, yo mañana tengo que levantarme temprano, te dejo mi teléfono por cualquier cosa. La cuestión es que la vecina se comunica al día siguiente o a los días y me explica, ¿no? Sí, se ve que se olvidaron de ponerle, bueno. Y empezamos mediante el diálogo, ¿no? A ponernos de acuerdo y ver cómo se resuelve esta situación. Hasta que no vaya el técnico, que parece que va a ir el viernes, arreglar el aire acondicionado. Bueno, yo le aviso cuando estoy en casa, cuando no estoy, a qué hora me voy a dormir para que ella en ese momento estamos haciendo, ¿no? Mediante, no nos conocemos todavía personalmente, pero nos comunicamos de esa manera para poder transitar esta situación en los mejores términos, porque uno entiende que hace frío, es la única forma de calefaccionar el departamento, ese aire, y también se entiende que con ese ruido nadie puede dormir. Así que bueno, apoyándonos en esto, ¿no? En el recurso de la palabra y en la comunicación, estas situaciones se transitan, se resuelven. Ahora, uno bien en otra instancia de la vida, ¿no? Podríamos decir, más jóvenes, más inexpertos, podría haber reaccionado de otra manera, ¿no? Porque también están las personas que frente a esta misma situación se descontrolan impulsivamente y o tiran la puerta del vecino abajo, o le gritan, ¿no?, al vecino de arriba, o el insulto y demás, y bueno, y después se arma ya un malentendido que puede pasar también, y es válido, es válido, es válido, porque bueno, son cuestiones que uno
0: tiene que exteriorizar.
1: Exactamente, y que uno en el momento que las está viviendo no las puede controlar, porque para mí esa noche fue fatal. Obviamente yo no dormí, tenía que hacer unos trabajos en la compu y dije, bueno, aprovecho el tiempo de trabajo porque mañana voy a dormir todo el día, hoy ya no puedo dormir. Dejé de intentarlo y me puse a trabajar, me hice un café y me puse a trabajar, digo. Pero la intención de comunicar y de traspasar ese malestar a la otra persona también es necesaria. Tampoco quedarse callado, ¿no?, y asumir, bueno, suena el aire y yo no voy a poder dormir de ahora en más, me compraré tapones, no sé, lo resuelvo a mi manera, pero no perturbo la tranquilidad del otro. No, la realidad es que si uno encuentra las palabras correctas y maneja la situación de una manera adecuada y en buenos términos, se supone que conversando los seres humanos podemos llegar a entendernos. Se supone y podemos. No siempre pasa que conversemos y no siempre pasa que podamos entendernos, ¿no? Pero bueno, estas son situaciones que a cada uno de nosotros en el día a día nos pueden generar, ¿no?, un mejor o peor día. Digo, ese día que yo me levanté a la mañana no fue uno de los mejores días, porque no había dormido nada. Había estado toda la noche trabajando, encima trabajando pero con el ruido del aire. No fue uno de los mejores días. Y se entiende que por ahí, ese día, ¿no?, que yo no tuve una buena noche, bueno, ante una misma situación de que en otro momento puedo reaccionar muy bien, puedo estar más fastidiosa.
0: Qué interesante, Debbie, porque me haces pensar algo que está bueno en diferentes situaciones. Digo, alguien por allí le pase a lo que te ocurre en esa madrugada y al otro día tiene que estar, y más, me pongo en el lugar yo cuando trabajamos en equipo con muchas personas, que está bueno contarle, che, la verdad, hoy vengo una noche que no pude dormir, digo, para que por allí, ante algún evento que ocurra en ese día, no te moleste más. Es decir, es como que me parece más sano contarle a los demás, che, vos sabés que tengo este problema, porque por ahí una palabra del otro, si no sabe tu situación, puede llegar también a... Pero bueno, es claro, una filosofía mía. Y te iba a decir, el tema de la palabra, no solamente oral, sino que escrita también trae alivio, ¿no? Contarle por mensaje, la verdad tengo una bronca, no solamente, digamos, oralmente, sino también escrita. Poner en palabra ese pensamiento,
1: sí,
0: ¿no?
1: Sí, también razonarlo, porque hay una cuestión con esto de poner en palabras, que a veces hay gente que se abusa del recurso y se queja todo el tiempo.
0: Ah, la queja. ¿No?
1: Entonces la queja, que es un síntoma social, yo diría, en Buenos Aires, en Argentina, por lo menos diría en Buenos Aires, ¿no?, más que nada, pero es un síntoma social el tema de la queja, porque a veces uno escucha y las quejas son quejas por quejarse, ¿no? Hay mucho malestar. Entonces también darle un curso adecuado, no quedarse instalado en la queja, buscar que esa queja o que esa ese algo que yo estoy manifestando, pasando en palabras, tenga, ¿no?, un sentido y tenga una resolución desde la acción, ¿no? Una cosa es quejarse. A ver, quedarse en la queja es, che, vos sabés que anoche no pude dormir nada porque vino una vecina nueva con un aire que parece un camión con acoplado, toda la noche se prendía y no hice nada. Ahora, hacer la nota, pasársela por abajo de la puerta, dejarle un número de teléfono, mirá, me está pasando esta situación y sos responsable, ¿no? Sí, sos responsable, es otra la cuestión, ¿no? Por eso digo que la queja esté también dirigida a quien tiene que estar dirigida.
0: Qué bueno.
1: ¿No? Porque también pasa en los trabajos. Viste que en el ambiente del trabajo, a veces en las instituciones, he trabajado mucho en escuelas y en otras instituciones de salud mental, ¿no?, donde se empieza a generar como un malestar en el grupo de la gente que trabaja ahí, ¿no? Y este malestar es la queja con el dueño, la queja con el jefe, la queja con el compañero, la queja con la compañera, la queja. Ya llega un momento que el nivel de queja es tan grande que uno no quiere ni ir, no quiere ni hablar en el trabajo, porque sabes que el otro va a hablar, ¿no? Y lo que se viene es una queja. Pero esa queja dirigida, ¿no? Es como hablar con los compañeros de lo mal que paga el jefe, la jefa, la directora, el director de la institución, del lugar. Bueno, mira, una forma óptima de abordar esa situación es hablar con quien corresponde. Si uno considera, ¿no?, que está trabajando y que las horas de uno o el trabajo que uno está haciendo debe ser remunerado con tal valor, ¿no?, con tal salario, transmitírselo a la persona que se lo tenés que transmitir en buenos términos, ¿no? Mire, señora, señor, quien sea, la persona que tengo enfrente, la verdad es que estoy interesado en mantener mi puesto de trabajo, me gusta lo que hago, no me gusta, pero lo necesito, pero no estoy de acuerdo o no me está alcanzando el dinero que usted me está ofreciendo, ¿no? Entonces, de esa manera, vos la queja la dirigís a quien la tenés que dirigir. El malestar, capaz que la persona que tenés enfrente suele suceder que no le importe nada lo que le estás diciendo, pero capaz que es una persona que escucha, que comprende, o que por lo menos lo tiene en cuenta y dice, uy, se me van a empezar a ir, ¿no? Entonces tengo que hacer algo con este tema. Si uno se queda y sostiene la queja entre compañeros, lo único que vamos a generar es malestar. No, la queja tiene que estar dirigida a la persona que nos puede ayudar a resolver el problema, o a la persona, o al lugar, o a la entidad, ¿no?, que está causándome ese malestar. De esa manera, nos contaminamos menos, ¿no? Nos contaminamos menos en el ambiente de trabajo y trasladamos o traspasamos o transferimos, decimos muchas veces los psicólogos, transferimos algo de ese malestar que estamos viviendo a la persona que creemos que es responsable y lo está causando, ¿no?
0: Qué interesante, porque es decir, viene una persona A que está enojada con B, pero le cuenta a C. ¿Sabés que B está, y C le dice, lo podría decir, escúchame, vos le planteaste a B todo esto que me estás contando a mí? Porque claro, me estás transfiriendo tu enojo hacia B, que soy C, que no tengo nada que ver en esto.
1: Claro.
0: Así viene la cuestión, ¿no?
1: Claro.
0: Tenés mucha razón, Debbie.
1: Bueno, es para, ¿no?, para hacer este ejercicio con uno mismo y para pensarlo. Obviamente, esto no quita que haya cosas que a cada uno de nosotros nos saquen de quicio, ¿no? Porque también es parte de, uno diría, bueno, características subjetivas de cada uno. Esto que decíamos al principio, bueno, ¿qué te saca de quicio a vos? ¿Qué me puede sacar de quicio a mí, no? A mí hay algo que por ahí sí me fastidia bastante, y es a veces manejo mucho y llega un momento que de tanto manejar, bueno, el tráfico, ¿no? La gente que por ahí va como medio distraída, el que va manejando y va manejando solo, esas cosas me suelen fastidiar bastante. Y después, cuando las cosas no los tiempos no salen como uno espera, y muchas veces tiene que ver hoy en día con las aplicaciones, ¿no? Las aplicaciones cibernéticas, digo, a veces hay páginas, determinadas páginas que uno tiene que utilizar para cargar cosas, documentación y demás, que caducan, no funcionan, se tildan y te restan más tiempo del que deberían. Ese tipo de cosas, por ejemplo, a mí me generan bastante mal humor, ¿no? Cuando tengo que hacer algo en la computadora, entre que no me gusta mucho usar la computadora y encima que no funcionen las páginas adecuadamente, que se cuelguen y demás, a veces es mi misma computadora que no es muy nueva, ¿no? Pero bueno, todos tenemos algunas cositas que nos sacan de quicio, y hay también historias.
0: ¿Sabés que yo te estaba escuchando, Debbie?
1: Sí.
0: También yo mismo comenté por qué pasa esto de que uno se enoja. Creo interpretar, subjetivamente hablando, que está vinculado al tiempo, es decir, la ansiedad que uno tiene para que se concrete.
1: Exactamente, ya. Exactamente,
0: Mapu. Voy a comentar una experiencia propia.
1: Dale.
0: Domingo por la tarde-noche, llegó a casa, venía del predio cultural que estuvieron varios artistas, con mis videitos, filmando, como siempre, Macu, viste que le saca fotos a los pajaritos que pasan por ahí. Entonces digo, bueno, lo voy a subir al video, a la red, para que esté lindo ahí. Y sin embargo el video no subía porque se tildaba el teléfono, lo reiniciaba para acá, para allá. ¡Buah! Dije, Vamos a reiniciarlo y lo dejo toda la noche y mañana hace otra cosa, va a funcionar. No, no funcionó. ¿Qué hice? Me metí en YouTube por otro elemento para chusmear qué puede ser. Y una explicación de tal ahí que tocar acá, allá, que bueno, que finalmente resultó.
1: Bien.
0: Ahora, mientras tuve que desinstalar el WhatsApp y después instalarlo, era un tiempo que yo mismo dije, soy libre. O sea, era primero todo como algo catastrófico, no tenía WhatsApp. Ya se me mandan un mensaje. Y sin embargo, después dije, soy libre. Pero era tal la ansiedad que tenía al principio, que una vez que no lo tenía materializado el WhatsApp, dije solo, soy libre. Aunque después tuve
1: claro.
0: WhatsApp de nuevo.
1: Sí,
0: pero
1: sí,
0: sí, me pasé. Estuve una hora, Debbie, con el teléfono.
1: No, bueno, vos has hecho una. Lo has resuelto de una manera magistral, la verdad. Que a mí, en tu situación, si me pasa eso, eso es una manera eficiente, ¿no? De resolver. Por eso digo. Hay veces que uno es bueno resolviendo determinadas situaciones y frente a otras hace agua,
0: No,
1: ¿no?
0: los chicos cuando
1: Caduca.
0: en casa ha pasado que se rompió, no sé, un elemento, enseguida también el destornillador. Yo lo desarmo.
1: Claro.
0: Pero ¿qué pasa? Yo le digo, cuando éramos chicos con mi hermano, se rompía algo en casa, un grabador, una radio, lo desarmábamos, pero después
1: Sí.
0: nunca más funcionaba. Mira que yo era el técnico, ¿por qué no lo llevo al técnico que solucione la cuestión? Era
1: Claro.
0: eso, esa ansiedad.
1: Esa, bueno, la ansiedad, ¿no? ¿Y cuántas veces esta ansiedad de querer hacer muchas cosas a la vez genera estos malestares mayores, ¿no? Porque este es un error muy frecuente, que cuando uno es ansioso y se olvida que suele cometer ese error y entra en la vorágine nuevamente, lo vuelve a cometer. Algo que uno dice, esto nunca más me va a pasar, vuelve a suceder, ¿no? Que es el hacer mil cosas a la vez. Uno, hay un momento en el que por ahí, ¿no? Estabiliza, reflexiona, madura y dice, bueno, no puedo. No puedo estar en la cocina, en el placar, ¿no? El teléfono. Y ahí los errores frecuentes y tontos, como que, no sé, en muchos casos, mucha gente cae el teléfono al inodoro, Macu. Cae porque lo tienen en el bolsillo, porque están mandando el mensaje mientras se lavan la cara, mientras, ¿no? Entonces, este tipo de torpezas que tienen que ver con que uno cree que si hace todo a la vez lo va a poder hacer más rápido. Bueno, no.
0: Error.
1: Error. Error. La manera más eficiente, y esto también, hay un estudio hecho, ¿no? De cuando uno en la computadora abre 20.000 pestañas, ¿no? Y quiere hacer todo a la vez. Bueno, así como la computadora caduca,
0: Sí.
1: nuestro cerebro caduca también.
0: Yo he estado así en el laburo, Debbie.
1: Exactamente.
0: Teléfono de línea y celular. ¿Para
1: No.
0: qué lo tengo? Y mis compañeros me miran y
1: No
0: dicen,
1: es eficiente, no es una manera eficiente, no. Prueben a aquellas personas que les sucede esto,
0: a
1: ¿no?
0: ver, yo voy a
1: El
0: probar.
1: cocinar, cocinar, lavar la ropa, no sé, hacer la cama, poner la mesa, contestar el mensaje a mamá, papá, a la abuela, al tío, que uy, no le contesté. Prueben de hacerlo por etapas, ¿no? Bueno, no, pará. Ahora estoy en la cocina. Tratemos de hacer todo lo que hay en la cocina, ¿no? Todo lo que hay en la cocina, digo. No sé, estás cocinando. Bueno, aprovechar el momento que estás cocinando, lavar. No moverte de ese espacio, porque el problema sucede cuando uno se
0: Se
1: cambia, se
0: mueve,
1: mueve de
0: tenés
1: espacio a otro
0: razón.
1: espacio. Porque en ese
0: Qué
1: moverse
0: gran
1: espacio a
0: verdad.
1: espacio, ¿qué hace uno? Agarra el teléfono y dice, bueno, mientras voy de acá hasta allá, agarro el teléfono y respondo. Bueno, no. Error, porque después uno se queda detenido respondiendo, le responde al otro, ya que estás en línea, contestás, qué sé yo, y se te quemó el
0: La
1: arroz, la comida,
0: comida,
1: lo que estés
0: tenés
1: haciendo.
0: razón.
1: Entonces, organizarse los espacios, ¿no? Bueno, me termino de bañar, bueno, ya está, me visto, hago, ¿no? Me pongo desodorante, me visto.
0: Todo por
1: Todo.
0: sector, nada de andar moviéndose.
1: Tratemos de hacer todo por sector, porque realmente nuestro cerebro funciona mejor, es más eficiente, se estresa menos, ¿no? Y de esa manera baja la ansiedad. Lo mismo, esto es lo mismo con las comidas, ¿no? Bueno, pará. El momento del almuerzo, de la cena, esto que hablábamos muchas veces en la época de pandemia. Bueno, uno se tiene que sentar, se respeta, ¿no? Esta cuestión de andar comiendo parado, mientras uno, aunque sean 10 minutos, bueno, estar sentado, ¿no? Eso baja muchísimo la ansiedad y sirve muchísimo. Sirve muchísimo el hacer de una cosa a la vez.
0: Tema de comida es muy interesante porque la ansiedad, creo que un elemento es la comida, ¿no? De todo el tiempo estar haciendo y comiendo. De hecho, acá en el estudio, en la radio, yo era antes de traer galletitas, de comer y hablar y tomar. Se puede hacer todo junto. Entonces, elegí no traer comida a la mesa.
1: Claro.
0: No le he dicho a mis compañeros, pero lo han notado. No te dije
1: Claro.
0: a vos, pero bueno, te estoy diciendo ahora. Que es
1: Sí.
0: más conveniente por el hecho que es molesto estar masticando y hablando, no. Ves como que
1: Hay
0: no
1: un
0: se
1: tiempo
0: puede.
1: para cada
0: Ahí
1: cosa,
0: está.
1: ¿no? Creo
0: Sí, como
1: que
0: me
1: esto que
0: mataste la
1: vos
0: voz.
1: decías de la ansiedad, el tiempo, bueno, hay un tiempo para cada cosa. También prepararnos mentalmente que si es una mañana que voy a tener que ir al banco. Y uno sabe que en el banco, ahora con todo lo de home banking y todo está más agilizado, pero para poner un ejemplo,
0: Una fila que uno tiene que
1: una
0: esperar.
1: fila, bueno, ya está, ese día ya sabes que si está perdido, está per no, no querer hacer más de lo que, porque a veces uno dice, bueno, mientras estoy acá aprovecho, no, mira, hace de una
0: Debbie,
1: cosa por
0: es
1: vez.
0: tremendo lo que decís, porque como me pasa a mí, he conocido personas que hacen lo mismo.
1: Claro.
0: Tengo que hacerme un estudio de laboratorio a las 7 de la mañana, pero entro a las 8, pa, pa, pa, quiero llegar a que me atiendan a mí, pero en tu situación hay muchos que están en el laboratorio. Entonces,
1: Claro.
0: flaco o flaca, espera un poquito porque
1: No.
0: están todos
1: Claro.
0: con ganas de sacarse eso y salir, ¿viste?
1: Sí, y puede ser que muchas veces estos atolondramientos, ¿no? que uno tiene en la conducta no salga bien y puede ser que muchas veces nos salga muy, muy mal, ¿no? Porque uno termina muy exigido y muy estresado.
0: ¿No está colado en la fila de recitales vos por querer ingresar y no hace esa fila que vos decís? ¿Dónde empieza la
1: N
0: fila? ¿Eh?
1: no, no.
0: No, pero viste qué pasa, y que se mete, sí,
1: Sí.
0: no, pará, hay unos códigos, viste, de convivencia, sí. Vos no
1: Sí.
0: estabas en la fila, porque claro, mirás para atrás y decís, ¿dónde es la fila? No,
1: No,
0: allá,
1: claro.
0: allá, y tenés que ir, y
1: No,
0: viste, qué pasa
1: claro,
0: esa persona,
1: sí. Creo que no he ido
0: allá.
1: tanto a recitales, por eso no te puedo acompañar tanto en esto de las filas.
0: Quizás más de cancha, lo mío que recital, pero
1: Claro, es más
0: bueno.
1: de cancha, pero sí entiendo el concepto,
0: Que
1: ¿no?
0: se te van
1: Decir,
0: metiendo, se van metiendo,
1: y
0: ¿viste?
1: bueno,
0: Bueno, en el
1: claro.
0: tránsito, en la autopista también se van metiendo, ¿viste? Un poco más,
1: Sí.
0: llegar un helicóptero y salen por arriba de todo.
1: O pasa mucho en las autopistas,
0: Claro.
1: ¿no? Que uno, cuando uno maneja, que a veces se detiene el tránsito, ¿no? Y está el que va haciendo
0: El
1: firuletes.
0: zigzag con las motos
1: Es
0: también
1: decir,
0: que van.
1: pasa de un lado al otro, se cambia de carril, esto, el otro, termina estresado. Y mira, la verdad que bueno, son formas de canalizar la ansiedad, a algunos les sirve, a algunos no. Uno recomienda desde salud mental, bueno, tratar de afrontar una cosa a la vez, mantener, ¿no?
0: Tomar agua.
1: Tomar agua, bueno, tomar agua importantísimo, mantener el control y pensar, ¿no? En estas cosas que uno ya sabe que nos sacan un poquito de quicio, que nos cuestan más, darnos más tiempo para eso, ¿no? Hacer como una preparación mental, diría. Pero esto es un tema muy interesante porque muchas veces en la clínica, ¿no? Con pacientes ocurre que los chicos, uno dice, los niños muchas veces son el síntoma parental. ¿Qué queremos decir con esto, no? Que muchas veces, hace tiempo yo tenía una paciente, ¿no? Que lo voy a contar con un ejemplo que me es mucho más fácil de poder expresarlo y que se pueda comprender. La mamá era una mujer extremadamente ordenada y limpia, pero extremadamente al punto de que eran esas casas donde cuando uno ingresa no hay nada fuera de lugar, ¿no? Pero con una criatura, lo cual los que tienen criaturas saben que esto es muy difícil, ¿no? Que con los chicos que la casa sea una casa en la que todo esté en su lugar y el piso reluciente. Es algo realmente muy exigido, tanto para los adultos que viven ahí, que tienen que sostener eso, como para la criatura. No hay niño o niña que no juega a ensuciarse, que no juega a tirar los juguetes. Es parte de la mielinización de sus neuronas, de su cerebro, ¿no? Es parte del proceso de aprendizaje, del reconocimiento del propio cuerpo, que ese chico quiera estar en el piso, que quiera ensuciarse, que quiera, no sé, hacer todo lo que le decís que no haga, ¿no? Que no tiene que hacer, como cocinar un bizcochuelo y comer el preparado ese crudo. Los chicos hacen esas cosas. Bueno, trabajé un tiempo con una paciente que realmente no tenía muy poca tolerancia, ¿no? a este tipo de cuestiones y bueno, y el síntoma justamente de la nena era desordenar todo, ¿no? Es como que la nena le venía a descontrolar el mundo a esa mamá. Una persona sumamente organizada, sumamente ordenada, con todo. Y bueno, ¿qué hacía la hija? ¿Cuál era la gracia de la hija? Tirar cosas al piso, comerse algo, crudo, fastidiarla, ¿no? ¿Para qué? Para que la madre, esto que vos decías al principio, para que la madre
0: Le
1: la
0: preste
1: vea,
0: atención.
1: para que le preste atención, ¿no?
0: Qué
1: Los chicos
0: divino.
1: vienen
0: Qué
1: a hacer ese
0: divino.
1: ruido, vienen, uno dice, pero ¿cómo? Si yo hice todo, si yo di todo, ¿qué se nos pasó? Aquello que queremos tener sumamente controlado,
0: Controlar.
1: ¿no? Aquello que, bueno, ahí vienen los chicos a hacer un poco de ruido, prestemos atención.
0: Qué
1: ¿Qué nos
0: lindo.
1: está generando? Porque tiene que ver, ¿no? Con algo que nosotros también tenemos que aprender, ¿no? Que ejercitar. Es interesante este
0: Qué
1: ejercicio
0: divino ese
1: con...
0: ejemplo, Debbie.
1: Sí. Así que bueno, interesante y espero que también útil. Y bueno, ya vamos llegando.
0: Vamos a seguir con esto después, otro programa, ¿eh?
1: Vamos a seguir con este programa.

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Horacio Acavalo. Gracias por el homenaje a todos los boxeadores campeones del mundo. No me bajé los brazos, pendejo. ¡Vamos todavía!

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amor para la Argentina, a la ruta, a las mujeres, a todas las cosas lindas de la vida, incluidas las que no estoy mencionando.

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1: 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Mariano.

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Muy buenos días, amigos oyentes. Nuevamente el tango se hace presente en la FM 89.5, la radio municipal de General Rodríguez. La radio pública, la radio más tanguera de la provincia de Buenos Aires. Y lo hace a través del programa El Tango Hoy, que tiene una producción de Rosana Luján. La operación técnica y compaginación la lleva adelante Luca Ezequiel y lo pone en el aire la número uno, Claudia Núñez. Quiero, en esta apertura, agradecer a los oyentes que me acompañaron en el programa Tangos en la Medianoche, que fue de la cero del viernes hasta las tres. No, perdón, este programa nos pasamos hasta las 4:10 del sábado. Realmente nos sorprendió, nos superó también las expectativas en cuanto al caudal de oyentes que podían estar atentos. Y no te digo que se mandan las 4 horas, la 3 horas del programa, pero hay oyentes que nos escriben. Hay un oyente me hizo reír porque escribió: Roberto, muy bueno el programa. Duró, tomó el tiempo.

Señoras y señores, muy buenos días. La radio enciende sus luces, se abren los micrófonos, la ciudad comienza su día y el tango como siempre tiene la palabra. Comienza el programa El Tango Hoy, en la FM 89.5, la radio municipal de General Rodríguez, la radio más tanguera de la provincia de Buenos Aires. Esto lo hacemos habitualmente de lunes a viernes a partir de las 7 de la mañana. Cuenta el programa con la producción de Rosana Luján, la operación técnica y edición Luca Ezequiel, los guiones Andra Bucci, lo pone en el aire la eficacísima compañera de todas las mañanas, Claudia Núñez, y lo conduce quien les habla, Roberto Artusa. Lo habitual es que Aníbal Troilo haga la apertura y hoy Aníbal Pichuco Troilo acompaña al Tano Fiorentino en Toda mi vida. Cuando guste, Claudia.

0: El tango, cual
1: Sí.
0: mago, saca de su galera recuerdos, emoción, nostalgia. Y en esos recuerdos, en este bloque, vamos a recordar a un tipo muy querido, un señor querido, como dije, por su público que lo siguió y por los colegas, muy querido y respetado. Me estoy refiriendo a quien vivió con nosotros hasta que tuvo esa desgracia familiar, esa desgracia doméstica y perdió la vida. Me estoy refiriendo a Chiqui Pereyra. Qué tipazo, qué amigo. Estamos tratando, hablando de Chiqui Pereyra, de que una esquina de nuestra ciudad lleve su nombre. Y ahí hacer acontecimientos artísticos. Se ha pensado en la esquina cultural, ahí en Huelan y Moreno, donde está el viejo bar, que en un momento dado tuvimos intención con Chiqui y otro amigo del viejo bar a hacer presentaciones, ¿no? Artísticas, pero bueno, el lugar era muy chico, no había mucho para brindar en cuanto a comida, entonces lo hablamos con los dueños y ahí quedó la cosa. Así que hay posibilidad, si el municipio lo accede al pedido, de que se coloque una placa en esa esquina y también que no sea solamente una placa, sino que cada tanto se hagan espectáculos de baile, de tango, de folclore. Así que vamos a ver, vamos a ver. Bueno, Chiqui Pereyra nos brinda, sigue el corso, luego en la vía y cierra con mala suerte. Cuando guste, Claudia.
2: De conocer el tango, porque yo venía del sur sin conocer lo que era el tango. Luego, como ocurre siempre, el tango que te espera te enamora. Y de allí que vamos a cantar, para detenernos, este tango que habla de serpentinas y un pierrot y una colombina, y por supuesto, el deseo que todos tengamos un buen año, que estemos bendecidos por la cuestión aquella que nos merecemos la dignidad de ser amigos todos los días y seguir apostando al tango. Nos vamos, Jiménez y Ayenta, y sigue el corso.

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su presentación, Ricardo Chiqui Pereira, Sigal, Corso, Dieta y Jiménez. Y en este momento quiero convocar nuevamente a este escenario

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3: En esta historia, es muy breve, pero interesante. El 3 de octubre de 1915 nació Ben Molar. En sus comienzos fue vendedor de flores y compositor. Fue un gran productor de tango argentino y otro género. Fue también autor del bolero Volvamos a Querernos. Logró el reconocimiento de grandes de la música popular e instaló él, esto es muy importante, instaló el Día Nacional del Tango, que es el 11 de diciembre. ¿Por qué? Porque ese día coincide, el día, ¿no?, con el nacimiento de Julio De Caro y de Carlos Gardel. Él, yendo precisamente un 11 de diciembre a festejar, fue invitado por Julio De Caro, mientras iba caminando, se dio cuenta de la coincidencia, Gardel, en 1890. Entonces, para él y para todos, Gardel es la voz y De Caro la música. Vamos a oír ahora Carlos Gardel en Alma en Pena. Julio De Caro y su orquesta El Monito. Y cierra el Zorzal con Mano a Mano. ¿Cuánto guste, Claudia?

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0: Si precisas una ayuda, si te hace falta un consejo, acordate de este amigo que ha de jugarse el pellejo para ayudarte en lo que pueda cuando llegue la ocasión.
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2: El escenario ideal, un bar, una mesa, un café humeante, suena un tango y ahí tenés la compañía de los recuerdos. En este bloque voy a difundir un personaje que mucho quiero y tenemos que juntarnos. A Néstor Pichi Fabián en El Último Café. Luego, Luis Filippelli, muy linda versión. Interpreta, más que cante, interpreta La Casita de Mis Viejos. Y María Graña, la gran María Graña, poco difundida realmente, nos brinda Sin Palabras. Cuando guste, Claudia.
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La primavera florece y los tangos también se renuevan. Agradecemos a los oyentes que se comuniquen. De nuevo, mirá vos, llamó de Uruguay Margarita Godoy, a Marcela Ortiz, a un amigazo que está en la radio haciendo columnas. Me estoy refiriendo a Lucio Maggi. Realmente Lucio Maggi es un troesma total, una formación que te puede tocar cualquier tema, desde fútbol hasta filosofía, historia, muy estudioso, muy estudioso. También quiero saludar a Adriana Besti, a Edgardo Romero Núñez, fuerte abrazo Edgardo, a los amigos de Perfumería Gemini, ahí en Carlos Peri 945, frente al Banco Nación, a Claudio Palavecino, bueno, y a todos los oyentes, porque hay oyentes que sé que están ahí, y bueno, acá apareció un mensaje de Oscar Alonso, un fuerte abrazo Oscar. Oscar Alonso está en Italia, y cuando se enteró esto que queremos hacerle a Chiqui Pereyra, él viaja todos los años a Argentina, tiene familia acá, los nietos, es argentino, y bueno, quiere ir a esa esquina y que armar algo musical para que los vecinos de nuestra ciudad maten mano, ahí disfruten de un espectáculo gratuito en la calle, si el tiempo acompaña. Bueno, las nuevas figuras están en este bloque. Una gran figura, una gran cantante y docente. Patricia Barone nos brinda Pompeya no olvida, un temazo de Alejandro Schwarman con música de Javier González. Hernán Genovese nos brinda Lanús, torca tremendo, amigo de Leonardo Pastore, porque Leonardo Pastore también nació en Lanús. Y Juan Marino, que estaba en Chile, nos va a brindar a Homero. Cuando guste, Claudia, por favor.

Tango dedicado a mi barrio, a la ciudad, al barrio y al equipo de fútbol de Lanús, que me vio nacer y que, como ustedes vieron recién, también me ha ayudado a llegar hasta aquí a través de su universidad, de su municipalidad y también del Club Atlético Lanús. Sería como un Rayo Vallecano, algo así. Claro, sí, señor, muy bien. Subcampeón de la Libertadores.

Amigos oyentes, el programa de ustedes, El Tango Hoy, llegó a su fin. Ahí ya veo que está Carlos Bessani con los aprontes, con sus papeles, con sus ojos por el cielo,

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5: Hola, hola, ¿qué tal? Muy, pero muy buenos días de este día viernes. Un viernes tristísimo, por así decirlo, con respecto a cuando uno mira el cielo y ve las circunstancias que estamos pasando, viviendo con esta llovizna molesta desde el día de ayer. Y que lamentablemente debemos decir que se va a mantener durante todo el fin de semana, incluso en este fin de semana largo, ¿eh? Así que oyentes del 89.5 Radio Municipal de General Rodríguez, tengan ustedes buenos días. Aquí estamos en la mañana informativa 2026 desde nuestra hermosa ciudad de General Rodríguez, aquí en el oeste del conurbano bonaerense. Una mañana informativa es el primer noticiero del día en nuestra ciudad. Así que se les da la bienvenida desde la operación técnica, la señorita Claudia Núñez, desde la dirección del señor Alejandro Kreuzki, y quien les habla para llevarles la información, últimas noticias, tanto local, regional, nacional e internacional, con las actualizaciones al momento y al caso de lo que sucede aquí en tu comunidad, la Argentina, y por qué no del resto del planeta Tierra, en dupe con FM Original, instalado dentro del predio del Hospital Nacional Baldomero Sommer. Mandamos saludos a todos los colegas que están allí. Y a través de la transmisión por Facebook, que tiene la 89.5, y para todos los 80 barrios del distrito rodriguense ni de cualquier lugar de la tierra. La mañana informativa 2026, una horita de lunes a viernes desde las 8 hasta las 8:55 para que comiencen el día informadas e informados. Desde ya, primero que tenemos que decirle, la temperatura en estos momentos, cuando han pasado un minuto de la hora 8, 11 grados. La humedad 95%, una presión de 1020 hectopascales, un viento del sector sudoeste a 18 kilómetros en la hora, el sol que asomó y no lo veremos a las 6:27 y se va a ocultar, tampoco lo veremos, 19:05. La luna continúa en su fase cuarto menguante, el cielo cubierto con lloviznas en un 30% por la mañana e incrementándose durante la tarde de hoy y manteniéndose también durante todo el fin de largo, sábado y domingo. El lunes, tal vez el lunes mejor un poquito, lo dudo. Clásicos días denominados modo fenómeno del niño primaveral, ¿no? Hoy la máxima será de 11 grados y en descenso con respecto al fin de semana. Un fin de muy desapacible según el Servicio Meteorológico Nacional. Hoy reitero la máxima en solamente 11 grados. ¿Eh? 11 grados, 11, puede llegar a 14, puede llegar a 14. Sí, 11 tenemos ahora, puede llegar a 14, podría llegar. El viento se va incrementando y está fresquito. Y la llovizna, bueno, te cala también. Día viernes 9 de octubre es el día de San Dionisio. Saludamos a Dionisio, el que conocemos aquí en la Muni, pero este Dionisio es de París. Bueno, saludamos a los Dionisios de París y acá a Dionisio también. Dionisio, que fue el primer obispo de París y mártir junto a San Juan Leonardi, a San Abraham también. Además, el santoral católico convoca a venerar y celebrar a distintos santos y beatos, claro que sí, santos y beatos como San Juan Enrique Newman, San Abraham, que fue patriarca, aunque Abraham estuvo a punto de sacrificarlo a Isaac, pero la intervención del ángel óleo de Rembrandt, por ejemplo, se ve que evitó la sacrificación de Abraham sobre Isaac, ¿no? Bueno, son historias religiosas estas, ¿no? Santos Dionisio de París, como dijimos, San Juan Leonardo, Santos Diodoro, Diomede y Dídimo, San Donino de Fidenza, Santa Publia, San Sabino de Bigorre, San Donino de Cita de Castelo, que era eremita, San Gisleno y San Deudedit, así se dice, de Monte Cassino, ¿no? También tenemos que recordar y venerar a San Luis Beltrán, a San Bernardo de Rodés y a los santos mártires de Turón, que fueron, lógicamente, si decimos mártires, mártires, San Cirio Beltrán y San Marciano José. Una santa, no tenemos más santa para venerar de hoy, solamente a otro santo más, Héctor Valdivieso Sáez. Estos son los santos que convoca a venerar y a celebrar la Iglesia Católica en el día de hoy, 9 de octubre. 9 de octubre. Cada vez que digo octubre me parece que no estamos en octubre, estamos en marzo o en abril. Pero bueno, estamos en octubre. Es el día 282 del año y 9 de octubre. Y faltan aún 83 para finalizarlo al año. Y Libra sigue siendo el signo zodiacal que rige hoy día hasta el 22. En cuanto al transporte público de pasajeros en micros y trenes, en su paso por General Rodríguez, se cumplen en horario y frecuencias ya establecidas. Los trenes hacia Luján, 9:09. Hacia Moreno, 10:22. Hacia Mercedes, 11:31. El ramal Moreno, 11, cumple en horario su recorrido en tiempo y forma. Bueno, hay que decir con respecto al ferrocarril, en este caso el ferrocarril Sarmiento, que tenemos, como venimos anunciando, y habrán visto los flyers también del paro, el servicio de trenes del Sarmiento, que se verá interrumpido por completo en todos sus ramales desde mañana sábado 10 de octubre, también hasta inclusive el martes 13 de octubre, debido a las obras de infraestructura y señalización. Pero había un rumor esta mañana que tal vez el martes podría haber algún funcionamiento un poco más reducido que el habitual de cada día en el ferrocarril Sarmiento. Esperemos la información que nos provee, como siempre, desde la cabina o desde la jefatura de la estación de General Rodríguez, nuestro compañero Adrián Quinteros. Así que a estar atentos, porque podría existir que el día lunes el Sarmiento funcione con un ramal, digamos, por así decirlo, reducido. Pero esperemos las informaciones. Usted que escucha la radio municipal se va a enterar. Por acá seguramente se va a enterar. Bueno, así que claro, el Sarmiento, que ¿por qué 4 días? ¿Por qué tantos algunos fines de semana está deteniéndose o suspendiendo el servicio durante algunos días? Bueno, por el cambio de vías, por ejemplo, porque se va a reemplazar el aparato de vías número 11, el aparato de vías que está ubicado en Caballito, ¿no? Señalización también, se está reparando el tema de señalización, se va a condicionar el sistema de señales tanto en Liniers, donde siempre hay algún que otro problemita, en el cambio de vías, ¿no? Se va a modernizar la mesa de mandos en la cabina de Castelar, se va a reemplazar el cableado en el puente Reconquista que queda en Paso del Rey, también en la cabina central que tiene Aedo, que maneja 3 circuitos, uno hacia Caseros, el otro hacia Temple y el común que va desde Moreno 11 Moreno. Y también un mantenimiento, que se realizarán tareas en el andén de Ciudadela, en la subestación Castelar y el tendido de vías de San Antonio de Padua. Así que mucho trabajo desde mañana sábado hasta el martes, por ahora hasta el martes 13 de octubre, aunque el run dice que podría haber, un servicio reducido el próximo día martes en el ferrocarril Sarmiento. Bien, los caminos rurales, tómalos con precaución, con suma precaución en estos días, con lloviznas y lluvias que caerán sobre ellos durante los próximos 3 días también. En este, como le llamo, modo del tiempo, modo fenómeno del niño primaveral. La ruta nacional 8, provinciales 5, 6, 7, 24, 28, camino del Buen Aire, el ramal Pilar Panamericano y la autopista del Oeste, con circulación fluida, tanto ascendente como descendente. Y ni te cuento si lo va a ver fluido el tránsito por la no circulación de los trenes el próximo fin de semana. Los subtes, el premetro y servicios del Metrobús, con funcionamiento normal para viajar y circular sobre ellos o por ellos. La actividad aérea, tanto Ezeiza como Aeroparque, se cumplen en horario partidas y arribos. Y ahora nos vamos a meter en la vida íntima de nacidos un 9 de octubre. 1922, Olga Guillot, nacía esta cantante cubana, fallecida.

de Leloutier. Y va a haber otro de Leloutier también, ¿eh? En 1940, ¿quién nacía? Un grande, un genio. John Lennon, 9 de octubre de 1940. Músico británico, fundador líder de los Beatles, asesinado en 1980 en el Central Park de Nueva York. En 1941, Chucho Valdés, músico cubano, era Chucho, tenía frío Chucho Valdés. 1946, Carlos López Puccio, no era este, el otro Puccio, músico, humorista, también integrante de Leloutier, nacía en 1946, Carlos López Puccio. En 1947, una cantante, Franz Gall, que últimamente estamos escuchando un tema muy seguido, pululando por las radios. Una cantante francesa fallecida en el 2018, Franz Gall. En 1962, Jorge Burruchaga, sabemos que es un futbolista argentino, autor de un gol que nos valió un mundial a favor en México, 86. Y en 1964, Martín Jaite, buen tenista argentino. Pues sí, buen, le estoy regalando demasiado título. 1967, George Copescu, no era ningún político, era un futbolista rumano. Y en 1969, ¿quién nacía? Steve McQueen, artista y cineasta británico. Y en 1975, John Lennon. Pensar que padre e hijo nacieron el mismo día, pero distintos años. John Lennon, músico estadounidense, hijo de Yoko Ono y de John Lennon, nacía un día como hoy en 1975. Falleció en un 9 de octubre de 1958 Pío XII, el Papa italiano. 1967, Ernesto Guevara, el Che, falleció un día como hoy en 1967, revolucionario guerrillero argentino cubano. En 1974, Oskar Schindler, empresario alemán, salvador de judíos, el de la famosa lista de Schindler. Y en el 2011 fallecía Liliana Cerantes, una de las mellizas Cerantes, ¿recuerdan? Actriz, locutora y directora argentina, una de las hermanitas, la otra, Noemí Cerantes. Bueno, ahí tenemos estas referencias, de estos recordatorios, el funcionamiento del tránsito para el día de hoy viernes, como todos los viernes un poquito alocados todos, pero hay acontecimientos también para recordar y aniversarios para recordar, ¿no? Acontecimientos, claro que sí, en 1238 un rey, Jaime I de Aragón, hacía su entrada triunfal en Valencia, hito que marca la fundación del Reino de Valencia, mirá vos. 1708, durante la Gran Guerra del Norte, los rusos derrotaban a los suecos en la batalla de Lesnaya. En 1820, José Joaquín de Olmedo proclamaba la independencia de Guayaquil, esto es en Ecuador, ustedes deben saberlo. En 1878 se crea la Unión Postal Universal, la UPU, claro, mediante el Tratado de Berna, que queda en Suiza. En 1934 se crean los primeros parques nacionales de la Argentina, incluyendo el Parque Nacional Iguazú y en el Nahuel Huapi. Bueno, en 1934 fue eso. Y en 1967 era asesinado en Bolivia el médico, político y guerrillero Ernesto Che Guevara. En 1986 comenzó oficialmente sus emisiones en Estados Unidos una cadena de televisión, la Fox Broadcasting Company. Y en el 2006, hace 20 años atrás, se recuerda que Corea del Norte llevaba a cabo su primer ensayito nuclear. Bien, ¿qué celebraciones tenemos hoy en la República Argentina, amigos de Corrientes? Aniversario de San Miguel, no San Miguel de acá, de la zona oeste. San Miguel en Corrientes es una ciudad argentina, capital del departamento homónimo, que queda a 167 kilómetros de la ciudad, capital de Corrientes, que es Posadas, ¿no? Aniversario de San Miguel, 199 años, los correntinos están celebrando hoy allí en San Miguel, según el decreto del gobierno de Pedro Ferré, que incorporó formalmente a esa localidad a la jurisdicción provincial. 199 años, casi 200 años. Falta uno. En Misiones es el aniversario del Parque Nacional Iguazú también. Fue creado el 9 de octubre de 1934. Lo conocemos mucha gente en un hermoso parque nacional, el de Iguazú, junto con el Parque Nacional Nahuel Huapi y la entonces dirección de los parques nacionales. Hace hoy 92 años. Aniversario de la declaración del Parque Nacional Iguazú como sitio de patrimonio mundial por la UNESCO, también hay que recordarlo, que fue inscrito en la lista del patrimonio mundial en 1964

por su excepcional belleza natural, como es la que tiene el Parque Nacional Iguazú, y su extraordinaria biodiversidad, de hace de esto 42 años atrás. Y hoy en Misiones, que están de farra, hoy no labura nadie, Día del Futbolista Misionero, instituido por la ley número 13, en recuerdo del partido disputado el 9 de octubre de 1971 por Guaraní Antonio Franco, frente a quién, a Boca Juniors, mirá vos, en la primera participación de un equipo misionero en la máxima categoría del fútbol argentino, esto hace hoy 55 años. Bueno, en Santa Cruz están de fiesta también porque es el Día del Escudo de la provincia de Santa Cruz, según una ley que establece en su artículo 3, el 9 de octubre de cada año como Día del Escudo Provincial. Y los amigos, grandes amigos de la linda Tierra del Fuego, es el aniversario de la fundación de Toluín. Toluín, localidad y municipio de la provincia de Tierra del Fuego, chiquitito, Antártida e Islas del Atlántico Sur, es chiquitito, claro, sí. Tiene 9.879 habitantes nada más, según el censo de 2022. Estuve por allí en mi visita en Ushuaia, fui hasta Toluín, ¿no? Un municipio que pertenece al departamento Toluín. Y el 5 de octubre de 2012 fue sancionada una ley que lo transformó en, digamos, en estado provincial, ¿no es cierto? Así que fue una ciudad fundada el 9 de octubre de 1972, Toluín. Lindo lugarcito, chiquito pero lindo, y frío ni te cuento. Bueno, vamos a las celebraciones de, mundialmente hablando, el Día Mundial del Correo. Un día que se celebra anualmente los 9 de octubre, aniversario de la creación de la Unión Postal Universal en 1874 y fue establecido por un Congreso Postal Universal celebrado en Tokio, o Tokio, como quieran llamarlo ustedes, en 1969. Y ahí estamos culminando ya mañana en la Semana Mundial del Espacio, que se celebra anualmente desde el día 4 hasta el día 10 de octubre, proclamado por la Asamblea General de las Naciones Unidas mediante la resolución del 6 de diciembre de 1999 para destacar las contribuciones de la ciencia y la tecnología espaciales en el mejoramiento de la condición humana. Bueno, y mundialmente compartido una celebración con la Unión Europea, el Día Europeo del Arte Rupestre. Se celebra desde el año 2019 y promovido por la Ruta Cultural del Consejo de Europa, Prehistoric Rock and Trail. El 9 de octubre recuerda la visita realizada en 1902 por un prehistoriador francés, don Émile Cataryjat, a Santillana del Mar y a la Cueva de Altamira. Allá estamos, celebrando entonces con la Unión Europea el Día Europeo del Arte Rupestre. Y ahora sí, pasaron 17 minutos atrasaditos pero fresquitos y con llovizna que te calienta los huesitos y el viento que molesta también. Nos vamos al primer tema musical de la mañana.

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3: Bien, Farmacia del Turno para el día de hoy, viernes 9 de octubre. 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Y ahora el desarrollo de las noticias o de la información de los títulos del día de hoy. 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Bueno, tenemos que decir ya que el piloto argentino Franco Colapinto con su Alpine tuvo un flojo inicio en el Gran Premio de Singapur de Fórmula 1 al finalizar 19º en la práctica libre terminada hace 20 minutos atrás. Colapinto registró un mejor tiempo de vuelta en 1:34.983 para terminar a 2 segundos allá lejos y hace tiempo del líder de la sesión, que fue el británico George Russell con el Mercedes. El argentino que se presente por tercer año en el gran circuito de Gran Premio del circuito urbano de Marina Bay estuvo lejos de brillar y quedó por ahora a una gran distancia de las primeras posiciones. De todas maneras, lo positivo que se puede recuperar en esta sesión para Colapinto es que hizo foco en practicar el ritmo de carrera. Así es como pudo dar 27 vueltas en ese trazado callejero. Lo que respecta a las primeras posiciones, el liderazgo fue en práctica 1. Ahora, a partir de dentro de 35 minutos se va a hacer la clasificación de la Fórmula 1, pero ya Russell, quien tendrá que salir desde el fondo de la carrera el domingo por haber cambiado el motor luego de abandonar el Gran Premio de Bahrein, por más que haya marcado el mejor registro en la práctica, va a partir último mañana por más que clasifique primero, ¿no? En la segunda posición quedó Charles Leclerc, que finalizó a 198 milésimas nada más, mientras que el top 5 lo completaron los británicos Lando Norris, Lewis Hamilton y el australiano Oscar Piastri. ¿Dónde anda Verstappen, eh? A su vez, el italiano y líder del campeonato chiquito, Andrea Kimi Antonelli, parece haberse guardado sus mejores cartas para las próximas sesiones. No le quepa la menor duda que se guardó las mejores Quedó séptimo. Bueno, el que sí tuvo una destacada actuación fue el francés que odiamos todos con Mbappé. El otro francés que odiamos es al compañero de Colapinto, Pierre Gasly, que terminó en la novena colocación, y como dijimos, Colapinto, que terminó 19º, o sea, 10 puestos detrás, ¿eh? Así le fue a Colapinto por ahora en la práctica number one que tuvo Colapinto y que terminó hace media hora atrás, ¿eh? Bueno, vamos a recordar lo que pasa con el tema del juicio por Loan. El hijo de Callaba negó haber manejado los autos donde se hallaron rastros del menor. Jorge Bertón declaró ante el tribunal en una nueva jornada de juicio en Corrientes. Jorge Luciano Bertón, hijo de María Callaba, negó ayer haber manejado los vehículos de su mamá, en los cuales se habían encontrado restos de Loan Danilo Peña durante una nueva audiencia del juicio que se desarrolla en esta capital por la desaparición del chiquito a mediados del 2024. No pudo dar este hombre mayores datos sobre lo ocurrido el día que desapareció Loantas, un almuerzo en la casa de la abuela Catalina en la localidad de 9 de Junio. Burton, quien se presentó ante el tribunal como agricultor, confesó que su esposa le informó sobre lo ocurrido con el menor y que posteriormente su madre lo llamó para preguntarle si sabía lo que había pasado. Bueno, gato encerrado acá, ¿eh? Pero este muchacho ha dicho que él no tenía nada que ver, que no manejó para nada los vehículos de su mamá. Bueno, ¿quién dijo? Me piden que pase a monotributo sin cobrar nada. Robertito Funes. Contra Telefe, ahora está con Robertito. El conductor se mostró disconforme con las modificaciones en su acuerdo laboral en dicho canal, el canal de las pelotas, como lo es Telefe. Bueno, realmente se ven las imágenes impactantes, aluvión en Santiago de Chile y sus alrededores. En la capital chilena, Santiago de Chile, las lluvias provocaron el desborde de algunas quebradas en Las Condes y también afectaron a San Carlos de Apoquindo. Un aluvión que se originó durante la tarde de ayer jueves en Santiago de Chile y sus alrededores, lo que derivó en inundaciones y daños estructurales en medio de fuertes lluvias que se registraron en las últimas horas en la capital del país trasandino. Bueno, las noticias de Donald, cuando hablamos de Donald, hablamos no del pato, sino de Trump, ¿no es cierto? Y tenemos que decir, en este caso, que hay inconsistencias en el reclamo por la soberanía de Malvinas, ¿no? El discurso presidencial reabrió el debate sobre Malvinas y defensa. Un análisis sobre el rol diplomático, Estados Unidos y los desafíos de una política de Estado. El jueves, o sea, ayer... esto fue en septiembre, el presidente y comandante jefe de las Fuerzas Armadas, Javier Milei, pronunció un mensaje público que algunos analistas políticos calificaron como un importante giro respecto a la cuestión de Malvinas y la defensa nacional, ¿recuerdan? Mientras que otros lo interpretaron como un audaz acto electoral. Ello originó entonces que en distintos sectores una repentina vocación malvinera por nuestro Atlántico Sur. Y una de las mayores desventajas en la cuestión Malvinas ha sido la falta de coherencia en nuestra política exterior, evidenciada en aspectos como la designación de embajadores en el Reino Unido. También hemos carecido de líderes, salvo alguna excepción. Oswald Spengler decía que un líder nato valora a los hombres, situaciones y casos con la capacidad de hacer lo correcto sin saberlo. Los líderes deben ser didácticos, comunicar sus objetivos, mitigar dudas y movilizar apoyos también, ¿no? Bueno, no existe una sociedad libre de conflictos, el conflicto es ubicuo y no debe confundirse con la violencia, entendida como el daño intencional que se infringe a otros para alcanzar fines propios en la vida cotidiana. Los países sabemos que enfrentan muchos, pero muchas situaciones en las que deben optar por la cultura de la paz o por la de la violencia. Las últimas dictaduras cívico-militar optó por la violencia con el objetivo de prolongar su permanencia en el poder, curiosamente. La primera ministra Margaret, de apellido que no quiero nombrar, perseguía un objetivo similar debido a su alicaído prestigio. Y en Malvinas carecimos de un respaldo internacional real para nuestro legítimo reclamo de soberanía, incuestionablemente desde los puntos de vista histórico, geográfico y, por qué no, también decirlo, jurídico, ¿no? Recuerdo haber leído en un diario londinense, mientras era prisionero de guerra, el apoyo latinoamericano a la Argentina, que fue tan ancho como el Río de la Plata, pero de solo medio metro de profundidad, por decir nada. Conocido como lo expresado por una periodista que era Alejandra Conti, los vecinos y aliados regionales de la República Argentina fueron aumentando en los últimos años las relaciones con las Islas Malvinas al margen de las declaraciones de apoyo al país en los foros internacionales. Y apareció Donald para dar un empujoncito, ¿no? Porque resultan sugestivas las recientes declaraciones de Donald Trump diciendo las Malvinas son muy interesantes. Estoy seguro que si me llamaran para intervenir en ese desastre potencial, probablemente podría solucionarlo, podría revisar la historia, neutralidad de Estados Unidos. Siempre reviso mis posiciones, esa es apenas una entre muchas. Un diario de Estados Unidos tituló al respecto: Trump insinuó que no apoyaría a Gran Bretaña a combatir una invasión de las Malvinas. Nuestro país posee una vocación de paz que Trump desconoce. Desde hace más de un siglo, Estados Unidos ha respaldado al Reino Unido en todos sus conflictos. Malvinas lo demostró y no hay indicios de que eso cambie. Cualquier negociación sobre cuestión Malvinas puede prescindir de Trump, pero no de la Organización Nacional, de la Organización de las Naciones Unidas, que es la ONU. Bueno, son las inconsistencias en el reclamo por la soberanía de las Islas Malvinas por estos tiempos. En un municipio bonaerense descontaron 48 millones de pesos por días de paro. Crece la tensión entre los laburadores y la policía. El recorte alcanzó a 231 municipales de San Pedro. Habían participado de 4 jornadas de paro en septiembre, en medio de la negociación paritaria. Según pudo saber, hubo descuentos de hasta 300.000 pesos en salarios que no llegan a 1 millón. Los empleados protestaron frente al municipio y hay cruces entre manifestantes y efectivos policiales. Volvemos al Reino Unido, no sé qué tenemos que decir. ¿Qué decir? Es un título aparecido. El tribunal dice que órdenes judiciales utilizadas para registrar casas del ex príncipe Andrés eran ilegales. El ex príncipe, que niega haber cometido delito alguno, fue arrestado por la policía el 19 de febrero pasado bajo sospecha de mala conducta en el ejercicio de sus funciones públicas que tiene Andresito. La policía del distrito británico de Thames Valley admitió que las órdenes que utilizó para registrar los domicilios del ex príncipe Andrés Mountbatten Windsor en el momento de su detención en febrero eran ilegales, según informó el Tribunal Superior. En definitiva, el ex príncipe, que niega haber cometido delito alguno, fue arrestado por la policía el 19 de febrero bajo sospecha de mala conducta en el ejercicio de sus funciones públicas durante el caso Epstein, tras lo cual interpuso un recurso legal contra la ilegalidad de las órdenes del registro. Bueno, proseguimos con los títulos. Tenía 6 antecedentes por atentado y fue detenido por pegarle un cachetazo a un policía en el subte. Tomá. Se trata de un hombre de 44 años cuyo historial contaba también con cargos por resistencia a la autoridad, desobediencia y violencia familiar. Esto es normal hoy en día, ¿eh? Un hombre de 44 años con antecedentes por atentado fue detenido ayer en una estación de subte por pegar un cachetazo a un oficial de policía que se encontraba en sus labores a la hora del conflicto. La aprehensión se realizó tras el incidente con el oficial de la policía de la ciudad en la estación Primera Junta de la línea A. El oficial debió solicitar ayuda a otra persona para concluir la detención. Y el percance inició cuando el hombre ingresó por la puerta de emergencia del subte y golpeó en la cara al efectivo, que realizaba sus tareas, sus labores. Por tanto, con la ayuda de un pasajero, fue detenido y puesto a disposición de la UFLA Oeste, a cargo de Ezequiel Gradela, quien determinó la intervención del SAMI psiquiátrico. Bueno, a cachetazo limpio. Casación rechazó los planteos de Máximo y de Florencia Kirchner para suspender el decomiso en la causa Vialidad. El fallo convalidó el avance del proceso de ejecución llevado adelante por el Tribunal Oral en lo Criminal Federal número 2. Callejero Fino salió finalmente de la cárcel y se reencontró con su familia. El motivo, hubo un emotivo video que se vio también. Este cantante de RKT obtuvo el beneficio de la prisión domiciliaria en el marco de la causa por portación ilegal de armas de guerra. Simón, le dicen algunos, se llama Simón Natanael Alvarenga, conocido artísticamente como Callejero Fino, se reencontró este miércoles con su familia, una alegría bárbara, luego de obtener el beneficio de la prisión domiciliaria en el marco de la causa que se le investiga por portación ilegal de armas de guerra. Fue muy tocante el recibimiento que tuvo Callejero Fino, ¿eh? Bueno, el Banco Central sumó ahora 43 millones de dólares más y las reservas continúan en alza. Hilvanó su novena rueda consecutiva con intervención positiva en el mercado en lo que va de octubre. Las reservas subieron a 1.032 millones de dólares. Bueno, el lamento del técnico de Benin tras el partido con Argentina. No nos dieron nada, che. Vos sabés que no nos dieron nada los argentinos. Jeanette Roth mostró su frustración porque no hubo intercambios de camisetas ni fotos con Lionel. el director técnico de la selección de Benin, Kjetil Nordbrot, lamentó que la delegación no obtuviera recuerdos tras el partido frente a la selección argentina. El único punto negro es que los argentinos no nos dieron nada, ni una foto con Lionel, ni siquiera una camiseta, ni siquiera nos dejaron entrar en el túnel. La seguridad rechazaba a todo el mundo. Realmente un papelón, ¿no? Bueno, ahí se lleva el recuerdo de nuestra Argentina, la selección de Benín, ¿eh? Yo recién conocí Benín, ahora cuando juego con la Argentina, mira vos. Protestas estudiantiles, ¿dónde? En Francia. En Francia están de protestas todos los días, ¿eh? 71.500 personas demandan más financiación y mejores condiciones educativas. En Nantes se registraron enfrentamientos entre manifestantes y fuerzas del orden, mientras que en París la policía lanzó gases lacrimógenos frente al liceo Helene Bourgeois. Unas 71.500 personas, según cifras del gobierno francés, participaron de las protestas estudiantiles en reclamo de más financiación y mejores condiciones educativas con el respaldo de varios sindicatos docentes franceses. Del caso Maradona, ya sabemos que pidieron 12 años de prisión contra Luque, 10 años de prisión para Nancy Forlini y 8 años para Kosachov. Patricio Ferrari y Cosmi Iribarren no presentaron cargos contra el médico clínico Pedro de España. Solicitaron 5 años para Carlos Díaz y 4 para Mariano Perroni y Ricardo Almirón por homicidio culposo. En Cana, 12 años para Luque, 10 para Nancy Forlini y 8 para Kosachov en el caso Maradona que se lleva a cabo. Bueno, el Senado va a retomar la actividad y debatir patentes con reserva para proteger a la industria farmacéutica. La iniciativa será debatida el miércoles que viene en un plenario de las comisiones de Relaciones Exteriores y Culto, además de la industria y el comercio. La mamá de la China Suárez, vamos a lo mediático, amenazó a la modelo cordobesa vinculada a Maurito Icardi, al peligroso Mauro Icardi. Me vas a conocer, le dijo. Marcela Ribeiro quedó en el centro de la escena tras enviarle una serie de mensajes a esta chica en los que le advirtió que no se metiera en la relación de que su hija mantiene con el Mauro. Por su parte, la modelo mostró las amenazas que le infligió la mamá de la chinita. Así que un nuevo escándalo vuelve a golpear la relación entre la China Suárez y Mauro Icardi, y esta vez quien decidió intervenir fue nada más ni nada menos que la madre de la China Suárez. Todo pasó después de una nueva interacción entre el futbolista y Rocío Galera, así se llama la bonita modelo cordobesa que tiempo atrás había sido vinculada con él. Seguro que estuvo vinculada con él, nadie lo puede dudar. Bueno, no vamos a ir con esto, porque realmente lo que vivimos los 12 días entre, digamos, la sorpresa que fue la despedida de Messi, la sorpresa en ese famoso baile de drones que hubo por el cielo, mostrando particularmente más segundos con el nombre de una empresa de seguros, muchos se fijaron, ¿no?, y se tienen en cuenta como en muchos partidos donde Antonella Roccuzzo siempre estuvo detrás de Lionel Messi. Y uno se pregunta, ¿por qué Antonella Roccuzzo siempre estuvo detrás de Lionel Messi? Estuvo al lado, que es muy distinto. Hombres, miren bien esta noche, porque acá hay una lección que no se enseña en ningún lado. Ese tipo que hoy despidió al Monumental entero no siempre fue el mejor del mundo. Fue un chico de Rosario el que le inyectaban hormonas para crecer. Fue el que se fue solo a España siendo un chiquito, 13 años. Fue el que perdió 4 finales y escuchó a un país entero llamarlo pecho frío. Sí, yo lo escuché y acá también. Fue el que en el 2016 dijo que se iba de la selección porque ya no aguantaba más. Y en cada una de esas noches, la misma mujer. No apareció cuando él ganó, estaba desde antes. Desde mucho antes de que existiera el mito, cuando el apellido Messi no significaba nada para nadie. Y ahí está el detalle que ningún hombre debería pasar por alto. La que te acompaña en la cima es fácil de encontrar. La difícil es la que ya estaba cuando no había clima, ¿no? Nunca dio una entrevista para hablar de él, nunca hizo un escándalo, nunca necesitó el micrófono. Crió 3 hijos mientras el mundo opinaba de su marido. Y hoy, cuando por fin le tocaba el aplauso a él, ella lo grabó simplemente desde un palco con el celular en la mano, como cualquiera de nosotros de los que hubo allí. Eso se llama lealtad, muchachos. Lo demás es ruidito. Que la familia les dé una así y sobre todo que ustedes sepan merecerla, ¿eh? Felicitaciones por Antonella Roccuzzo de Messi.

0: 45 minutos de la hora 8, un grado más subió la temperatura, tenemos 12 grados 3 de temperatura, una humedad bastante elevada, por cierto, porque la tenemos en 91%, y un viento que está soplando cada vez más fuerte a 22 kilómetros en la hora, con una llovina que por ahora ha aflojado un poquito, pero siempre hay unas gotitas que te calan un poquito los huesos, bueno, siguen cayendo y así permanecerá toda la mañana de hoy y se va a incrementar en horas de la tarde según el Servicio Meteorológico Nacional. 12 grados 3, 91% la humedad. Bueno, vamos al desarrollo de las noticias de lo que se viene este fin de semana. Es bastante largo aquí en General Rodríguez con diversas actividades. La cuestión es que ayude un poquito el tiempo también, ¿no? Por ejemplo, en el día de hoy hay actividad en el caso de, para los vecinos, en este caso de la Sociedad de Fomento de Pico Rojo, los vecinos de Pico Rojo en Alicante, Aconcagua, porque se va a llevar a cabo a partir de la hora 11 hasta la hora 13, un gran dispositivo territorial, el famoso Acercar, con deporte, ajedrez, asesoramiento en educación, juventud, suelta de libros, casa de justicia, la SAE, Plan Más Vida y servicio social. Reitero, hoy viernes 9, el tiempo esperemos que acompañe, ahí están armando todos, ¿no? De 11 a 13 horas en Sociedad de Fomento, Pico Rojo en Alicante y Aconcagua. Mañana va a ser el turno para la jornada de limpieza, limpiando la plaza y la esquina de Arroyo 40, por un barrio más limpio y hermoso, desde las 10 de la mañana, donde en Barrio Marabó. Hay que llevar guantes y bolsas de residuos. Acércate a la Sociedad de Fomento de Barrio Marabó para esta jornada de limpieza que se va a llevar a cabo mañana sábado 10 de octubre desde las 10 de la mañana, ¿no? Un día interesante para mañana, un gran reconocimiento, un acto de reconocimiento a María Cristina Díaz, que se va a realizar mañana sábado 10 de octubre a las 10 de la mañana en el comedor Los Únicos Privilegiados Son Los Niños, en San Martín y Juana Zurduy de dicho barrio. Desde el Honorable Consejo Deliberante de General Rodríguez se los invita a este acto de reconocimiento para María Cristina Díaz. Mañana sábado 10 de octubre, 10 de la mañana. La dirección, reiteramos de nuevo, en el comedor Los Únicos Privilegiados Son Los Niños, en San Martín y Juana Azurduy. Bueno, es un reconocimiento a la memoria y trayectoria de María Cristina, ¿eh? Sí, señor, merecidísimo, merecidísimo, realmente. No habrá servicio de trenes los días 10, 11, 12 y 13, 13 por ahora. Ojalá se acomode un poco y lo levanten, digamos, o que haya servicios más reducidos, pero que haya servicios. Pero por ahora no habrá servicio de trenes en la línea Sirviento. Manténgase en contacto informado por la radio municipal sobre este tema para saber si el próximo día martes, para colmo martes 13, hay o no servicios en el ferrocarril Sarmiento. Mientras tanto, por ahora se sigue manteniendo sábado, domingo, lunes y martes sin servicios en el ferrocarril Sarmiento. Sociedad de Fomento Almirante Brón, Gran Peña, el domingo, este domingo, de 12 a 18 horas, artistas invitados con ballet de flores, tango, murga, con cantantes, el buffet super económicos en Toqueda, en la calle Mercedes, 1173, entre Almirante Brón y Fitzroy, aquí en General Rodríguez, está Sociedad de Fomento Almirante Brón, Gran Peña, el domingo 11 de 12 a 18 horas, para disfrutarlo, y con el día como está, bueno, para disfrutarlo un poquito más, no todavía, aún, ¿no? Bajo la terapia, 9 de octubre, es en el día de hoy, en el recinto del Honorable Consejo Deliberante, a partir de la hora 20, ¿eh? Bueno, está lindo ahí adentro del recinto del Honorable Consejo Deliberante, y ahí la podemos ver a tantas otras, Laurita Sanguinetti, que nos invitó, me invitó particularmente, mandándome un mensajito para la presentación hoy de la bajo terapia, a las 9, a las 8 de la noche, hoy en el recinto del Honorable Consejo Deliberante. Hay que recordar sobre las charlas de enfermedad celíaca, perdón, para el próximo miércoles que viene, el 14, 9:30, también en el HCD, Honorable Consejo Deliberante, en Intendente Garrahan 226, según nos informan, desde la Secretaría de Desarrollo Comunitario, la charla de enfermedad celíaca y taller de cocina sin gluten. En cuanto a las tonadas de primavera, el lunes 12, el feriado de 14 a 18 horas en Espacio Dupuy, Un encuentro que invita a compartir música en vivo, literatura, fotografía, muralismo, dibujo, collage y encuadernación, charlas, silencios y baile, ideas para pensar y hacer época. Bueno, hay que llevar el mate y algo rico para un gran pini compartido, ¿sí? Buffet, venta de libros y muchas sorpresitas más para estas tonadas de primavera, lunes 12, de 14 a 18 horas en Espacio Dupuy. La entrada es gratuita, pero con inscripción. ¿A dónde hay que inscribirse? En el 2323-343-3688. 2323-343-688. Bueno, para estar, estén atentos. Nos envían gracias a Claudita Núñez por enviarnos la información proveniente de la transmisión de Facebook. El saludo de Carolina Romero. Gracias. Carolina Romero, buenos días, muchas bendiciones, nos dice Carolina Romero. Igualmente para ti, que tengas un excelente fin de semana, que va a ser largo, que la pases bien vos y tu familia. Y Gustavo Alejandro Ruiz, como siempre, buen día Carlitos, gracias por la info, entre mates e información, así pasamos la mañanita. Bueno, que tengas un buen fin de semana, Gustavo Alejandro Ruiz. Y quédate en el 89.5, cuídate, pues ya se viene su mate que nos resta, y vos también que sos uno de los participantes, su mate que nos resta, como todos ustedes, y hoy participan por los premios diarios que tiene su mate que nos resta aquí en la 89.5, la radio municipal. Bien, ¿qué más tenemos para desarrollar en este fin de semana o días subsiguientes también? No, los comercios de cercanía tuvieron mucho éxito en el día de ayer, y el taller de alfabetización y escritura creativa para niños y para niñas también es dictado por docentes. Esto es totalmente sin costo, debo decirles, los días miércoles de 17:30 a 18:30 horas. La dirección, Primera Junta 211. Falta para el sábado 17, que es el otro, y el 31 de octubre, bajo la parra, la juntada poética a partir de las 10 de la mañana en el Museo Histórico Municipal Sarmiento 518. Y se viene la ya, digamos, difundida Feria del Libro de General Rodríguez. Un encuentro con la lectura, la cultura y nuestra comunidad. Bajo la parra, la presentación del libro Bajo la parra, la antología de poesía, ¿no? Organizado por la Sociedad Argentina de Escritores de General Rodríguez, la SADE, jueves 22 del 10 desde la hora 19, desde la Cámara Empresaria de General Rodríguez y Poli Tirigoyen 366. La Feria del Libro desde el 19 al 25 de octubre en la Cámara Empresaria y Poli Tirigoyen 366. Se inaugura el lunes 19 a las 19 horas y va a estar abierta al público desde el martes 20 al domingo 25 de octubre. Hoy, viernes 9 de octubre, desde las 8 de la mañana, se está llevando a cabo en Barrio Hermoso, mucha gente laburando, la Comunidad en Acción. Plazas sustentables, puesta en valor de las plazas en los barrios de la fecha. Hoy, Barrio Hermoso. Embellecimiento y limpieza de la plaza y recuperación de arbolado urbano e infraestructura verde, así se dice. Bueno, a aprovecharlo y a estar allí. 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La exposición y entrega de premios, viernes 13 de noviembre. Gracias, Claudita Nubes. Hacía falta un poquito, 8 horas 54 minutos, ya nos estamos yendo. Recordamos que la Dirección de Género y Diversidad Sexual tiene teléfono de contacto 11-6923-2013, 11-6923-2013, y la nueva edición de la Dirección de Género y Diversidad Sexual es Intendente Garrahan 226, entre 2 de abril y Sarmiento, o sea, en el Honorable Consejo Deliberante, en el edificio, en su tercer piso. Estamos. Bueno, vamos con los resultados de la quiniela en la noche de ayer. Ciudad Buenos Aires nocturna, 4.534. La cabeza, el 34, 4.534. Y en la provincia, la cebolla, 6.859. 6859, en este caso, nocturna de la provincia. En cuanto a la jugada realizada en la noche de ayer. Cerramos esto, abrimos lo demás y decimos que hubo sorteos, en este caso en el sorteo 12.883 de la Quiniela Plus. 8 aciertos sin ganadores, 560 millones y medio de pesos para la próxima. Y 7 tuvieron 7 aciertos, llevan cada uno 2 millones de pesos. Bien, llegamos al final, recordamos el estado del tiempo para lo que resta el día de hoy. Vamos a tener un día así desapacible, con nublado, cubierto, llovizna, incrementándose en horas de la tarde y manteniéndose durante toda la noche y el próximo fin de semana también. La máxima para hoy pronosticada en los 15 grados centígrados, realmente 15 grados centígrados que se sienten, por supuesto, ahora llevamos 12,4, ¿no? 12 grados, 4 décimas de grado. Así que tendremos para hoy esta temperatura y estas inclemencias del tiempo con mucho viento, ahora 23 kilómetros en la hora, y para mañana un día similar al de hoy, pero más frío, 9 grados de mínima, 16 de máxima para mañana sábado. Y el domingo, otro día similar a hoy, domingo con 10 de mínima, 18 de máxima, pero bajan las probabilidades de lluvia, ¿eh? Quiero agregar con respecto a actividades para el día de hoy que el intendente Mauro García ahora a las 9 va a brindar un reconocimiento a Fernanda Barrio Nuevo. Buen reconocimiento para Fernanda en su primer puesto de competencia de fisioculturismo. Felicitaciones para Fernanda. Y hoy viernes a las 10 el intendente Mauro García va a entregar certificados de regularización tributaria a vecinos de nuestra ciudad en la sede del Sindicato de Trabajadores Municipales sobre la calle Pueyrredón. Y hoy a la mañana el intendente Mauro García va a realizar una recorrida por diversos trabajos de zanjeo que se están llevando a cabo en los barrios, que son buenos por todo este problema de las lluvias y las que se vienen por el tema del fenómeno del Niño, ¿eh? Esto va a ser el intendente recorriendo propiamente esta recorrida por los trabajos de zanjeo que se llevan a cabo en los barrios de General Rodríguez. Nos vamos, gracias Claudita Núñez por estar del otro lado acompañándonos, que tengas buen fin de semana vos y tu familia también. Y nos vamos con la frase del día: cualquiera puede decir que le importas, pero observa bien sus acciones, no te conformes solo con tus palabras, ¿eh? El deseo de un buen fin de semana largo, a pesar de la tiempo inestable, ¿no? Que lo pásenlo lo mejor posible, ¿eh? Gracias por acompañarme otra semanita más. El martes 13 volvemos. Esténse ahí atentos, escuchando el 89.5 todo el fin de semana, y ahí se van a enterar si el martes 13, por suerte, tendremos servicio de trenes del ferrocarril Sarmiento. Eso es lo que estamos esperando, la información que nos llegue y nos brinde Adrián Quintero desde la estación. Pero mañana sábado, domingo y lunes, y el martes, por ahora, no funciona el ferrocarril Sarmiento. 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Gracias. Soule, todo el micrófono para usted.
1: Vamos, Besani.
0: Nos vamos, pero volvemos, siempre volvemos. Hasta el próximo martes, Quédense el 89.5 con Súmate, que nos resta.

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Y sí, estamos en 89.5 Radio Municipal, acompañándote hasta el mediodía con toda la información, con todo lo que necesitas saber antes de salir de tu casa. Lo tenés acá, ya sabés en dónde. En el programa que elegís cada mañana, en el que pones 89.5 a las 9 para poder escucharnos. 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Muy buenos días, le decimos a nuestra operadora técnica, la única, la inigualable. Muy buenos días, señorita Claudia Núñez.

Muy buen día, Ale, querido. Y nos venimos para el lado del estudio. Quien me va a estar haciendo el aguante en estas tres horas en el día de hoy, le damos la bienvenida a los buenos días, que ya te estuve informando hasta hace un ratito, el señor Carlos Rubén Bezzani.

0: Muy buenos días, señor Carlitos.
1: Buen día, ¿cómo le va?
0: ¿Todo bien?
1: Bien. Bien, bueno. Muerto de frío. Con
0: sobrina. No hace tanto frío. Va, afuera sí, sí, acá adentro. ¿No?
1: Hace
0: acá
1: más
0: adentro,
1: frío no. En Capital que acá, ¿eh? Porque acá marca 12 grados, en Capital marca 11 y pico.
0: Mirá.
1: Bueno. ¿Están atrasados o estamos adelantados?
0: Mañana fresca que nos toca vivir aquí en General Rodríguez nuevamente. Ayer ya se sentía un vientito fuerte y hoy ya...
1: A 22 kilómetros en la hora se siente.
0: ¿22 kilómetros?
1: Así decía el servicio meteorológico. Bueno.
0: Y nosotros arrancamos sin transmisión de Facebook, al menos por ahora, y estamos tratando de reconectar. Sí, ya arrancamos bien el viernes.
1: El cumpleaños.
0: ¿Eh?
1: El cumpleaños lo arrancamos.
0: El cumpleaños de la radio. Hoy Radio Municipal de General Rodríguez está cumpliendo 11 años al aire, acompañando desde siempre. Va, desde siempre no, hace 11 años. ¿Cómo?
1: 11 años.
0: Ah, ¿vos cumplís 11 años también hoy?
1: Claro.
0: Acá, claro, vos ya estabas acá.
1: No estaba, 11 años acá no está.
0: Sí.
1: ¿También el día que se inauguró la radio?
0: Sí, como vos, ya estaban acá.
1: Ajá.
0: Se inauguró la emisora y ya estaba Carlitos y Claudia Núñez. Después y después
1: el Bocha Cuidé estaba.
0: Sí, bueno, toda gente buena no podía ver, está bien. Alguien tenía que haber. Alguien más o menos tenía que haber y en no, ese momento estaba
1: patente el la presencia de Andrés Rogovich, de Osvaldo de Luca.
0: El padre Andrés Rogovich.
1: El director Alejandro Kreuzke, Carlitos Paz. Y bastante gente, esta chica en Vanes, ¿cómo es? La chica de Vanes.
0: Ajá.
1: Nuestra compañera de trabajo, sí. Fue para
0: Romina.
1: Romina Romero. Así que estuvimos todos, así que con Romina Romero hacíamos la locución.

0: en la puerta.
1: Muy bien. ¿Usted también hacía la locución?
0: Claro, hicimos la presentación nosotros. La inauguración la hicimos nosotros con Romina.
1: Ah, muy bien.
0: Con sonido y todo, por supuesto, los vecinos que se acercaron, los viejos vecinos que se acercaron, y después las personalidades que estaban.
1: Muy bien.
0: El intendente de ese momento era Juan Pablo Angileri.
1: Claro, en 2015. Uh-huh, fue de las últimas inauguraciones que hizo Juan Pablo Angileri como intendente.
0: La última fue.
1: Claro, porque, bueno, ya había...
0: A los 10 días fueron las elecciones.
1: Claro.
0: El 22.
1: Y después, bueno, obviamente, termina perdiendo la intendencia, asume Darío Cuber al final de ese año, el 10
0: así
1: de
0: diciembre, ¿no?
1: Así es. Así que, bueno... En el día de hoy, Radio Municipal de General Rodríguez, cumpliendo 11 años al aire, acompañándote en todos los rincones de General Rodríguez, también por internet, obviamente, en www.generalrodríguez.gov.ar/radio, también en Facebook, Radio Municipal General Rodríguez. Pero bueno, y acá arrancamos con Sumate que no resta, y en este caso vamos a ir con la consigna del día de hoy. Recordá que tenemos el premio, en este caso de El Corner. Tenemos el premio del día de hoy. Y para participar lo podés hacer respondiéndonos cuántos palitos de helado. Hay poquitos.
0: Hay poquitos, ¿eh? No tuvo tiempo contar más.
1: Hoy es tanta la esclavización que hoy hasta la trajo acá. Directamente. Uh-huh. ¿Cuántos palitos de helado hay? ¿Hay 9 palitos, 10 palitos u 11 palitos? ¿Cuántos hay en el frasco plástico? También nos podés pedir música. Ya sabés que en este programa podés pedirnos siempre música para que pases mejor tu mañana. No, y en este caso...
0: No.
1: ¿No qué?
0: ¿No qué? Atropelló un hombre en silla de ruedas.
1: Ah, sí. El auto tiene patente paraguas. El sí. Tipo se fue, se dio a la fuga. Después nos podés pedir música también en el programa, y en este caso es música a la carta. Podés pedirnos lo que quieras, como por ejemplo este tema.

0: Muy bien. Como este tema nos podés pedir lo que vos quieras escuchar durante toda la mañana. Vamos a estar aquí acompañándote en la 89.5, Radio Municipal de General Rodríguez. También nos podés escuchar por www.generalrodríguez.gov.ar/radio o www.generalrodríguez.gov.ar. Y después también nos podés estar escuchando y viendo por Facebook, Radio Municipal General Rodríguez. Y bueno, nos podés llamar al 484-3161, 484-3161. Si no, también nos podés escribir mensaje de texto WhatsApp al 237-4100-895. 237-4100-895. Ya están todas las vías de comunicación. No me olvide de nada. Así que bueno, ahí estamos. Arrancamos ya con este sumate que nos resta. Bueno, ahí estábamos viendo hace instantes. Esto sucedió anoche, un accidente, no fue acá en General Rodríguez, donde un hombre, calculo yo que ebrio, porque se dio a la fuga, atropelló y se dio a la fuga a un hombre en silla de ruedas.
1: Pasó la frontera, cruzó la frontera de Paraguay, paraguayo.
0: Pasaron varios minutos, bueno, obviamente vino la ambulancia, lo llevó al hombre de silla de ruedas al hospital y termina muriendo, termina falleciendo. Bueno, está en todos los noticieros, obviamente, por más que nada por la situación de haberse ido, y no haber, por lo menos bajado a ver cómo estaba la persona, igual a una velocidad impresionante. Así que bueno, acá estamos. Sumate que no resta. Hoy tenemos sorteo. Tenemos por un lado el premio del córner. Así que por favor, a participar todo el mundo.
1: A empezar a llamar y anotarse, dejar sus tres numeritos.
0: Exactamente, respondiendo a la pregunta del día de hoy. Para participar, ¿cómo? ¿Cuántos palitos hay? Gracias, Claudia. Sí. Tienen que responder a cuántos palitos hay en el frasco plástico y ahí comienzan a participar del sorteo del día de hoy del premio del córner, que después les vamos a decir qué es lo que tenemos.
1: Ya lo sé.
0: Y sí, mirando.
1: De abajo tenés que mirar.
0: Claro, de abajo sí, porque contás ahí los palitos. Así que bueno, ahí estamos. Ya arrancamos con algunos mensajes en el día de hoy. Tenemos a Clau Guzmán que nos dice: hola, muy buen viernes para todos. Gracias, música Clau. Charly García, no me dejan salir.
1: Sí.
0: Se escuchan 10 palitos, dice Clau. Después, Eva Liam Nahim dice: hola, buen día. Se anota con el 290. Marcelo Aredes dice: buenos días, amigos de la radio, feliz jornada de viernes, excelente fin de hoy. Intérprete Mystery Romance, canción So Far Away. Gracias, trillones de bendiciones. También nos escribía Susana Mendoza, que dice: muy buenos días. 10 palitos, dice. Y se anotaba con el 299. Pasen la canción de Piero, mi viejo, dice Susana. Sí, después lo vamos a pasar. Y el Peque nos mandaba el siguiente audio.
2: Buena, linda mañana, ¿verdad? Primero que nada, felicitaciones, Radio Municipal, por los 11 años, y vamos por 11 años más, así que nada, felicitaciones, y por la pregunta, no tengo ni idea, vamos por la opción 2, y vamos a escuchar los fabulosos Cadillacs. Mi novia se cayó al pozo, y esta tarde noche juega.
0: Exactamente, juega Boca contra Instituto. Se me estaba mezclando lo que estaba diciendo con el nombre del equipo. Contra Instituto, allá en Córdoba.
1: El primero en la zona.
0: El primero de la zona.
1: Sí, Boca, yo creo que Boca puede lograr un buen triunfo que lo catapulta primero por la tabla anual y segundo para achicar la diferencia que tiene en la zona.
0: Usted es medio mufa igual en ese sentido. Usted dice, no, tiene posibilidades, pero usted desea todo lo contrario.
1: Pero acierto siempre.
0: No, sí.
1: ¿Cuál es el problema?
0: Eso sí,
1: soy mufa y acierto. Soy mufa y acierto.
0: Eso
1: va
0: sí.
1: A ganar Boca, 3-0. Bueno, 2-0. Bueno, 1-0 gana igual. Vamos Boca todavía. Vamos Boca, vamos Boca, vamos.
0: Vamos Boca todavía.
1: Vamos Boca. Vamos los muertos del 18.
0: Así que bueno, usted dice que puede llegar a ganar, hablando en serio.
1: No, yo creo que gana Boca porque es un partido muy importante, como todos los partidos son importantes. ¡Mira! Pero reitero, por la tabla anual, ¿no?
3: Estamos fando.
1: No, por la tabla anual. Yo reconozco, cuando hay un buen equipo como el que tiene Boca Juniors, tiene buen equipo, buenos suplentes. Sí. Y ojo con Instituto, porque Instituto por algo está primero con 25 puntos.
3: Y vamos allá, papá.
1: Sí, hace rato que está primero, pero hace rato que Boca viene acercándose. Acuérdense que estaba en el puesto número 11, Boca está en el segundo puesto, el tercer puesto. Así que cinco puntos lo separan en la tabla de la zona entre Instituto y Boca.
0: Muy bien, así que bueno, hoy a partir de las 9 y
1: primero de primero de noviembre, el clásico de los clásicos, ¿no? Como se le llamaba. No es más el clásico de los clásicos, el superclásico. No, dejó de ser el superclásico. Este va a ser el primero de noviembre en cancha de Boca Junior. Y si ya me pregunta el resultado, gana Boca 1-0. Con gol de penal regalado por el árbitro, como es costumbre, ¿no? Para no perder la costumbre.
0: Acá nos escribe Marcos Mazonat, que nos dice: muy buen día, sumate, saludos a todos por la pregunta, me juego por 11 palitos. Abrazo Marcos, Jere, Adri y Francisco. Callá, Carlito, porque se puede llorar, dice. Ay, Dios mío. Así que bueno, acá estamos. Bueno, va a venir el director, sí. Se suma el director hoy. Sí,
3: me arrojaron de donde estaba, así que.
0: Bueno, puede pasar.
3: Como tantas veces en mi vida me han rajado.
0: Bueno, una vez más. Claro. Una vez más.
3: Sí, señor.
0: No le hace nada.
3: No.
0: Ya está. Está curtido.
3: Sí, ya está. La vida así.
0: Bueno, buen día.
3: Buen día. ¿Cómo andan?
0: Bien, ¿usted?
3: Bien, con un día horrible hoy, la verdad feo.
0: Está feo, teníamos, está fresco.
3: Sí, teníamos una actividad en Los Naranjitos que, bueno, hubo que suspenderla.
0: Se acaba de suspender.
3: Sí, sí, porque el tema era, tenía que ver con salud y algunos trabajos más, pero era mucho en la plaza, que se estuvo cortando el patio y haciendo esas tareas. Y aparte el tema que muchos chicos no van después a hacer los controles que había que hacer, entonces movilizar semejante cosa.
0: Con, medio problemático, ¿no?
3: Y complicado, días como esos son complicados. Así que bueno.
0: Tenemos acá.
3: No, me quedé acá yo. Así que bueno.
0: Bueno, bien. Acá nos escribe Miriam Radolzi, que dice. Uh-huh. Ahí ya le paso para usted.
3: Pasa. Sí. Ahí está, gracias. ¿Está? Gracias.
0: Marisa Espinosa nos decía: buen día. Buen día, volví. Estuve con un virus respiratorio. Me anoto con el C25.
3: Pero, ¿cómo no?
1: Normal por estos tiempos.
0: Después, por sí, la verdad que sí, con estos cambios de clima. Después Miriam Radolzi dice: buenos días, para mí hay 6 palitos. Qué buena música, dice. Matías Gómez.
3: ¿Por cuál de las músicas?
0: No, el tema música que pasamos recién.
3: No lo escuché.
1: Siempre, cuando y cuando.
0: ¿Qué era? Michael Bublé con Nelly Furtado, cuando.
1: Ah, mirá. Estaba diciendo, cuando.
3: Ah, muy bien, Carlito.
0: Matías Gómez dice: hola, buen día, hay 9 palitos con el 298.
3: Sí.
0: Clau Guzmán dice: feliz aniversario, gracias. Sandra Liliana Vargas nos mandaba unos emojis. Cristina Rodríguez nos escribe: buen día, General Rodríguez, buen día, grupo, que lo pasen re lindo.
3: Gracias.
0: Bueno, Marcos Mazonat, se lo paso porque no lo llegué a anotar yo, Marcos.
3: Está bien, sí.
0: También nos había mandado el Peque, nos mandó un audio. Y nos escribe Silvia Arce, que dice: hola, buen día para todos, por la pregunta, 11 palitos. Silvia Sol y toda la familia.
3: Muy bien, todos anotados. Creo que no me olvidé ninguno.
0: Perfecto.
3: Bueno,
0: ahí ya estamos.
3: Escúcheme, antes, no sé si leyó el menú de la gente de
0: MG. No leí nada.
3: No leyó nada hasta ahora. MG Comida hoy tiene milanesas con puré. 10.000 pesos.
0: Ajá.
3: Carlito, que es bastante consumidor de las comidas de ahí. Todo bueno, ¿no es cierto, Carlito? Y abundante.
1: Buenísimo. Y abundante. Almuerzo y seno.
3: Muy bien. Con la misma comida.
1: Con la misma comida.
3: Muy bien, eso. Sí.
1: Distinto tenedor, pero bueno, la misma comida.
3: Bueno, está bien. Claro, no, sí, porque acá usa el tenedor de acá y allá usa el tenedor de su casa.
1: Lo que pasa es que es tanta la comida que.
3: Claro, muy bien lo suyo, Carlito, muy bien.
1: No, es tanta la comida que a mí, por lo que como yo, la manera de comer mía no es
3: Sí.
1: Mucho, pero con poco me conformo y siendo abundante, bueno, me alcanza para la noche también. Bien, no es cosa de tirarlo, ¿no?
3: Bien. No, por supuesto que no.
0: ¿Te quiere mate?
3: Sí, no. Como no voy a tomar mate. Casi bueno, normal para mí.
1: Sale Colapinto a practicar, a clasificar.
0: Carlito nos tiene al tanto con las carreras de
3: Colapinto. ¿Cómo quedó? 19, ¿no? Quedó Colapinto.
1: No, 19 en la primera práctica. Hoy no hay dos segunda ni tercera práctica, porque como hay una carrera especial que se llama, no me acuerdo en este momento cómo es,
3: sí,
1: ¿no? Ahora van a clasificar para esa carrera que se va a correr esta tarde. Mañana sábado, y el domingo la carrera oficial, ¿no?
3: Muy bien.
0: Muy bien. Acá nos escribe Dalila Coronel, que dice: buenos días, un viernes horrible, 10 sí, palitos con el 812.
3: Muy bien.
0: Cintia Beatriz Lares nos escribe: buenos días, 10 palitos, y se nota con el 373.
3: Muy bien, muy bien. Yo me voy a traer el auricular porque si no voy a poder escuchar.
0: Ah, va tan complicado. Claro. Muy bien. Ahí vengo. Muy bien. Ahí. Mientras tanto, bueno, ¿qué pasó? Ah, ya lo tenemos. Ah, ya estamos en y media. Le damos la bienvenida a los buenos días a nuestro columnista y amigo, el señor Lucio Luchín Maggi. Buen día, Luchín. Buen día, Luchín.
1: Qué lindo tema, Luchín, ¿eh?
0: Buen día, Luchín.
1: ¿Cómo estás, Luchín?
4: Buen día.
0: Ahí está, ahí nos escuchás bien vos.
4: Sí, perfectamente.
0: Ahí está, nosotros también. Ahora sí.
4: ¿Cómo es la vida de ustedes?
0: ¿Todo tranquilo? ¿Todo bien? ¿Cómo te trata la fresca?
4: Bien, sí. No, la verdad no estuve por afuera.
1: ¿Cómo está el camino?
4: Frío un poco, ¿no?
1: Sí, 12 grados. ¿Cómo está el camino ahí?
4: No, el camino está mal. Ayer Graciela fue a la farmacia y pensaba ir con la bicicleta, pero tuvo que dejar la bicicleta y tuvo que ir caminando, porque no se podía. Tuvo que cortar camino por el campo, la vuelta, porque el camino estaba muy trozado, pero no porque haya salido gente. Pasa que la última lluvia anduvieron unos pibes con unos el día de la procesión, de la peregrinación a Luján, ese día anduvieron unos acá en el campo vecino, anduvieron con unos cuatriciclos y con unas motos, y después salieron a la calle y estuvieron rompiendo toda la calle, entonces la calle quedó toda destruida. Sí. Y la municipalidad no tuvo tiempo de venir a pasar la motremeradora.
0: Exacto.
4: Porque entre lluvia y lluvia pasó, no sé, ¿cuánto pasó?
1: Dos días, tres días. Toda la semana igual.
3: No, está complicado.
4: Y entonces rompieron todo, estos pibes rompieron todo, nosotros pues, llamamos al 911 para que vengan a echarlo, nada más, no para que no sigan rompiendo, pero bueno, la policía estaba desbordada y bueno, y cuando vinieron ya se habían ido hacia como media hora. Porque al final vino la policía, pero bueno, incluso el patrullero se quedó empantanado. El patrullero se quedó a mitad de camino antes de llegar a la chanchería, quedó trabado, lo tuvieron que venir a buscar con una camioneta. Y nosotros le decíamos, miren que no pueden venir con un auto, no vengan con un patrullero común, vengan con una 4x4 o algo así, porque si no se van a trabar. Y bueno, ¿qué pasó? Vinieron con un patrullero, se trabaron. Igual Graciela pudo hablar con los policías, habló por teléfono, porque Graciela los estaba esperando en la tranquera, como le habían dicho. Hablaron por teléfono. Y le dijeron, no, está bien, señor, no se haga problema. No tenemos que haber venido con el auto, tenemos que haber venido con una camioneta.
3: Y sí. Bueno, ¿qué va a hacer? Así son las cosas. Bueno, escúcheme, igual el día, bueno, ayer estuvimos recorrida por varios lugares, Rodríguez, por supuesto que había luz. Por suerte las lluvias no anegó a nadie, salvo ustedes, pobres, pero el resto, la parte más, la zona que nos tocó, Naranjito, qué sé yo, salvo la parte de atrás de Vista Linda, que ahí se complica un poco, sobre todo la calle del lugar, que es más...
4: ¿Se metió agua en las casas, no?
3: No, en ningún lado, por suerte no.
4: Ah, solamente las calles.
3: No, pero en algunas calles con agua hubo, que sí, en alguna calle estaba medio complicadito, sobre todo, insisto, la calle del lugar, que es baja y queda... Es como que recoge el agua de Alto San Joaquín.
4: Como una pileta.
3: Claro, Alto San Joaquín y la de la parte de atrás de San Enrique y de Vista Linda. Entonces el agua cae, queda ahí. Y hay lugares que durante varios días hay barro y hay agua. El resto, por suerte, los barrios, había barro por lógica en algunos lugares, en otros no, pero bueno, había algunas complicaciones que se están trabajando, se están haciendo algunos zanjeos más, que esperemos llegar al momento crítico, ¿no? Que se viene dentro de un mes y pico más o menos.
4: Igual estaba escuchando, ayer lo comenté en el programa, en Imparciales, porque en un momento se habló del tema, porque bueno, estaba la concejala Motino y estuvieron hablando ahí de las obras que se están haciendo a nivel municipal, de las tocadas de timbre en las casas de los vecinos y golpeos de mano en las casas de los vecinos, que se ve que...
3: ¿Le molesta a alguien?
4: Estructuralmente, ¿eh?
3: ¿Le molesta a alguien ese trabajo?
4: No, nada que ver, no, al contrario. No, nadie se fijó, al contrario.
3: Bueno, menos mal.
4: El trabajo que tengo de golpearle las manos a los vecinos, sí. cuando se ve que la casa estructuralmente está del mejor estado, el techo sí. sobre todo. Y entonces se habló de eso y yo comenté que estuve escuchando en varios medios, lo escuché, no solamente lo escuché y, en la radio que suelo escuchar, la radio enemiga que suelo escuchar,
3: sí.
4: sino que también lo escuché en otras radios. Hay un informe del Servicio Meteorológico que anda circulando que dice que en la Argentina, pero esto con datos de la Organización Meteorológica Mundial, que la conduce una argentina.
3: Sí, sí.
4: Una científica argentina. El informe dice que el niño en la Argentina va a tener unas características diferentes al resto del niño en el hemisferio sur. Uh-huh. ¿Por qué? Porque aparentemente nuestra cercanía con el Océano Pacífico, que es a donde empieza todo,
3: sí.
4: hace que pase de largo de nosotros y quede un poco, pero el grueso se va para el este, digamos.
3: Uh-huh.
4: Se va para oriente.
3: Sí.
4: Y a nosotros nos queda la cola, siempre nos va a quedar la cola del niño,
3: sí.
4: y la cola del niño es mucho más liviana, sobre todo en temas de temperatura, no vamos a tener verano tan caluroso,
3: sí.
4: no vamos a tener un verano tan húmedo, y por lo tanto vamos a tener lluvias, pero no con el nivel de torrencialidad que se espera en otros lugares, en el sur de África, en el centro del África, en el centro de Brasil, en la costa pacífica de América del Sur.
3: Uh-huh.
4: A nosotros nos va a tocar, gracias a la cordillera, y porque somos un poco más finitos que el resto de los países,
3: sí.
4: a pesar de que somos largos, entonces nos va a pasar un poco más rápido las tormentas.
3: Uh-huh.
4: Entonces va a llover.
3: Uh-huh.
4: va a estar el fenómeno,
3: sí.
4: pero capaz que no va a haber las inundaciones que sí va a haber en otros lugares, no va a haber los tornados que se espera, que los tornados tipo huracán del Caribe que puede haber en otros lugares porque es verano.
3: Uh-huh.
4: Eso no va a pasar. Esto es lo que dice el Servicio Meteorológico basándose en la Organización Meteorológica Mundial. Que hay que tomar las precauciones, que hay que hacer las obras,
3: que
4: hay que dragar ríos y canales, va a haber que dragar ríos y canales. Va a haber que hacer obras de defensa en la ruta, en las autopistas y en la uh-huh. y en los corredores ferroviarios. Va a haber que hacer un montón de cosas. Pero no hay que asustarse porque aparentemente va a ser lluvioso, fulero. No va a ser un verano para pasarse 20 días de sol en Mar del Plata. Pero no va a ser tan terrible como si se espera que sea, por ejemplo, en Brasil. En la parte de centro y sur de Brasil va a haber inundaciones, porque sí. ellos tienen una cuenca hídrica de la Gran Flauta.
3: Claro, sí, sí.
4: Y entonces ahí sí, y posiblemente eso genere algunos inconvenientes en el Chaco, en Formosa, uh-huh. en Entre Ríos, en Corrientes. Pero todo lo que es la zona centro,
3: uh-huh.
4: Argentina, no la va a pasar tan mal. Incluso se cree que por los niveles de lluvia que va a haber, que no van a ser de inundación, Argentina puede llegar a tener cosechas récord como nunca de todo lo que es fino y grueso.
3: Yo tengo que
4: entonces después, cuando venga el año que viene, cuando venga la venta de todo eso,
3: sí.
4: va a ser mucho más grande, porque claro, ¿qué va a pasar? Brasil, si se inunda, va a tener menos producción,
3: claro.
4: va a tener menos cosecha, y lo mismo en todos los países que son vendedores de commodity, como en la Argentina.
3: Sí, sí, sí.
4: Entonces, ¿qué va a pasar? Los precios van a subir. Y bueno, las commodities argentinas van a beneficiarse un poco porque por el tema este. ¿Eh?
3: Tengo que llegar a una conclusión yo. El clima es antiperonista. Hay cosas que son... Escúchame, nosotros en 4 años tuvimos de todo en 4 años con Alberto, ¿no? Alberto, lo tuvimos Alberto ya, para empezar, ¿no? Tuvimos Alberto que lo pusimos nosotros.
4: Esa fue la primera plaga. La
3: primera plaga de error fue Alberto.
4: Primera plaga de Egipto.
3: Y eso fue culpa nuestra. Después tuvimos la pandemia. Después tuvimos una sequía histórica. histórica. Sí. No llovía, pero es mal. La gente no, sí. La gente no tenía agua en las napas, de sí, lo bajo que estaban las napas. Bueno, tuvimos esto. Igual que cuando estuvo Macri. Y cuando estuvo Macri, no tuvo una lluvia fuerte.
4: Después vino la guerra.
3: La guerra.
4: Después vino la guerra que paralizó toda la economía. Ya la economía venía paralizada, sí, por la economía mundial, ¿no? No, sí, estoy hablando de... Nosotros estábamos a los altos con masa. Claro. Estábamos a los altos con nuestra economía. Pero, sí, pero por lo menos se cumplía algo.
3: Sí, sí.
4: Es cierto que había mucha inflación, pero por lo menos ibas al negocio y la gente
3: para la guita. Se te cortó un poquito.
4: Le quemaba en la mano.
3: Sí, sí, sí. Pero digo, tengo que llegar a la conclusión al final que el clima y algunas cosas son antiperonistas. No me queda duda. Nos pasan todo a nosotros. Escúchame. Hay un refrán, creo que dice, que ¿cómo te puedo decir? Que no es el cuerpo. Como que las desgracias que se te dan, no me acuerdo el refrán exacto, ¿no? Son las que vos podés aguantar. En el momento que podés aguantar. No es así. Pero más o menos así. El que lo conoce el refrán sabe. No creo que sea una cosa religiosa, pero me parece que es un refrán. Bueno, yo digo, a veces nos pasa eso. ¿Por qué pasan estas cosas? No, cuando no hay gobierno, pero ahorita no pasa. Ojalá, no quiero que pase nunca. Pero digo, ¿por qué nos pasa a nosotros? ¿Será que hacemos algunas cosas malas y nos castigan? No sé, de algún lado. No sé. Bueno, la cuestión, acá le mandan saludos a Julián y le ponen salud, tanto Brenda, Denise, como Gustavo Alejandro Ruiz, le mandan salud, Julián, le ponen por los estornudos.
4: ¿Qué le pasó a Julián?
3: Están los estornudos acá. Está el estornudo. Sí, está estornudo. Sí, está como el doctor Poscova, pero más seguido fue hoy. Fue repetición esto.
1: Menos fuerte.
3: Menos fuerte, pero más repetida fue.
4: Pero está acá en el radio.
3: Está en el estudio, sí, sí.
1: La gente se confunde. Sí. La gente a veces se confunde, piensa que hay truenos por acá, pero no, Poscova que está estornudo.
3: Poscova, eso es Poscova. Pero los de ahora fueron de Julián. Le mandaron.
4: Más que truenos son trompetazos.
3: Sí, una cosa así.
1: Aparte, la gente piensa que estamos tomando.
4: Los de Puskov es como que Luis Armstrong estuviera en la otra pieza.
3: Vos sabés que hay gente que los estornudos Puskov creen que tienen que ver con la despedida de Messi con el Chiqui Tapia.
1: Sí.
4: Como que peor. Hay gente mayor que, por resabios del pasado, cada vez que escucha trompeta dice que otro golpe de estado.
3: Claro, sí.
4: Escucha clarines, ¿viste?
1: Sí. Encima tantas veces decimos salud que la gente piensa que estamos tomando.
3: Claro, también. Bueno, acá Brenda nos había aclarado que en cercanía de la puerta de la escuela 10 de las Malvinas se llenaba de agua. O sea, había hecho una nueva loma, pero no ayuda en nada. Y que el jardín que está atrás también, bueno, sí, ahí
1: hay que hacer
3: unos zanjeos. Se hizo algo ahora en la rotonda de Balbín y Hernández, pero también hay que hacer algo en esa zona, porque el problema que tenés ahí, ¿sabés cuál es? Que vos tenés, por ejemplo, para llevar de ahí, de la rotonda, enfrente de la escuela 10, para el canal, que es donde habría que llevar el agua, es como que quedó en el medio, como que quedó en un valle, sí, ahí más bajo, pero un metro por lo menos que tiene más bajo, y tenés que hacer cañería, tenés que romper, no es un zanjeo, ahí tenés que meter caño para llevar a la zanja que va al, y bueno, es algo que en algún momento lo vamos a tener que hacer. Bueno, después estuve viendo, bueno, hoy en día algunas cosas están suspendiendo, había un acercar salud y limpieza en el barrio Los Naranjitos que hoy se suspendió. Adentro de un rato, regularización tributaria en el Sindicato de Trabajadores Municipales, el intendente va a entregar algunos certificados. Y después vamos a las cosas nacionales. Y esto no lo dice el Destape.
0: Vendo
3: no,
0: oro.
3: No lo dice Página 12, claro. Lo dice la Auditoría General de la Nación. Dice que el Banco Central perdió el equivalente a 1.050 y pico millones de dólares en el jueguito que hizo con el oro.
4: Sí.
3: Jueguito. Oro que no sabemos dónde está todavía. Por otro lado, ¿no? Según ellos están en Suiza, según otros dicen que está en Inglaterra. Algunos creen que está en la isla. Sí, en Inglaterra, en la isla de Man, para que esté alguna parte.
4: ¿La alemana? ¿La cuenta al lado del ministro?
3: No creo que sea tan guaso.
4: Si lo tiene Inglaterra, la isla de Man, ¿no?
3: Sí, la isla de Man tiene la plata.
1: Que lo traiga Inglaterra a las Malvinas.
3: No creo que sea tan guaso el ministro de tenerse a hacerlo así, pero bueno.
4: La isla de Man es una digresión ahora que sí. Tengo un ramalazo de
5: los VGs eran de la Isla de Man, ¿no?
3: ¿Sabe que sí? Me pasa que sí.
5: Creo que los VGs eran de la Isla de Man.
3: Eran de la Isla de Man y después se fueron a vivir a Australia.
5: Después se fueron, exactamente.
3: Algo bueno, así.
5: Pavada que subo más. No, digamos.
3: No, bueno, pero no todo en la Isla de Man. Aparte, en la Isla de Man se han realizado en su momento, además de carrera de moto, muy importante, se realizaron recitales muy importantes en su momento, que no se hacían en Inglaterra.
5: Era tan famoso como el recital de Gustav.
3: Claro,
5: Gustav,
3: porque como en Inglaterra estaban prohibidos los recitales, uh-huh, se hacían en la Isla de Man, que si bien es británica, pero no tanto, no sé, es una cosa rara que tiene el inglés ahí.
5: Eso, y bueno, no tanto porque tienen esos regímenes, son como las Islas Guernsey, islas que son... Y las que están en el mar y que sirven para lavado de dinero.
3: Sí, para todo eso,
5: claro. Para evasiones fiscales.
3: Y otros chistes que hay. Sí,
5: por eso está ahí la plata de capo.
3: Claro. Bueno, la cuestión que se perdió, a mí me parece que la gente que era tan buena haciendo dinero, riqueza, con y sin dinero, cuando es nuestro no. Cuando es nuestro no es tanto, no, tan especialista. Mil palenques. Qué sé yo. Así que, bueno,
5: mil palenques. ¿Habrán perdido? Habrá habido algún bulto demorado, alguna.
3: Y anda a saber. Lo que pasa es que fue tan raro.
5: Alguna comisión cobrada. Alguien que se auto atribuyó una comisión. Dijo, bueno, ¿por qué no me corresponde a mí? Yo estoy haciendo todo este trabajo. ¿Y qué? ¿Y yo qué?
3: Claro,
5: ¿qué soy yo? ¿Qué? El hijo de la pavota.
3: Y mi, cabrón, mi aura. Mi aura no vale, dijo el tipo y haciendo un juego de palabras.
5: Claro, ¿y yo qué soy acá? Claro. El correveidile. No, señor. Este trabajo tiene un precio.
3: Claro, tiene un costo. Bueno, la cuestión que se perdieron, que andás a ver si todo esto no tuvo que ver también con todos esos movimientos que hubo que hacer, porque a lo mejor capaz que ya ahora el oro está en Suiza, capaz. Vamos a suponer que ahora está el oro en Suiza. Pero
5: ellos dicen que está en un banco de Ginebra, ¿no?
3: Sí, suponete, sí, que debe estar ahí. Pero digo, capaz que viste en esos movimientos, cuando vos tenés que hacer los movimientos raros en el sentido
1: de está en Ginebra. El banco de Ginebra,
3: en los apuros, los movimientos de apuros.
1: No está dentro de una botella de Ginebra.
3: Capaz que hicieron algún movimiento del oro en momentos que era inconveniente. Claro. No, claro, que era inconveniente por el juego que tiene el valor del oro. Y claro, capaz que no es que sean burros, sino que en el apuro político que tenían, digo, se me ocurre a mí, pero como yo no sé nada del tema, ¿qué voy a opinar?
5: Ellos decían, el presidente del Banco Central, cuando habló de este tema, la única vez que habló, el señor Bausili, dijo que, en rueda de prensa, dijo que en realidad lo que se había hecho era, los lingotes de oro de Argentina estaban viejos. Cosa que... Es una explicación medio extraña.
3: ¿Y cuál es el problema?
5: Se sabe, si hay algo que se sabe.
3: Aparte
5: el oro es maleable. Claro. Se sabe de que el oro no tiene fecha de vencimiento, y como no, todo mineral.
1: Pero pierden valor, pero bueno, entonces.
5: ¿Eh? Pierden valor. Claro, entonces, y claro, eso es lo que dijo. Dijo que las barras de oro que tenía la Argentina no estaban en las mejores condiciones, estaban un poco deterioradas y que había que cambiarlas por nuevas. Y que por eso se llevó. El oro se trasladó de la Argentina a los centros de concentración del oro, que son Inglaterra y
3: Suiza, allá, como de costumbre allá.
5: Claro. Entonces, ¿qué se hizo? Ahora nosotros tenemos barras de oro flamante, como esa barrita de oro que aparece en la propaganda de Leiva Joya.
3: Sí.
5: Bueno, ese tipo de barritas, sí, unas barritas impecables, ilustradas, que parecen un paquete de Ferrero.
3: Capaz que sabe que hicieron.
5: Antes nosotros, ¿qué teníamos antes? Nosotros teníamos unas cosas viejas, la época de Perón, que estaban todas rotas, le faltaban pedazos, viste, toda ajada.
3: Sí.
5: No se veía, donde decía 24 quilates, uno lo había rascado con un punzón y decía viva Perón en vez de decir 24 quilates.
3: La cara de Vita tenía.
5: Claro, habían hecho la cara de Vita, viste, toda joda, viste, los planetas se ponen a joder.
3: Ahora tienen toda la cara de Messi.
5: Se empiezan el 17 de octubre, el día de alta, se ponen en pedo, viste, y empiezan a hacer cualquier cosa.
3: No, ¿sabes lo que hicieron? A lo mejor estaban feas, viste, estaban como opacas. Entonces, ¿qué hicieron? Le pasaron la lima, viste, las fueron pasando, a todos le fueron pasando la, hasta dejar hasta dejarlas lindas, y abajo fueron juntando el oro,
5: la limadura.
3: Y claro,
5: vos después que dijeron, ¿y esta limadura qué hacemos? Bueno, Barrera, que la llevamos,
3: ¿sabes? A la Isla de Man, vamos, que la llevamos a la isla
5: que la llevamos.
3: Claro, ahí está.
5: No, de verdad, tenés razón, le pasaron la lima.
3: Pasaron la lima para bueno. Dejar las lindas las barritas de oro y bueno, de ahí se perdió
5: le
3: algo.
5: Pasaron la escofina.
3: Claro,
5: ¿vos viste? Le pasaron la misma escofina con que le sacan los callos a Milei.
3: Claro.
5: Con no. Esa misma escofina limaron las barras de oro.
3: Calculo que deben ser más duras las escofinas porque el oro es un metal duro también, entonces de ese otro metal.
5: Es maleable.
3: Bueno, pero qué sé yo. Uno no quiere. Uno no quiere ser mal pensado.
5: Pesado de llevar también. Claro.
3: Bueno,
5: pero específico importante.
3: Y pero unos mandaron algunos camiones a una empresa de amigos y ya está.
1: Y se perdieron mil millones.
3: En el raspado.
5: En el limado. ¿Quién no perdió? Claro. Escúchame. Sí. ¿Quién no perdió en una mudanza la pareja de un par de medias?
3: Claro,
5: una de las medias.
3: Por ejemplo.
5: ¿Quién
3: no sí.
1: Por ejemplo.
5: Capaz en que una mudanza, ¿quién no perdió un calzoncillo, un velador? ¿Quién no lo perdió?
3: ¿Sabe dónde están?
5: Gente no puede perder mil millones en un lugar.
3: Claro. Las limaduras de oro capaz que las llevaron en Flybondi.
1: Que está de quiebra.
3: Claro, y ahí se perdieron. No llegaron nunca a destino. Bueno, otro regalo que se mandaron. Ayer hablábamos de AISA. Otro despelote que hay, ¿eh? Uh-huh. Otro despelote. La empresa valía más de 500 millones de dólares. Las cotizaciones que se hicieron. Bueno, después hicieron otra cotización, porque resulta que modificaron la forma de cotizar. Vos lo contaste, creo, esto. Casualmente fue para abajo la cotización.
5: Claro.
3: Es una diferencia, 140 millones de dólares menos.
5: Pero.
3: Y sacaron el piso, de la cotización. Así que las empresas que podían cotizar podían decir, yo pago 10 dólares. Y el otro decía 15 y ganable de 15.
5: ¿Quién está en el listado de oferentes para sí. quedarse con la empresa?
3: Sí.
5: ¿Quién está?
3: ¿Cómo que se llama?
5: José Luis Manzano y Carlos Vila.
3: Claro.
5: Quieren todo. Quieren Edenor.
3: Quieren todo.
5: Quieren el petróleo.
3: No van a dejar nada. 2.000 millones que faltan.
1: No van a dejar nada.
5: Pero bueno, pero va a quedar un peronista amigo de José Luis Manzano.
3: Sí. Siempre un solidario con el poder. ¿Cómo dice así? Siempre algún solidario con el gobierno. Está bien.
5: Ay,
3: bueno, 140 palitos menos. 140 palitos. Y dos datos, todo esto que al margen, ¿no?
5: Lo que no se entiende es que estos libertarios que viven hablando de la libertad, ¿no? Y del libre mercado. En Estados Unidos, a las empresas, a los grupos multimillonarios, concentradores de dinero y de economía,
3: sí.
5: hay fuertes leyes de lo que se llama el antitrust, o sea, que impiden que una empresa, que impiden que fácilmente una empresa se diversifique tanto y abarque tantos rubros
3: sí.
5: y lo haga en una posición dominante.
3: Sí.
5: Acá, ¿viste? Estos libertarios son raros, ¿viste? No son libertarios al modo sudamericano, ¿no? Al modo argentino. Porque en Estados Unidos no es fácil que una empresa que tiene el gas también tenga el agua.
3: No.
5: Y que también tenga petróleo, y que también tenga medios de fabricación. ¿Qué sé yo? Es el multimillonario, pero es accionista de un montón de empresas. El tipo es un inversor, entonces pone la guita en una empresa, en otra, en todas tienen participación, pero en todas su participación es el, como mucho, el 12%,
3: sí.
5: el 15%. De las únicas empresas de las que él es dueño total o mayoritario, son de las empresas que tienen que ver con fondos comunes de inversión, con inversiones, con análisis de mercado, ese tipo de cosas.
3: O la empresa base, ¿no? La empresa base.
5: La empresa base.
3: La transsociedad anónima.
5: Pero vos tenés que un tipo que tiene un canal de televisión y que tiene un diario en Mendoza,
3: sí.
5: y que tiene la capital de Rosario, después tiene el gas.
3: Sí.
5: La luz.
3: Sí.
5: Tiene la luz. Y ahora quiere tener el agua. Y después va a tener participación va a hacer obras en Vaca Muerta. Y también quiere postularse para el gas cuando venza la concesión actual del gas, se va a proponer para el gas, pero no es así, y entonces es dueño casi total. Entonces eso te convierte en un dominante absoluto. de un montón de rubros, y entonces tu posición dominante determina los precios. Y entonces, ¿dónde está la competencia? ¿Cuál es la competencia? La competencia es que haya gente que... dos empresas de luz, tres empresas de luz, y entonces pelean por los precios, y bueno, el que tiene menor precio, ese es el que todos vamos y le decimos poneme la luz. Pero acá es una cosa muy rara cómo se hacen las cosas. Y este gobierno, que supuestamente es el gobierno de la libertad y el que el mercado se acomoda, no, pero no, no lo dejen que se acomoden así el mercado.
3: Bueno, pero...
5: porque lo que están haciendo es beneficiar a tipos que concentran cada vez más poder, cada vez más gente queda afuera.
3: Bueno, lo, eso
5: con... ayer se debatió una cosa de esta en el programa, porque en un momento dado, cuando, cuando Miguel y Ana Montino señalaban que el plan económico estaba generando un desastre, que estaba volteando muñeco a lo pavote, entonces Ariel hizo un comentario liberal. Ariel dijo, bueno, pero en todo el mundo pasa que todos los años el 70, el 80 y hasta el 90% de las pequeñas y medianas empresas crean no duran más de un año.
3: Eso no es cierto.
5: Lo que está pasando en Argentina.
3: Eso no es cierto.
5: El contrario y liberal, no lo digo por Ariel, Ariel fue el emisor. Qué sé yo, yo no le estoy echando la culpa a Ariel de esto. Porque esto también lo dicen... los economistas libertarios, lo dice Caputo, lo dice Schwarzenegger, qué sé yo. Entonces yo no le voy a echar la culpa a él de esta idea. Ahora, lo que sí es cierto, que es naturalizando entonces, con este tipo de pensamiento, naturalizamos que haya una ultraconcentración en pocas manos y que todo el resto se muera. Porque es lo natural, porque lo natural es que desaparezcan pequeñas en pequeños textiles, que desaparezcan pequeños comercios, pequeños supermercados, talleres mecánicos, que bueno, vayan desapareciendo, porque total, qué sé yo, es lo normal. Lo normal es que mañana se ponga un mega taller mecánico en el centro de Rodríguez que haga pedazo a todos los pequeños talleres de barrio. Y que mañana aparezca una otra cadena de supermercados acá en Rodríguez que haga pedazo a todos los supermercaditos chinos, a los almacenes de bares. Pero es lo normal. Pero escúchame, está bien, pero lo normal tiene gente en el medio.
3: Sí, pero tampoco sí. Yo no creo que
5: sea normal. Lo normal tiene gente en el medio. Cada negocio de eso que cierra son 4, 5, 10, 15 tipos y mujeres que quedan en la lona. ¿Y qué hacemos con eso? Porque está bien, lo normal es que las empresas cierren. Pero entonces lo que es, está bien, si lo normal es que el 90, 70 y el 80% de las pequeñas y medianas empresas desaparezca, entonces lo anormal es que los grandes concentradores de poder tengan el permiso de desarrollarse como se desarrollan. Eso es lo normal. Lo normal sería que fueran un poco más chicos y que dejen más torta para el resto.
3: Está bien, pero yo yo no creo que sea cierto esos números, de que el 70-80% de las pymes que se crean un año desaparezcan al otro, o en el medio. Yo no creo que sea tan así, pero puede que haya un número, pero no, que vamos a buscarlo. Igual, acá estamos hablando de, están cayendo pymes y comercios que no tienen 6 meses, un año. Tienen 20, 25, 30 años, que pasaron el 2001 en algunos casos, que pasaron la hiperinflación del 89, que pasaron la recesión del 97-98, que pasaron las crisis que vos quieras, las crisis del 2018 y 2019, que también lo pasaron. Están cayendo esos negocios, ¿no? Y también están cayendo negocios nuevos, gente que abrió un localcito chiquito y con lo que tenía puso, no sé, el kiosco, puso el almacencito, puso, no sé, la fábrica para vender empanada, lo que vos quieras. Eso también están cayendo. Pero están cayendo un montón de gente que no. Las empresas automotrices y las empresas que están cerrando del rubro autoparte, ¿qué son, pymes de que arrancaron hace 3 meses? No. Son gente que tiene empleado hace 25 años en muchos casos, o más. Pero bueno, es una manera de disimular, yo creo que es una manera de disimular el fracaso del fracaso de un plan económico que está dejando, que ellos lo quieren disimular, pero que está dejando ganadores muy claritos y que muchos de ellos son los que apoyan a este gobierno. Y bueno, Ellos son coherentes. Ellos son coherentes. Ellos juegan para ellos. El problema es que después nosotros, muchos de los nuestros, no juegan para nosotros. Este es el problema. Digamos, vos no podés. A ver, cuando vienen los ingleses y te invaden, suponete, lo que sea, las Malvinas o cualquier cosa, y el inglés jodido. Ellos saben que el inglés va a hacer eso. Es más, ellos defienden lo suyo. El yanqui, cuando te invade algo, ellos defienden su interés. Y vos decís, ¿es maldad eso? Sí, si vos querés, sí, pero es otra cosa en realidad. Es interés económico puro. El problema nuestro es que nosotros tenemos los que nos entregan, como dijo Jaureche. El problema no es que te compra afuera, sino que te vende adentro. Bueno, este es el problema que tenemos. Que nosotros tenemos a nivel nacional y a nivel local, es gente que nos entregan permanentemente. Y después nos pelean por la... Está bien que nos critiquen cosas locales. Está bien, porque la crítica siempre es aceptable. Pero digo, pero loco, ¿no ve lo que está pasando arriba? Otra vez está apoyando una entrega. Ya la apoyaste en el 2016-2019. Ya la apoyaste en el 2000 y pico. Bueno, algunos de ellos no. Algunos de ellos en la época kirchnerista eran kirchneristas. Pero otros apoyaban ya al desastre de Menem. Y van a seguir apoyando siempre a alguno que viene. Porque insisto en lo mismo. Nadie dice que no se puede ser liberal. Lo que no hay que ser entregador. Ojalá fuéramos liberales como son los liberales norteamericanos. Ojalá, o los liberales ingleses. Ojalá fueran así. No, son libres. Estos no son liberales, estos son entregadores. Directamente. Qué sé yo, pero siempre llegamos a lo mismo, ¿no? Con esta gente. Y dos cositas para irnos. Bueno, el número, el efecto Bolsonaro, ese ya se está yendo. Ya yo subí Rodrigo Pay de vuelta y cayeron las acciones nuevamente. Y lo último, un minutito para dedicarle. La AFA, viste, todos los días nos da una noticia distinta a la AFA. ¿Qué la tiró? Ahora se están peleando por la organización de la fiesta de Messi. Entre el club.
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3: No, pero no solamente eso. Entre el club y la empresa que puso la AFA para hacer el evento. Porque hubo unas cuantas cosas que salieron mal. La fiesta fue bárbara igual. Fue una cosa emotiva, qué sé yo. Pero no podía pasar. O sea, metió una empresa que es más que dudosa. Y que tiene una muy mala relación con el club también. Se dio todo para que saliera todo mal. Pero por suerte no salió tan mal. Pero hubo casos que cosas que deberían haber salido mejor. Era la despedida de Messi, ¿no? Una, por lo menos, podrían ponerse de acuerdo, ¿no?
5: Sí, capaz que podría haber sido... ¿Sabés lo que me daba la sensación, la fiesta de Messi? Que era como la torre de panqueque que se hace en Navidad.
3: Claro.
5: ¿Viste? Un panqueque y una capa de algo. Otro panqueque y así. Y era sumar artistas y sumar cosas y sumar. Y al final, qué sé yo, capaz que hubiera sido mucho mejor, mucho menos... dejarlo hablar más a Messi, poner un escenario, igual un director. Si vos tenías un director artístico, en vez de esa empresa falopa que contrataron, un director artístico, de verdad, un tipo que sepa.
3: Igual te voy a decir algo.
5: Que sepa, un tipo que trabaje en el Colón, que trabaje, no sé, sí. Flavio Mendoza.
3: Sí.
5: Vos lo ponés a Flavio Mendoza a dirigir el espectáculo de Messi y te hace un show de la gran flauta.
3: Sí, igual yo te decía una cosa.
5: Un show de la gran flauta afinado, ensayado, con tiempo, marcados, exactos. Esto era un rejuntado.
3: Igual, ¿sabes una cosa? Vos estuve viendo repercusiones en el mundo de la fiesta. Nosotros nos metemos en la cuestión esta interna, por lo que sé yo. Para el resto del mundo la fiesta estuvo espectacular y hasta nos envidian. Hasta nos envidian la manera, pero ya te digo, no, sin entrar en los detalles que a ellos no les importa tampoco, ¿no? Nos envidian hasta la manera que nosotros despedimos al ídolo.
5: Yo estuve viendo Chiringuito ayer.
3: Sí.
5: Y hasta los madridistas.
3: Sí.
5: Hasta los madridistas más acérrimos enemigos de Messi.
3: Sí.
5: Dijeron que la fiesta había sido conmovedora y que ojalá a muchos ídolos del Madrid los hubieran despedido así en el pasado y que los despidan así en el futuro.
1: Bueno, como la mala semana que tuvo Cristiano Ronaldo también despidiéndose, ¿no?
5: Cristiano Ronaldo, pobre, sí.
3: Déjalo
5: tranquilo que está sufriendo. Sí, yo la última que digo antes de irme, un saludo grande a García Moritán.
3: Sí,
5: el ex marido de Pampita. Sí. Que dijo que ya no quiere saber nada. Hace poco dijo que no quería saber nada con la política, pero ahora parece ser que quiere ser candidato a jefe de la ciudad.
3: Muy bien, sí, muy bien.
5: Quiere ser candidato a jefe de la ciudad el año que viene.
3: Él es porteño, por lo menos, ¿no?
5: ¿Eh?
3: Él es porteño. Claro, sí, a diferencia de Jorge Macri, es porteño.
5: Él tiene domicilio. Y el tipo dice que uno de sus primeros proyectos va a ser sacar del edificio de obras públicas de la 9 de julio,
3: sí,
5: sacar el perfil de Vita,
3: sí,
5: y poner el de Messi.
3: Pero eso es un edificio nacional.
5: Esa es la primera propuesta que él va a hacer como jefe de gobierno.
3: Ahí lo tenés al pelotudo, digamos. Pero claro, es un edificio nacional. Es un edificio, primero que es un edificio nacional.
0: Imbécil.
3: Y segundo que yo no sé, te digo más, no sé si no es un monumento histórico aprobado por ley.
5: Sí, sí, es patrimonio histórico.
3: Entonces, es un
5: monstruo. No se puede tocar.
3: Está bien.
6: Patrimonio histórico, ya ves que lo querían sacar de ahí, correcto.
3: Claro, vos imaginate ahora, si vos lo querés sacar, tenés que aprobar una ley para sacarlo.
0: Campeón mundial sin corona.
3: Tenés que juntar odio para aprobar esa ley, ¿eh?
5: Jorge García Morita, pobrecito. Pensar que ese muchacho ya tiene el lóbulo frontal completamente desarrollado, ¿no? Y se le ocurren estas
3: ahora,
5: cosas.
3: Ahora, qué mal habla de Pampita, ¿no? Estas cosas.
5: ¿Cómo estuvo casado
3: con este tarado, digamos?
5: Pampita está enojadísima.
3: ¿De qué mesa de saldo lo sacó a este tarado?
5: Y viste, qué sé yo, estaba el tipo en disponibilidad, Pampita también estaba pasando por un momento de soledad.
3: Claro. Bueno, el tipo tiene pinta, ¿no?
5: Tiene doble apellido, una familia histórica dentro del ámbito de las relaciones internacionales, el Ministerio de Relaciones Exteriores.
3: Tenés razón, claro, sí.
5: Una persona de cierta alcurnia, bueno, la cuestión es que ahora Pampita está en una feroz discusión pública con Ignacio Ortelli, con el conductor de la mañana de Radio Rivadavia, porque Ignacio Ortelli hace todos los kilómetros de San Cayetano. Y Pampita puso una foto diciendo: al fin terminé, cuando llegó a... yo no la vi la publicación, pero estoy hablando de lo que comentaron en los medios, sí, ¿no? Sí. Que Pampita aparentemente hizo publicaciones diciendo: bueno, por fin terminé los 43 kilómetros.
3: Muy bien, muy bien.
5: ¿Cómo 43 kilómetros?
6: Sí, salió desde
5: Moreno. ¿Cómo 43 kilómetros? Y desde San Cayetano hasta Luján son como 60.
6: No, nunca salió de San Cayetano.
5: Bueno, pero ella no lo dijo eso. Ajá. Entonces, claro, Ignacio Ortelli se le ocurrió decir por ahí: bueno, pero Pampita mintió, dijo. Pampita mintió porque no hizo la peregrinación completa. Ella tendría que haber dicho de dónde salió. Claro. Porque la procesión, la peregrinación, son 60 kilómetros.
6: Las imágenes la mostraron a ella saliendo. No estoy defendiendo a Pampita, digo. Sí la estoy defendiendo porque ella no salió. Nunca dijo que salió de San Cayetano. Se la vio las imágenes bajo la lluvia saliendo de Merlo.
5: Bueno, la cuestión que es enojadísima.
6: Y llegó muy, muy mal. Llegó muy mal y fue socorrida por un remis que la tuvo que subir a UPA, digamos,
3: sí,
6: para colocarla adentro porque estaba totalmente aclambrada. Esas son las imágenes que mostraron, ¿no?
3: Escuchame
6: pero
3: una cosa.
6: Nacho Ortelli, como tiene un problema con ella, que es aparte, ¿no?
3: ¿Cuál es el problema que tiene Nacho Ortelli con Pampita?
6: Bueno, habría que preguntarle.
3: ¿En dónde coinciden los mundos Nacho Ortelli con Pampita?
6: Ninguno.
3: Es como, no sé.
5: Menos averigua yo.
3: Sí, perdón. Está bien, entonces. Bueno, escúcheme, a diferencia de Guillermo Moreno, que llegó a Luján, hizo abdominales, señor.
6: Sí, señor.
3: Guillermo Moreno.
6: Sí, señor.
0: Después de haberse tomado unos mates acá en Rodríguez.
3: Sí, sí, estuvo acá. Sí. Está bien, que se dedique a esas cosas, está bien. Sí.
0: Che, tengo algunos mensajes.
3: Vamos con los mensajes.
0: Paola Verónica Taborda, que nos dice: hola, muy buenos días, que tengan un hermoso viernes todos, a pesar del clima nublado.
3: Eso.
0: Gracias por la compañía de todas las mañanas para mí, la opción 1, mis últimos tres del documento, 833. Adriana Jara dice: buen día, me notan para el sorteo con el 691 y a Juan Braschi.
3: También.
0: Después, Gustavo Ruiz.
3: ¿Qué dice Gustavo
0: Ruiz? Nos dice: en el 2000 vaciaron las reservas de oro y fueron los mismos que lo hicieron ahora. Y 25 años no pudieron deteriorar tanto, dice Chamuyo. 1.023 millones, muchachos. Uh-huh. Después dice, no se olviden de las ventas de ciudadanía, se están robando todo, es increíble. O saben que se van, o están seguros de que los expertos en informática le den los votos. Uh-huh. Ese tal Peter ya instalado en Argentina para armar la campaña 2027, sí llegan, dice. Adrián Cabrera dice, hola, 303 para el sorteo.
3: Sí.
0: Después Gustavito agregaba, Ale, esos números de Totito no existen en ningún lugar del mundo. Y si existen, lo inventaron ellos, como todo lo que arman para vender el país.
3: Estamos buscando la limadura Lima, de oro, viejo.
0: La limadura
5: de oro. Están en una bolsa.
3: La bolsa

0: lo sabe.
1: Podemos hacer la dentadura de toda la hinchada de Barraca Central con ese oro.
2: Miércoles.
0: Hay un amigo mío comentando ahora que dijiste la palabra dentadura, un amigo mío hablando de otro, de otro amigo común, me dijo, anda tan mal, pero tan mal, de guita y tan y con tanta mala suerte anda últimamente en la vida, que le salió una carie en la dentadura postiza.
1: Anda jodido. Igual.
0: Y era descriptivo, era, ya sabemos que es mentira, pero es descriptivo. Para si vos querés describir un estado de vulnerabilidad de alguien, de si le salieron caries en la dentadura postiza.
1: Está muy bien el chiste.
2: Sí. Tengo más mensajitos. Vamos. Por acá, Gustavo agregaba también, muchachos, lo más hermoso y bello de la despedida de Messi fue el público en las tribunas, los jugadores, la Sole y lo más, el poncho de la Sole, una maravilla artística, hermoso. Uh-huh. Un poncho tejido.
0: El marcador de punta de la selección, que le cambió el poncho a la Sole como si fuera la camiseta.
3: La sí. Mamá de
2: le cambió el poncho por la campera. Poncho por la campera. Él se sacó la campera, se la dio a la Sole, que la Sole se puso la campera porque hacía frío, sí. Y le dio el poncho a Giai. Giai lo guardó, todo lo tenía sin tener el brazo y después se lo regaló a la mamá.
0: El pibe la chamulló mientras Messi estaba hablando, que todo el mundo estaba distraído mirando a Messi. Bueno. El pibe se le arrimó y se ve ahí en el video cómo le habla y no sabe.
1: Sí. Lo que pasa es que Messi tiene todo en la vida. Ya, escúcheme una cosa. Ya, y andás a ver si Paul si va a tener otra oportunidad. Nunca sabe un jugador. Claro, tiene que hizo bien aprovechar el momento. Estuvo rápido. Estuvo rápido, está bien.
2: Después acá nos escriben. Adriana Jara dice: feliz aniversario para la radio. Y gracias a ustedes por estar todos los días con nosotros. Muchas gracias. Si no me equivoqué, es hoy, dice Adriana. Sí. Hoy estamos cumpliendo 11 años al aire, desde la radio municipal 89.5. Mirta Sánchez dice: muy buenos días, un día gris, pero vamos con todas las buenas energías.
1: Mirta Sánchez, que tiene un premio, ¿no? Porque...
2: sí. Y nos mandaba un matecito. Beba Figueredo dice: muy buen día para todos. Hay 10 palitos. Gracias, Beba. Y le mandamos saluditos también a Delphi, que siempre nos escuchan ahí en conjunto. Uh-huh. Después, por otro lado, le pido por favor, si hay alguien que está escuchando y nos está llamando al teléfono de la radio, no nos llame al teléfono de la radio, por favor, no, al celular.
1: No, contestar.
2: Porque para atender es un bolonqui, porque aparte estamos al aire.
1: Sí.
2: Después, acá el Peque. Siempre hace frío en el Monumental, dice.
1: No, sea así, jodido.
2: No, siempre no. Discúlpame.
1: No, vos tampoco.
2: Hubo un día donde hizo mucho calor. ¿Cómo se prendieron fuego después, las
1: después
2: gradas?
1: Cuando vuelve, no te quejé después.
3: Jamás se va a poder.
2: Ay, sí, no nos vamos a olvidar de España. Jamás nos vamos a olvidar.
1: Ahí hacía mucho calor.
3: Pero todavía estás usando
0: la dermisina. Uno de los memes. Uno de los memes son los ladrones. Era mirando el cielo.
1: No la meta que es de estudiante ya. Ese no es la meta que es de estudiante. Claro,
2: pará,
1: no,
2: porque acá se está armando. A ver, sí, Lucio.
0: Uno de los memes.
3: Comparar el Monumental con la cancha de Boca, comparar el Monumental con una tablita.
1: Está bien, cuando traigas
0: uno de los drones. Uno de los memes de drones era Messi mirando el cielo y en el cielo estaba el fantasma de la B.
1: No, señores, no, basta, basta de esas cosas.
3: Y la lengua, basta. La lengua de Benedetto.
0: Había otro.
1: Basta.
0: La lengua había de otro.
1: Te das cuenta, ya se
0: había otro, esto, había se otro que estaba a la no fecha de la final en Madrid.
1: Claro, no me gusta esto.
0: Hay que decirlo todo, ¿no?
1: Ya está, listo.
2: Che, acá nos escribe Miriam Radolsi, que dice, no, Miriam. Dice que ya está anotada Miriam. Ya la,
1: sí, ¿y qué pasa?
2: Feliz aniversario, chicos, dice, hoy empecé a escuchar el programa.
1: Mira.
2: Así que bueno, gracias, Miriam.
1: Y todavía está ahí, escuchando.
0: Justo hoy.
1: Todavía está escuchando. Muy bien, Miriam. Qué aguante que tiene. Muy bien. 10:14 de la mañana.
0: Por lo menos
1: sí.
0: Por lo menos tuvo la oportunidad de escuchar el primer recital de trompeta radial.
1: Claro, sí, de Julián.
0: Tocado por un ex integrante del coro Kennedy.
1: Claro, cómo no. Extraño.
2: Entonado.
1: Bueno. ¿Chistes?
2: Sí.
1: ¿Día de hoy?
2: No, chiste. ¿Por qué chistes?
1: Bueno, capaz que tenía más de uno, qué sé yo.
2: Vamos
1: bueno,
2: con uno.
1: Va, sí, con uno alcanza. Sí. A ver.
2: Chiste del día de hoy.
4: Maná.
2: Resulta que había dos amigos que estaban charlando y uno le pregunta.

0: El otro, ¿vos a qué te dedicas? Y le dice, yo me dedico a importar especias del extranjero. Sí, el otro lo mira y le dice, la verdad es que me importa un comino. Y el otro lo mira y le dice, mínimo un frasco. Menos de eso no te puedo importar. ¡Salud!
1: ¿Cómo?
0: ¡No! ¡Cortó! No se animó ni a calificar hoy.
2: Ya ni se estaba escuchando.
0: Escúcheme, llámelo de vuelta porque...
2: No, le mandamos por mensaje.
0: No, ¿ves? No, capaz que fue casualidad. No. Yo, bueno.
2: A partir de este momento no cuento más chistes. Ya está. Listo. Ya está.
0: Pero si el público te los pide los chistes, ¿por qué no vas a contar?
2: No cuento más.
0: Vos tenés, no, qué flojito que sos. ¿Cómo se? Hijo único. No, qué flojito que ya sos. Está. Pero dejate hinchar. ¿Qué quiere que te aplaudamos todos como focas? Bien, que le. No se anima.
2: No, se cortó. Se notaba que se cortó porque se estaba quedando sin señal.
0: Ah, bueno.
2: Viste que se le estaba cortando, que en el momento se le iba.
0: La gente que nos mande la calificación y listo.
2: Acá nos llega un flyer oficial de la municipalidad, actualización importante, aumentó la probabilidad de El Niño histórico.
0: Sí.
2: El 10 de septiembre de 2026, más o menos estábamos hablando de un 75%. Y ahora estamos hablando de del 8 de octubre del 2026, estamos hablando de 83%.
0: Sí, lo que hay que ver...
2: Esto no garantiza inundaciones extraordinarias en Buenos Aires, pero refuerza la importancia de la planificación preventiva, ¿no? Esto es lo que dice el flyer oficial de la municipalidad.
0: Por eso mismo los trabajos que se están haciendo y el trabajo de avisarle a la gente que tengan las precauciones que pueda tener en sus viviendas y en sus calles... Que todos colaboremos un poco con la basura, con no tapar las zanjas. Ya hay un montón de zanjas tapadas, eso ya lo sabemos.
2: Y es más, espero no ver, seguir viendo títulos que dicen gracias al niño, porque la verdad
0: está bien.
2: Te quiero ver del otro lado, porque está fácil estar enfrente.
0: No, está bien, pero ¿qué vas a decir? Yo lo que decía hace un rato, nosotros la verdad que en ese sentido nos toca... hay gobiernos que han sido un desastre, pero han tenido un poco más de suerte, porque la verdad es eso, no les tocó ninguna de estas cosas, solamente sus propios desastres hicieron que se fueran.
2: Sí.
0: Bueno, a nosotros nos toca y hay que hacer lo que se puede. 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
0: Sí, sí.
2: Muy publican bueno, para que la gente también
0: muy generosos, la verdad que son muy generosos con nosotros.
2: Así que no tenemos luz.
0: Lo tenemos a Lucio. A ver, Lucio.
3: ¿Qué pasó con el chiste?
2: ¿Ves que se corta?
0: Sí, se corta, sí.
2: Luchín, a ver, fíjate.
3: No, porque yo acá que estoy moviendo la mano. ¿Contaron el chiste?
2: Sí, ya lo conté, sí.
0: Cuéntelo de vuelta. Contalo de vuelta, lo tiene que escuchar Lucio, claro. Graciela. Son tus oyentes, claro.
2: Resulta que había dos amigos, uno le pregunta al otro a qué se dedicaba, el otro le contesta, me dedico a importar especias del extranjero. El otro muchacho le contesta, me importa un comino, y él le dice, mínimo un frasco, si no, no te puedo importar.
3: Levantó mucho, hay que decirlo.
2: Claudia Núñez, un 2. Dice Clau.
1: 12.
2: Un 2. Charlie, usted por el chiste. ¿Usted por el chiste?
1: 6.
2: ¿Quién
1: lo mandaste, Marzo?
2: Alejandro.
0: 7.
2: Vamos. 7. Lucio y Graciela.
0: 10, creo que ya está. Con esa carcajada. Con esa carcajada que se escucha. Claro.
2: Vamos.
0: Y bueno, está bien.
2: Después. Aclaro que ayer hubiese puesto un 10.
0: Ajá.
3: Eso es lo que
2: dije. Sí. Para ver el de ayer.
0: Un psiquiatra.
3: No, yo no, tengo nota porque ayer no estaba.
0: Claro.
2: Ah, claro, ayer no tuve, claro.
3: Ayer no había ido a la farmacia. Sí. Vos dijiste que te pone un 7. Por mí hablaste.
2: Ah, no, eso fue antes de ayer.
3: Macho, no es que soy un macho omega,
0: ¿no? Sí, macho omega. Vamos, no tengo ninguna autoridad. Vamos a hacer la agrupación machos omega. Está, los nuestros es así.
3: Acá el, director de un loquero, el director de un loquero.
0: Sí.
3: El director de un loquero estaba en su ventana, en su despacho, mirando cómo los internados
0: sí.
3: se bañaban en la piscina. Día de verano.
0: Ay, como, Dios.
3: Y le tan lindo loquero. Estaban bañando todos en la piscina, nadando. Sí. Y de repente. Uno se empieza a ahogar.
0: Sí.
3: Uno que no sabía nadar, parece que se tira al agua. Y entonces otro de los internados lo salva, lo rescata. Bueno, el tipo queda asombrado, dice, mira qué reacción que tuvo, ¿no? Es loco, pero no lento. El tipo tuvo una acción solidaria.
0: Uh-huh.
3: Bueno, no es frecuente esto, generalmente cada los internos están ensimismados en sus mundos.
0: Sí, sí, sí.
3: Bueno, la cuestión que decide felicitarlo al otro día, ¿no? Al otro día el tipo sigue con su tarea, se le va pasando ahora, uh-huh. y si mañana lo voy a felicitar.
0: Muy bien.
3: Entonces cuando el tipo está desayunando, la hora del desayuno, el tipo sale al comedor uh-huh. y se lo encuentra al internador que había rescatado al otro.
0: Claro.
3: Dice, González, ¿cómo le va? ¿Cómo le va, señor director? ¿Cómo está? Bueno, mire, vengo a felicitarlo por la acción de ayer. Pero bueno, tengo que darle una noticia buena y una noticia mala. La noticia buena es que yo lo felicito por haber salvado, por haber tenido la acción solidaria, a pesar de su desorden mental, lo felicito por haber salvado a su compañero.
0: Claro.
3: A su amigo.
0: Muy bien.
3: La mala es que su amigo fue encontrado esta mañana colgado de una viga del techo.
0: Uy, yo...
3: Y entonces el loco lo mira al director y dice, pero la puta madre, qué lástima, justo que yo la había colgado para que se secara.
0: Humor negro.
2: Es bueno.
0: La carcajada de Máximo bueno. en el fondo es impagable.
2: Es bueno. Muy bien.
0: Acá Marco...
3: Otro que son... Y tengo otro más cortito.
0: Dale,
3: más cortito vamos, y me voy vamos. Con esto, porque hoy tengo un día humorístico.
0: A ver, vamos.
3: Un mamado entra a la guardia de un hospital con un hacha clavada en la frente.
2: Un Mansur.
0: No, sí, un hacha clavada doctor, en la frente.
3: Doctor, por favor, vengo para que me revise el testículo, le dice el mamado. Dice, amigo, pero ¿y esa hacha que tiene clavada en la frente? Precisamente, cada vez que estornudo me la pego en los huevos. Y con esto terminamos este momento.
0: No puede, no puede.
3: Y terminamos así este momento, este breve momento de solaje.
0: No,
3: para toda la familia.
0: Sí, ya renuncio, está bien. Muy bien, 10:23 de la mañana, 12 grados 4.
2: Día horrible. Ahí le aviso. Dice si podés pasar a verlo un cachito.
0: No, por personal tengo que ir directamente. Ni él me va a atender.
2: Acá nos manda. Miguel Tallamonte manda un GIF que dice un total y absoluto fracaso por el chiste mío.
0: No seas jodido.
2: Marcos Mazzonati dice por el chiste 9.
0: Sí, muy bien. Mira.
2: Viste vos. Después, a ver, ¿qué más tenía por acá?
0: Uh-huh.
2: Esperé.
0: ¿Qué más?
2: Dice Gustavo Ruiz: los de River con Madrid parecen los Liverpool con Cristina. Después, Clau Guzmán decía: no seas malo, Juli, por el chiste 5. Gustavito Ruiz dice: fuerza, Julián, lo vas a superar. Un 8.
0: Muy bien, muy bien. Bueno, ve que tiene
2: eso. Y el Peque nos mandaba acá.
0: El amargo, salió, ya soy el amargo.
4: Y bueno, por el chiste, para mí le faltó un pimienta al chiste, para mí. Así que una señora tenía 3 yernos, ¿no? Y quería comprobar si la quería, entonces agarra, voy a probar con el primer yerno, dice, me voy a tirar al río, ¿qué pasa? Entonces la señora va, se tira al río, el primer yerno salta al río y la salva, ¿no? Entonces al otro día el yerno en la puerta de su casa tenía un auto con un cartelito. Gracias, yerno, tu suegra. Muy bien. Al otro día va a probar con el segundo yerno, se tira al río y el segundo yerno la salva. Tenía un auto el otro día en la casa, gracias yerno, tu suegra. Entonces va a probar con el último yerno, se tira al río, el yerno la ve a la señora que se ahoga, pa, pa, pa. No, y pasa otra vida la señora. Y entonces el tercer yerno al otro día tiene un auto en la puerta y dice: gracias, yerno. Tu suegro.
3: Muy bien.
2: Seguimos con humor negro. Muy bien, ¿eh?
3: Estuvo muy bien.
2: Sí. Dios mío. ¿Qué va a hacer? Bueno. Mirta Sánchez dice para la pregunta opción 2. Luchín, después nos volvemos a hablar
3: después
2: con vos.
3: Nos vemos.
2: Abrazo.
3: Un beso.
2: Hasta luego. Muy bien, así pasó por la línea telefónica de Sumate que nos resta nuestro columnista y amigo, Lucio Luchín Maggi.

0: Muy bien, y continuamos acá en Sumate, que nos resta por la 89.5, recordando que la pregunta del día de hoy es la siguiente.
1: ¿Cuál?
0: ¿Cuánto palito de helado hay acá?
1: ¿Cuánto palito?
0: 9, 10, 11.
1: Ajá.
0: ¿Cuánto palito de helado hay acá en el frasco?
1: Sí.
0: A lo palito bombón helado. Todo del mismo color. Te tomaste el trabajito de elegir el color para que sea todo igual. Muy bien. 9, 10 u 11 palitos. Recordá que la música que nos podés pedir hoy es a la carta. Lo que vos quieras escuchar lo vamos a pasar aquí en Sumate que nos resta. 480-431-61 el teléfono. 484-3161. Si no, también nos podés mandar mensaje de texto o WhatsApp al 237-4100-895. 237-4100-895. Y si no, también nos podés escribir en la transmisión en vivo de Facebook, Radio Municipal General Rodríguez, como hizo Mirta Sánchez, que nos decía, hermoso tema el de Charly García.
1: Sí, sí. Escúcheme, hoy no viene Vicky Pasos porque, bueno, tiene un tema en la capacitación. Viste que ella
0: mucha gente.
1: Ella abogada, aparte. Bueno, entonces,
0: los bogas, viste, están a fuego.
1: Los cuervos están con todo. Claro. Bueno, así que
0: se capacitan los cuervos.
1: Vamos a tener un programa repetido a las 12. Hoy en el Consejo Liberante a la noche va a haber una función de teatro.
0: A la noche.
1: Bajo terapia. Muy se bien. Llama la obra, así que va con entrada libre y gratuita en el Consejo Liberante. Bueno, después vamos a contar un poquito más del tema.
0: Muy bien.
1: Y en este momento se está haciendo regularización tributaria en el STM.
0: En el salón del STM en Pueyrredón 941.
1: Ajá.
0: Ah, ok. Pensé que me estabas haciendo lo que de que ya estaba.
1: No.
0: Bajo terapia a partir de las 20 horas en el recinto del Honorable Consejo Deliberante. Entrada libre y gratuita.
1: Sí.
0: Quienes van a... La obra es de Matías del Federico. De Federico.
1: Sí.
0: La dirección es de Javier Dovico. Trabaja... Bueno, por ejemplo, Laura Sanguinetti, vecina de nuestro General Rodríguez.
1: Sí.
0: No sé si todos son de Rodríguez.
1: No sé.
0: Ahí me mataste.
1: No sé.
0: Pero, y también Carlos Corrales, actor ¿qué? De aquí de General Rodríguez.
1: También.
0: Ellos dos por lo menos son de Rodríguez.
1: Sí, sí, o sea, sí.
0: Después, ahí tanto no sé.
1: Veremos.
0: Adriana Jara dice por la pregunta y 11 palitos. Mirta Sánchez dice, ¿puede ser un tema de virus?
1: Ah, y puede ser, qué sé yo. Habrá que ver.
0: Vamos de nuevo.
1: ¿Puede ser un tema de virus? Eso está. Yo pensé que era eso.
2: No, barrio.
0: Bueno.
1: Y eso de tener que subir y bajar las cosas se complica.
0: Che, mirá, impresionante crecida del río Uruguay, efectos de El Niño en Concordia. Sí. Se está viniendo para este lado.
1: Sí, se viene un poquito. ¿No? Sí, habrá que ver qué es lo que... Y eso tiene que ver un poco por lo que pasa más arriba. Eso sobre todo, ¿no? Más que la lluvia.
0: La zona de Brasil, decimos.
1: Claro, la zona de Brasil, Paraguay, por ahí. Bueno,
0: todo culpa de Brasil.
1: El gobierno cede con discapacidad y tierras para no tensionar con los aliados por el presupuesto y las PASO. El oficialismo juega fuerte para blindar el mega DNU 70 y mantiene como prioridad política la suspensión de las PASO. Digamos que están resignando cosas con tal de poder ganar elecciones en el que viene, como pasa muchas veces.
0: Vamos a decirlo en
1: sede con en discapacidad criollo. Y tierras. Eso es lo que está diciendo acá Infobae.
0: Acá Miguel nos dice, buenos días, manzana y miel para todos. Y se anota con toda la gente. Gracias, Miguel, por estar del otro lado. Y ahora le vamos a dar la bienvenida, los buenos días, a Virginia Sanz, integrante de la SADE, de la Sociedad Argentina de Escritores, de aquí de General Rodríguez. Virginia, muy buenos días.
1: Compañera de acá de la radio.
0: Aparte, obviamente, pero en este caso la llamo por la SADE.
1: Sí, sí.
0: Virginia, muy buenos días, bienvenida a Sumate que no resta.
3: ¿Qué tal? Buenos días, ¿cómo están?
0: ¿Todo bien?
3: Gracias.
0: No, gracias a vos. Gracias a vos por salir al aire con nosotros. Virginia.
3: No, gracias a usted.
0: Medio que bueno, nos estamos chocando con Virginia.
3: Sí, creo que hay un poco de delay, así que voy a esperar a que terminen ustedes las dudas.
0: Dale. Vamos a hacer como la televisión, ¿viste? Cuando están en otro lado, que se escucha un delay chiquitín. Virginia, nosotros te llamábamos porque, bueno, se viene la Feria del Libro, ya hemos hablado al respecto de esto, pero en estos días se estuvieron conociendo ya los flyers de diferentes actividades que se van a realizar dentro de lo que es la feria, y bueno, nos interesaba hablar más que nada de esto, de qué es lo que va a haber, qué nos podés ir adelantando, comentando, para que la gente ya vaya sabiendo y se vaya preparando también para esta feria.
3: Bueno, sí, estamos ya en tiempo de encuentro. En 10 días a esta hora ya tendríamos que estar ahí en la Cámara Empresaria organizando, decorando todos los stands y bueno, armando y esperando la inauguración, ¿no? Así que falta poquito, la verdad que la vez que hablé con ustedes hace creo que un mes y medio.
0: Más o
3: estaba
0: menos.
3: Mucho más, claro, estaba mucho más tranquila que hoy, pero bueno, es parte igual de la emoción de estar creando este gran proyecto cultural. Y sí, empezamos a publicar, faltan un montón más de publicaciones, obviamente, porque como la feria va a estar abierta desde... La inauguración es el lunes 19 a las 19 horas.
0: Correcto.
3: Y va a estar abierta desde el martes 20 de octubre hasta el domingo 25 de octubre con entrada libre y gratuita. Y los horarios, los voy recordando así para quienes están escuchando. Martes, miércoles y jueves va a ser de las 9 a las 20. El viernes se suma hasta las 21 horas. Y el sábado y el domingo va a ser de las 14 hasta las 20, 21 horas, ambos días. Entonces... Son un montón de horas en las cuales va a participar muchísimas personas, va a haber presentaciones de libros, va a haber actividades culturales, van a estar los diferentes stands, que bueno, algunos estarán todos los días, otros estarán uno o dos días. En fin, la realidad es que hay un montón de propuestas y bueno, lo que ya fuimos publicando en las redes sociales de la Feria del Libro de General Rodríguez son las presentaciones de los libros. Que tenemos muchos que son socios y socias de la SADE, de General Rodríguez, y otros que no, otros que bueno, que también quieren presentar su libro en la feria y en esta primera edición, y bueno, que son bienvenidos.
0: Sí.
3: También ya estuvimos publicando charlas y disertaciones que vamos a tener, principalmente el día sábado. No sé si querés que vaya contando algunos nombres, pasa que siento que es un poco injusto porque no puedo mencionar los 33 que presentan los libros porque bueno, va a ser una entrevista de dos horas, pero...
0: Claro, vos sabés que estaba mirando justamente eso, estoy en el Facebook justamente de Feria del Libro, que de paso le decimos a la gente que la puede buscar como Feria del Libro GR en Facebook. Entré ahora a mirar los flyers y es impresionante, justo te iba a comentar esto, de que es impresionante la cantidad de libros que se van a presentar en esta feria. Algo que he hablado con algunas personas que ya estuvieron viendo los flyers, que están muy emocionados también por el comienzo de la feria para ir a participar, para ir a pasear, para ir a disfrutar un poco de esta propuesta que tiene General Rodríguez para este año, que la verdad es muy bueno. Y muchos me han dicho, che, qué similar que lo han hecho, por suerte, y con mucha alegría lo cuentan, a la Feria del Libro que estamos acostumbrados a ver en Capital Federal. Obviamente estamos hablando de algo más chico, porque es acá en General Rodríguez, porque es algo digamos, con un espacio más chico, a eso me refiero con más chico, que no se malentienda, por favor. Pero a lo que voy es, qué similar que lo han hecho, la verdad que hasta ahora, por lo que voy conociendo de la organización, la verdad que los voy felicitando porque es impresionante el laburo que debe haber detrás de todo esto, que eso seguramente lo hablaremos más cercanos a la fecha, ¿no? Pero se va conociendo tanto y me sorprendió muchísimo la cantidad de libros que se van a estar presentando en la feria. Es impresionante.
3: Sí, la verdad que estamos muy, muy emocionados. Hay un montón de trabajo detrás de esto. Somos una subcomisión dentro de la filial, que bueno, nos juntamos con la idea, con la intención, el deseo de llevar adelante este proyecto. Y sí, obviamente la Feria Internacional del Libro de Buenos Aires es nuestra inspiración, obviamente con los condimentos que tiene General Rodríguez, ¿no? O sea, con las características de General Rodríguez, como bien decís, no solamente por el espacio, sino también la cantidad de días, ¿no? La feria de Buenos Aires dura como un mes y acá dura, bueno, nos lanzamos en la primera edición a hacer una semana, ya eso es bastante osado, pero bueno, contentos porque la respuesta que estamos teniendo de la comunidad es que este evento se estaba esperando hace tiempo. Y también sorprendidos por la cantidad de presentaciones de libros que va a haber un montón también de actividades que se van a hacer por fuera de los stands, va a haber narración oral, va a haber propuestas de lecturas de libros, talleres de actividades sobre historietas, sobre humor, va a haber 3 horas de teatro, va a haber música, va a haber incluso la proyección del documental Soy Ella, que está dirigido por Cecilia Pinotti con la participación de la Calo, que nos enteramos que es de General Rodríguez, si bien ella no vive ahora acá, pero ella es de General Rodríguez y aparecen algunas imágenes de la ciudad en este documental. Vamos a tener muestra, vamos a tener la muestra de Imaginación Artificial, que está organizada por la UTBA y por DataUR. también vamos a tener una muestra interactiva, ¿no?, que va a tener intervención artística de Gabriela Piepoch, de Diego Asmat, de Laura Farfala, talleres de lo que es collage, taller de escritura y poesía. Va a haber muchas actividades en los stands también, pero también por fuera. Tenemos preparado todo un programa de actividades.
0: Virginia. Perdón, porque medio como que se nos fue la señal. No sé si estás caminando por ahí, digamos. A ver si podemos...
3: No, sí, a ver ahora.
0: Para, a ver, háblame un cachito.
3: Ahora se me escucha mejor.
0: Ahora sí, perfecto.
3: Ahora sí, ¿y hasta dónde llegué? Porque yo estaba hablando...
0: No, desde Buenos Días. No,
3: ¿te imaginas? No, no tengo problema, porque como verán no me cuesta hablar, pero...
0: No, no hay problema, no hay problema. Pero no, nos habíamos quedado, ya casi al final era, pero empecé a notar como que se estaba entrecortando. Estábamos hablando un poco de las disertaciones, bueno, de la parte artística que estábamos hablando. Vos nos estabas comentando acerca del, bueno, que va a estar participando Diego Asmat de La Farfala, entre otros artistas, con Gabriela Piepoch también. Hasta ahí se escuchó clarísimo. Ahí después empezó a aflojarle.
3: Buenísimo. Sí, va a haber una muestra interactiva que está a cargo la producción artística de Gabriela Piepoch. También está trabajando Diego Asmat. Vamos a tener charlas y disertaciones. Va a estar el profesor Carlos Gigliotti, va a estar Nora Beiras, vamos a tener también lo que es el programa de palabras mayores del Centro Vasco, de acá de General Rodríguez.
0: Muy bien.
3: Es decir, tenemos muchos participantes de acá locales, también nos acompañan, bueno, personas de Luján, personas de Moreno, ¿no? Los dos partidos que bueno, están cerca nuestro, ¿no? Y la realidad es que tenemos
0: otro cronograma
3: de actividades por fuera de los stands, también
0: una vez dentro de los stands. Virginia, perdón, porque de vuelta nos pasó de nuevo lo mismo, medio como que se cortó la señal. Pará, vamos a hacer una cosa. Dame un segundito, Virginia. Yo cortamos, sí, con vos y te llamo desde mi teléfono.
3: Bueno, dale.
0: Dame un segundito, ¿no? Muy bien, ahí cortamos con Virginia. Ahora vamos a continuar la charla con Virginia Sanz de la SADE. A ver. Ah, no le dije que la llamaba directo al aire. Bueno, no importa. Ahora cuando me atiende le digo. Bien, Virginia, bancame que ya te pongo en altavoz y seguimos charlando. A ver, acá estamos. Virginia, ahí me escuchás bien vos.
4: Sí, sí, yo te escucho bien. ¿Vos?
0: Y nosotros genial también. Perfecto, ahora
4: buenísimo.
0: Sí, ahí estamos. Bien, yo lo que estaba viendo, por ejemplo, que me llamó mucho la atención, si bien es una persona que nosotros nombramos mucho acá en General Rodríguez, porque suele participar en muchas actividades, Nora Beiras, que va a estar participando también, haciendo una disertación que tiene que ver entre la polarización y la inteligencia artificial dentro de lo que es el periodismo, ¿no?
4: Sí.
0: Vos nombrabas a Carlos Gigliotti, que también va a estar haciendo una disertación. Bueno, hablábamos también del Centro Vasco con el programa Palabras Mayores, que eso es algo que ya viene hace rato y está muy buena esta propuesta que hace el Centro Vasco. Y qué lindo que lo puedan llevar también a la Feria del Libro. Después tenemos... yo voy viendo la feria y voy comentando, así vamos, podemos comentar lo máximo posible, ¿no? Va a haber una charla, Resistir al Algoritmo. La escuela como espacio, sí, contracultural. Alumini Girone Gallego y Matías Garate.
4: Sí, sí, sí, sí. Está bueno también esa charla. La verdad que es ofrecer para todas las personas. Es una feria del libro que está pensada para todas las personas. Si bien armamos un cronograma especial para recibir a las diferentes instituciones educativas, tanto públicas como privadas, de General Rodríguez, y a los diferentes niveles, desde inicial hasta terciario y adultos, tenemos un cronograma para lo que son las visitas de las escuelas, pero también para todas las personas, ¿no? Para todo el público.
0: Uh-huh. Perfecto, sí. No, a ver, lo importante es que todos puedan participar, que se lleven algo de esta primer feria, porque la verdad que hay mucho laburo, se nota que hay mucho laburo detrás, Vos lo decías también, lo decíamos hace un ratito, de que hasta, bueno, la SADE hay una comisión, digamos, que tiene que ver con la feria. Se nota muchísimo las ganas que están poniéndole. Es muy jugado también, muy osado, vos decías, Virginia, de hacerlo de una semana completa. Pero bueno, para mí va a ser todo un éxito y está bueno. Invitamos a toda la gente que vaya, que participe. Va a haber un montón de cosas. Nosotros estamos comentando lo que podemos en una nota radial, pero hay muchísimo más. Sí. Es más, si se meten justamente al Facebook de Feria del Libro GR, van a ver que hay un montón de cosas. Presentaciones de libros, mirá, yo te comento así a la pasada, ellas no fueron contadas, que esto tiene que ver con el Ministerio de Mujeres y Diversidad, la Red Nacional de Hijos, que van a estar presentando lo que es Lo Imposible Solo Tarda Un Poco Más. Virginia Martínez va a estar presentando... Argentina en blanco y negro, afroporteños, 200 años de historia. Después tenemos también a Alejandra Villafañe, que ya la hemos tenido acá en el programa también, con Sueños Reales. Martín del Valle va a estar presentando Río Lesis. Enrique, mirá, bueno, Pocho Bravo, que está, va a presentar a lo largo de los grandes ríos.
4: Claro, hay personas, o sea, hay personas acá de General Rodríguez que son conocidas.
0: Janel Kruger también, acá que justo me apareció también. El flyer.
4: Sí. Y la realidad es que entre hoy y el domingo se van a estar publicando mucha más información, las actividades, los stands, y a medida que nos vayan también dando información cada uno de los expositores del stand, las actividades que va a haber dentro de cada uno de ellos. Así que mi recomendación es que vayan a seguir, ya sea Facebook o Instagram, la cuenta de la Feria del Libro GR, porque toda la información va a estar ahí. Así que, bueno, emocionados, porque sí, es un montón de programa, de actividades que se están presentando, pero bueno, la verdad es que estamos muy conformes con el trabajo que estamos llevando adelante.
0: Sí, y no es para menos, Virginia, porque realmente está... Es muy interesante todo el trabajo que están haciendo dentro de lo que es la Feria del Libro, o sea, dentro de la SADE, con la Feria del Libro. La verdad que viene muy interesante. Recordamos que es el día 19 se va a hacer la apertura, pero es simplemente una apertura. Las puertas van a estar abiertas para todos los vecinos a partir del 20.
4: A partir del 20 hasta el domingo 25 de octubre, que el domingo 25 de octubre también tenemos lo que es la entrega de los premios del primer concurso literario juvenil Alicia Digón, que fue el concurso que se realizó a principio de año, que recibimos 82 obras, y que bueno, en el marco del cierre de la Feria del Libro vamos a hacer entrega de los certificados de participación y de los premios y las menciones de cada una de las categorías.
0: Mira, acá estoy, perdón, porque yo mientras que vamos hablando, Virginia, yo voy mirando los flyers. Va a haber presentación del libro también de Ana Praderio, Todo Voló por el Aire. Bueno, Grecia Arias, que justamente estuvo acá en el programa, Lo que oculta una sonrisa, y nos estuvo, no spoileando, pero sí explicándonos un poco de qué se trató todo. Y bueno, la verdad que si llega a estar escuchando Grecia, le mando un abrazo enorme, porque la verdad que costó mucho la nota, salió genial, pero costó mucho la previa, la preparación, que lo hablábamos al aire ese día. Así que la verdad que le mando un abrazo enorme y seguramente nos vamos a estar viendo ahí en la feria. Pero la verdad hay un montón de gente. Bueno, el doctor Alberto Campos Carles también va a estar presentando, en este caso, variaciones sobre Don Segundo Sombra. Después va a estar
4: también esto es algo que salió, que hablamos ayer con Alberto, así que lo voy a dejar un poco con una ola de misterio. Un segundo libro más inédito nos va a contar en la feria, pero bueno, van a tener que esperar.
0: Me la dejás repicando. Picando.
4: Sí, ayer estuvimos hablando con Alberto y seguramente va a presentar un segundo libro que lo tiene inédito, que muchas personas que venimos siguiendo y conocemos la historia de Alberto estamos esperando ese libro, así que va a tener que esperar obviamente unos días, pero bueno, para que vayan sabiendo de qué. Más allá de lo que se esté publicando en redes sociales o de los cronogramas,
0: va a haber sorpresas.
4: De actividades que vaya, sí, y se va a ir siguiendo sumando siempre que tengamos espacio, ¿no? Obviamente, pero bueno, pueden seguir habiendo presentaciones, actividades que se vayan sumando de acá a que comience la feria.
0: Bien, acá vos sabés que también me llamó la atención y está muy bueno. El taller de poesía Bajo la Parra, que nosotros hemos comentado acerca de los encuentros que se vienen realizando, también van a estar presentando el libro Bajo la Parra, antología de poesía.
4: Sí, de hecho yo participo en esa antología porque participo del
0: taller.
4: Mirá. Este año justamente no pude participar porque tuve que cursar los sábados en la universidad, pero bueno, el año pasado y el 2024 he participado, y bueno, a pesar de que este año no pude ir, igual fui invitada a ser partícipe de la antología, así que en esa antología van a poder también leer textos
0: que he escrito. Qué buena onda. La verdad me pone muy contento porque sé que costó mucho la parte de la organización, digamos, de decir, bueno, vamos a hacer una feria, de cómo lo vamos a hacer. Hay mucho debate, obviamente, por dentro, como lleva la organización de cualquier cosa. Y la verdad que ver algo concreto que va a comenzar en muy poquito tiempo, la verdad que está muy bueno. Así que felicito. Acá sigo viendo flyers. Bueno, Marina Rodríguez, que nosotros comentábamos también hace unos días cuando se conoció el flyer, va a estar presentando El Ambiente Natural de General Rodríguez.
4: Sí, y Marina además va a tener dos actividades dentro del cronograma de los días de semana, en que va a ser una actividad que se llama Pasado y Presente de General Rodríguez.
0: Ah, mira.
4: Sí, ella ahí mostrando las fotos capaz de hace 100 años, como se ve ahora. Ay, no quiero como contar mucho.
0: No, ya está, déjamelo ahí.
4: La mayoría de las cosas estoy al tanto porque estuve ahí, pero la verdad que las fotos que ella me mostró de cómo era Rodríguez hace 100 años.
0: Bueno, y ya está, Virginia.
4: Hay esquinas que no se reconocen.
0: Ya está, Virginia, déjalo ahí. Te quedo para que la gente sí lo vea ahí. Después Alberto Cadaval va a estar con Volví Soy Vida, Carmen Cuquerela, dice simplemente Carmen, así que también va a estar presentando su libro. Y después sí, un montón de cosas más, realmente, porque nos quedamos cortos con una nota. Lo que decíamos hoy, ¿no? De que si nos ponemos a nombrar cada cosa, termina siendo una nota de 2-3 horas.
4: Exacto.
0: Pero bueno, invitamos a toda la gente que se acerque al Facebook, que se meta en la página Feria del Libro GR y empiecen a mirar todo lo que se va subiendo, porque bueno, ahí se va poniendo todo a tiro, digamos, con todo lo que va a ser la Feria del Libro.
4: Exacto, sí, los invitamos a todos, ya te digo, al Facebook, al Instagram, que vayan viendo los próximos días que vamos a ir publicando, y por supuesto invitarlos a todos y a todas a la inauguración del 19 de octubre a las 19 horas y a visitar la Feria del Libro los diferentes días del 20 al 25 de octubre.
0: Genial. Virginia, te agradezco muchísimo por tu tiempo, por salir al aire con nosotros, y bueno, obviamente estaremos hablando muy prontito con más novedades, ya en la previa, digamos, de la apertura de la feria.
4: Buenísimo, muchísimas gracias por llamarme, no, y por dejarme favor compartir este gran evento que nos convoca.
0: No, por favor, gracias a ustedes, bueno, saludo a vos, en este caso Virginia, y a toda la gente que integra la sala de
4: General Rodríguez. A toda la comisión.
0: Exactamente. Un abrazo grande, Virginia, gracias.
4: Un abrazo, hasta luego.
0: Hasta luego. Muy bien, y así pasó por la línea telefónica de Sumate que no resta, Virginia Sanz, integrante de la SADE. Vamos con algunos mensajitos. Verónica Reviriego, que dice buen día. Miguel, que dice 10 palitos, muy feliz aniversario por el chiste 9. Recordamos que hoy la radio está cumpliendo 11 años al aire, por eso también nos dicen feliz aniversario. Esto para la gente que se va enganchando ahora. Así que muchas gracias por el saludito. Bueno, justamente estamos con el director que inauguró la radio.
1: Casi.
0: No el mismo intendente,
1: no.
0: Ni la misma gente de aquel entonces,
1: no.
0: Salvo Claudia, que ya estaba.
1: No,
0: Claudia no estaba.
1: No. Después, vino.
0: Poquito Claudia. Después.
1: Sí, estaba Bessani.
0: Sí, bueno.
1: Es más, Bessani
0: se lo bueno vino después. Entonces.
1: Lo trajimos, lo sacamos.
0: Porque estaba Bocho y Bessani.
1: Las pirámides.
0: Lo bueno vino después.
1: Lo trajimos el sarcófago de las pirámides a Carlito y lo pusimos de operador acá.
0: Me dijeron que Juan Pablo, antes de cortar la cinta, sí, lo vio a Carlito y lo sopló un poquito. Para sacarle un poco de tierra que le había quedado.
1: Lo embalsamaron.
0: Así que bueno, estabas vos en ese momento, ahí Carlito me mostró.
1: Y lo mostré cuando largamos la radio.
0: Era usted, Carlos y Bocho.
1: Y el Bocho. Como operador, eso es todo el plantel.
0: Salvaste un barco.
1: Una
0: ¿Supiste virar el timón ahí?
1: No. Yo siempre cuento lo mismo. Nosotros asumimos yo asumí como director de la radio fin de septiembre, poquitos días antes de la creación digamos que se inaugurara, ya se había creado la radio por decreto. Bueno, el 9 de octubre fue se inauguró la radio. Las elecciones se perdieron el 25 de octubre, si no me equivoco. Con lo cual, el proyecto de radio se terminaba, porque el cambio de gestión implicaba que venía otra gente, como de hecho fue. Nosotros no llegamos a implementar casi nada de ese proyecto.
0: Claro.
1: Porque lo que hicimos fue, bueno, mantener el funcionamiento todo para que cuando asumió después Rodolfo Belloli, como director de la radio, con el cual siempre habíamos tenido muy buena relación, es más, hicimos la transición. Es más, yo seguí un tiempo trabajando como empleado de la emisora, un mes más o menos, hasta que el intendente decidió que me tenía que ir. Y bueno, es más, en un momento, y se lo tengo que agradecer siempre a Rodolfo y a Máximo que estaban, el tema de que me pusieron a hacer el noticiero de la radio. Yo a las 12 hacía el noticiero. Yo venía de gestión anterior. Digamos, claro. La verdad es, siempre se voy a reconocer eso. Hasta que bueno, el intendente de ese momento decidió que me tenía que ir. No me quería acá, bueno, está bien. Así son las cosas.
0: Ni acá, ni allá, ni...
1: No me quería en ningún lado, pero...
0: Vamos a especificar un poco.
1: No me quería en los 360 kilómetros General Rodríguez.
0: Claro.
1: Bueno, está bien. La política tiene esas cosas. Bueno, así que bueno, así fue el comienzo. Y después, bueno, ya cuando volvimos en el 2019, la situación era otra. Había todo un plantel. Estaba Claudio, estaba Jorgito Vázquez. Estaba el Bocha, que estaba todavía.
0: Nunca corrigieron eso con Maxi, ¿eh?
1: No,
0: el Bocha seguía.
1: No.
0: Bocha, Carlito.
1: Y, bueno, había pasado un montón de gente haciendo programas. Qué sé yo. Nosotros, algunos de los programas todavía siguen de esa época.
0: Es más, vale aclarar algo que sucedió al comienzo, porque bueno, yo vine al poquito tiempo que asumiste como director en esta nueva etapa.
1: Sí.
0: Y la realidad es que muchísimos programas venían a preguntar, ¿quieren que siga? Si no quieren que siga. Y la verdad que siempre se les abrió la puerta a todos a que continúen con sus programas acá en la radio.
1: Algunas
0: personas se fueron muy enojadas.
1: Pero en realidad fue los únicos cambios que nosotros hicimos en los programas fue dos programas que estaban a la mañana.
0: Que eran tipo los centrales, vamos a decir.
1: Que nosotros consideramos que era lógico que Gestión Nueva consideró que la radio tenía que tener otro perfil. Simplemente, nadie dice que eran ni buenos programas ni malos programas, nosotros consideramos que teníamos otro perfil.
0: Claro.
1: De hecho, hoy en día esa gente tiene programas en otros lados y está bien. Es más, he charlado hace poco con uno de ellos, con el otro siempre charlé. Bueno, uno se fue enojado, pero bueno, las cosas a veces son así, no se entienden ni listo.
0: Después, puede pasar.
1: Todo pasa, como decía Grondona. Así que, no. Bueno. Que es cierto, las cosas pasan. Escúchame un par de noticias antes de ir al corte. Primero, no va a haber trenes 10, 11 y 12, sí el 13, porque de entrada se había
0: dicho... Sí, nos avisaron y agradecemos, en este caso, bueno, con Carlitos que estuvo él charlando, y ahí me pasó el flyer. El comunicado de servicio de la línea Sarmiento dice lo siguiente: se comunica a todos los usuarios que los días 10, 11 y 12 de octubre, debido a la mayor ventana horaria para el avance de obras, va a estar sin servicio en todos los ramales.
1: Sí.
0: En todos los ramales. Trenes sin servicio, obras en el sector. Tren larga distancia, diferencial, lunes 12 de octubre, sin servicio. Pero aquí, el día martes, va a haber servicio. Ajá. Lo que es el Sarmiento.
1: Muy bien.
0: El día martes. Martes 13.
1: Bueno.
0: ¿Qué te parece?
1: Martes 13. Y después de un par de noticias más y ya nos vamos al corte.
0: Sí.
1: Bueno, diga. La gente de Trabajadores de ATE, la página que tiene ATE Oficial en Facebook.
0: Trabajadores General Rodríguez.
1: Claro. Informó que ya hay decreto de nombramiento de la directora del Hospital Sommer, que estaba ejerciendo hace unos cuantos días, medio como provisoria, pero ahí estaba. Se hizo cargo que Yasmín Andrea Martínez Naya. Ya hay decreto del ministro Mario Lugones, el ministro de Salud de la Nación. Así que bueno, ya está confirmada la nueva directora del Hospital Sommer, Andrea Martínez Naya. Y por último, para noticia política, hemos visto esta mañana que algún colega dijo esto va a traer polémica. Aparentemente no tanto, pero bueno, para muchas personas no dejó llamar la atención. Hubo un acto de la agrupación 8 de octubre, que si no me equivoco la que tiene Gringo Gómez, en el límite de Rodríguez con Moreno. Una agrupación histórica del peronismo General Rodríguez, la de Gringo Gómez, que un poco siempre hizo peronismo en los dos lugares. A veces está en Moreno, a veces está en Rodríguez. Bueno, y a veces está en los dos lados.
0: Es una cuadra de diferencia.
1: Está en el límite. La grupa es el mismo, el local está en el límite. Claro. En la calle Montonera. Bueno, la cuestión es que se vio una foto en este acto que realizó el Gringo Gómez. Ajá. Que está la que sería la aspirante a intendente por General Rodríguez, María Jiménez, y está un funcionario nuestro que es Gonzalo Graña. Aparentemente, lo que me dicen a mí que le han restado importancia, porque la foto fue la foto por la invitación al acto, que hubiera sido medio descortés no posarlo cuando se lo pedía el organizador. Bueno, así fue supuestamente, le han restado importancia a la foto, porque hay gente que, bueno, viste, atribuyó esto, algún acuerdo, qué sé yo. Aparentemente no, pero bueno, el tiempo dirá. Esto es política. Bueno, estas son algunas de las noticias locales que tenemos para el día de hoy.
0: Muy bien, nos vamos a un corte y enseguida volvemos con mucho más Sumate que nos resta.

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6: Los dos. Los dos son queridos por mucha gente. Son famosos, tienen barba, cuidan sus cuerpos, son disciplinados en el gimnasio. Dicen que los dos, que están grandes para lo que hacen. Y da la sensación que ninguno de los dos quiere retirarse. Los dos tienen logros enormes, enormes victorias, pero también enormes derrotas. Ambos exitosos, pero en declive, podríamos decir. Tosudos, difícil que se den por vencidos. En estas últimas semanas los vi, a los dos, mirando con cara de asombro lo que es capaz de hacer la tecnología. A Lula viendo cómo ayudó a convencer a las personas que todo aquello que es malo puede ser bueno y que todo lo que es bueno puede ser malo. Así de simple, increíble. La nueva dominación sincronizada, casi a la perfección. A Lionel lo vi asombrado mirar para arriba y no poder creer lo que son capaces de hacer los drones. No pudo creer que lo primero que apareciera era el nombre de la compañía de seguros. Todos incómodos, supongo. Porque cuesta conceptualizar las cosas bizarras. Me animo a decir que todos nos dimos cuenta que lo que estábamos viendo era una pelotudez. Tanto adelanto tecnológico para ver lucecitas en el cielo. Obsceno, solo por definirlo de algún modo. También a Lula se lo ve incómodo. Se veía ganando, aunque sea por un punto, nunca perdedor. Pero las cosas son así. De alguna manera los dos se niegan a dejar lo suyo del todo, que es lo nuestro también, y bien que hacen. Por momentos, muchos nos negamos a vivir en un mundo que no juegue Messi. Y mucho más a vivir en un mundo donde gobiernen las corporaciones, usando como carnada a estos payasos, asesinos, primatistas, terraplanistas e ignorantes varios. Pero me parece que en vez de negar tendría que apurarme para irme a juntar con otros, a pensar y a hacer un mundo un poco mejor. Por suerte es viernes.

0: Buenas tardes a todos. Buen viernes. Por suerte es viernes. Cada vez estamos repitiendo con más fuerza, por suerte es viernes. Pero bueno, al menos uno intenta construir algunos refugios y a lo mejor este programa es uno de ellos. Acá estamos transmitiendo desde la radio municipal de General Rodríguez, esta radio pública querida, este proyecto radial que hicimos llamar Por Suerte es Viernes, en un General Rodríguez nublado de vuelta. Acá me decía mi compañera, que paso la saludo a Virginia.
1: ¿Qué tal? Buenas tardes. No, está nublado, sale un poquitito el sol, pero después se vuelve... No, a ver, uno dice nublado cuando el 90% del día no vemos el sol, Carlitos. Porque, bueno, le contamos a los oyentes...
0: Se armó el primer debate, si está nublado o no está nublado. Está raro, digamos que está raro.
1: Con sol no está.
0: Con sol no está, está
1: bien. Eso sí sabemos. Y a no saber cuándo, porque el pronóstico dice como 5 días sin sol, así que por suerte es viernes.
0: Bueno, el mundo se está poniendo raro y cuando se pone raro el mundo nos ponemos incómodos y cuando uno se pone incómodo, ¿qué habla? Del clima. Entonces hay algo de eso tal vez flotando en el aire en estos días y a veces es más placentero pensar si llovió o no llovió, cuándo sale el sol y quejarnos de esas cosas. Porque bueno, algunos ciclos parece que van terminando, digamos, ¿no?
1: Sí, y también me animo, ahora voy a ser yo, Eduardo Peduto, voy a teorizar sobre algo. Uno suele como quejarse o criticar al tiempo porque es algo que no controla, ¿no? Entonces claro. Es más fácil como, bueno, quejarse de algo que no podés controlar, porque si tenés que empezar a hablar de las cosas en las cuales sí podés tener algún tipo de injerencia, eso es más incómodo aún.
0: Claro, es verdad eso. Pero lo cierto es bueno que esta semana Messi se empezó a despedir, ¿sí? De la selección por lo menos, no sé si del fútbol en algún momento, digo empezó porque bueno, empezó una etapa en la cual algunas cosas no la va a hacer. Igual se lo ve bastante en buen nivel, pero bueno, todo llega a su fin, va a seguir en su equipo, no me acuerdo ahora cómo se llama, en el Miami. A nosotros nos gustaría verlo jugar por acá, pero bueno, está ahí, sigue jugando y eso es lo importante. Lo que se está por ver, y eso por ahí nos preocupa más, y acá nos da ganas de hablar del tiempo, es lo que está ocurriendo, lo que ocurrió, lo que viene ocurriendo en Brasil, y cuáles son las, similitudes de Latinoamérica, se me ocurre pensar, ¿no?
1: Es que yo creo que ahí está lo incómodo, e incluso me animo a decir hasta qué triste, qué peligroso, de el año que viene. Claro, ¿no? O sea, viendo qué sucede en otros países y viendo qué sucede en Brasil, está ahí, es como, bueno, ¿qué va a pasar, no? O sea, un poco como que lo que también hablábamos el viernes pasado, ¿no? La esperanza, cómo claro, la mantenemos, claro. Estamos viendo lo que está sucediendo en Brasil, ¿no? En Brasil y en otros países... tanto de Latinoamérica.
0: Sí, digo, lo que viene sucediendo nos asemeja, hay muchas similitudes a cosas que no solamente pasan en Argentina, sino que se empiezan a dar como en casi todos los países de Latinoamérica. Entonces empieza como a regir otra mirada más continental. Lo que pasa que esta mirada continental la estamos pensando desde un lugar donde la dominación se profundiza en realidad, donde los procesos del neoliberalismo se hacen cada vez más profundos, más injustos, pero lo que llama la atención es las similitudes, ¿no? El otro día escuchaba a un periodista que está allá en Brasil y decía que muchas de las personas que

objetivo estaría más cercano Lula a dárselos, por ejemplo, ayudas sociales, en la educación. Está más cerca Lula de ofrecer algo de eso, si lo ofrecería, que el mismo Bolsonaro. Entonces como que está todo dado vuelta, y lo cual no termina como de entenderse, digamos, ¿no? Acá la tengo enfrente a mi compañera que intenta todas las semanas un poco desandar un poco la tecnología, las redes, sus lógicas, ponernos a pensar un poco. Pero digo, estos días, cuando escuchaba estas similitudes, digo, y son muchas, digo, no es solamente este tema de las demandas hacia Bolsonaro, que parecerían más cercanas a Lula que a él, sino, digo, de un montón de cuestiones, de la forma de hacer política, no sé, cierta tibieza a la hora de enfrentarse a la derecha, el rol que cumple los sectores religiosos. Digo, si uno va desmembrando, son todos muy parecidos en todos los países, digo. Entonces, digo, ahí, no sé, me pregunto yo, digo, ¿estaremos llegando a una no sé cómo me sale decir, pero a una calibración sería un perfeccionamiento

0: misma derecha de siempre, o sea, del siglo pasado, con el totalitarismo, nada más que se fueron aggiornando y ahora no necesitan hacer golpes de Estado con militares, sino encontraron la tecnología, en las redes sociales sobre todo, un poder de polarizar a la sociedad y quitarle el sentido y hasta hacernos dudar de qué es verdad y qué no. Entonces, cuando vos ya dudás de qué es verdad y qué no, es muy difícil poder estar como centrado y al mismo tiempo tener pensamiento crítico y tener esta cuestión de, che, le estoy pidiendo, o sea, o estoy con el pensamiento mágico, porque vamos a decirlo un poco así, el pensamiento mágico que el verdugo me va a dar de comer. O que el verdugo, que aquel referente político que se está alineando con las corporaciones le va a interesar que las personas tengan un buen vivir. Y yo creo que tiene que ver mucho. Tiene mucho que ver con las redes sociales y así está, ha empezado a demostrarse cuando estuvo, cuando cayó preso Cerimedo.
1: Claro, claro. Sí, sí, sí.
0: Queda bien, está preso por intento de homicidio, intento de femicidio a su amante. Pero a partir de ahí se empezó a ver cómo el plan, a través de las redes sociales, de las granjas que se hacen, de cuentas en redes sociales, se había logrado de alguna manera torcer la balanza para que ganen las derechas en Colombia, en Perú y bueno, otros países de Latinoamérica. Así que en eso estamos.
1: En eso estamos, sí, sí. Lo que digo, me parece, digo, ¿no? Que al final la globalización, digo, se dio también en esos términos, digamos, ¿no? Insisto en con las similitudes, digo. Cuando nosotros empezamos este programa, medio que algunos discursos propios, medio que hasta a nosotros nos parecían exagerados, digamos, ¿no? Porque nos interpelaban los invitados, no sé, textos que íbamos leyendo, digo. Pero, digo, me vuelve a venir esto, bueno, capaz que no estábamos tan lejano cuando empezamos como a conversar, digo, en esto que está pasando en el mundo, cuando decíamos que parece que hay una forma de ver el mundo que se está yendo, y no nos estamos dando cuenta, digamos, ¿no? Y es más, viene con sus silencios, su no poder hablar de algunas cosas, digo, ¿no? ¿Hace cuánto que no escuchamos a la oposición hablar de no sé, la inflación, por ejemplo, ¿no? Por decir un tema, digo, ¿no? ¿Hace cuánto que no escuchamos a nivel internacional hablar de Cuba, por ejemplo, ¿no? Entonces, en este tiempo, digo, también viene con eso, digamos, ¿no? Es como si no terminábamos de aceptar eso, que tal vez hay realidades que ya no van a ser como antes, y cada día se va profundizando más, digamos, ¿no? Lo que hoy estamos viviendo, tal vez, no sé, unos meses antes, un tiempo antes, eran como exagerados, no puede pasar eso. Y sin embargo, va pasando.
0: Claro, pasa que ahí es como que estamos aceptando que vamos directo a la distopía y un poco desde acá a veces intentamos, bueno, ¿no? Buscar la forma de, no te digo pensar en una utopía, porque sabemos como que eso es una zanahoria, ¿no? Uh-huh. Pero sí, lamentablemente hay semanas en las cuales es más difícil creer que no estamos yendo directo a una distopía, que no estamos yendo directo a la deshumanización total, ¿no?
1: Claro. Lo que pasa que ahí entra en juego, digo, cuál es el grado de negación, digamos, ¿no? Como porque para poder crear, imaginar un futuro mejor, tenés que poder aceptar ese presente. Entonces, en ese ir y venir, me parece que estamos ahí con esas ambigüedades, dónde empieza una cosa y dónde termina otra. Pero digo, hay días que, como decís vos, parece como que está difícil mirar para de otra forma que no sea esta, ¿no? Eso. Nada, vamos a hacer presente a Cuba. Después hay otra cosa que por ahí me hago cargo yo, que tal vez esté en una etapa en la cual hay cosas que sí se van perdiendo. Digo, hay una canción que ahora vamos a escuchar de Sabina que dice, bueno, me duermo en los velorios de algo así, en los velorios de en el

entierro de mi generación, digo, ¿no? Y hay algo de eso, digo, ¿no? También, digo, que no sé si los que se están muriendo, digo, se fue Soule la semana pasada, se murió Piero, digo, yo, mi compañera Karina se reiría de escucharme porque, digo, cada vez me estoy pareciendo más a mi viejo, lo iba a ver a mi viejo y era, ¿sabés quién se murió esta semana? Era, ¿no? Yo no sé si también tiene que ver con eso, bien atado a lo que pasa en el mundo o a todos los que tienen mi edad le viene como pasando eso, ¿viste? Entonces, ¿dónde empieza una cosa y dónde termina la otra? Me pregunto en estos días, ¿no? Quería ser autorreferencial porque digo, hay algo ahí, digo, ¿no? Que una vez me cuesta como separarlo. Vamos a hablar de Cuba indirectamente y vamos a escuchar el audio en la cual un cubano canta Sabina en el audio 2.

0: Bueno, ahí teníamos a una canción de Sabina, durmiéndose en los entierros de su generación. Voy a decir dos cositas más para después salir un poco de la oscuridad. Vamos también a escuchar después un tema de Ricardo Soule, que falleció en estos días también, de Piero. Hermosas versiones que han dejado, pero acá mi compañera me decía dos cosas, me parece bellas las dos, me parece, ¿no? Porque por un lado me dice, bueno, se están muriendo los buenos, y por otro lado me dice, yo hoy descubrí una ventanita, y me parece también bellísimo. ¿Querés contar la ventanita que...?
1: Sí, esa ventanita. Cuando venía para la radio, bueno, yo tengo el hábito, un mal hábito, ya lo reconozco, de entrar a Twitter, y me enteré que hoy le dieron, el Comité Nobel noruego en Oslo, le dio el Premio Nobel de la Paz a una mujer sudafricana, se llama Nabi Pillay, que ella es jurista y es comisionada de la ONU, y le dieron el Premio Nobel de la Paz por sus esfuerzos para promover la paz y el derecho internacional. Su trayectoria destacada incluye la lucha contra el apartheid en Sudáfrica y en defensa de Nelson Mandela, y su labor como jueza en tribunales internacionales y alta comisionada de la ONU para los Derechos Humanos, y una de las personas que en la ONU denunció el genocidio que está cometiendo Israel sobre Palestina. Y eso me parece muy importante. Ahí es donde la ventanita que yo veo, ¿no? Cuando uno tiene la habitación toda oscura y capaz que la cortina se corre un poquito y entra un rayito de sol, que eso es lo que te da ganas de levantarte, es esto de... Le dan un premio a una mujer sudafricana y una mujer que se animó a denunciar el genocidio, ¿no? Que se está haciendo contra Palestina. Entonces, como que digo, qué raro, porque es como de todas las noticias que nos vamos enterando en este presente así tan oscuro, que decís, ¿y esto se coló? Claro, es un error de la Matrix. O sea, yo lo primero que dije es, se equivocaron, o sea, pero me parece como que está bueno, porque más allá de este sentimiento de oscuridad, de que estamos yendo directamente contra la distopía total, estas cosas nos dan como una...
0: Iluminan.
1: Sí, sí. Tal cual.
0: Sí, sí. Me parece, digo, sin ganas de oscurecer de nuevo, digamos, ¿no? A veces, y me parece que está bien igual que sea así, digamos, ¿no? Pero lo pregunto... En lógica de, bueno, si está todo planeado, eso que decías que es raro, qué sé yo, ¿no? Hubo un tiempo en la historia de Argentina, digo, también, en la cual, digo, gobiernos de derecha o gobiernos de centro, socialdemócratas, metan a quien quiera ahí, no del campo popular y menos de la izquierda, ponía funcionarios en puestos secundarios que tenían que ver con la cultura, con cosas que a nosotros nos encanta, a gente de centro izquierda o directamente de izquierda, ¿no? Como una estrategia, bueno, háganse. Nosotros tenemos el poder del financiero y todos los recursos y demás, ustedes dedíquense a la cultura, háganlo bien, le pagamos un sueldito y listo.
1: ¿Sentís que esto puede ser como una distracción? Como, pónganse contentos que le dimos el Premio Nobel de la Paz a...
0: Que está bien dado igual, pero digo, como, bueno, se van a dar cuenta si hacemos todo para un solo lado. De vez en cuando pateemos una para allá también, digo, ¿no? Capaz que no, pero digo, no sé, soy muy mal pensado.
1: Compro igual esa teoría,
0: Igual es buena la ventanita... porque digo, te saca y bueno, algo, todo no puede ser todo el tiempo oscuro, todo no puede ser para el mismo lado.
1: No, y porque aparte hoy muchas personas se van a enterar sobre el trabajo de ella en Sudáfrica. Incluso debe haber personas que se están enterando de por qué hay que defenderlo a Nelson Mandela, qué pasó, y googlean y se enteran un poquito de lo injusto, ¿no? Que a veces, o el 90% de las veces, suele ser la historia. Así que, por ese lado, lo veo... Como que estoy una de cal y una de arena. Claro, tratando de equilibrar esta noticia.
0: ¿Tenemos columna hoy?
1: Tenemos columna.
0: Bueno, entonces vamos a ver si podemos hacer mantener este equilibrio ahí que estamos tratando de tener con los conceptos, con la idea de esperanza, con la idea de lucha, con la idea de, bueno, también aceptar la realidad, que eso, en eso estamos. Aceptar este presente. Para aceptar este presente vamos a escuchar justamente presente, el tema de Vox Dei en versión película Tango Feroz. Le vamos a pedir al maestro Bessani.

0: Acá estamos de vuelta en el programa. Por suerte es viernes, con la columna de nuestra compañera Virginia Sanz, a ver qué nos trae hoy para debatir, para charlar. Es una gran provocadora últimamente, porque provoca debates a donde va. ¿Qué nos trae para hoy?
1: Bueno, hoy traigo una noticia, ¿sí? Que puede que no nos, o sea, nos va a llamar la atención, pero vamos a decir, che, ¿pero estás contando una noticia real o es una película de ciencia ficción? La noticia que ocurrió esta semana sucedió en el Colegio Modelo Lomas, en Lomas de Zamora, y un grupo de alumnos usó inteligencia artificial para crear imágenes sexuales falsas de sus compañeras y venderlas, difundirlas y venderlas. Y según denunciaron las familias, esas imágenes, que bueno, después circularon y fueron comercializadas en plataformas para adultos, y bueno, más de 50 alumnas afectadas, ¿sí? Estamos hablando de menores de edad, ¿sí? También para tomar como conciencia de la gravedad, ¿no? Todo es grave. Pero también la de comercializar en plataformas para adultos fotos de menores. Tampoco es algo que nos va a sorprender. Y quiero arrancar por algo que parece obvio, pero no sé si lo estamos pensando lo suficiente, ¿no? Porque una de lo que se está diciendo la defensa, si es que se puede defender, pero bueno, todos tienen derecho a una defensa según la ley, es que la imagen es falsa. ¿Sí? El tema es que el daño que les hicieron a esas chicas no es falso. O sea, ese cuerpo desnudo que nunca estuvo frente a una cámara, esa escena que nunca ocurrió, pero la cara de la chica sí es real. El nombre de las chicas está ahí. Y sus compañeros saben quién es. ¿Sí? Y lo peor de todo es que al día siguiente las chicas tuvieron que volver al mismo colegio donde otros vieron imágenes sexuales con su cara. Entonces, cuando alguien dice, yo pensaba, ¿no? Bueno, pero la foto no era real. Me parece que ahí estamos mirando el problema desde un lugar bastante limitado, porque la humillación sí es real y la sensación de que alguien tomó tu imagen y decidió qué hacer con ella sin preguntarte también es real, ¿sí? Y acá, bueno, esta noticia que traigo conecta mucho con lo que venimos hablando en las últimas semanas. ¿Sí? Esto de, por ejemplo, el viernes pasado hablábamos de cómo la tecnología fue eliminando fricciones, ¿sí? Esto de, bueno, ya pedimos comida por las aplicaciones, pagamos las cuentas, mandamos un mensaje, le preguntamos a ChatGPT para preparar una conversación. El tema es que con esta noticia lo que traigo es que también eliminó fricción para hacer daño, ¿sí? Porque, a ver, antes fabricar una imagen sexual falsa para que pareciera creíble requería tiempo, conocimiento de edición, programas específicos y ojo, porque si uno intenta hacer una de estas tipos de imágenes en las IA más conocidas como ChatGPT o Gemini, te aparece un mensaje de que no es posible, ¿sí? Que estás violando los derechos, no, las políticas de cada aplicación. Así que acá también entra esto de que se necesitaron herramientas más sofisticadas, muy posiblemente pagas, e incluso yo me animo a decir que acá hubo adultos involucrados, ¿sí? Pero bueno. Hoy parece que con una foto común que te pueden sacar de tu Facebook, de tu Instagram, una herramienta hace el trabajo de crear una imagen falsa en minutos. Y esto obviamente cambia las lógicas, ¿sí? Tenemos que ser igualmente reales de que la inteligencia artificial no inventó la humillación, ni la cosificación, ni la violencia sexual hacia las mujeres, pero sí lo que está haciendo es que las puede hacer más rápidas, más fáciles y mucho más escalables, ¿sí? Y lo otro que también me preocupa respecto a esta noticia de que lo que fui escuchando y lo que fui leyendo es que durante años le estamos diciendo a las mujeres y a las adolescentes, a las chicas, de bueno, cuidá las fotos que mandás, fíjate a quién le envías una foto íntima, pensá antes de subir algo a las redes sociales. Que a mí siempre eso me pareció un consejo muy corto, porque ahí es como estar culpando a la víctima, ¿no? De lo que suceda, siempre mirando a la víctima. Pero acá no hizo falta de que ninguna de ellas mande una foto íntima. O sea, incluso las crearon con la selfie que uno tiene en su foto de perfil de WhatsApp. ¿Qué hago? No, ya ni siquiera puedo subir una foto, ¿no? O, no sé, una amiga sacó una foto, la subió a historias y la sacaron de ahí. O sea, una foto normal y después el resto se fabrica, ¿no? Y yo creo que ahí tenemos que buscar la forma de cambiar la conversación, porque no podemos seguir poniendo todo el peso en cuidar lo que subís o cuidar a quién le envías la foto, porque eso termina siendo responsable a la persona cuya imagen fue usada, ¿sí? También algo que quería traer sobre esto, por si alguien nos está escuchando y pasó por alguna situación similar, es que en Argentina tenemos la Ley Olimpia, ¿sí?, que desde el 2023 incorporó la violencia digital a la Ley de Protección Integral contra la Violencia hacia las Mujeres, y menciona expresamente que la obtención, reproducción o difusión sin consentimiento de material íntimo o de desnudez, real o editado, atribuido a una mujer, es violencia. ¿Sí? Y acá es también importante, porque otra cosa que se está hablando es como, bueno, son chicos... Estoy bastante acelerada con este tema porque un poco quiero decir que me enoja, básicamente, para no decir otra palabra.
0: A ver, ¿qué te enoja?
1: No, me enoja la situación, entonces capaz que estoy más acelerada y no dije la edad de estos chicos. 14, 15 años. Claro. 14, 15 años, o sea, ¿no? ¿Qué hizo que un grupo de chicos pensara que agarrar la foto de sus compañeras, desnudarlas artificial, con inteligencia artificial, hacerla circular, podía ser una broma, un negocio o algo que se podía hacer? Obviamente, la herramienta está disponible y la decisión de usarla de esa manera, bueno, andás a ver de dónde la aprendieron. Tampoco quiero ser tan cruel, aunque ganas no me faltan. Entonces, bueno, pensando también que... Bueno, vuelvo a esto de... Voy a hacer una teoría. Me parece que ya no tenemos que hablar más o dejar de hablar de entre internet y la vida real. Hacer una separación, ¿no? Esto de, bueno, una cosa es lo virtual, lo que sucede en internet, y otra cosa es lo que pasa en la vida real. Porque la imagen está en una pantalla, la imagen después se comparte por una aplicación, pero después esas chicas tuvieron que volver al recreo, tuvieron que volver al aula. Entonces, dejemos de hablar, o yo propongo esto, ¿no? Dejemos de hablar de lo virtual como si fuera un lugar aparte de nuestras vidas, ¿sí? O sea, porque hace rato que lo que pasa en lo virtual, en las aplicaciones, en internet, vuelve con nosotros a nuestra casa, a nuestro trabajo, claro, al aula.
0: Ya es parte y se me ocurre, digo, mientras te escucho, la idea de que las redes o internet o lo que sea, no solamente es parte, sino que hay algo que se devora de uno, ¿no? Hay algo que te quita, digo, ¿no? No sé, se me ocurre pensar, digo, también en que esto de que nos cuesta mucho a las personas poder pensar que muchas veces los individuos también son víctimas y al mismo tiempo victimarios. Las dos cosas, digamos, ¿no? Sobre todo, vuelvo a recalcar, cuando la afección es cercana, o por la temática, o porque le toca a uno. Uno está cargado de bronca, digamos, ¿no? Entonces, como difícil, y con todo derecho, digo, uno tiene derecho a estar con bronca, a enojarse, pero... A veces nos cuesta poder entender también que hay algo de víctima victimario en alguno. En este caso, digo, son todos niños, y en algún momento, digo, los propios victimarios también son víctimas de vivir una sociedad donde se les ocurre hacer esto, digamos, ¿no? Entonces hay algo que nos viene pasando, que me parece que la máquina de internet te devora, que es saltar al lugar de lo perverso, digamos, ¿no? Porque fantasías todo el mundo tiene, incluso a esa edad, pero de ahí que puedas llevar a cabo aquello que no se llevaba a cabo, no solamente porque no tenías la herramienta, sino porque moralmente, digo, ahí encontrabas un límite en la realidad, en lo que se podía hacer, pero también un límite moral, interno. No, esto es estoy imaginando y forma parte de mundos internos, de cierta intimidad, si vos querés. Y que a veces son esto, son intimidades, fantasías, que imposible pensar en llevarlos a la práctica porque pasa a ser un síntoma de otra cosa. Y sin embargo, las tecnologías vienen como a proponer esto, dar como derrumbar esa pared y llevar a cabo eso que se imaginaba, digo, ¿no? Eso que tal vez estaba como prohibido, vedado, nada ahí. Entonces, digo, en ese sentido me parece que es difícil poder ampliar la mirada y pensar esta ambigüedad o esta complementariedad sería de a veces ser víctima y ser victimario al mismo tiempo, ¿no? Entonces, digo, ¿cómo se hace para leer esto? Digo, ¿no? Es muy complejo, muy complejo.
1: Sí, y lo que vengo yo comentando hace varias columnas o desde la primera es esto de que está yendo más rápido la tecnología, está avanzando más rápido la tecnología de lo que podemos incluso asimilar. Con claro, los riesgos, claro, porque no claro. Es solamente asimilar para aprender a usarla, a ver en qué la puedo utilizar, ay, voy a hacer que mi gatito, no sé, no, los riesgos que conlleva esto, que a veces muchas veces nos perdemos en, uy, bueno, va a pasar de que se va a utilizar en las guerras para que los misiles o los drones que tienen armas sean manejados por inteligencia artificial y ya no haya una decisión humana a ver si se dispara o no un misil. Muchas veces nos vamos por ese lado, ¿no? Como, uff, mirá lo grave que puede llegar a suceder, ¿no? Que de hecho ya ha sucedido en Palestina, haciendo conexión con lo que hablábamos antes. Vayámonos a esto también. Vayamos a esto, a lo... No quiero decir la individual, pero sí quiero decir como el riesgo que conlleva que se tenga acceso a generar ese tipo de material. Claro. Entiendo lo que vos decís con respecto a, sí, uno tiene fantasías más a esa edad, tienen 14, 15 años. Hay dos tienen 15 años que ellos, por la baja de la imputabilidad, son punibles. Sí. Porque cometieron un delito, uh-huh. Un delito penal. Ahora está la discusión de que se bajó la ley de impunidad para el que roba un celular, no para el que comete este tipo de crímenes, porque aparte de crímenes contra las mujeres todos los días y no pasa nada. Pero es, pensemos a mirar realmente, porque no es que también incluyámoslo, esto que yo decía, de se va a utilizar la inteligencia artificial para lo que es las guerras, la guerra, la industria militar o la guerra esta de bacteriológica o que puedan llegar a envenenar el agua corriente. Bajémonos un poco de eso y vengamos acá, a la calle. ¿Qué puede pasar? No quiero dar ideas, porque obviamente yo ya estuve pensando qué otras cosas pueden suceder.
0: Yo lo que creo en eso, no para contradecir, sino para complementar, que me parece, digo, también que en el análisis tendrían que estar como todas las variables, sí, en lo más posible, digo, porque digo, también digo, el mundo en el cual no importa la verdad, la estamos construyendo los adultos. Entonces, digo, me parece que hay algo ahí que también roza eso, digo, porque bien decís vos, hasta en este caso, digo, no importa si es verdad o no verdad, no, el mal está hecho, supo que es como si fuera, que es casi lo mismo, y sobre todo a una etapa donde eso te marca, digo, te marca muy fuertemente. Entonces, digo, ahí se divierte, pero digo, en el mundo donde pasan estas cosas, lo estamos armando nosotros, y cuando digo nosotros también digo la inteligencia artificial, porque la armaron las personas, no es que apareció de un plato volador. Entonces, digo, ahí, digo, cómo nos hacemos cargo también de que estas cosas pasan en este contexto que nosotros, digo, armamos, digo, no es que vos, yo digo, pero digo, hay algo de lo humano, del mundo que nos toca armar, construir, que tiene estas características. Es ahí, en ese contexto, donde sucede esto, digamos.
1: Sí, es que yo creo que es importante que se tome acción tanto de forma individual, ¿no? Me imagino a los que tienen hijos e hijas, como sentarse y hablar sobre, mirá, la verdad, por más de que uno como adulto le parezca obvio, aunque sabemos igual que convivimos con personas que no, piensan lo mismo de, che, mirá, apropiarte de la imagen de otra persona y a través de una inteligencia artificial hacerla desnuda y comercializarlo en páginas de adultos no está bien, ¿sí? Pero también tendríamos que empezar a solicitar, a pedir que el Estado empiece a regular estas plataformas.
0: Claro,
1: claro. Así como se necesita que, lo hablamos en una columna, de que Meta prefirió pagar 18.100 millones de dólares de multa para que no siga adelante un juicio y de prometer como, bueno, está bien, voy a hacer cambios en las plataformas para que no sea tan adictivo para adolescentes. Entonces, pagó la multa. No se reguló Facebook, ni claro. Instagram, ni WhatsApp. No se reguló TikTok y el resto de las redes sociales. No, tampoco quiero personificar solamente una sola red social porque son todas. ¿Sí? Me parece que necesitamos que se empiecen a regular estas plataformas porque ya están sucediendo, ya están sucediendo cosas que generan hechos irreversibles. Porque las 50 chicas están acompañadas por sus familias, de hecho hicieron una sentada en la puerta del colegio para reclamar, para que el colegio no los mande a hacer una monografía de por qué eso está mal, ¿no? Como hicieron en Estados Unidos en la universidad, ¿no? Donde estaban estos estudiantes que violaron a una chica, sino, bueno, algo que realmente, ¿no? O sea, no sé, en verdad, que estaban, si están pidiendo que los expulsen, no estoy tan enterada en ese tema, pero incluso recibieron críticas por hacer eso, ¿no? Esa sentada para pedir que el colegio haga algo. Y quizás es eso, es empezar a reconocer que la tecnología puede ayudarnos en un montón de cosas, pero nos puede destruir en otras. Claro. Y no es un destruir como pensamos de que las máquinas van a cobrar vida tipo Terminator y van a venir a matarnos. No, esto que hicieron los chicos destruyen vidas. Porque esas 50 chicas están acompañadas, pero no sabemos, ¿sí?, qué está pasando por cada una de ellas, claro, y hasta dónde puede llegar. Y por esas 50 chicas sabemos que están con sus familias. Y otras que no llegan a poder contarle a su familia. Entonces es como, empecemos a hacernos cargo de que las tecnologías que utilizamos nos ayudan, pero también nos pueden destruir, y que necesitamos que las regulen. Necesitamos que las regulen porque claramente, como especie, no estamos sabiendo utilizar las herramientas adecuadamente. Desde el cuchillo, ya que no lo usamos correctamente. Entonces, no. Perdón por traer un poquito de un poco más de oscuridad, ¿no? Recién abrí un poco la ventana con el Premio Nobel de la Paz, pero con esto es de empiezo a no confiar en la humanidad, empiezo a no confiar en que realmente haya como un cambio de conciencia. Lamentablemente, con cada cosa que va surgiendo, es como decir, y sí, vamos a necesitar que lo regulen, porque no es que hay un parámetro moral que te diga, bueno, no, esto no lo hagas. Y menos cuando se tiene que ver con las mujeres y las minorías, lamentablemente.
0: Virginia Sanz, con su columna, nos deja pensando a ver cómo como humanidad, sin ir a esos planteos también muy generales, cómo cada cual de su lugar puede aportar algo de luz a esto, ¿no? Por lo pronto, que me parece que está bueno conversarlo, ¿no? Pasó la Virginia Sanz.
1: La Virginia Café.
0: y volvemos a la música. Ahora vamos a escuchar a Piero. Un tema de Piero por la Negra, me parece.

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2: Estamos de vuelta, en por suerte es viernes, en esta segunda parte del programa. Es momento de columna de cine, ¿no? Este es momento de columna de cine. Tenemos a El Cine Manda de vuelta, este podcast que, bueno, inicia su camino de presentación de sus capítulos en este programa. El Cine Manda, hecho por Jorge Croce, Eduardo Peduto, Fernando Veracochea, que, bueno, hoy se las traen más con un clásico, tal vez, ¿no? Del cine. Hoy se la traen con Drácula. Así que vamos a ver qué nos dicen del mundo de los vampiros nuestros amigos.
3: La sangre es la vida. The blood is the life. Es vida, linaje, deseo, sacrificio y muerte. Perderla significa debilitarse. Derramarla puede significar morir. Beberla, en el imaginario vampírico, significa apropiarse de la existencia ajena. El vampiro encarna así una paradoja fascinante. Necesita destruir la vida de los otros para prolongar la propia. Bienvenidos a El Cine Manda, en su capítulo número 6. Me acompañan
4: Fernando Veracochea.
3: Y de este lado, Eduardo Peduto. Un podcast es así crónico, pero estamos en octubre, el mes de la noche de brujas. Y por eso el episodio de hoy será dedicado a Drácula, sus orígenes y, por supuesto, su innumerable cantidad de películas.
4: Yo diría que es el monstruo más popular del cine. Creo que es el que más cantidad de películas tiene.
3: Los hechos te dan la razón.
4: Seguro.
3: La IA nos ha tirado 35 películas, que para mí le falta un cero o más.
4: Sí, seguro.
3: Basadas en el Drácula de Bram Stoker, y 90 que son desprendimientos. Para mí le sigue faltando un cero. Decíamos, estamos en octubre, el podcast se puede escuchar en cualquier momento del año, pero para quienes están escuchando el viernes, en el programa Por Suerte es Viernes, el sábado hay un evento que organizan nuestros amigos del Grupo Indómito sobre cine de terror chileno, que va directo al video y que habla de un Drácula hecho en Chile. Bueno, sigan en Instagram a nuestros amigos del Grupo Indómito y se enterarán de este evento vinculado al vampiro, porque los vampiros son muy populares.
4: Sí.
3: En 1751, el benedictino francés Augustin Calmet publicó un tratado sobre las apariciones de espíritus y sobre los vampiros, una obra que recopilaba testimonios y creencias sobre los muertos que regresaban para atacar a los vivos. Allí describía a estas criaturas con una imagen inquietante. Salían de sus tumbas durante la noche y chupaban la sangre de sus víctimas hasta debilitarlas y provocarles la muerte. La sangre es aquello que nos mantiene vivos, pero puede convertirse al mismo tiempo en el alimento de los muertos. Antes de Drácula, que se edita en 1897, es decir, ya con el cine naciendo, el vampiro ya era una pesadilla europea.
4: El 16 de junio de 1816, una noche de tormenta, Mary Shelley, Lord Byron y John Polidori, entre otros escritores, tuvieron el reto de escribir historias de terror. Todos conocen esa noche, o la mayoría la conoce, como el nacimiento de Frankenstein. Pero no, señores, no solamente nació Frankenstein, también nació El vampiro, obra de John Polidori, que está basada en unos escritos inconclusos de Lord Byron. Polidori tomó lo que había escrito Lord Byron y allá por el año 1819 publica El vampiro. Este vampiro es el primer arquetipo del vampiro romántico, ¿no? El que es aristocrático, seductor y letal. Años más tarde, por ahí entre 1871 y 1872, se publica también en Inglaterra Carmilla, obra del escritor Joseph Sheridan Le Fanu. La obra en un principio fue publicada en entregas en revistas literarias. Ahora, resumiendo, ¿de qué trata Carmilla? Justamente, trata de una vampiresa, una femme fatale. Creo que es una de las primeras femme fatales de la historia. Bram Stoker toma muchos elementos de esta novela. Por ejemplo, una de las protagonistas, Carmilla, es una condesa, ¿no? A diferencia, bueno, del género masculino, es el conde Drácula. Hay un castillo alejado, hay un carruaje que tiene un accidente, y toma todos esos elementos Bram Stoker para publicar su novela 25 años después. Hasta aquí, elementos literarios que han servido a Bram Stoker para escribir su novela Drácula.
5: Aparentemente, digo aparentemente porque todo esto es un folclore europeo y nosotros somos criollos. Pero que bueno, era algo ya de Europa y de los Balcanes, un poco como respuesta a las epidemias y a las muertes inexplicables del siglo XVIII, que se inventa esto de chupar la sangre, esto también del zombie, de volver de los muertos. Pero este mito del vampiro también tiene otro tipo de lecturas, que para mí es lo más interesante porque esto de que el mito de Drácula siga vivo, que en algún momento vamos a llegar a hablar de cine, ¿no? Pero de las películas de Drácula, más que cine. Pero que se sigan haciendo películas de Drácula prácticamente todos los años, que nos siga interesando, como que cada generación va teniendo su propia metáfora. Este primer Drácula, digamos, representaba el miedo de la enfermedad. Recordemos que en aquella época vos te enfermabas y te morías. Uh-huh. La podredumbre y la descomposición de la gente que se moría en la calle con las pestes. La sexualidad prohibida, vos que hablás de esto del vampiro seductor. El deseo que te consume, la invasión del cuerpo por parte de otro, y esto es lo que más nos interesa a nosotros los peronistas, podemos decir que somos peronistas en el podcast.
6: Totalmente.
5: La aristocracia parasitaria que vive a costa de los plebeyos, de los demás, ¿sí? Y la capacidad de seducir y destruir, algo tan propio de nuestros líderes de ahora, ¿no? Te seducen para destruirte. Uh-huh. Hace que sea una metáfora que se adapta a todas las épocas.
4: De hecho, hasta Marx habló del vampirismo. es literal, está escrito. Cuando vos hablabas de enfermedad, hay algunos que han hecho algunas hipótesis. Hay una enfermedad que se llama porfidia, que es una enfermedad de la sangre. Esta enfermedad tiene como síntomas la retracción de las encías, dejando las encías al descubierto, por lo tanto los colmillos, y a su vez la luz afecta a la piel y a la vista, tanto la luz del sol como la luz eléctrica. En este caso, y esto es algo que muchos no saben, en la novela de Stoker, Drácula caminaba bajo el sol. Pero es en una de las primeras películas sobre Drácula, que es Nosferatu, donde se agrega la noche, únicamente la noche para el vampiro. El vampiro no puede salir de día.
5: Vos lo dijiste, lo digo por la duda, en el año 1897 llega la novela Bram Stoker Drácula. Coincide con los inicios del cine en 1895. Sí. Sin embargo, la primera versión, y esto, vamos a ser honestos, tuvimos que investigarlo. La primera versión de Drácula es de 1921. Origen de la película, Hungría.

0: Se recopilan pedacitos de copia y se vuelve a armar la película como la original. Si no, nos hubiéramos perdido de semejante obra de arte, porque es el expresionismo alemán entre luces y sombras. Yo creo que considero que es una de las mejores películas sobre Drácula.
1: Es una de las mejores películas de la historia fundacional. Es una de esas películas mudas que uno ve desde chico cuando le gusta el
0: Sí,
1: cine,
0: sí, sí.
1: que la puede disfrutar. Cuando cumplió 100 años, traté de verla en el cine, en el Festival del Mar del Plata, con música en vivo, y por supuesto estaba lleno, que no te dejaban entrar. Y también lo que tiene esta primera, Nosferatu, que tampoco es oficial y que también casi se pierde, una palabra que está muy de moda ahora, ¿no? Lo icónico.
0: Sí.
1: Lo icónico de todo, ese vampiro, cómo ha quedado, ese monstruo ha persistido a tal punto que las sucesivas versiones, que no las vamos a nombrar para ir manteniendo un suspenso, siguen conservando gran parte de su aspecto porque es inmejorable.
0: Nadie sabe muy bien quién es el actor de Nosferatu, por más que tenga un nombre. Porque este actor aparecía de noche, ya caracterizado, no se filmaba de día, se filmaba de noche, aparecía caracterizado y nunca más se supo de él después de Nosferatu. Entonces empiezan los mitos de que realmente era un vampiro.
1: Fernando
0: Historia.
1: está repitiendo el mito de la película, La sombra del
0: Ah, no
1: vampiro,
0: sabía porque
1: y
0: no
1: con
0: la vi.
1: con
0: William Dafoe.
1: William Dafoe y John Malkovich, película muy interesante del año, creo que 2000,
0: No la vi,
1: que
0: no la vi.
1: justamente se basa en este mito que estás contando. También con ese William Dafoe maquillado como si fuera Nosferatu.
0: ¿Qué quiere decir Drácula? Quiere decir hijo de Dracul. Dracul quiere decir dragón. Aunque en el rumano actual, Dracul es sinónimo, no sería Dracul, sería Drac, sería sinónimo de demonio. En tanto, Drácula como un demonio. ¿Por qué Drácula? Porque su padre pertenecía a una orden militar cristiana que era la Orden del Dragón. Drácula, el hijo de Dracul, se llamaba Vlad Tepes. Era rumano, vivió en Valaquia, jamás vivió en Transilvania. Bueno, es la historia de un héroe nacional que peleó contra el Imperio Otomano. Y se hizo famoso también por sus enemigos. Cuando él muere, sus enemigos se encargaron de poner panfletos y hacerlo aún más cruel, porque se lo llamaba Vlad el Empalador, que era una forma de muerte y de tortura. Todas estas cuestiones las va tomando Bram Stoker para su novela y también toma algo de los mitos, del folclore, de la zona de los Balcanes, que eran seres que aparecían por las noches, que salían de sus tumbas a molestar a los vivos. Y también para construir a este monstruo, a Drácula, toma algo del folclore inglés que tenía que ver con estos espíritus que no descansan en paz y salen por las noches a molestar a los seres vivientes. Para aniquilarlos nuevamente, lo que se hacía, según la tradición, según el folclore británico, era abrir las tumbas y clavarles una estaca en el pecho. Esto lo toma, es muy evidente, se ve en todas las películas de Drácula.
1: Fer contaba un poco la historia que se inspira, porque así como hablamos de Nosferatu, que es una versión no oficial y robada, en 1931 tenemos una de las versiones más famosas y que perduran hasta el día de hoy, que es la Drácula de Todd Browning. Tan icónica como Nosferatu, con el Drácula de Bela Lugosi. La leyenda dice que Bela Lugosi murió sintiéndose Drácula, leyenda que alimenta la película Ed Wood. Y este Drácula de Todd Browning es uno de los monstruos, volvemos a repetir, icónico, palabra tan de moda hoy en día en las redes. Uno de los monstruos de la Universal más icónico, junto con Frankenstein, junto con la criatura de la Laguna Negra, con el hombre lobo, con la momia. Eran películas, por ejemplo, porque ahora la vamos a vincular con otra, esta de 1900.

0: Entonces, todas estas películas de Universal eran películas muy breves, de 70 minutos, porque estaban pensadas para las funciones dobles o
1: O
0: más,
1: triples.
0: o triples. Por eso, en el año 31 también está la Drácula en español, así, ese es el título como oficial, de George Melford, que es una experiencia interesante porque de día se filma la Drácula de Bela Lugosi y de noche se filma en español, porque no existía en el subtitulado, en el doblaje. Y como tenían más libertad, hay mucha gente que dice que es mejor esta Drácula en español, de Melford. No me sé el nombre del que hace Drácula, pero son muy similares.
1: De hecho, creo que
0: Y es
1: dura un
0: más
1: poco más.
0: extensa eso.
1: Sí, dura como
0: Es más
1: 15 minutos
0: extensa
1: más.
0: porque no tenían esa limitación. La recomendamos. Y esa música estridente y mi voz en solitario es señal de que hemos completado nuestros 15 minutos. Le agradecemos a Ricardo y Virginia de Por Suerte es Viernes el espacio y los invitamos a escuchar la versión extendida de nuestro episodio dedicado a Drácula y sus múltiples versiones cinematográficas. Nos vemos.

0: Seguimos en Por Suerte es Viernes, después la columna de cine. Un abrazo y un agradecimiento a los amigos que la hacen, que se vino acá de Vampiros la cosa. Después escuchamos Cruz de Sal a la 25. Ahora lo que va a venir es una suerte de intento de columna nueva, que la voy a llamar Filosofía Barata y Zapatos de Goma. Va a tener Filosofía Barata, Zapatos de Goma, capaz que algún día, hoy no traje Zapatos de Goma, pero Filosofía Barata sí. Y la cosa viene de temáticas en las cuales voy a intentar, al modo Peduto, de tener alguna teoría y con la total impunidad de hacer una columna que es mía. Entonces voy a hablar de lo que yo tengo ganas, y lo miro a Carlos ahí, que me hace ojito, pero bueno, es así, uno hace con su columna lo que tiene lo que tiene ganas de hacer. Bueno, y después voy a, en vez de tener columna, voy a tener un separador al final. Le digo a Carlos que es como, por las dudas, si sale mal, como que disparo ahí con el tema, interrumpimos el mandame el tema y como que me salvás. Esa es como la idea. Así que tengo todo pensado, hasta la escapatoria conceptual de una columna que por ahí no resulte. Ojalá que resulte, pero si no resulta, te hago la seña y escapamos por ahí.
1: Te está haciendo cómplice. No, yo no, te siento cómplice, Carlos.
0: Bueno, lo que traje para conversar, a ver si me puedo poner serio, es una nota en particular que están escribiendo Silvia Hoppenheim y Inés Hoppenheim, su hija. La verdad que muy interesante, en la revista Panamá. ¿Sí? Voy a hablar de una que se llama Las alas cortadas del deseo, en la cual intentan de alguna manera preguntarse ¿dónde está el deseo ahora? Entonces empiezan a hablar. Es un texto corto, ¿no? El que se mete en la revista lo puede leer fácilmente, ¿no? Pero el disparador es ese, ¿dónde estaría el deseo? ¿No? Entonces van planteando distintos textos y demás, y lo que plantean como lugar del deseo es esto de que el deseo, a lo mejor, históricamente ocupó tal vez el lugar del misterio, de lo que está oculto, de lo que no se ve, ¿sí? Lo que no se ve, lo que se tiene, porque ahí el deseo estaría puesto, porque justamente no lo tenés, lo querés tener, lo querés ver. Entonces ese sería como el lugar. Ellas parten de una reflexión sobre un libro, a ver si está por acá, de un cura. Se presentan como, así es la cosa, se presentan como dos judías ateas y analizando un texto o un libro de un cura católico. Entonces difícilmente estén hablando de religión, sino tal vez de la idea de creer, o de la idea de Dios también, digamos, ¿no? Pero más o menos va por ahí la cosa. Entonces como una ensalada de cosas muy interesantes, y las ensaladas a mí me gustan, así que lo tomo de ahí. Bueno, esto decía, ¿no? Que ellas plantean que el deseo tal vez está puesto en lo que no se ve, donde está el misterio. Entonces empiezan a hacer un paralelo con el libro este, en donde este cura, que no lo puedo encontrar acá, lo que dice es que le da el lugar a la religión, porque la religión o la fe o la creencia tiene esta cosa de mantener como el fuego, la llamita prendida de algo, digamos, ¿no? Entonces están como las dos ideas, lo que está oculto y la permanencia del deseo. Para que haya deseo tiene que haber algo que esté ardiendo. Y la figura de Dios, en este caso, y la figura de la fe, traería algo de la llamita encendida. Eso por un lado. Después lo que hacen es preguntarse, en esta sociedad, en este contexto, ¿dónde ¿Y por qué no hay deseo? Parecería que vivimos en un presente donde las ganas, el deseo de hacer, de ser, como que no está puesto o no aparece en las cosas, y las cosas son mecánicas, son desganadas. Entonces digo, ahí me pareció que hay algo, porque bueno, vuelven otra vez con el tema de, bueno, no hay este fuego, digamos, ¿no? Es imposible, si uno lo lleva a charla que hemos tenido, si la creencia, la fe o la adhesión a un proyecto, por ejemplo, tuviera que ver con el fuego, es un momento con poco fuego, porque parecería que lo difícil es creer en alguien. Más allá de lo religioso, digo, ¿no? Estoy hablando de un proyecto político, por ejemplo. Entonces sería como un momento donde el deseo parece que no aparece por ningún lado, digamos, ¿no? Básicamente esa es su pregunta, y hacen como un, lo que tiene de bueno para mí, y que es como un juego, tiene la nota, porque es una nota corta y no tiene conclusión. Entonces en el armado mismo de la nota está la idea de que lo más interesante no está.
1: Mira.
0: Entonces ellas terminan con un listado, dice: a continuación ofrecemos una lista de palabras quita deseo, promocionadas por el algoritmo, dicen, del labio. Entonces dan una serie de listas, por ejemplo, dice: proactivo, manifestar, hackear, despertar, evolucionar, a continuar. Y lo dejan ahí abierto, como si fuera un juego, fuego. Entonces digo, me pareció como muy interesante esto que ellas están planteando, Inés y Silvia, con la idea de pensar también la realidad y pensar por dónde pasan, no sé, las pasiones, el deseo. Si la vida que estamos llevando, incluso los que adherimos tal vez así a una búsqueda del deseo, y vivimos en un mundo tal vez inundado por formas que están lejos de del deseo, de tener ganas de hacerlo. ¿Y qué relación hay con esto de lo oculto o lo que no debería verse, ¿no? Porque digo, las grandes cosas, los grandes temas de la humanidad son justamente los que están en el misterio. La vida, la muerte, la sexualidad están en el misterio. Es mejor, siempre es mejor para un niño el cuarto de sus padres cerrado que una habitación abierta, porque mucho de las vidas de esos niños que fuimos, mucho de la imaginación, mucho de la libertad, va a tener que ver con la imposibilidad de ver lo que hay adentro, de saber. Entonces la búsqueda se va para otro lado. Entonces, en ese sentido, me parece que lo oculto tiene un rol importante, digamos, ¿no? Eso por un lado, leyéndolo por ahí en términos psicoanalíticos, si quieren, desde una columna con total impuridad. Así que si alguien, un psicólogo que me está escuchando, ya en un ratito nos vamos, así que no venga a retarme, no va a haber tiempo.
1: No, pero pueden dejar algún comentario.
0: Ah, está bien.
1: Nosotros
0: bien,
1: subimos, sí, el video en YouTube.
0: Claro, de última no lo leo, listo.
1: No te lo paso.
0: Esto me da que pensar también con el tema de lo que está oculto y lo que hablamos hace un rato de la extimidad, sería, que es lo contrario a la intimidad, ¿no? En un tiempo, ¿dónde está el deseo? Si el deseo está puesto en lo que está oculto, ¿qué pasa en una sociedad que exhibe todo? ¿Es una sociedad sin deseo, entonces? Eso por un lado, que se podría ampliar, pero voy a hacer como un pequeño punteo. Eso por un lado, ¿qué pasa en una sociedad que muestra todo, digamos, ¿no? ¿Qué nos pasa, digamos? Vamos a involucrarnos, porque parece que como hablamos de un otro, ¿qué nos pasa? ¿Y qué nos pasa también en las formas de consumir, donde parecería que el deseo desaparece porque está todo a la vista, está todo, y como es como que sobra, digamos, ¿no? Si ustedes recorren las plataformas de películas, ¿a quién no le pasó que tenés 1000 películas para ver y no sabés cuál ver, no te da ganas de ver ninguna, digamos, ¿no? Cuando no teníamos plataformas, estamos como locos pirateando películas, buscando el Parque Rivadavia, no sé, en distintos lugares poníamos el deseo para buscar eso que no teníamos, ¿no? Eso se me ocurre pensar por un lado. Y después, en algo que nos pasa a todos, es cómo, me parece a mí, nos manejamos con los mensajes, con la comunicación. En este caso, la comunicación, ¿cómo sería? Más usada, el WhatsApp, por ejemplo, ¿no? Si uno pone, no sé, si uno piensa en la reunión de consorcio, digamos, ¿no? Digo, me parece que muchas de nuestras... Y ahí le hago un link con algo para diferenciarlo, que muy bien dice mi compañera, que banca los textos largos, pero me parece que hay una distinción entre los textos que son literatura, los textos que son de estudio, que me parece que ahí le doy la razón en esto de... Me parece que no tienen que bajar de nivel y poder leerse, porque en algún momento lo pudimos hacer y está bien, digo, no hay forma de aprender cuando no lees un texto con todo su desarrollo, digo. Pero me parece que pasa otra cosa con los mensajes de WhatsApp. Y ahí nos, me parece que todos estamos involucrados. Y me parece que hay un modo reunión de consorcio en el cual, por ejemplo, todos armamos grupos por doquier con las mismas personas. Entonces los mensajes se reproducen grupo a grupo, los mismos mensajes. Y después las informaciones se están, me parece a mí, muchas veces convirtiendo en informaciones y mensajes como si fueran reuniones de consorcio. Entonces lo que uno, y acá me voy a hacer cargo yo, por ahí esta columna se trata también de revelarme y confesar que estoy a punto de dejar el WhatsApp y los mensajes de textos, porque la verdad que a mí me producen aburrimiento, digo, ¿no? Desde el, no sé, yo estoy en una escuela y que para irme a escuela tengamos 10 grupos y que los 10 grupos estén haciendo circular información, me parece que hay algo ahí. No en la información, no en el contenido, porque estoy si yo me refiero, voy a hacer autorreferencia, pero si me refiero desde las personas a las temáticas, a mí me interesan todo y quiero a las personas que tengo porque son mis contactos, por ejemplo. Pero me parece que las formas de comunicarnos terminan aburriendo. Entonces digo, me parece que hay un exceso de información, hay un exceso de cosas que tal vez tendrían que estar o reducidas o en el lugar de lo que no tendría que ser tan público. Algunas tal vez, no digo en el misterio como venía desarrollando, pero tal vez no tendrían que ocupar ese espacio público en donde todos estamos viendo. Porque evidentemente, y no creo ser el único, me parece que nos estamos aburriendo de lo que nosotros mismos estamos construyendo como forma de comunicación. Entonces, me parece que este disparador de pensar en el mundo que armamos todos, si circula el deseo, tal vez sea una ventanita, ojalá que sea tan bella como la que trajo mi compañera al principio, y nos podamos pensar en que tal vez sea un pequeño ladrillo para construir algo de ese mundo que ansiamos y a lo mejor se nos está yendo por no sé, por las redes, por la tecnología, por lo que sea. Pero muy bien decía Virginia hace un rato, la culpa no la tiene la tecnología, sino nosotros cómo la utilizamos. Entonces ahí es un nosotros el que estoy describiendo. Pablo Fernández nos decía la otra vez, ¿no? Cuando hablamos del progresismo, ¿no? Cuando hablamos del progresismo, y acá somos muy críticos de posturas progresistas. Cuando hablamos del progresismo, hablamos de nosotros. Entonces digo, cuando hablo de esto o cuando intento poner en cuestión algunas cosas, hablo de nosotros. Entonces es una pregunta no para un otro, sino para nosotros mismos. Si en lo que hacemos está puesto el deseo o estamos creando mecanismos, formas de aburrirnos e irnos. Eso es lo que digo. Hasta acá la columna, vamos a pedirle al maestro que nos ayude a huir de esto con el tema de Charlie.

0: Acá estamos de vuelta después de la de este escape de la columna. Rápidamente pasamos a otro tema en este final de Por Suerte es Viernes, que nos falta unos minutos. Tenemos agenda, me parece, hoy, ¿no?
1: Sí, tenemos agenda. El sábado 10 de octubre, es decir, mañana, a partir de las 20 horas, va a haber una peña por aniversario. Es de Sones de Repiqueteo. Perdón, Sones de un Repiqueteo, ¿sí? Va a haber buffet, dulce, salado, va a haber barra. La entrada anticipada tiene un valor de 8.000 pesos y esto va a ser en Hipólito Yrigoyen 366, en la Cámara Empresaria de General Rodríguez. Ya sabemos por qué, porque no conocemos de memoria esa dirección. Y pueden hacerse consultas al 116-5460-140. Dije medio raro el teléfono. Yo no suelo decir los teléfonos así, pero bueno. Mañana, sí, sábado 10 de octubre a partir de las 20 horas, peña aniversario de Sones de un Repiqueteo, ¿sí? Y el domingo tenemos la segunda función de Día Lobos, el 11 de octubre a las 18 horas en el Café Ritorna. La entrada está a 15.000 pesos y para hacer reservas se puede escribir al 11 27 30 14 03. Ritorna Café, para quienes no conocen, aunque es medio difícil, salvo que no seas de Rodríguez, queda en Carlos Pellegrini y Pedro Huelam. Es una obra de teatro, un encuentro, un pequeño mundo que se construye entre quienes están arriba y quienes están abajo del escenario. Así que estos dos eventos que se van a ser uno el sábado, uno el domingo, y tenemos otro el lunes, porque el lunes es feriado, el 12 de octubre.
0: El lunes 12 tenemos, bueno, se va a abrir de nuevo las puertas de Espacio Dupuy, donde, bueno, se va a desplegar estas tonadas que venían un poquito atrasadas por el tiempo, pero son las tonadas de primavera, así que ahí estaremos. ¿Cómo ve estas tonadas usted, que también va a estar ahí?
1: Y yo lo que veo es que en cada tonada se va sumando más y más, así que con mucha expectativa, del espacio que se estuvo armando de forma colectiva a través de ideas, de pensamientos, de charlas y debates, ¿no? Referente a pensar la época. No voy a contar mucho más porque si no voy a hacer la gran spoiler. Y en este caso sí que no quiero hacer spoiler, porque la idea es que, nada, se pueda disfrutar de lo que se está generando. Y bueno, a pesar de que tuvimos que suspenderlo en su momento el mes pasado, bueno, este mes poder hacerlo es nada, es gratificante.
0: Sí, sobre todo porque...
1: Por todo el trabajo que se había...
0: Sí, total, por un lado eso, la suspensión tiene que ver porque, bueno, es una propuesta que uno de los ejes es el contacto con la naturaleza, es al aire libre, entonces ahí la lluvia nos jugó una pasada, pero como somos cabeza dura, este lunes 12 vamos a estar de vuelta, va a haber música en vivo, la propuesta... Un poco el eje es ese, la música y el arte girando, o todos los artes girando alrededor de la música, la pintura. Hay una construcción colectiva de un mural que se va a ir haciendo y va a tomar los colores de la primavera en esta oportunidad. Va a haber alguien dibujando en vivo, grupos, compañeros leyendo sus textos. Va a haber venta de libros, va a estar y vamos a contar orgullosamente con la presencia de la ya mítica librería Macondo, que va a estar ofreciendo sus libros con la presencia exclusiva de Graciela Ocampo, que nos va a acompañar. Es una librería ahora virtual, así que va a estar con su propuesta, y algunos escritores, autores de la zona van a estar también vendiendo sus libros. Va a haber un buffet, va a haber un espacio para este programa. Vamos a estar con nuestra pequeña biblioteca de este tiempo de libros recomendados, con nuestra revista digital ahí, que sigue en movimiento, invitando también a la lectura, a la conversación, una excusa, o todo, es una gran excusa para juntarnos y conversar, un encuentro donde también va a haber una muestra fotográfica, alguna cosa con una escena ahí que nos ayude a pensar también. Bueno, va a estar desplegado, tal vez del deseo, ya que veníamos hablando un poco de eso, de varios que vienen bueno, pensando la existencia en modo de arte, ¿no? Entonces vamos a estar acompañando eso con nuestra palabra, nuestro no sé, nuestro construir colectivo me sale, ¿no? Nuestro construir grupal. Es un encuentro para que algo suceda con los otros y entre todos.
1: Claro, el deseo de contagiar, básicamente. Tal cual, el deseo de contagiar, de encontrarnos y estar en contacto con la naturaleza y con las artes, que quizás es lo que más nos ancla a nuestro ser humano.
0: Así que ahí estaremos el lunes a partir de las 2 de la tarde. La inscripción es gratuita, pero tienen que llamar a un teléfono que acá no lo tengo en
1: 2323-343688.
0: Tienen que llamar para inscribirse.
1: Sí, o mandar un WhatsApp.
0: O mandar un WhatsApp y los estamos recibiendo. La idea de la propuesta es construir comunidad, básicamente. Digo, ahora digo, somos críticos de la virtualidad, pero digo, en este caso, la información, los datos que a veces le solicitamos es para no solamente registrar que estuvieron, sino para compartir actividades, compartir informaciones, miradas sobre el mundo de estos tiempos con los que le interese hacerlo. Así que ahí vamos sumando voluntades todo el tiempo. Creo que no tenemos más agenda, me parece.
1: No tenemos más agenda. Ya el viernes que viene nos va a tocar hablar del gran elefante blanco. No, del gran evento que va a suceder en General Rodríguez, pero lo dejamos para el viernes que viene.
0: Bueno, ahí estamos, con un Rodríguez con muchas propuestas donde, insisto, digo, si hoy hablamos un poquito del deseo, me parece que ahí está puesto mucho el deseo de muchos, de grupales, personales, y yo creo que también de una manera de mirar las cosas. Después los resultados, bueno, uno intenta, nosotros creemos que vamos a pasar no solamente en Espacio de Upuy, sino en la Feria del Libro, que va a ser un acontecimiento para General Rodríguez. Estamos seguros que va a ser así, va a ser luminoso, aunque esté nublado, porque me parece un poco eso también, ¿no? Me parece, a veces está oscuro cuando hay sol, entonces me parece que acá va a ser al revés, pero bueno, va a ser también el fruto de mucha gente que está ayudando, colaborando, que ha puesto ideas, pone el cuerpo, y que ese día va a estar ahí a un estado municipal también que viene apoyando esta propuesta, que ha facilitado. Me parece que hay muchas coordenadas que se están alineando como para que salga algo lindo, así que ahí estaremos.
1: Esto vendría a ser los rayitos de sol que necesitamos, claro, que entren en la habitación.
0: Claro. Ahí vamos a estar abriendo las ventanas que se tengan que abrir. Vamos llegando al final del programa. Agradecemos al maestro Besani con su presencia, con su operación ahí. A los que nos están escuchando, a la radio municipal, nuestra querida radio municipal, que nos permite que nuestras voces, bueno, no sé qué destino tendrán, pero circulan y siempre hay alguien que algo nos dice, ¿no? Algo nos dice. A veces te quejan también, pero bueno, algo nos dicen. Así que gracias a Virginia, que tiene la última palabra hoy.
1: Bueno, que tengan buen fin de semana. Por suerte es viernes. Y feliz cumpleaños a la radio, que hoy está cumpliendo 11 años.
0: Ahí está. Feliz cumpleaños para la radio.

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0: Bienvenidos, queridos oyentes, a una nueva emisión de Me Siento Periodista. Viernes 9 de octubre 2026, Ciudad de General Rodríguez, Provincia de Buenos Aires. Quien les habla, Marcelo Moreira, les da la bienvenida y los invita a participar de una horita y media. Hoy tenemos una horita y media de Me Siento Periodista, el 89.5. Le damos la bienvenida a Lecho, nuestro operador, para hablar, obviamente, de todos los deportes y sobre todo, bueno, fútbol, que siempre es uno de los que nos convoca por la pasión que tienen todos los deportes en sí, pero el fútbol es como que es esa herramienta que nos da la inspiración para el día a día, para todos los futboleros. Hoy solito le mando un abrazo al resto del equipo, que va a estar presente vía audios y comentarios. Así que un saludo enorme para el profesor Yamil, para Marco, nuestro especialista en Fórmula 1 y Premier, y Luquitas, el número uno en tenis. Así que les mando un abrazo, que por compromisos laborales y de agenda hoy no pueden estar acá participando de este gran programa. Sobre todo porque, bueno, quería arrancarlo con algo que todavía nos moviliza, que no podemos estar ajenos. Sobre todo porque, bueno, el día martes se dio formalmente la despedida, duele decirlo, para quien les hable y creo que para el resto del país, porque si hay algo que nos dio esa sensación ambigua es que se nos terminaba una parte de nuestra historia en lo que a fútbol y deporte se refiere, que fue el último partido de Lionel Andrés Messi con la número 10 del seleccionado argentino. ¿Cuántos programas hemos hablado de este momento? Que sobre todo después del Mundial, ¿no? Después de esas cartas tan sentidas de Leo, primero por la pérdida de su papá y después por el anuncio final de que había llegado al final en su carrera dentro de lo que es el equipo argentino. Y de alguna manera nos empezábamos a imaginar, costaba, de no ver a Leo ya con la 10. Con esa 10 que por más de 21 años representó y llevó tan alto en el fútbol de nuestro maravilloso país. Una despedida que ahora sí se llevó a cabo el día martes en el Estadio Monumental frente a Benín. Era la excusa, el rival, sí, ya hemos hablado también, dimos esta especie de este invitado, que en realidad es un invitado que permanecerá en la memoria de todos, ya forma parte de la historia de Lionel Andrés Messi, nada más y nada menos que la historia grande del fútbol mundial, porque el día martes todos fuimos testigos, algunos tuvieron el privilegio de hacerlo en forma presencial, otros desde los medios, desde las pantallas televisivas, porque la verdad que nadie quiso perderse ese final, esos últimos momentos, todos deseando que ese partido fuera eterno, que esos 90 minutos se transformaran en eternos, que nunca terminara. Porque bueno, todos soñábamos y queremos, hablo en presente, que Leo siga representando, sobre todo porque bueno, lo vimos con tanta frescura en el Mundial, que parece mentira, ¿no? Que a sus 39 años siga jugando, o sea, la luz de esperanza en el sentido que nos queda para los futboleros es que no se despidió del fútbol, sí se despidió de la selección, que eso duele muchísimo, pero bueno, podemos seguir viéndolo todavía por alguna plataforma, un poco más lejos, en el Inter de Miami, donde la magia va a seguir por un tiempo más. Pero lo que se refiere al seleccionado argentino, que tan bien y tan maravillosamente nos representó a lo largo de estos 21 años de carrera, ha llegado el final. Y el final fue el día martes. Para quien les habla, para la generación más 45, todavía recordamos aquel distinto, porque fueron distintas las historias, pero cuando Diego se retiró, Diego Armando Maradona del fútbol, sentíamos que quedábamos huérfanos, pero esa huerfanía, ese término, si me lo permiten explicar, duró unos 10 años, porque un joven en el año 2005 empezaba a maravillarnos, nos preguntábamos, che, este chico zurdito, Vuela en la cancha. Mira. ¿Quién es? Ya sabemos todos. Partido contra Paraguay, amistoso, que se hizo contra reloj para lograr que ese joven argentino que iniciaba sus primeros pasos en el fútbol por tierras españolas, pero era bien nuestro, quedara abrochado a nuestro seleccionado. Por eso ese agradecimiento eterno a quienes formaron parte de toda esa estrategia para que Lionel Andrés Messi quedara identificado para siempre con los colores celestes y blancos de nuestro país. Esa historia que empezó hace 21 años, voló el tiempo. Y cuántos sueños, cuántos momentos nos marcaron a fuego. Entonces, esto que hablaba de por ahí los más 45, que teníamos esa pérdida futbolera de ya no ver a Diego con la 10 argentina, tuvimos que esperar unos años, pero bueno, apareció el Mesías. El Mesías que volvió a encendernos esa pasión, ver otro número 10, otro número 10 en nuestra tierra, maravillando al mundo con esas gambetas, ese pincel, esa zurda. Diego explicaba que más que tenerla atada, no necesitaba controlar el balón, porque ya lo tenía algo innato, mejor que él. Y imagínense, ¿no? Viniendo de Diego esas declaraciones. No se encendió rápidamente y bueno, y ahí comenzó. Comenzó ese camino con muchas piedras en el comienzo, pero que este joven se encargó de romper con momentos muy duros que le tocó atravesar cuando las cosas no se daban. Muchas veces hasta castigado injustamente por los medios. El hincha, bueno, el hincha sabemos que por ahí lo domina la pasión y a veces es difícil separar la pasión del juego y del que uno ve que las críticas eran injustas. Pero bueno, ese joven peleó contra todo, la dio vuelta, y vaya si la dio vuelta, y tuvo esa recompensa en el tramo final de su carrera, por más que él no tenía que demostrarnos, por lo pronto, en lo personal, nada. Todos sabíamos que era un genio, un extraterrestre, yo creo que va ese concepto. No tenía que demostrarle nada a nadie, pero él se debía esa felicidad que por la que tanto luchó, esa resiliencia, ese chocar, levantarse una y otra vez, hasta lograr el amor, ese amor incondicional que ahora sí, merecidamente tiene del fútbol mundial, y ni hablar del fútbol argentino, el pueblo argentino, el hincha, que ahora sí le ha dado ese justo reconocimiento al Mesías, el Mesías que vino para devolvernos a esos jóvenes de más 45 lo que sentimos con Diego, y a una nueva generación de jóvenes que nacieron viéndolo ya con la 10 argentina. Y qué difícil será imaginarnos un fútbol argentino sin ese representante que tantos años levantó la bandera y nos guió, que muchas veces se le exigía que cantara el himno, que se peleara con los rivales como para mostrar liderazgo. Sin embargo, en los primeros años quizás el liderazgo era de otra manera, era muy joven. Y yo creo que, bueno, la misma experiencia, esa experiencia que él demostró en el discurso final, post partido, donde él mismo dijo: jamás hablé tanto y tan suelto en mi vida, porque ese Lionel Andrés Messi entendió todo. Entendió desde sus comienzos, dentro del campo de juego, cómo había que declarar, y el mismo crecimiento a lo largo de toda su carrera lo hizo madurar. Y ese liderazgo quizás sí en el último tramo se hizo más notorio, pero bueno, también atrás hubo muchos compañeros que lo formaron, le dieron ese crecimiento, esa experiencia. Mire, si será grande, que hasta se acordó de los primeros esos primeros grupos que estuvieron tan cerca de la gloria y sin embargo no llegaron por cuestiones que tienen que ver con el fútbol, la vida misma, a veces esa recompensa no llega. Y él se acordó de todo, de cada uno, ese gesto tan noble, como lo hacía en cada gol, señalando siempre al compañero el agradecimiento. Nada más y nada menos que el más grande de los tiempos. Y bueno, y para este programa había pensado en qué forma linda de homenajearlo sería, por lo menos para los integrantes de este gran programa. Entonces le propuse al equipo que cada uno en lo personal identificara, o mejor dicho, mencionara, cuáles habían sido los... Podían ser 10, lo ideal eran 10, 10 momentos Messi en nuestra vida, asociados con el seleccionado argentino. Así que esa era la propuesta. Yo acá tengo los 10 míos. Pero bueno, todo el equipo también va a mencionar a sus 10 momentos que nos acompañaron en estos 21 maravillosos años en los que Leo nos representó con la 10 albiceleste. En lo personal, los 10 momentos Messi en mi vida, por mencionar el primero, tiene que ver con la final del Mundial de Qatar 2022. Y no lo asocio al éxito, que sería lo fácil, sino me quedo con aquella imagen del beso a la Copa del Mundo. Ese beso como el primer beso que damos en nuestra vida, el que nunca se olvida, que no vamos a acordar siempre. Y él, en esa, después de haber logrado lo máximo, eso que el fútbol le debía, pasó y le dio un beso a la Copa del Mundo, que tantas veces se le había negado. Desde aquella mirada en Brasil 2014, donde esa copa fue esquiva, yo me quedo con ese primer beso de Leo después de haber logrado el campeonato mundial en Qatar 2022. El segundo momento, aquella final de Chile, Copa América 2016. ¿Por qué lo pongo segundo? Porque fue el momento quizás más duro, donde después de perder esa final por penales, segunda consecutiva, contra el mismo rival, Leo declaró: son 4 finales, esto no es para mí. Lo intenté, era lo que más deseaba, ganar algo con la selección, pero evidentemente creo que ya está, esto no es para mí. Y creo que ese fue el momento más duro, pero a su vez el que hizo que Leo, a pedido de los futboleros, aquellos que todavía creíamos que la podía dar vuelta, pudimos convencerlo rápidamente para que después volviera y volviera por todo, lo que finalmente consiguió. Pero me quedo con ese momento porque es el despegue, esa resiliencia para decir: y lo voy a volver a intentar. Gracias, Leo, por haberlo hecho. Tercero, y me quedo con el último mundial y con el partido contra Inglaterra, donde Leo nos demostró que los héroes existen y que también son de carne y hueso. ¿Quién olvidará ese partido final? Porque fue nuestra final, en una semifinal de Copa del Mundo contra Inglaterra, con esas asistencias maravillosas para dar vuelta el partido y meternos en una nueva final. Ese héroe que por ahí los fanáticos de franquicias como Marvel, Star Wars, siguen, lo teníamos acá, nuestro propio héroe, Lionel Andrés Messi. ¿Cómo olvidar ese partido que formará parte de nuestra memoria? Cuarto, y fue lo que decía, el regreso, aquel 1 de septiembre del 2016, por suerte fueron nada más 3 meses de esa declaración, él volvió en un partido en eliminatoria frente a Uruguay, y volvió por el camino que todos sabíamos que tenía que continuar, el camino de la selección argentina. Después, quinto, podría mencionar la Copa América 2021, donde finalmente se rompió, como dijo Angelito, la pared, y esa final mítica en Brasil, en el Maracaná, estaba escrito, tenía que ser así. Una Copa América que se iba a jugar en nuestro país, pospandemia, en plena pandemia, perdón, no post, estábamos saliendo recién, pero que bueno, por cuestiones de organización se tuvo que trasladar a Brasil y tenía que ser ahí. Tenía que ser ahí donde Leo, en el Maracaná, en una final contra Brasil, con aquel eterno gol de Angelito, lograra su primer título con la mayor. ¡Cuánta felicidad! ¿Cómo olvidar esos momentos? Sexto, su debut en un mundial en el 2016 y su primer gol en ese mundial frente a Serbia. Pero mire si tendrá nexo e historia este mundial 2006. Compartió equipo con compañeros como Scaloni, Pablito Aimar, el Ratón Ayala, Juan Román Riquelme. Y bueno, el destino quizás, aquel nene que no pudo entrar contra Alemania con los botines en la mano, todos preguntándonos por qué José Néstor no lo hizo ingresar en ese partido y él se quedó, y esa eliminación dura por penales. Mire si después el destino quiso que esos mismos compañeros formaran parte del cuerpo técnico más exitoso en la historia de nuestro país y el que lo llevó a Leo a ganar su Copa del Mundo. Cosas del destino, ¿no? Puede analizar ahora. Séptimo, podría mencionar la final del Mundial Sub-20 en Países Bajos, donde esas paradojas del destino, Leo arrancó de suplente, ¿sí? Era suplente en ese equipo y terminó siendo el goleador, el líder en asistencia con 6 goles, el goleador, y ganándole, otro guiño al destino, en una semifinal a España, 3-1 con un tercer gol de Leo, y sellando el golazo que le convierte a Brasil en una semifinal del Mundial Sub-20, ganando Argentina 2-1. Otro guiño al destino. Así que ese era el primer título de Leo con la selección, pero en un Mundial Sub-20. Octavo, y yo me quedo con la Copa América 2024, ese bicampeonato de América. Otro momento duro para Leo porque se había lesionado. Todos recordamos esas imágenes, llorábamos con él en el banco suplente. Y el ingreso de Lautaro Martínez, otro gladiador de este gran equipo, que nos da ese título. Y todos vamos a recordar a Leo con lágrimas, porque no podía estar junto a sus compañeros en el campo de juego, pero donde se demostró que el equipo dio la cara por él. Y fue el último título, sí, fue el último título oficial con la celeste y blanca para Lionel Andrés Messi. Noveno, podría mencionar la medalla olímpica en Beijing 2008, otro título de Leo en Juegos Olímpicos, por si algo le faltaba para coronar su historia. Y bueno, y por último, décimo, y tiene que ver con el 10, el Mesías con Diego. Sí, Mundial 2010, juego de dieces, Sudáfrica, donde en los resultados el equipo sufrió la eliminación, vapuleado por Alemania, pero ¿quién se va a olvidar de Leo en el campo de juego, Diego en el banco y aquel secreto que no tengo dudas le hizo a Leo mejorar en los tiros libres cuando Diego les transmitió su confianza para que él siguiera practicando y un dato menor, lo eligió nada más y nada menos que como su capitán? Esos son mis 10 momentos y ahora voy a hacer escuchar al resto del equipo, así que lo tengo al hecho ahí ya para escuchar el audio 1. Marco, vamos con tu reflexión sobre los 10 momentos de Leo.
1: Buenas tardes a todos los oyentes. En este día gris vamos a tratar de darle un poquito de color y alegría. Justamente esta semana que fue especial para nosotros, no fue una semana más, la semana que se retiró de la selección nuestro capitán, y Marce nos propuso comentar algunos de los momentos más emocionantes o más recordados que tengamos nosotros sobre estos 22 años de Lionel en la selección argentina. Por mi lado, Marce y todos los oyentes, tengo 4 o 5 momentos muy marcados. Yo, el primer mundial que vi con conciencia fue el Mundial 2006, justamente hace 20 años. El Mundial 2006 lo recuerdo con un gran cariño, Recuerdo el partido, más que el partido con Serbia, que es donde hace su primer gol en mundiales de derecha. Recuerdo el partido con Holanda, que la rompió toda. Messi salió 0-0 ese partido, pero Messi la rompió toda. Y también me quedo con el año siguiente, con el gol que le hace a México picándola, de donde nace el famoso meme, los genios hacen eso. Y también en año, bueno, sobre todo el Mundial 2014, la gambeta que hace casi fundido contra Suiza para habilitar a Di María. Muy emocionante esa jugada. Luego de algunos años un poco turbulentos, está bien que en el medio llegamos a dos finales de la Copa América, además de la del Mundial 2014. Yo me quedo con un momento en el cual, después de todo lo sucedido en las eliminatorias para Qatar, que él había dicho que se iba a ir de la selección, me quedo con el partido de los tres goles contra Ecuador, que básicamente fue gracias a ese partido de Messi que jugamos ese mundial, que fue muy feo, muy... Había muchas cosas discutibles desde la organización y desde lo que fue el planteamiento, el armado del plantel, el técnico de ese momento, Sampaoli. Creo que es uno de los técnicos que menos se le acercó a Messi y así no fue. Pero también me quedo con la Copa América 2019, cuando él declara que está armada para Brasil, mostrando un liderazgo nuevo, porque este grupo que formó Scaloni le dio la posibilidad de tratarlo como uno más, de bajarlo del póster y tratarlo como uno más. Eso es algo que logró este grupo. Ver a ese Messi como en un viaje de egresados, mimado. Me quedo con esos momentos. Además, obviamente, ¿no? El gol a México. Ni hablar, perdón, la Copa América 2021. La semifinal contra Colombia juega para mí un partido excepcional. Con el tobillo ensangrentado. El gol en el Mundial, el gol a México. La asistencia. Es que el Mundial. La asistencia Molina. Es que el Mundial 2022 lo guardo desde el primer partido que tuvimos ese susto y ese golpe de realidad hasta el último. También me quedo con el momento en que él en la final de la Copa América 2024 no podía más con el pie. No por verlo llorar, sino por ver cómo el equipo dio la cara por él, por su figura. Y este mundial, el último, el gol a Egipto, sobre todo el partido contra Inglaterra, que al final no se pudo dar el resultado que todos queríamos en la final contra España, pero el partido contra Inglaterra, para la generación mía que creció con el partido de Inglaterra del 86, justamente 40 años después, tuvimos nuestro partido contra Inglaterra y Messi dio dos asistencias y jugó un partidazo bárbaro. Me quedo con ese momento en el cual se festejaba y él señalaba a sus compañeros. Messi es un antes y un después en la historia de nuestro fútbol. Nunca vamos a vivir o ver, creo yo, un jugador de tal magnitud en la selección argentina.
2: Bueno, amigo, otro momento que recuerdo de la selección, obviamente, es el Mundial de 2022. Hay dos cosas del Mundial 2022 para hacer un 6 y un 7, como le gusta a los estudiantes, 6-7. Es el gol a México, que es uno de los goles más gritados por mí en la selección. Estamos empatando, era un partido difícil, nos quedábamos fuera del Mundial. Y aparece Messi contra ese pase de María y hace ese golazo. Luego el baile a Guardiol contra Croacia y el baile contra Australia, que se gambetea a cinco jugadores. Esos son dos momentos más de Messi en la selección. Y un octavo es cuando salimos campeones del mundo, obviamente, en la final contra Francia, que hace dos goles, uno de penal y otro que fue en los últimos minutos. Y los últimos dos que recuerdo es el partido contra Inglaterra, dos asistencias en la selección, uno contra Lautaro Martínez, dos asistencias de derecha, eso fue lo increíble. Y luego, un último momento, es el día final, que es el día del otro día, contra Benín, que hace un gol de penal. Y bueno, se despide de la gente.
3: Hola, buenas tardes amigos, buenas tardes a la audiencia. Bueno, me pediste 10 momentos de Messi y los voy a pensar espontáneamente, lo voy a decir en un formato así aleatorio. Uno de los primeros que se me viene en la mente es en el 2007 cuando jugó la Copa América junto a Riquelme, Tevez, Verón. Lamentablemente no se pudo ganar. Perdimos la final con Brasil, pero en la semifinal Messi le hace un gol a México que la pica. Me acuerdo el relato que dice ahí va Leo, la pinchó. Ese es uno que se me viene a la mente. Luego otro es en los Juegos Olímpicos del año 2008, que ahí se suma a Messi y a Riquelme, se suma también Di María, que es el que hace el gol en la final, tras pase de Messi. Ese de los Juegos Olímpicos es un segundo momento. Tercer momento, me acuerdo, sub-20 2005, la primera aparición de Messi a gran escala, que hizo 6 goles, fue el mejor jugador y el goleador de ese mundial. Lo loco es que había sido suplente en el primer partido, pero bueno, luego fue el dueño del equipo, tenía la camiseta 18 en esa selección. Luego, bueno, hay una muy dura que es la renuncia a la selección luego de la Copa América 2016, en esa final con Chile, que le tocó ahorrar un penal encima. Yo creo que pocas veces me dolió tanto como ese día. La bronca por perder la final, que él también la tenía, y bueno, esa frase de la selección no es para mí, y bueno, ese dolor que causó en ese tiempo. Pero bueno, gracias a Dios, al tiempo, a los meses, ya volvió. Vamos 4 momentos ahí. Luego la Copa América 2021, para hacer un paralelismo con la Copa América, que fue el primer título, la Copa América, esa final con Brasil, en la que bueno, se veía que la historia estaba empezando a cambiar. Y recuerdo a los futbolistas argentinos más contentos por Messi que por ellos mismos, todos levantando a Messi, el saludo con Scaloni, y bueno, varias cosas que fueron emocionantes de ese año, ¿no? Hasta ahí vamos 5 y ahí te digo otras 5 más.
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Hermoso, hermoso tema de Sole. Brindis, quiero brindar por lo que vivimos en estos 21 maravillosos años, recorriéndolos, porque todos los recorrimos junto a Leo, junto a este héroe de carne y hueso, mi único héroe, diría un tema clásico, en este gran lío. Te amamos, te amo. Gracias, ahí estuvieron en los audios Marco Yamil. Voy a leer los de Luquitas, los 10 momentos, porque Luquis no pudo expresarlos, por lo menos desde su voz, pero sí, me los mandó acá escritos, de puño y letra. Los 10 momentos para Lucas, el Campeonato del Mundo Qatar 2022. Segundo, la Copa América Brasil 2021. Tercero, bueno, el Mundial 2026. Su último mejor mundial, su último tango. La Copa América 2024. Brasil Mundial 2014, donde fue el mejor jugador de ese mundial, elegido por FIFA. La finalísima 2022, como sexto. Su primer mundial 2006, su séptimo. Como octavo para Lucas, el hat-trick en el amistoso jugado frente a la Canariña, Brasil, en 2012. El noveno, Leo con Diego, en el banco, en Sudáfrica, 2010. Y Lucas elige el décimo como el golazo a Estados Unidos, de tiro libre en aquella Copa América, el 2016. El momento que hoy yo les comentaba, era el segundo que ha puesto, porque fue el de la resiliencia, aquel abandono que por suerte fueron de 3 meses nada más. O el hat-trick frente a Ecuador para clasificar a Rusia 2018, perdón, otro de esos momentos raros de Leo, pero que mostró su grandeza haciendo esos 3 goles a Ecuador, por todo lo que pasó en todo ese ciclo duro para llegar a Rusia. Y me dice acá Lukis, olvidemos lo que pasó luego en el Mundial, por favor. Pero yo ahí siempre tomé el nexo por ahí positivo de aquel 2018, que fue que Scaloni formó parte, parece mentira, pero estaba en ese cuerpo técnico y fue el hilo conductor para todo lo que vino después. Así que gracias, Luqui, también por formar parte. Y bueno, gracias, Lionel Andrés. Nunca te olvidaremos, está claro. Será difícil imaginarnos no verte con las 10 en cada partido de la selección argentina. Ahora vamos a hablar de sus números, que son claros, contundentes, ¿no? A medida que los vayamos repasando y pase el tiempo, ya sabemos que es y será el mejor jugador de la historia del fútbol mundial, y ni hablar de nuestra selección por su continuidad en estos 21 años, increíbles números. Pero bueno, Leo cerró este martes su trayectoria en el seleccionado argentino, registrando, ahora sí, en los números, 207 partidos con la camiseta nacional, con ese tremendo récord, increíble, 126 goles, 4 títulos con la mayor y 6 si consideramos las categorías juveniles y obviamente esa medalla en los Juegos Olímpicos de Beijing 2008, pero bueno, son 6 títulos con la celeste y blanca desde su comienzo oficial, aquel 17 de agosto del 2005 en Budapest, donde ya forma parte de la historia grande del fútbol argentino. Aquel debut con la camiseta argentina. Vamos con los títulos, los que nombrábamos. 6 títulos con la camiseta nacional, 4 con la mayor, Copa América 2021, el comienzo de todo, la finalísima 2022, aquella goleada frente a Italia, el campeón europeo, por 3-0, en la previa de lo que sería el maravilloso Mundial de Qatar 2022, y el último, que hablamos hace un ratito, la Copa América 2024. Pero bueno, todo se inició en aquel maracanazo 2021, donde Argentina en la final
superó a Brasil por 1-0 y marcó el inicio de esta gesta en el final de la carrera de Leo en el seleccionado argentino. Disputó 6 Copas del Mundo, su debut en Alemania 2006, Sudáfrica 2010, Brasil 2014, Rusia 2018, Qatar 2022 y Estados Unidos, México, Canadá 2026. 34 partidos mundialistas con 21 goles, números que hablan por sí solos, esta locura, donde en los últimos dos mundiales, vaya si se despachó Leo, con 15 conquistas. 3 finales, increíble, de 6 mundiales disputados, 3 finales jugadas, subcampeonato de Brasil 2014 y Estados Unidos, México, Canadá 2026 y la Copa Mundial obtenida en Qatar 2022. También quedó como el futbolista con más partidos disputados y más victorias en historias de la Copa del Mundo. No, los números son inigualables. Bueno, y después 2014, recibiendo el Balón de Oro al mejor jugador del Mundial, igual que 2022. Y lo que hablábamos, 8 goles en el último Mundial y 4 asistencias, con 39 años, extraordinario. No caben dudas, ¿no?, que jugó sus últimos dos Mundiales a un nivel inimaginable. Solo los superhéroes pueden lograr esos números. También, bueno, lo que es nuestro continente, en América, dueño total de los números en este torneo continental, donde jugó 39 partidos en 7 ediciones de la Copa América, tiene el registro de la mayor cantidad de encuentros jugados y convirtió 14 goles. Llegó a 5 finales, 2007, 2015, 2016, 2021 y 2024, con los títulos obtenidos en las últimas.

planteó durante su recorrido con la selección mayor. Sin duda, números que ya forman parte de la historia. Esa historia que comenzó en Budapest, 2005, y terminó este día martes en el Monumental con su último gol anotado a Benín. Cerrando ese registro de 207 partidos disputados, 126 goles, 6 títulos, números que ya forman parte de la historia grande de nuestro seleccionado argentino. Y después, bueno, datos, estos estadísticos ya uno no se va a cansar de repasar, pero algunos que forman parte de este maravilloso recorrido. De los 126 goles, para los estadistas, aquellos que les gustan los detalles, 88 fueron de jugada, 12 de tiro libre, 26 desde el punto penal. Los arqueros, ¿quiénes fueron los arqueros que más sufrieron a Leo durante esta maravillosa trayectoria? Claudio Bravo, de Chile, con 10 goles recibidos. Fernando Muslera, el uruguayo, 9. Y David Ospina, de Colombia, recibió 8 goles de Leo. Su primer hat-trick fue contra Suiza, aquel 29 de febrero de 2012, donde en Berna anotó 3 goles para la victoria de Argentina por 3-1. En total enfrentó a 64 equipos diferentes con la selección mayor, anotándose Benín, el último, a los cuales les convirtió 47 goles. Justamente el último, este día martes. Fue dirigido por 9 entrenadores en todo este maravilloso ciclo. Scaloni, 80 partidos, donde convirtió 61 goles en todo este maravilloso ciclo, el más grande de la historia de nuestro fútbol. Con Alejandro Sabella, disputó 32 partidos, convirtiendo 25 goles. En el ciclo del Tata Martino, 20 partidos disputados, con 13 goles. El ciclo de Alfio Basile, el Coco, jugó 24 partidos, convirtiendo 8 goles. El ciclo más raro, el que todos de alguna manera quisiéramos pasar por alto, pero yo creo que formó parte de este hilo conductor para llegar hasta donde llegamos, de la mano de Leo. El ciclo de Sampaoli, disputó 11 partidos con 7 goles. El ciclo del Checho Batista, que por lo menos se obtuvo el título en los Juegos Olímpicos de Beijing, 11 partidos disputados con 4 goles. Otro ciclo corto donde prácticamente estuvo muy poco Leo fue el del Patón Bauza, que se dio ahí justo en ese momento la renuncia de esos 3 meses hasta que por suerte Leo pudo volver. Jugó solamente 4 partidos, pero convirtió 3 goles. El ciclo de Diego, disputó 16 partidos, anotó 3 goles, que fue el último tramo de las eliminatorias previas al Mundial de Sudáfrica y el Mundial. Y el primero, el de José Néstor Pekerman, donde jugó 10 partidos con 2 goles. Números que hablan de este recorrido de Leo con los 9 entrenadores en su ciclo en la historia del seleccionado argentino. Debut en un Mundial 2006 con aquel gol a Serbia en el primer partido, pero sin duda que los últimos 2 Mundiales hablan por sí solos de ese crecimiento de Leo, ¿no? Donde también tiene el récord de asistencia mundialistas con 12 pases gol en Copa del Mundo, récord que por lo menos al cierre de esta Copa del Mundo van a permanecer bajo Leo. Y este hito maravilloso, ¿no? Que es el primer jugador en jugar 3 finales de Copa del Mundo, sí. Es maravilloso. Es maravilloso que Leo haya, de los 6 mundiales disputados, jugado 3 finales. Sin dudas, único e irrepetible. Después, datos de color. Jugador veterano en jugar una final, más veterano, una final de Copa del Mundo con 39 años y 25 días, en la exactitud. El más longevo

en anotar un hack trick con 38 años, porque fue previo a cumplir los 39 en el partido de diputado frente a Argelia. Después tenemos otros datos como el récord de presencias en Copa América, que ya lo mencionábamos, siendo también junto a Hurtado de los que más jugaron. Y bueno, y después otros que forman parte de nuestra historia, que es esa dupla maravillosa con Angelito Di María, que es el jugador que más veces estuvo con Leo en cancha, en 114 partidos con la celestiblanca, seguido por Masche con 111 y Nico Otamendi, 107 partidos, que también Nico se despidió este día martes del seleccionado argentino con Leo en cancha, anotando también su último gol. O sea, si algo le faltaba a Ota también para esta despedida. Frente a selecciones de UEFA, saliendo de lo que es nuestro continente, disputó 43 partidos con 26 goles convertidos. Frente a selecciones de CONCACAF, jugó 26 partidos con 27 goles. Frente a selecciones de Asia, 10 partidos, 6 goles. Frente a selecciones de África, justo los últimos, el último rival, Benín, disputó 13 partidos con 13 goles. Y contra Oceanía disputó 3 partidos con 2 goles. Con un total, teniendo en cuenta, bueno, los partidos disputados en CONMEBOL, que fueron 113 con 52 goles, hacen este hito de 208 partidos, 126 goles en todo el recorrido de Leo con la celestiblanca. Y bueno, lo que ya hablábamos, ¿no? De los títulos conseguidos. Sin dudas que un camino inigualable. Como les decía en el comienzo, con muchos momentos de tener que pelearla para demostrar al mundo que él quería estar. Ese mundo argentino que en aquel momento por ahí cuestionaba si cantaba el himno, si era líder, si era capaz de trasladar lo que él hacía en su equipo, en sus comienzos, el Barcelona de los sueños, pero que él no podía trasladarlo a nuestra selección. Y la historia, todo demostró que había que esperar. Pero había que esperar por ese equipo que en un comienzo quizás no lo había bajado del póster, más allá que se estuvo muy cerca. Muchas veces el fútbol se mide por resultados, y estuvo a nada Leo con ese equipo de Pachorra en el 2014, con el era por abajo Rodrigo, aquel penalazo, hoy con VAR, que lo discutiría, contra Higuaín. Pero bueno, el camino, la vida quiso que fuese así, el comienzo. Pero este joven que siguió intentando, se convirtió en un verdadero héroe, nuestro héroe, en una leyenda que se reconstruyó, que consiguió de la mano de Scaloni ese técnico que él necesitaba, que le transmitiera esa confianza, ese equipo que se animó a bajarlo del poste y lo hizo póster, y lo hizo realmente partícipe, dio la cara muchas veces cuando él lo necesitó también. Este maravilloso grupo humano que logró sin dudas un recorrido en estos 6 años del ciclo de Lionel Scaloni, poco más ya, casi 7 le diría, que Leo pudiera lograr todo lo que había soñado, y logrando lo que él quería, el amor. Él solamente no tenía que demostrar nada, pero él necesitaba ese amor que ahora sí
por suerte el fútbol argentino pudo brindarle en esta última etapa, y donde seguramente el transcurso de los años, yo creo que está claro, pero bueno, a medida que pase el tiempo será más notorio ver lo que este extraordinario jugador de fútbol, no es de este planeta, lo tengo claro, logró. Y tantos momentos de felicidad plena. Así que simplemente será difícil, capitán, no verte con la 10 en cada partido que juegue el seleccionado. Será motivo seguramente de... Y si este tiro libre lo pateaba Leo, no tengas duda que era gol. Si esta jugada o si este momento del partido Leo estaba, la cosa hubiese sido distinta. Seguramente vendrán momentos así, pero bueno, Leo se encargó también de transmitir que se necesita mucho equipo para sobrellevar los momentos. Ojalá pueda continuar Scaloni, hay señales de que sí. Será lo mejor sin dudas para los jóvenes, a los que Leo les transmite la continuidad. Será difícil, seguro que será difícil, pero ojalá estos chicos puedan tomar ese legado extraordinario, y aquellos jóvenes de más 45, entre los que me incluyo, ahora sí podamos decir, bueno, Diego fue duro, tomó la posta este chico Leo, que nos devolvió a ese padre futbolístico, y ahora habrá que ver esa posta por ahí desde el equipo, pero bueno, será difícil. Será difícil estar sin vos, capitán. Pero bueno, eternamente gracias. Toda la felicidad para esta nueva etapa. Te lo mereces como nadie. Y desde este humilde lugar es agradecimiento eterno para Lionel Andrés Messi. Así que qué mejor que escuchar a un tema que tiene que ver con esto. No es mi despedida, porque nunca nos despediremos de vos, Leo.

0: Muy bien, temazo como para despedir este momento. No te olvidaremos, Leo, quédate tranquilo. Y bueno, ahora vamos a cambiar un ratito, por unos minutitos nada más, con Fórmula 1. Porque bueno, tendremos actividad, vamos a tener ya al especialista que nos va a dar un repaso por lo que pasó la semana pasada y lo que nos espera en este fin de semana, donde tenemos el Gran Premio de Singapur, de la Fórmula 1, donde Franquito largará 21º en la sprint, esta competencia en sprint, lo va a explicar mejor nuestro especialista, el número 1, Marco. Vamos con tu información.
1: Y volvemos a tener Fórmula 1 un viernes, una clasificación el viernes para el sprint del día sábado. Franco, que había generado mucha polémica en las últimas semanas por el accidente en Bakú, que terminó impactando a Pierre Gasly y Lando Norris, tuvo la penalidad más dura que ha tenido desde que está en la máxima, en el gran premio que se corrió en Malasia, pero con el nombre de Bahrein. Un gran premio muy interesante, que Franco no pudo llegar a los puntos por la penalidad que tuvo y las inclemencias climáticas que acontecieron este fin de semana. Y ahora tiene la oportunidad de redimirse y de pelear por los puntos, como lo va a hacer mañana en la sprint. Recordemos que mañana tenemos sprint y clasificación para el gran premio del domingo. Además, el día de hoy tuvimos la práctica número 1, que terminó Franco 19º, Gasly entre los 10 primeros, y así terminó también la clasificación. Gasly entre los primeros, pero Franco terminó por unas fracciones de segundo, casi como un abrir y cerrar de ojos, quedó 11º para largar mañana en la sprint. Gasly termina 10º y ambos Alpine van a pelear por los puntos en la carrera del sábado. Recuerden que la carrera es un poco más corta y es la primera vez que se hace un sprint en Singapur, en el Marina Bay. Un circuito callejero, el cual Franco en estos días comentó que es uno de los circuitos que más le gusta, que es uno de sus favoritos. Así que Verstappen, que ganó la carrera anterior, mostró un gran nivel y largará desde la primera fila mañana, junto con Russell, que también pelea para descontarle puntos a Antonelli. Difícil, ya el campeonato para mí está un poco liquidado, pero veremos en estas últimas carreras, que ya nos quedan poquitas, entre 6 y 7, no recuerdo precisamente ahora. Y este es un fin de semana completo. Veremos si Verstappen se hace dueño de todo el fin de semana o los Mercedes vuelven a marcar la agenda como todo este año.
0: Impecable el análisis del número 1, gracias Marco. Recuerden que, bueno, como decía Marco, mañana se correrá en primer término la carrera sprint, que es a 21 vueltas en el circuito callejero Singapur. Y luego de esto, bueno, la carrera es a las 6 de la mañana, horario de nuestro país, y 9:30 horas también de mañana sábado, se realizará, y sí, post carrera sprint, la clasificación para la carrera principal, que está pautada para el domingo 11, a un total de 62 vueltas. Este, el horario de inicio de esta carrera, será a las 9 de la mañana del día domingo. Así que bueno, veremos Franquito, y junto a su compañero Pierre Gasly, después de todo lo sucedido en Bakú, con lamentablemente esa maniobra que hizo que, bueno, quedaran los dos fuera de carrera y todo lo que se generó después en cuanto a los cuestionamientos a nivel equipo, sobre todo porque, bueno, perdió la posibilidad Alpine de sumar puntos en esta lucha que tiene en lo que es la segunda parte de donde compiten el resto de las escuderías. Así que veremos este fin de semana si tanto Franco como Gasly pueden sumar primero en la sprint y después en la carrera el domingo para recuperar terreno e ir por ese campeonato que ellos tienen a nivel constructores con el resto de las categorías. Y un poco lo que decía Marco, todos creemos que prácticamente está finalizado esta temporada, solamente es determinar en qué carrera Antonelli quedará con el título. Pero bueno, veremos Verstappen, que parece dar pelea en esta parte final. Veremos qué termina sucediendo. Así que bueno, eso por lo que es la parte de automovilismo. Tenemos que volver al fútbol, porque bueno, arranca la fecha, ¿sí? De hecho ya arrancó, de la Liga Profesional Argentina. Hoy tenemos 4 partidos. El primero ya se jugó en el Minela, el Mar del Plata. El Tiburón, creo que lamentablemente será casi imposible que pueda sostener la categoría. Volvió a caer de local frente a Sarmiento Junín, de gran temporada, haciendo su mejor campaña desde que está en Primera División. Se había puesto el conjunto de Junín 1-0 con un gol de Marabel. Lo empató Castro para el Dosivi a los 20 del primer tiempo, pero en la parte final, con un gol de Mavilla en el minuto 86 y otro de Herrera en el minuto 89, sentenciando el partido, Sarmiento se impuso 3-1 frente al Tiburón. Realmente será muy difícil que el conjunto marplatense hoy se encuentra último en lo que es la parte de la tabla, en cuanto también a promedios. La tiene difícil Tiburón. El segundo partido se está jugando en este momento en la ciudad de La Plata. El Lobo empata en el minuto 39, 0-0 frente a Atlético Tucumán, el equipo de Falcioni. Y después tenemos 19:30 el partido, yo creo que sí, uno de los partidos de la fecha. El puntero de la zona A, Instituto Central Córdoba, La Gloria, haciendo una campaña extraordinaria también, el equipo de Flores, enfrenta a Boca Juniors, el equipo del Vasco Arrobarrena, que está en esa maratónica competencia de partidos. Hoy es el único equipo argentino que está compitiendo en Copa Argentina. Ya se encuentra en semifinales, donde enfrentará a Banfield, al Taladro, mientras que la otra llave, Platense, jugará frente a Atlético Tucumán. Son los 4 semifinalistas de Copa Argentina. Sigue compitiendo en Sudamericana, donde tendrá también acción la próxima semana, abriendo la llave de semifinales en la Bombonera frente al poderoso Vasco da Gama, en el partido de ida que se jugará en nuestro país el día martes. Y también, bueno, en esta liga profesional, donde hoy, en lo que es campeonato, se encuentra segundo en lo que es la tabla general y cuarto en cuanto a la clasificación de la zona. Así que tenemos un gran partido en Córdoba, ahora a las 19:30. Y finalizando la jornada de hoy, el Tatengue, Unión de Santa Fe, 21:45, recibe a otro gran equipo de gran momento, el equipo de Bacari, el Halcón de Varela, Defensa y Justicia. Un lindo partido también en Santa Fe, el Halcón visitando a el Tatengue. Como dijimos, lo que es la fecha de mañana, repasamos rápidamente. Mañana tendremos, mañana sábado, 15:45, Barraca Central, recibiendo a Huracán, un equipo que viene en franca levantada, el equipo de Diego Martínez. 17:00, Central Córdoba de Santiago del Estero recibirá a Estudiantes de La Plata. 19:15, Tigre, el Matador, recibirá en Victoria al Banfield de Pedro Troglio. Y el último partido de mañana, 21:30, en el estadio más monumental, River Plate recibirá al otro equipo que prácticamente también está condenado, lamentablemente, por su floja campaña. Recibe a Estudiantes de Río Cuarto. Realmente es muy difícil que, a diferencia de otros años, yo creo que en lo que es descenso, prácticamente está faltando también pocas fechas. Se empieza a definir la baja de tanto de Estudiantes de Río Cuarto como de de Aldo Civi. El día domingo, San Lorenzo de Almagro, 14:45, abre la fecha recibiendo a Deportivo Riestra. Casi un clásico de barrio, ¿no? Se juega en el gasómetro, pero bueno, Riestra tiene su estadio detrás, así que están, es el clásico de barrio. En cuanto a estadios, ¿no? 17 horas en Arroyito, Central, el Canalla recibe a Independiente de Rivadavia. El conjunto mendocino sigue como puntero de la zona de la general, peleando ese título que otorga, recuerden, al que más puntos obtiene en la sumatoria de ambos torneos. Hoy la Lepra mendocina se está quedando históricamente con ese primer puesto. Pero bueno, tiene un partido complejo, ¿no? Visitando a Central en Arroyito. Mismo horario, 17 horas, para este clásico también, en Vicente López, de barrio, entre Platense y Argentinos Juniors. Lindo partido, el equipo de Martín Palermo recibiendo al equipo de Nico Díez. 19:15, Jorgito, partidazo también, ¿eh? Racing, el equipo de Chirola y Audet, ahora que se ha hecho cargo la dupla, viene de ganarle a Estudiantes Río Cuarto el fin de semana pasado por 2-1. Bueno, Racing en Avellaneda recibe a Belgrano de Córdoba, que viene nada más y nada menos que ganar el clásico cordobés, el equipo del ruso Zelis, que es el actual campeón de fútbol argentino. Promesa de gran partido, 19:15 el domingo en Avellaneda. Y 21:30, cerrando la fecha, en Córdoba, la T, Talleres de Córdoba, recibe al otro equipo de Avellaneda, Independiente, en otro interesante partido. Y quedan para el día lunes otro buen partido a las 16 horas en la Fortaleza. El Granate Lanús recibirá a Vélez, el equipo de Guillermo, que está dando pelea en la zona A. Y cerrando el día lunes, 18:30, Gimnasia de Mendoza recibe a Newell's Old Boys de Rosario. Dicho esto, ¿cómo están las posiciones? Faltando muy poco, ¿eh? La verdad que faltan ya 5 fechas, contando la que se empezó a jugar. Se empiezan a definir los lugares para los playoffs. Hoy, Grupo A, Instituto, gran campaña, puntero absoluto con 25 puntos. Lo sigue Vélez y Defensa con 21 puntos, ambos equipos. Cuarto, Boca Juniors con 20. Quinto, sexto y séptimo, los tres con igual cantidad de puntos, 17, pero a diferencia de goles, Lanús está primero antes que Newell y Gimnasia Mendoza. Y hoy el último clasificado, que se empieza a despegar un poquito, es Independiente, que estaría obteniendo esa octava plaza con 17 puntos. Hoy a 4 puntos se encuentra Estudiante en el noveno puesto, al igual que Unión de Santa Fe, que son los equipos que van a intentar quedarse con esa octava plaza. Riestra ya con 11 por debajo, al igual que San Lorenzo, de pobre campaña. Viene muy golpeado el equipo de Rubén Darío Insúa. Veremos si en estos últimos partidos puede intentarlo, pero realmente está difícil el panorama para el ciclo. Platense, 13º, con 10 puntos, y cierran Central Córdoba con 9, y Talleres con 8 puntos en una pobrísima campaña, sobre todo luego del primer paso del ex técnico Sampaoli. Vamos al grupo B. Hoy el Bicho de la Paternal, primero, consolidado con 21 puntos, otra gran campaña del equipo Nico Díez. El campeón actual, Belgrano, 19 puntos en segunda ubicación, con Sarmiento, que ha alcanzado la tercera ubicación por diferencia de goles luego de su gran triunfo en Mar del Plata, misma cantidad de puntos, 19, al igual que Central y Huracán y Gimnasia, que en este momento con ese empate están en ese orden con 19 puntos, pero por diferencia de goles Central cuarto, Huracán quinto, Gimnasia de La Plata sexto, séptimo Independiente de Rivadavia con 18 y Barraca Central hoy estaría obteniendo la última plaza con 15 puntos, porque bueno, Atlético Tucumán en este momento está empatando, tiene 14, está noveno. River Plate hoy décimo con 13 puntos. Tigre, décimo primero con 12. Racing, que intentará con el equipo, como dijimos, de Agüet y Chirola Romero, hoy está 12 con 11 puntos. tiene un partido clave, sin dudas, el día domingo, recibiendo a Belgrano. Banfield, decimotercero con 10. Y cierra Aldo Civi con 8 puntos en la decimocuarta ubicación. Y el último, Estudiante Río Cuarto, solamente con 6 puntos. Con lo cual, entramos en etapa de definiciones. Lo que les decía, a nivel mantenimiento de la categoría, yo creo que tanto Aldo Civi como Estudiante Río Cuarto, más el equipo, el León de Córdoba, está prácticamente en situación de descenso directo. Hoy lo que es la tabla de promedios está condenado. Es muy difícil que pueda salvarse. Será cuestión de ver en qué fecha, faltando solamente 5, se da esa pérdida de la categoría. Y hoy Aldo Civi, en la general, que es por puntos, perdió y está a 6 ya de Riestra, con 15 en juego, pero Riestra tiene un partido menos. Con lo cual, si Riestra llegara a ganar a su vecino en el gasómetro, le sacaría 9. Sobre 15 en juego, realmente está complicado el panorama para el equipo marplatense. Bien, eso respecto a Primera División. Y donde se está poniendo lindo, ya entrando en la parte final del programa, es en la B Nacional. Este torneo, siempre digo, es el más intenso, el más apasionante, el más duro del fútbol argentino. Entramos ya en la etapa final de definiciones. Parece increíble, pero después de tantas fechas, se llevan jugadas 32. Estamos arrancando mañana sábado la fecha 33. Y a falta solamente de 4 partidos, miren cómo está la zona A. Ferrocarril Oeste perdió un partido clave la semana pasada de local frente a Deportivo Madryn. Hoy está primero. Hoy está ganando ese boleto a jugar la final después de muchos años. Hoy Ferro está primero con 61 puntos. Pero ganó Morón. Morón tuvo un triunfo clave y se puso solamente a 3 puntos, segundo con 58. Y el tercero en discordia, que tiene chances de ir por ese primer puesto, matemáticamente, es Godoy Cruz, el Tomba, con 56. Entre esos tres equipos seguramente estará el finalista. Yo creo que es una pelea mano a mano entre Ferro y Morón. Se pone picante el final. Y en esta fecha, por ejemplo, se enfrentan. Ferro tiene un difícil viaje frente a Central Norte en Salta. Este partido se jugará el día domingo a las 5 de la tarde. Mientras que el Gallito juega de visitante el día también domingo, 15:30, frente a Estudiantes de Buenos Aires. Ya se empiezan a definir. Son partidos que realmente van a marcar la agenda de ver quién se queda con ese derecho a jugar la final por la zona A. Cuarto, dijimos, Madryn. Quinto, Colón, con 52. Sexto, Almirante Brown, con 46. Séptimo, Estudiante de Caseros, con 45. Y Ciudad de Bolívar, hoy con 45 puntos también, están obteniendo esa plaza para jugar playoff. Ya más lejos los Andes, con 40, estaría quedando fuera de ese derecho. Y lo que también está complicada es la zona por el descenso. Hoy Acassuso, con 29, está perdiendo la categoría. Y San Miguel, que el año pasado había hecho una gran inversión para intentar el descenso, hoy está perdiendo la categoría y se encuentra a 2 puntos justamente de All Boys y Central Norte. Creo que ahí también está el conjunto de Floresta peleando palmo a palmo en este final de campeonato para mantener la categoría. Tiene un partido difícil el lunes, recibiendo de local a Godoy Cruz, 19 horas. Por la zona B, por el momento, también todo muy parejo. La verdad que las dos zonas, a diferencia del año pasado, que había sido una de las zonas más más clara en cuanto a quién se quedó con ese boleto a jugar la final. En este caso también la zona B, Tristán Suárez hoy con 58 puntos está obteniendo la plaza para jugar la final. Pero Temperley, el gasolero, quedó solamente a 2 con 56. Y Atlanta, que logró un triunfazo de visitante, quedó con 55, solamente a 3 de Tristán. Y ojo, Gimnasia Jujuy, 54, también asomando ahí a 4 puntos, como los 4 que van a pelear esa plaza. Ya un poquito más lejos, quinto Midland, haciendo una gran campaña, teniendo en cuenta su primer competencia en el torneo de la B Nacional. Sexto, Gimnasia y Tiro con 48 puntos. Maipú séptimo, 47. Y Colegiales con 46. También haciendo su segundo torneo en este caso. Son los equipos que están ganando el derecho a jugar los playoffs. Ahí cerquita también, San Martín y San Juan hoy están fuera con 45. Y San Martín de Tucumán con 43. Son los que también yo creo que van a pelear por esa plaza. Y en la zona baja también está al rojo vivo. Hoy Güemes prácticamente ya condenado con 23. Eso está claro. Estaría perdiendo la categoría el equipo santiagueño. Y en el mano a mano final, miren esto. Chacarita 33, que ganó un partido clave sobre la hora la semana pasada frente a Patronato con un gol de Cuero. Se le puso a uno a Patronato, que tiene 34. Y Chicago solamente a 3 con 36. Van a pelear por salvarse de el descenso en este final realmente apasionante de la B Nacional, tanto en lo que es la búsqueda de la primera plaza como de salvarse del descenso. Realmente un final con 4 fechas que van a poner los ojos de todos los que aman el ascenso, entre los cuales me incluyo, y sobre todo porque la B Nacional está buscando sus finalistas y aquellos equipos que lamentablemente perderán la categoría en este campeonato. Rápidamente, la fecha, ya prácticamente para despedirnos. Colegiales recibe a Tristán Suárez en un partidazo, mañana sábado. Almagro Chacarita, otro partidazo. Quilmes Agropecuario, Midland Rafaela. Para el día domingo, lindos partidos. Atlanta frente a San Martín de Tucumán. Ahí también el equipo bohemio peleando por esa plaza. Madryn Chaco Forever, Defensores Acasuso, Almirante Brown San Miguel, donde el Trueno Verde se empieza a jugar su permanencia. Lo que dijimos, Estudiantes Buenos Aires, partidazo recibiendo a Morón. En el Clásico del Norte, Gimnasia Jujuy recibiendo a Gimnasia Tiro Salta. Temperley Chicago, qué partido. Uno peleando por la final, el otro por salvarse el descenso. Patronato Güemes. Central Norte, que ya lo mencionamos, recibiendo al líder Ferro en búsqueda de ese primer puesto. Mitre Santiago del Estero recibiendo a Colón. Maipú San Martín de San Juan. Y Ciudad Bolívar frente a San Telmo. Quedan para el lunes 12 Racing de Córdoba a los Andes y All Boys Godoy Cruz. Realmente un final a toda orquesta. Y bueno, llegamos al final. Llegamos al final del programa el día de hoy. Agradecerle ahora a Jorgito en la segunda tanda como nuestro operador, Lechu, que estuvo en la primera, a las autoridades de la 89.5 por este espacio cedido, al equipazo, gracias por estar hoy del otro lado con los audios en este lindo programa, un homenaje merecido al más grande de la historia del fútbol mundial, Lionel Andrés Messi. Gracias Marco, gracias Yamil, gracias Lukis. Los saludo de siempre a Juli, Bianquis, a mi esposa Ingrid, mi hermano Ariel, a mi sobrino Ian, a todos los que estuvieron del otro lado, los hermanos Gaute. Felicitaciones también a Román, que se recibió de abogado, un nuevo abogado en el equipo. Así que Román también, felicitaciones. Ahí, y los hermanos Gaute, que en breve también tendremos novedades sobre maratones. Así que bueno, disfruten el fin de semana, mucho fútbol, automovilismo también. Los espero la próxima semana en Me Siento Periodista. Gracias y buen fin de semana para todos.

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0: Hola, hola, hola, buenos días, muy buenos mediodía, buen mediodía, ahí me salió.
1: Buenos días, sí, la hola. Verdad que esperemos que sea buenos días, porque llovía un poco,
0: sí,
1: pero...
0: Sí, tal cual, está bastante raro el clima. Sí. Hoy tenemos invitados, son unos señores muy especiales, porque se acerca la gran Feria del Libro General Rodríguez, organizada por la SADE, y tenemos en este momento al presidente de la SADE, el señor Rubén Pergament, y Alberto Cadaval, que es otro escritor, que también en la feria va a presentar un libro. Bienvenido, Alberto.
2: Igualmente.
0: ¿Cómo estás?
2: Muy bien, esperando que llegue el 21.
0: ¿Que llegue?
2: El día 21, que es la presentación del libro.
0: Sí, la apertura es a las 19, ¿no? El lunes...
2: No, 17:30.
0: 17:30, correcto. Es el 19, es el día de la inauguración.
2: De la inauguración de la feria.
0: Ah, porque acá en el flyer que yo tengo dice lunes 19 a las 19 horas. Bueno. O sea, no es a las 17. Yo para dar la información.
1: Claro, no, está perfecto. Sí, sí, a las 19 horas. Sí, sí, sí, sí, está bien.
0: Entonces,
2: la presentación de la feria.
0: La presentación de la gran, la primera gran feria del libro organizada por SADE, filial General Rodríguez. Tenemos el honor de tener al presidente y uno de los escritores que va a presentar un libro muy especial, que es Alberto Cadaval. Alberto, ¿nos contás un poco del libro que se llama Volví, soy vida? Quiero hacer una referencia, perdón. Alberto es hijo de Vida Fanjul, una reconocida escritora de General Rodríguez. Ha participado de muchas ferias internacionales del libro. Acá en General Rodríguez ha escrito varios libros. Y ahora que ya no se encuentra Vida entre nosotros... el hijo ha escrito un libro que nos va a contar de qué se trata ese libro, que va a ser presentado en la feria de la SADE, la primera feria del libro de la SADE en la Cámara Empresarial. Alberto, ¿nos contás sobre tu libro que vas a presentar en la feria?
2: Bueno, el libro vos lo llamás tu libro, pero no es mi libro, es el libro de mi mamá, de Vida Fanjul.
0: Claro, me refería a que vos lo ibas a presentar.
2: Sí. Sí. No, tuve la suerte que mi mamá siempre fue muy ordenada con todas sus cosas y guardó todos los escritos que hizo con antes y posteriormente a la presentación de los dos libros. Porque presentó uno cuando tenía 85 años, en el 2006, y otro cuando tenía 87 años y medio, en el 2008.
0: Qué vida le de vida, ¿no?
1: Sí.
0: Es para destacar que ella es una persona que ha escrito durante toda su vida sin tener una formación. Explícalo vos, Alberto, que lo vas a explicar mejor.
2: Bueno, vamos a empezar por el principio.
0: Sí, por favor.
2: Mi mamá nació acá en General Rodríguez.
0: Sí, estamos hablando de Vida Fanjul.
2: De Vida Fanjul. Nació el 18 de octubre del 1918. A las 10 meses, que justo había terminado la Segunda Guerra Mundial, los padres de ella, que eran españoles, que son mis abuelos, se vuelven a España.
0: Sí.
2: Al lugar de donde eran ellos, Asturias, y estuvieron casi 10 años allá. Y mi mamá volvió ya acá con 10 años de edad. Y bueno, en ese momento las escuelas tenían 4 grados nomás, de primero a cuarto. Y fue a la escuela número 3, que todavía está y sigue funcionando.
0: ¿Dónde, Alberto?
2: Y no sé cómo explicarlo. Está
0: acá en General Rodríguez.
2: General Rodríguez, está bien, está cerca bien. Del límite con Luján, porque se puede ir por la ruta que va de Luján a...
0: Era una zona rural, digamos.
2: A Navarro. Claro, sí, sí, completamente rural. Ahí los chicos iban a caballo, en caminando, sí, en sulky.
0: Sí, era como en esa época.
2: Y había claro, solo cuarto grado.
0: Mira.
2: Y bueno, ese fue el único estudio, digamos, estudio que tuvo.
0: Ajá.
2: Después se dedicó toda su vida a leer muchos libros y a escribir. Era, no sé en realidad qué hora, en qué edad empezó a escribir, pero ya desde temprano, y por suerte guardó las cosas buenas, las tenía todas guardadas, y son las que yo, con la ayuda de la señora Carmen Cuquerela, hicimos la recopilación.
0: ¡Qué grande, Carmen! Le mando un beso, sí, le mando un beso.
2: Ella me hizo la recopilación del libro y lo mandamos a imprimir, y el señor que tengo acá a mi lado,
0: Rubén Pergamén,
2: que ahora es el presidente de la SADE, General Rodríguez,
0: sí,
2: me hizo los dibujos para el libro.
0: Qué lindo, Rubén, vamos a decir que es un gran dibujante,
2: 30 dibujos,
0: historietista y muchas cosas más.
1: Sí. Gracias, gracias.
0: ¿Te hizo la ilustración del
2: me
0: libro, Rubén?
2: La ilustración del libro, hay como 30
1: dibujos, a color, todo a color.
0: Qué lindo.
2: Algunos a color, otros blanco y negro.
1: Que yo pienso que si lo vas a presentar, voy a hacer fotocopias un poquito más grandes para pegarlas ahí, porque va a ser importante eso.
0: Bueno, después eso lo...
1: Sí, lo hablamos después.
0: Sí, sí, sí, vamos a seguir con Alberto hablando de vida. Sí, sí. Y contame, Alberto, continúa, ¿cómo siguió la vida de vida?
2: Y bueno, mi mamá había nacido en un campo acá de General Rodríguez, que era de la familia de Marchi.
0: Uh-huh.
2: Y ese campo tenía una pulpería que iba nada menos que el famoso, ¿cómo se llama? Juan Moreira.
0: Ay, te iba a decir Juan Moreira, pero dije, voy a decir cualquier cosa.
2: Sí, sí.
0: Juan Moreira.
2: Nada menos que Juan Moreira.
0: Acá en Rodríguez.
2: Acá en Rodríguez.
1: Es histórico.
0: Qué noticia, yo no lo sabía.
2: Sí. O sea, al lado de la casa donde estaban mis abuelos.
0: ¿De qué año estamos hablando aproximadamente?
2: Y 1928 en adelante, 1930, una cosa así.
0: Ah, así que, gente, en 1918...
2: Nació mi mamá.
0: Nació vida.
2: Y volvió a Argentina en 1928.
0: ¿Y en qué año estuvo Juan Moreira por General Rodríguez?
2: Sí, tiene que haber sido en esa época, para el 30, una cosa así. No.
0: Así que bueno, Juan Moreira, lo conoció Juan Moreira en 1930 aproximadamente.
1: Okay.
0: Repetimos que Vida Fanjul fue una gran, gran escritora, con muchos reconocimientos. ¿Falleció a qué edad? Porque la verdad es
2: falleció a los 99 años.
0: Sí, una maravilla. Una maravilla. Qué vida activa en la movida cultural de Rodríguez. Yo recuerdo verla en todos lados, ella siempre presente.
1: ¿Puedo poner un...?
0: Por favor,
1: cuando cumplió 80 bailé un paso doble con ella. Oh. 90, cuando cumplió 90.
0: Así que bailás paso doble también. Mirá vos, todo lo de Pergamén. Bueno, no nos vayamos de la línea de vida.
1: No, pero
0: y después de la escuela, ella empezó a escribir más o menos, ¿a qué edad se le despertó?
2: No, eso no tengo bien la fecha en que empezó.
0: Pero leía mucho, le gustaba leer.
2: Sí, leía mucho.
0: Uh-huh.
2: Después, en el año 46, mis padres se vienen acá a la ciudad, porque vivían en el campo. Mi papá era capataz de un campo importante acá de General Rodríguez, y se vino al pueblo. Pero ya estamos.
0: Al pueblo, qué lindo cuando le dicen al pueblo.
2: 1946.
0: 1946 se vinieron de la zona rural al pueblo.
2: Yo tenía 4 años.
0: Ay, qué chiquitito, qué chiquitito. Y decime, ¿de qué trata es Volví, Soy Vida? Es una recopilación en la cual te ayudó María de los Ángeles, que nunca me sale el apellido, Cuquerela. Cuquerela o Cucurela.
2: Cuquerela.
0: Cuquerela, que le mandamos muchos besos, yo la adoro, Ana María. ¿O es María del Carmen?
2: María de Los Ángeles.
0: Bueno, no importa, no importa, ahora sí. Yo me confundí. ¿Vos te acordás? No, no, bueno, no importa.
2: María de Los Ángeles Cuquerela.
0: María de Los Ángeles Cuquerela, te felicitamos por la colaboración. Con Alberto Cadaval, que ambos son escritores de General Rodríguez, y contame, ¿qué expectativas tenés respecto de esta feria? El libro, a ver, ¿me permitís? Sí. Bueno, como ahí hay una camarita, lo voy a mostrar, pero después lo vamos a postear también, ¿sabes? Vida Fanjul, Volví, Soy Vida. ¿Tiene algún prólogo?
2: Sí, el prólogo es mío.
0: Bueno, editó los libros La Música del Ocaso en el 2003 y Gritos del Silencio en el 2006, ambos con la editorial La Música y la Cultura del Hombre Americano. Este es su tercer libro, ¿es así?
2: Sí.
0: Bueno, así que es toda una recopilación, qué interesante. ¿Vos querés leer algo
2: tiene
0: sobre...?
2: Parte de... digamos, de viajes que hemos hecho, o sea, relatos de...
0: ¿Vos la acompañaste
2: de las vacaciones?
0: En el, sí, ¿la acompañaste en algún momento cuando ella escribía? ¿O te post su fallecimiento vos comenzaste a escribir? ¿Cómo
2: no,
0: es tu...?
2: No, yo la llevaba a todos lados, por supuesto.
0: Yo me refiero a la escritura, vos
2: y
0: con
2: en la escritura.
0: Escritura,
2: yo recién en el año pasado empecé a escribir, nunca había escrito nada.
0: Qué lindo.
1: Es ingeniero,
0: ¿eh? ¿Sos ingeniero también?
2: Sí.
0: ¿Ingeniero en?
2: Electromecánica.
0: Qué bien, qué bien. Y ahora ya retirado y dedicado a la escritura, imagino.
2: Sí, no es que me dedique a la escritura, pero bueno.
0: Es algo que te
2: gusta.
0: El
2: año pasado sí, me vino un poco de inspiración y... empecé a escribir.
0: Sí, vos me enviaste.
2: Estoy preparando para hacer el libro mío.
0: Qué lindo, fantástico.
2: Será para. No sé.
0: Y bueno,
2: imagino que los primeros meses del año que viene.
0: Genial, genial. Ahí ha llegado el espíritu de vida que te despertó y dijo: bueno, Albertito, mirá qué lindo es escribir, hay que hacer algo. Y te vino fantástico. Yo recuerdo que me enviaste varias de las cosas que escribiste y me parecieron fantásticas porque vos nunca habías escrito.
2: No, no.
0: Y realmente no parecía para nada.
1: No escribe bien, escribe bien.
0: ¿Cómo?
1: Yo lo leí, yo ya lo tengo el libro.
0: ¿Ya lo tenés? ¿Y qué comentario harías, Rubén?
1: No, bueno, es un comentario muy lindo porque.
0: Hacelo.
1: Es la vida misma de él. O sea,
0: claro.
1: No hace falta que invente nada, está todo ahí, está bárbaro.
0: Así que lo recomendás, el presidente de la SADE recomienda,
1: sí.
0: ¿Qué libro, Rubén?
1: Sí, sí. Está bueno.
0: Cuando la gente vaya, que busque entre los tantos que se van a encontrar, porque no tienen idea los libros que han escrito gente de General Rodríguez.
1: Hay talentos
0: sí. Pero maravillosos
1: sí.
0: En lo que es escribir libros o escribir poesías, narración. Hay de todo en SADE. Y realmente mis felicitaciones, porque haber llegado a esta feria es fantástico. Y el lugar que tienen para hacerla es otro lugar también hermoso. Decime, Alberto, ¿qué expectativas tenés respecto a la feria o a tu libro? ¿Qué esperás que la gente, qué le dirías a la gente que va a encontrar en el libro? ¿Sí? En exfoliar demasiado para que tengan un poco de curiosidad de saber sobre la vida de Vida Fanjul. Son pequeños como relatos que vos, con la ayuda de Cucurela, la escritora Cucurela, fuiste armando este libro. Contanos un poco el libro, de qué trata.
2: Bueno,
0: ¿qué es lo que rescata?

0: interesante.
1: ¿Vos cómo lo recomendarías?
2: Sí, tiene parte como si fuera un ensayo, ¿viste? Uh-huh. Hay descripciones que parecen un ensayo. Respetan los poemas. Aparte, razonaba mucho, ¿viste? Tenía una forma de razonar. Sí, y lo tiene escrito ahí, ¿viste? Ya se sabe la forma que tenía ella de...
1: Bueno, lo que vamos a hacer es, mientras, ir una pausa y después nos lees algo del libro de... ¿Cómo se llama? ¿Volví, soy vida?
0: Volví, soy vida.
1: Escuchen, pero luego de la pausa que viene ahora, vamos a una pequeña pausita.

Bueno, acá estamos nuevamente en Embarrearte y han llegado otras escritoras de Sade. Tengo la fortuna realmente de tenerlos de invitados porque estamos en las previas de la primer gran feria del libro organizada por la Sade de General Rodríguez. Felicitaciones. Ahora estamos esperando a Mirta, que está estacionando, porque es bastante dificultoso estar por acá. Es una calle muy transitada. Y les cuento que estábamos, Alberto Cadaval nos estaba comentando sobre el libro que va a presentar en la feria, que se llama Soy Vida, Volví, Soy Vida. Y nos iba a leer una parte del libro. Él ya nos estuvo relatando con quién le ayudó a hacer el alpar el libro.

0: la, mi amada escritora Cucurella, y los dibujos también de Rubén Pergamén en colores, en blanco y negro. Ahora él nos va, bueno, ya ha llegado y se va a ubicar Mirta Olivares. Vamos, gracias, Mirta.
1: Gracias, qué lindo recibimiento.
0: Sí, yo acá tengo parte de las, le cuento, tengo parte de las almas que han formado SADE, se han integrado, han trabajado mucho para que se ponga en funcionamiento, y ahora no solamente en funcionamiento, sino que ya el lunes 19 a las 19 horas se da la gran apertura en la feria, de la feria en la Cámara Empresarial de General Rodríguez. Por otro lado, ellos nos les van a contar, pero quiero, estábamos con vos, Alberto Cadaval, que escribí, o sea, hiciste una recopilación de la vida de Vida Fanjul, que es tu madre, fue una escritora maravillosa, con grandes premios, muy reconocida en General Rodríguez, conocida por todos porque tiene una larga historia de vida. Y nos lees un poquito y después vamos al tema de la feria, que es lo que nos tiene enloquecidos a todos, pero nos ibas a leer algo, a ver.
2: Sí, yo para leer soy bastante malo.
0: Vas a delegar en una voz hermosa, seguramente.
2: No, le voy a hacer leer acá a mi compañera Lucía Ayala.
0: Tenemos a la escritora Lucía Ayala.
2: Ella es la escritora también, es mi cuidadora.
0: Mirá,
2: y aparte, tiene una voz hermosa y sabe leer.
0: Ella escribe también.
2: Muchísimo mejor, sí.
0: Ay, qué divina. ¿Sos parte de la SADE?
3: Todavía no.
0: Ahora ya
3: mañana ya
0: soy. Digamos que es la colaboradora personal, pero que no es cualquier persona, es una persona que escribe, que, y ahora nos va a leer. ¿Qué nos vas a leer, Lucía?
4: Bueno, voy a leer, se llama Yo te quiero, de la página 110 de Volví, soy vida, sí. Y dice así: yo te quiero buena. Yo te quiero dulce, te quiero contenta, yo te quiero plena. Yo te quiero humilde, te quiero pequeña, yo te quiero artista, te quiero poeta. Te quiero si ríes, te quiero si sueñas, te quiero enojada, te quiero imperfecta. Yo te quiero madre, yo te quiero abuela. Yo te quiero activa, yo te quiero quieta. Te quiero modesta, yo te quiero digna. Te quiero si duermes, te quiero despierta. Te dije que te quiero, no tuve respuesta.
0: ¡Qué hermoso! ¡Qué bárbaro la selección!
5: Muy lindo.
0: De Alberto.
5: Y yo lo conocía ese.
4: Ah, sí.
0: A ver, contanos.
5: Porque yo compartí algún taller literario con Vida.
0: Perdón, quiero decir que se sumó a la mesa Lidia Rodríguez, que es una reconocida escritora y aparte tiene toda una carrera dentro de General Rodríguez, y todo el mundo la conoce, esta carita que está acá, a ver que te tome la cámara un poquito más, acerca un poquito la silla, sí, sí. Lidia, contame,
5: hace muchos años, ¿sí? Yo iba a los talleres literarios de la Casa de la Cultura, uh-huh. Y Vida también, así que compartíamos con ella, además de que mi madre la conoció mucho también a ella, ¿no? Uh-huh. Pero compartíamos el taller, sí, y ella me había prestado su libro para que yo le lea los poemas, yo lo había obvio se lo devolví, por eso a ella lo conocía, por ejemplo.
0: Claro,
5: que es hermoso. Cuando
0: hermoso.
5: Ella empezó Yo te quiero, ya sabía de qué se trataba, porque...
0: ¿Vos, o sea, te leíste todo ya, sí. Más o menos, ¿no? ¿Y vos tenés algo para leer tuyo?
5: Y en el teléfono, porque no traje, no pensé en nada.
0: Bueno, si querés, tengo. Mientras los vas buscando, voy a hablar con Mirta. Mientras vos buscás para leer algo de tu autoría, quiero decirles que tengo nada más y nada menos que al presidente de la SADE, Rubén Pergamén, a los integrantes de SADE, que es filial General Rodríguez, ya han estado, creo que la última vez que estuvieron acá invitados es a posteriori o anterior a la Feria Internacional del Libro.
3: Estuvimos
5: por
3: anterior.
5: El concurso, por el concurso literario de los chicos.
0: Por el concurso.
3: Por el concurso literario vinimos.
0: Totalmente, totalmente.
3: Y dijimos algunas líneas nada más.
0: Ah, que vino Virginia Sanz.
3: Que vino Virginia Sanz y yo, y dijimos solo unas líneas de la Feria del Libro. Ahora ya estamos dar a conocer todo.
0: Ay, ¿no se les pone la piel de gallina? Qué ansiosas que están. ¿Están ansiosas?
3: Sí.
0: Me imagino, pero
3: ansiosas.
0: Y con mucha felicidad.
3: Y orgullosas también.
0: Sí, qué loco.
3: Porque es la primera feria de General Rodríguez, pero organizada por SADE.
0: Claro, eso es fantástico.
3: Esa es la diferencia, porque ha habido ferias acá en la ciudad.
5: Hace muchos, unos cuantos años, educación. Uh-huh. Los inspectores, los directores, todos hemos hecho una feria del libro en la plaza que duró 2 días, uh-huh, un fin de semana, con los chicos, fueron lindas también, pero hace mucho tiempo, después nunca más se hizo nada.
3: Y bueno, nació este proyecto en reuniones. Y bueno, acá estamos ya con los últimos detalles, como vos decís, ansiosas. Pero,
5: y con mucho trabajo.
3: Muchísimo,
0: sí,
3: muchísimo.
0: Me imagino. Pero, por eso quiero agradecerles que estén acá, porque sé que de acá siguen de largo para continuar con toda, cerrando todo el tema de la feria, que ya el lunes no falta nada.
3: Una semana
5: y piquito.
3: El lunes es la inauguración, a las 19 horas. Sí. Están todos invitados, porque vamos a recalcar que la feria es de entrada libre y gratuita. Muy importante. Entonces inauguramos el lunes y después abre desde
5: el
3: martes hasta el domingo 25, coincidentemente con la creación del partido de General Rodríguez, y abre durante martes, miércoles y jueves desde las 9
0: a las 20 horas.
3: Y después el viernes se extiende un poquito más hasta las 21, porque tenemos muchas presentaciones de libros, inclusive también Lidia, que va a presentar su libro. El sábado también. Vos lo haces el sábado. Y tenemos disertantes.
5: El sábado está la entrega de premios a los concurso literario de las jubiladas docentes, que todos los años se hace, este es el cuarto año, y van a entregar el premio ahí en la feria a las personas elegidas. Sí. Yo soy parte de ese jurado, estamos ahí.
0: Ay, porque vos nunca estuviste en educación, Lidia.
5: Y después el domingo es la entrega de los premios de los chicos del concurso juvenil, coincidiendo con el aniversario de la creación del partido en el cierre.
0: Que es a las 15 horas.
5: Sí,
3: exacto.
0: Si ella se refiere a la entrega de premios del concurso literario juvenil, Alicia Digón, qué fantástico, qué legado ha dejado Alicia Digón.
3: Exacto, por eso muy grande.
5: Y no había duda de ya cómo se llamaba el concurso.
3: Eso no dudamos, después lo demás lo debatimos mucho. Eso no fue debate.
0: Eso me pareció como fantástico, porque es como.
5: Ella fue la que inició, ya sabe.
0: Claro,
3: además, una gran poeta, escritora.
0: Sí, ella trabajó en la Biblioteca Nacional.
3: Sí,
5: González.
3: Y también fue la impulsora de la revista Buca.
0: Sí.
3: La revista Buca también.
0: Vos sabés que yo la conocí en la Biblioteca Nacional. Ajá. Y después, cuando me enteré que estaba en SADE, ay, me morí de amor.
3: Sí.
0: Bueno, me morí de amor.
5: Yo la conocí como docente. En esa época no sabía que era escritora.
0: Ella
5: era docente de acá, titular, y quería rendir concurso para un cargo directivo, para ser directora de la secundaria que funcionaba en la escuela 6.
0: Sí.
5: Y yo la preparé para ese concurso.
0: Qué genio.
3: A mí me pasó algo similar. Trabajamos juntas, ella como directora, yo como trabajadora social, tampoco sabía, y después la vida, cuando charlábamos, los caminos de la vida nos volvió a unir.
0: Tal cual.
3: Una emoción muy grande cuando la pudimos acompañar, ¿se acuerdan?
6: Y yo la conocí en la Biblioteca Nacional porque dibujaba en la revista esa.
0: ¿Alguien quiere describir la importancia de Alicia Digón para que la gente se entere? Porque nosotros estamos hablando y por ahí la gente no sabe exactamente qué función o qué papel fundamental es para SADE de General Rodríguez. No sé quién que lo quiere contar.
5: Y ella fue la que bregó para que la SADE tuviera una filial en General Rodríguez. Fue la que inició, y bueno, fue la primera presidente, y Rubén vicepresidente, que después al fallecer ella quedó Rubén a cargo.
3: En realidad fue la impulsora.
5: Pero fue la impulsora.
3: La impulsora de esto.
5: Con una, con muy poquitas personas arrancó, después nos fuimos sumando. Bueno.
3: Así
5: y
3: estamos.
5: Ahora estamos acá haciendo cosas.
0: Qué hermoso legado, qué hermoso legado. Realmente es una persona que bueno, padeció los últimos días de su vida, pero sé que estaba entre las cosas que la hacía muy feliz, era justamente la conexión que había tenido con General Rodríguez y el tema de haber lanzado de alguna manera...
6: Estamos preparando un libro con ella, yo y ella.
5: Y ella dejó cosas inéditas también.
0: Ay,
5: tenía una novela en marcha, tenía alguna otra cosita, algún poema también, tenía cositas, sí.
3: Sí, sí.
5: Sí.
0: Bueno, chicos,
3: bueno, volvemos.
0: Volvemos a la gran feria. A ver, ¿vos encontraste, Lidia, lo que querías ver?
5: Sí.
0: Y después pasamos a Mirta, que es lo que vi que tiene algunas anotaciones que deben ser muy importantes.
5: Bueno, este es un cuento que yo escribí para el taller hace un tiempito. Se llama El daño.
0: Es de Lidia Rodríguez.
5: Paula lleva un tiempo sufriendo mareos, náuseas y un gran decaimiento que perturba su vida y la lleva a consultar a su médico. Cada vez se siente peor. Día a día crece su agotamiento físico y psíquico. Esta situación le impide rendir en su trabajo como siempre. Siente que si sigue así perderá el empleo que tanto le costó conseguir. Su mente parece perder claridad para pensar y tomar decisiones. Su médico personal le realizó un diagnóstico exhaustivo y consultó con un especialista destacado en enfermedades psicosomáticas. La conclusión es que goza de buena salud y que no hay causa real para esos trastornos, pero el problema continúa. Ya no sabe qué hacer. Una mañana, recuerda que hace unos meses, antes de que su novio la dejara sin explicación alguna, aparecieron en medio del jardín de su casa una vela negra y una lechuza decapitada. Al recordarlo, se estremece como ese día y relaciona ese hallazgo, el abandono de su prometido y su enfermedad. «Eso era», dice entre lágrimas, «alguien me hizo un gualicho para alejarme de Damián para siempre. Alguien dispuesto a hacer cualquier cosa para impedir nuestra felicidad. Ahora entiendo todo. Por eso los médicos dicen que mi salud está perfecta. Esto no lo resuelve la ciencia. Hay que deshacer la brujería que me han hecho». Desesperada, busca información acerca de sanadores y expertos en brujerías en las redes, en la prensa y preguntando a amigos y conocidos. No consigue las respuestas esperadas. La angustia crece sin cesar hasta que recuerda a doña Irene, la viejita que siempre curó a todo el barrio de la ojeadura, el empacho y otros males. Corre a pedirle ayuda. La mujer le dice que lo único que podría hacer es buscar al gran chamán de la selva misionera, que promete deshacer amarres y todo tipo de trabajos malignos en poco tiempo. «Queda lejos y parece que es bastante caro», dice doña Irene, «pero creo que vale la pena intentarlo. Yo no lo conozco, pero mucha gente habla maravillas de sus poderes milagrosos». Paula, dominada por la sugestión y el miedo, se convence de que esa consulta podrá salvarla. Consulta su decisión con la familia y con sus dos mejores amigas. La madre y la abuela la alientan y se ofrecen para acompañarla en el viaje. El padre y las amigas no están para nada de acuerdo. Les parece una locura confiar en un desconocido que probablemente sea un charlatán que estafa a quienes buscan su ayuda. Los tres piensan que no es el camino indicado para su mejoría. Ella, influenciada por la madre y la abuela, decide viajar cuanto antes. Las tres parten en un micro hasta Posadas y desde allí el interior de la selva en un vetusto camioncito. Llegan exhaustas. La recibe una especie de santón ostentoso y vociferante. Escucha su relato y le asegura que en pocos días estaría curada. Paula tiene que quedarse sola en una mísera cabaña en medio de la vegetación, el tiempo necesario para sanar totalmente. El chamán cobra sus honorarios por adelantado y despide a la madre y la abuela, que la esperarán en un hostal del pueblito más cercano. La muchacha no tiene inconveniente en quedarse sola a pesar del miedo que siente. El brujo la acuesta en un camastro en la cabaña, le arroja un líquido oloroso y espeso en todo el cuerpo, la golpea repetidamente y con fuerza en el pecho y en la espalda, y le da a beber un extraño brebaje que la hace vomitar. a continuación, le dice que deberá hacer ayuno por 48 horas para limpiar bien el cuerpo. Durante esos 2 días, él sigue espantando a los demonios con cantos, gritos y sahumando todo tipo de hierbas. Debilitada por el ayuno y aturdida por los rituales, Paula se encuentra en medio de un sopor extraño. Ella no sabe a qué otras torturas la sometió ese loco en los días siguientes, en que solo la alimentaba con brebajes místicos de horrible sabor y ella casi no despertaba. 5 días después, el brujo llama a la familia para que vayan a buscarla porque ya está curada. Cuando llegan, la madre y la abuela ven que la joven no puede ponerse en pie y tampoco habla. Solo solloza y por momentos grita aterrada. Con ayuda del taxista que la llevó hasta el lugar, la llevan al hospital de Posadas. Allí la atienden con urgencia, apremiados por la gravedad de su estado. Luego de estabilizarla, los médicos aconsejan trasladarla en un avión sanitario a un centro médico de alta complejidad en Buenos Aires, porque requiere cuidados y estudios específicos que en Misiones no se pueden realizar. Sugieren que va a necesitar atención neuropsiquiátrica, ya que por momentos sufre fuertes ataques de pánico. El santón resultó ser un falso chamán con varias denuncias en su haber por ejercicio ilegal de la medicina y violación de los derechos humanos. Con la demanda que los padres de la víctima iniciaron en su nombre, la justicia ya dictó su prisión preventiva. Por suerte, ese chamán era un chanta, pero la magia negra y los amarres existen y son poderosos. Nadie lo sabe mejor que yo, que acudí a una bruja de renombre para alejar a Damián de mi amiga y amarrarlo a mí. Ahora soy su amante secreta. Lástima que ella tenga que sufrir tanto porque es una buena persona y la medicina no podrá curarla nunca. Igual, Damián se ha vuelto controlador y celoso y ya me tiene harta. Pronto lo voy a dejar. Después que lo deje, voy a volver a mi bruja para que la libere a Paulita.
0: Bueno, bárbaro, Lilia. Qué fantástico. Acércate un poquito más, así por las dudas, que vayas es que no, a salir
5: está la
0: bien.
5: Silla enganchada.
0: ¿Cómo se llama lo que leíste?
5: El daño.
0: El daño. Y vas a presentar un libro, dijiste.
5: No, por ahora no, yo ya presenté el 22 de agosto en el museo mi libro.
0: Ah,

0: Ave,
1: sí.
0: Pero no, el libro mío no tenía.
1: A ver, Mirta Olivares, antes de pasar directamente a la feria, ¿vos querés leer algo corto tuyo o una parte?
2: Bueno,
1: así no se nos va el tiempo.
2: Mientras, no, vamos, por ahí busco.
1: O si querés después buscar, pero vi que vos querías como comentarnos
0: sí,
1: algo.
0: Sí, ella tiene ahí lo de la feria, sí.
2: Mirá. De la, bueno, hablemos
0: volvemos
2: después,
0: de la feria
1: de lo que vos quieras, de lo que ustedes quieran.
2: No, hablamos
1: quieran.
2: Primero de la feria y después sí, te leo algo muy cortito.
1: Es absolutamente libre, ustedes son los...
2: Bueno, la feria se va a desarrollar en la Cámara Empresaria.
1: Sí, está hablando Mirta Olivares, gran pilar también de Jade.
2: Se va a desarrollar allí, así que agradecemos profundamente que nos han cedido las instalaciones. Y también se hace con el auspicio del municipio de General Rodríguez. Uh-huh. O sea, acompañados por ellos, organizada por SADE, será la primera feria del libro.
1: ¡Qué hermoso!
2: Donde hay 21 stands.
1: En la Cámara Empresaria.
2: En la Cámara Empresaria, porque bueno, así para explicarle un poco a la gente, uh-huh. en el edificio principal uh-huh. están uh-huh. desarrollados los stands, uh-huh. de los cuales de esos 21 stands se van rotando y va a haber 26 expositores.
1: ¡Wow!
2: Es ¿cuántos? Un número importante, eso nos llevó a que tuviéramos que colocar stands en el medio, porque no nos alcanzaba con los laterales, digamos.
0: Uh-huh. Y hay gente que quedó afuera también.
2: Y hay gente que no.
0: Ya no había más lugar.
2: Nos sigue mandando mail todavía y todavía no hay, y ya no hay lugar.
1: Ay,
2: para
1: vamos
2: stands.
1: A tener que buscar otro
0: lugar. El año que viene un lugar más grande.
1: Sí. Más grande.
2: Se había hablado al principio. Bueno, a su vez contamos con dos salones arriba, donde uno va a estar una muestra interactiva organizada por la Biblioteca Cadícamo y el museo. Qué y el linda. Otro salón está destinado a las presentaciones de libros, uh-huh. que tenemos más de 20 escritores.
1: Qué bárbaro.
2: De General Rodríguez y de los alrededores y de Capital. Así que...
1: De todos lados.
2: Sí. Se ha abierto mucho más de lo que... O sea, nosotros iniciamos un poquito.
0: Lo que pasa es que las redes ahora...
2: Se fue.
0: O sea, al comunicarse en las redes, la gente se entera y viene. Viene a preguntarse, contacta, llama.
2: Tenemos dos disertaciones muy importantes para el sábado.
1: No sé de quién es el teléfono.
2: No, yo lo puse. Dos disertaciones muy importantes que me gustaría comunicar. Una es del profesor Gigliotti, uh-huh. que va a hablar de los Andes a Malvinas, es un historiador, así que de gran trayectoria, con muchos libros publicados, va a estar el sábado a las 17:30.
1: ¿De dónde es él?
2: De Luján.
1: De Luján.
2: Y después tenemos a Nora Beiras,
1: ay, qué linda,
2: que va a venir, que todos sabemos que es directora... periodística de Página 12, sí. y a su vez que tiene todo un trabajo especializado en educación.
0: Y que es Rodríguez.
2: Y que es, eso es decir, y que es rodriguense. Y ella va a dar una charla sobre un tema muy importante que es entre el periodismo, entre la polarización y entre la inteligencia artificial.
1: Qué interesante.
2: Interesante porque los que pudimos concurrir a la Feria del Libro vimos que había mucho sobre ese tema, uh-huh. y sigue siendo un gran tema de discurso la invasión de la inteligencia artificial en la escritura. Así uh-huh. que muy interesante el tema. Y también vamos a contar con UTPA, que es la Unión de Trabajadores de Prensa de la provincia de Buenos Aires, que nos solicitaron un espacio y van a tener su stand, que van a estar de martes a... de lunes, va, digamos, a domingo, y donde va a haber historiadores, humoristas, que son 40 personas que trabajan en el diseño, en el humor, en las historietas.
1: Ay,
2: y
1: encanta.
2: Son expositores, y acá tenemos
3: soy
2: al presidente que forma parte, si quieres contar un poquito más de esa
1: ahora pasamos a Pergamén, continúo.
2: Bueno,
1: vos,
2: continúo sí, yo, sí, sí, bueno,
1: así vamos
2: él,
1: por partes.
2: Y él va a estar, bueno, Rubén va a estar en esa muestra de los 40 dibujos que también están relacionados con la inteligencia artificial, por eso lo traía a colación.
3: Ayer mandé el dibujo yo.
2: Ah, bueno, sabemos que va a estar entonces.
1: Intimidades no, Rubén, intimidades no, internas no.
2: Pero bueno, vamos.
1: Recién casi me una reunión en la radio, así que tenemos que hacer. Digo, estamos en el programa, Rubén, ¿por qué él así? Es como yo, se va por las ramas, pero bueno, yo me tengo que contener. Decime, sí. Mirti.
2: Bueno, y te decía, o sea,

0: charlas, disertaciones.
1: Claro, esas dos disertaciones, va a haber muchas charlas también, porque hicimos un trabajo donde articulamos con inspección, con las inspectoras, con de educación, de privada y de oficial, y desarrollamos un montón de actividades para que los chicos y jóvenes concurran en horario escolar. Entonces, no solo va a haber las presentaciones de libros, sino va a haber
2: cosas para los chicos y los jóvenes.
1: Exactamente.
2: Distintas propuestas.
1: Propuestas que pueden ser lecturas, por ahí, bueno, yo voy a trabajar, por ejemplo, el cuento clásico de Caperucita Roja en distintas versiones y en los tiempos modernos Caperucita. Rubén va a estar también con un stand, lo cierto, con historietas.
0: Qué lindo.
1: Vamos y a tener
2: lo de, es lo, de, la, sí, bueno. Lo del museo, los nenes de jardín, por ejemplo, pueden ir a pintar, los
0: qué
2: más chicos.
0: Lindo.
1: Y una cosa también muy interesante que tenemos con gente de Rodríguez muy querida, que son las narradoras orales.
2: Ah, las narradoras.
0: Ay, me cuentan eso.
1: Sí, Beatriz Dazo, que es la organizadora de un grupo. Van a estar presentes María Laura Ruiz Díaz, Carmen Franco,
2: Cristina Russo.
1: María Cristina Russo.
0: Ay, las conoces a todas.
1: Sí, claro, las conoces a todas.
2: El grupo que
1: es
2: de Macondo, que hace muchos años que están en la narración.
1: Exactamente. Carmen, ¿quién te dije? Marisa Moyano y creo que están todas. Sí. Y Beatriz Dazo, sí. Son ellas las que van a narrar a los chicos.
0: Qué
1: así
0: hermoso.
1: Que sí, muy lindo también eso. Y Claudio Vejero, perdón, alguien me faltaba. Claudio Vejero,
0: ¿qué es lo que...?
1: También narradora.
0: Ah,
1: así
0: también
1: que
0: narradora.
1: Son todas, sí. Sí.
0: Qué lindo.
1: Nos van a acompañar durante también la feria. Va a haber charlas de editora, por ejemplo, Cálamo, que es una editorial de acá.
2: Son unas chicas que están con un emprendimiento de ediciones.
3: No la conozco, yo, la verdad que me gustaría.
2: Son dos socias, profesoras de literatura.
1: Sí.
2: Y están con ese emprendimiento.
1: Y
2: se
1: otra,
2: llama Cálamo Editorial.
1: Sí, las nombré a todas las narradoras, sí. No quería. Y otra cosa interesante que vamos a tener el viernes es la presencia de un documental, Soy Ella, que viene gente de La Plata, del Ministerio de Mujeres y Diversidad de la Provincia de Buenos Aires.
0: ¡Qué genial! Inclusión total.
1: Inclusión, total. Sí. Eso sí.
2: También va a haber un espacio para chicos neurodivergentes.
1: Exacto.
0: ¡Qué fantástico que incluyan el tema de...
2: Exacto. También va a haber unas actividades para los chicos.
1: Sí.
0: Escuchó gente, esta feria está abierta para todos.
1: Gracias.
0: Porque es una feria del libro absolutamente inclusiva y para todas las edades.
1: Exacto.
0: Tienen espacios para los niños, para que puedan pintar, ver libros, va a haber narradoras infantiles y de otras cosas.
1: Tenemos tres obras de teatro muy importantes.
0: ¿Obras de teatro también?
1: Sí, eso es... también es que...
2: Ay, también tenemos al Centro Vasco que van a hacer danza.
1: Sí. Y van a bailar también un grupo de chicos también. Así que sí, tenemos dos obras de teatro de Gustavo Jaramillo. Una es El Imputado, que ha tenido premios para las jóvenes. Y Hamlet Sofrenia, también de Hamlet.
0: Qué
1: así bárbaro. Que, y para los más chiquitos, el espectáculo de Clown, que son los payasos.
0: Ah,
1: así que,
0: ¿a cargo de quién está eso?
1: Gustavo Jaramillo, es el profesor de teatro, si lo digas.
0: Sí,
1: perfecto, sí. Él, la verdad, que también aceptó enseguida la propuesta, se entusiasmó.
0: Bueno, ya en la próxima...
2: Bueno, la orquesta municipal va a tocar el himno en el acto de inauguración.
0: ¡Ay, qué maravilloso!
2: Donde vamos a tener, los veteranos de Malvinas van a ser los que se lleven las banderas.
0: ¡Qué lindo! Sí,
2: y después el día de cierre va a estar el coro municipal.
0: La verdad es que es maravilloso.
1: Está muy completa, la verdad.
0: Sí,
1: que
0: pero
2: no ha quedado nada afuera.
1: Cuando hacemos el resumen que estamos hablando, nosotras mismas
2: no
1: estamos
2: cuenta de que lo van viendo todo junto.
0: Chicos, realmente los felicito porque no es común y se está hablando mucho de que los eventos que convocan a mucho público, que por favor trabaje el tema de la inclusión, porque muchas veces en algunos actos los chicos no tienen, o sea, protocolarmente no hay un momento, me está hablando Charlie, pero bueno, voy a continuar, no se planifica un espacio para personas de movilidad reducida o con algún tipo de discapacidad. Esta fe espere a gente, no, todo lo contrario. Está la inclusión, está pensado en las infancias, en la juventud, en la gente adulta, en la tercera edad. Tienen en cuenta a los veteranos de guerra, a la orquesta maravillosa municipal que tenemos a cargo de Santiago Mastronardi. Hay, va a haber charlas, disertaciones a cargo de gente muy conocida y muy importante dentro de lo que es la escritura y el saber. Tres obras de teatro y hay más de 20 actividades artísticas y culturales, además de las presentaciones de libros. Y les reitero, la inauguración en la Cámara Empresarial, que este año es en ese espacio, el lema es leer,
1: narrar.
0: A ver, díganlo ustedes, ¿cuál es el lema? A ver si se acuerdan.
1: Leer, narrar
4: y crear un futuro mejor.
0: Tal cual, qué lindo, me encanta. Es del 19 al 25 de octubre. Tengan en cuenta que la inauguración es el lunes 19. ¿Cuántos días faltan?
2: Una semana y
1: mejor no
2: media.
0: No lo quieren contar no. Porque nos han contado sobre la emoción, díganme, ustedes cuéntenme, de recibir propuestas y que de gente que quiere participar, no solamente de General Rodríguez, de otros lugares de la provincia de Buenos Aires que también van a participar. O sea, imagino, está pensando en la feria provincial, en la feria nacional.
2: Bueno, decir algo muy importante. Dentro de la feria, la SADE, tenemos nuestro stand, donde todos los escritores, miembros de la SADE, pueden exponer sus libros y va a haber siempre alguien para atender las consultas del público. Va a haber una propuesta para que cada persona diga qué libro la marcó y lo deje por escrito.
0: Qué interesante.
2: Bueno, y los libros, y también se van a vender los libros que la gente quiera comprar de nuestros escritores, se van a vender ahí.
0: ¿Va a haber algún sorteo?
2: Va a haber sorteo para los chicos.
1: Para los chicos estamos
0: libros. Ay,
1: algo muy maravilloso que nosotros terminamos con el concurso, eso sería para otro tema, pero igual, aunque sea el concurso literario, y tenemos la, la antología para ofrecerles en ese día chicos, a los chicos.
0: Qué lindo.
2: Van los textos de todos los premiados, porque había en poesía primero, segundo y tercer premio y 5 menciones especiales, y en narrativa lo mismo. O sea que va a haber 16 textos publicados en esa antología de los chicos que participaron, que fueron 82.
0: Ahora nos van a hablar de eso. Vamos a un pequeño corte y continuamos hablando de lo que fue el concurso literario juvenil denominado Alicia Digón, que realizó la SADE. Vamos un corte pequeño y continuamos. Seguimos en Embarriarte, no se vayan.
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0: Bueno, estamos acá nuevamente con la gente de SADE, filial General Rodríguez, que está con todo, así con una energía, unas ganas, unas ansias, totalmente felices. Han llegado propuestas de todos lados, de la provincia de Buenos Aires, de la ciudad de Buenos Aires. Mucha gente ha quedado afuera, lamentablemente, que las van a tener en cuenta, sí, Jorge, para la próxima feria, por supuesto. Sí. El lugar, imagínense que iba a tener más de 30 expositores y tuvieron que achicarlos porque el espacio no dio para más. Así que imagínense la demanda que esta feria tuvo, afortunadamente manejada por la filial SADE, que es la sigla, es Sociedad Argentina de Escritores, claro. Filial General Rodríguez, porque todo el país tiene filiales de SADE. Sí. Bueno, chicos, yo les quiero preguntar, por ejemplo, ¿hay algo que vos quieras agregar, Mirta? Si no, me gustaría saber sobre el concurso literario juvenil Alicia Digón. ¿Qué fue lo que les sorprendió de los chicos de todo lo que llegó? Si hay algo en común, tienen cosas diferentes. ¿Qué fue lo que detectaron de la juventud que presentó para el concurso Alicia Digón, que era un concurso literario juvenil?
1: Mira, en principio, la verdad, detectamos que había interés. Había mucho interés en jóvenes que nos mandaban a preguntar, nos mandaban mails para seguir averiguando cómo hacer para participar. También eso nos trajo a colación que por ahí los jóvenes no manejan tanto la tecnología. Entonces tuvieron que ser ayudados, y también aquí, que tenemos que agradecer muchísimos a los profesores. Los profesores, equipos directivos, realmente se involucraron. Y bueno, los apoyaron, y gracias a eso recibimos nosotros la documentación que también solicitábamos. Y por otro lado, la verdad que los ganadores y las menciones especiales, mirando todos los que obtuvieron los premios, vemos que hubo participación tanto de privado como de oficial.
2: Hay premios de secundarias privadas, premios de secundarias públicas, de distintas escuelas.
1: Y con respecto a la literatura, o sea, yo todavía honestamente no pude leerlos, porque bueno, para eso estaba igualmente jurado, encargado, pero por falta de tiempo. Pero lo poco que he leído realmente de una profundidad interesante, apelando realmente escriben con, digamos, con una claridad, con recursos literarios, realmente se explayan. Y observé, de lo poco que leí, en línea general está más plasmado el dolor que la alegría. Hay un poco más de denuncia, como sí. Eso,
2: pero en buena hora que lo pueden escribir.
1: Totalmente. Lo pueden expresar.
0: Es una forma de
1: catarsis, por ahí, de situaciones, o pueden contar.
0: Vieron que en el arte siempre pasa, generalmente, siempre, que se expresan a través del que pinta, a través de la pintura, bueno, fue a través de la historia,
2: de la música.
0: De la música, vieron que ahora hay mucha como revival de música de los 80, que también eran épocas bravas.
1: Desde los grafitis hasta lo que te puedas imaginar.
0: Hay mucha cosa de denuncia, descarga, enojo. También se ha traducido en las cosas
1: en lo poco que
0: jóvenes
1: leído,
0: presentaron.
2: Y porque hay chicos que han tenido unas experiencias muy dolorosas desde pequeños.
3: Y allí murió Piero, que justamente escribió mucho sobre el tema.
0: Piero, un símbolo de la música popular y del gran defensor de la justicia social.
2: Alguien que se tuvo que ir a escondidas del país amenazado por la dictadura.
0: Muchos artistas, escritores, Dios mío. Pero bueno, no nos vayamos a épocas oscuras, porque acá en Rodríguez sale el sol con esa terrible feria, que las chicas se largan el 19 con todos los nervios hermosos que conlleva esto. Pero decime, Mirta, ¿qué era lo que me querías, que nos O sea, nos complaces con algo tuyo.
1: Bueno, un poema que pertenece al libro Ellos me eligieron a mí.
0: Sí.
1: Noviembre, ya se acerca, así que... La inquieta este mundo vertiginoso, donde el tiempo no quiere detenerse. Las moras no fueron recogidas, los jacarandás florecido no fueron percibidos. Los momentos exultantes transcurren como el galope de un caballo sin dueño. Y pasan los minutos y noviembre sigue sin ella. Se encuentra meditando en su ausencia con el penetrante aroma de los jazmines que esperan a ser recogidos.
0: ¡Ay, qué lindo! Mirta Olivares, otra de las integrantes de SADE, gran pilar también de esta feria, enorme pilar. Me estoy refiriendo que en realidad todos, porque ya que la SADE esté conformada, pero... O sea que me dejaron como conmovida desde un lugar la presentación de los jóvenes en el concurso literario juvenil Alicia Digón respecto a lo que escribieron. Pero todo eso, gente, lo va a descubrir si va a la feria. Así que acá no exfoliamos nada, nada de nada, como quiénes van a ser los expositores. Ya hicieron como un pantallazo, sí, porque va a haber de todo.
1: Muchas editoriales. También,
0: muchas editoriales
1: que no las nombramos,
0: sí. No. ¿Querés nombrar sí alguna al pasar?
1: Las nombro rapidito. Abecedario, editor de Luján. Cálamo, editora de General Rodríguez. Librería Cúspide, librería Babilonia Luján, librería El Rincón de Moreno, librería Macondo de General Rodríguez, editorial Clara Vete, Regito Minore de Capital Federal, Sudameris Libros, todas estas y tal vez algunas más quedaron, pero son
0: qué
1: todas
0: muchas editoriales,
1: muchas instituciones.
2: La gente se entusiasmó.
1: Sí, muchas instituciones.
0: Sí, es que la propuesta es maravillosa, la, realmente.
1: La Biblioteca Popular Puerto Argentino Malvinas, que va a estar también con la Asociación Cultural Sanmartiniana de General Rodríguez en un stand, y son ellos los que van a llevar, los veteranos, la bandera. Que habló Lidia en el acto de inauguración. SADE de Moreno y SADE de Ituzaingó, compañeros de otras SADES, también se van a acercar.
0: Hay gente de
1: decir
0: otras ciudades de SADE, qué maravilloso.
1: Sí, hay mucho, hay más mucho que no nos alcanzamos a nombrar, pero
0: vamos a seguir. La gente tiene que ir a la feria y descubrir.
2: Y disfrutar.
0: Van a recorrer, se van a encontrar con un montón de libros, pero no solamente libros, sino que va a haber 27 expositores, presentaciones de libros.
3: ¿Cómo? Proyecciones no hubo.
1: Proyecciones.
3: Proyecciones en
1: sí,
3: pantalla.
1: El documental.
0: Se va a pasar un documental. No voy a contar nada porque eso tienen que ir y tienen que verlo.
2: Faltó decir que en el escenario va a haber charlas y presentaciones de libros, por el tema de que no todos pueden acceder con esas escaleras bastante altas a la sala de arriba.
0: Muy bien, eso es tener en cuenta el tema de la inclusión para la gente que tiene diferentes.
4: Este libro se presenta
1: en el escenario juntos con otros.
0: Sí. Claro, también. El libro que está, que trajo Alberto Cadaval, que es el hijo de Vida Fanjul, hay una recopilación de lo escrito por Vida, que lo hizo junto con la escritora Cucurella. La tapa fue una ilustración de Lucía Ayala, que también escribe y pronto va a ser parte también de la SADE. Y que es otra de las cosas que leyó Alberto, las cosas que leyó Alberto se refieren todas a la vida y lo realizado por Vida, que también va a ser presentado en el escenario, en la feria. Una feria internacional, iba a decir. En la feria.
2: No, tanto no.
0: Por el momento. Pero ustedes en la feria internacional estuvieron.
2: Sí, fuimos presentando. Algunas personas estaban en stand, como Mirta, Eduardo. Pero después tuvimos la sala Alfonsina Storni para hacer la presentación de nuestra antología.
1: Ay, qué lindo.
2: Ahí compartimos, sí, con La Pampa, Sade La Pampa y Sade San Miguel. Todos tuvimos nuestro tiempo, fue muy lindo eso. Sí. Muy lindo.
0: Ay, sí, la conozco, la sala, es hermosa, gigante, sí, la sala Alfonsina Storni. Ahí hace muchos años le pude hacer un homenaje en vida a Dardo Malvino, que fue hermoso, hermoso.
1: Ahí presentamos Alquimia Literaria, que es el libro nuestro.
2: Es la antología nuestra del 25.
0: Antología literaria.
2: Del 24.
1: ¿Cómo? De 2025.
2: No, del 25, está bien, del 25.
1: Antología literaria.
2: La primera que hicimos, de la SADE. Era 20 miembros de la SADE, hicimos la antología.
0: ¿Cuántos miembros tiene la SADE aproximadamente?
2: Ahora, 38, hemos pasado los 35.
1: 38 socios, porque se están ahora cada vez, al conocer, a través de esta actividad, muchos nos están conociendo, General Rodríguez, y hicimos muchas actividades y se van sumando.
0: ¿Qué les dirían ustedes a la gente que escribe y no muestra? O escribe hace mucho tiempo, o tiene ganas de comenzar. Ustedes tienen talleres. ¿Cómo se mueve SADE para que la gente se entere? ¿O cómo se conecta con ustedes? Igualmente, si lo buscan en Facebook, SADE, Filial General Rodríguez, ahí encuentran todas las actividades.
2: Y a la gente que escribe pero no muestra, o a la que no se atreve a arrancar, lo que le diríamos es que se atreva, que pruebe, que se conecte con SADE, que lo importante que es la literatura para las personas que, aunque no lo quieran mostrar, escriben o se refugian en la escritura o desean hacerlo. Me parece que eso es lo que podíamos decir. Que sí, también hemos hablado en algún momento, pero no se ha concretado nada, de hacer algún tallercito así como para las personas que quieran aprender cómo
0: estimular,
2: cómo escribir más.
0: Muchas veces pasa que se sientan...
2: Eso se ha hablado en algún momento en las reuniones, pero bueno, este año se concretaron estas dos cosas y...
0: Bueno, pero
2: como que si ya no había lugar para más, pero el año que viene.
1: Esto es posible, sí.
0: Una gran organización, las felicito, porque es una cosa que realmente es la primera vez, gente, es la primera vez que SADE, con Filial en General Rodríguez, tiene su primer Feria del Libro. La va a realizar en la Cámara Empresarial. Por el que no sabe, quedan en Hipólito Yrigoyen 366. La inauguración, la repito, es el lunes a las 19 horas. Es entrada muy importante, entrada libre y gratuita. Pueden ir desde infantes, adolescentes, adultos, tercera edad. Todos se van a sorprender. Va a haber orquestas, obras de teatro. Van a presentar libros. ¿De qué más me estoy olvidando?
2: Y
0: porque tienen tantas cosas, charlas y disertaciones.
2: Ahí va a estar ese stand interactivo del museo y la biblioteca, que va a ser muy interesante.
0: El museo va a estar con el con esto de la muestra, ¿cómo me
2: muestra interactiva?
0: La muestra interactiva,
4: la orquesta.
0: La orquesta, tres obras de teatro, bueno,
2: el coro.
1: ¿Te parece? Nombramos los escritores que van a estar brevemente.
0: Dale,
1: rapidito, porque es importante. Eugenia Veiga, Rumbes Veiga, José María Escarnato, Alberto Cadaval, Leonardo Viñón, Liliana Hernández, Ana Praderio, Chanel Cruje, Marina Rodríguez, Carmen Cuquerelia, Alberto Campos Carlet, Alejandra Villafañe, Lidia Rodríguez, Ministerio de Mujeres y Diversidad de la Provincia de Buenos Aires, Hijos, Red Nacional, Enrique Luis Bravo, Manolo Gudbar, Martín del Valle, Virginia Martínez, Daniela Grandinetti, Massimiliano Sacristán, Grecia Arias
2: y Jorge Echegoyen.
0: Ay, qué hermosa gente, conozco mucho.
1: Sí.
0: Qué hermosa, me sorprendió Rubén Veira, que no sabía.
2: Pero
0: que
2: es, no es el hermano de...
0: ¿De Norita?
2: No.
3: Veiga.
0: Ah, Veiga.
2: Veiga es un señor y la hija, Eugenia.
0: Ah, mira, sí, ya había escuchado. Últimamente estoy medio sordo.
1: No, por ahí, ojo, que yo leo tan rápido también, pero bueno, queríamos nombrarlo porque nos parecía bueno.
0: Chicas, yo les quería primero... nuevamente felicitar por esta super gran feria. Están todos invitados porque la entrada es libre y gratuita. Mirta Olivares y Lidia Rodríguez, ellas se tienen que ir corriendo porque están a pleno con la organización, pero les agradezco profundamente que hayan, se hayan hecho este tiempo para contar la previa de la feria, la previa y ya con todo armado, y con la gente que va a participar, muy contentas porque la cantidad de adhesiones que ha tenido, que ya piensan en una segunda feria, imagino. Primero hay que pasar esta.
1: Esta va a servir, obviamente, para evaluar.
0: Hay que disfrutarla.
1: Y obviamente se evalúa siempre, se hace un análisis.
0: Totalmente.
2: Es la primera vez, por lo tanto, estamos aprendiendo y entonces va a haber cosas que mejorar.
0: Siempre pasa.
2: También con el concurso, ¿no? Sí. Fue la primera vez, no fue bien, pero sabemos que algunas cosas tenemos que hacer diferentes.
0: Claro, pero ya aprendimos. Esto son dos procesos.
1: Uno aprende diariamente y esto es un enriquecimiento.
0: Totalmente.
1: Y también una cosa, que estemos nosotras dos acá, estamos trabajando en dos subcomisiones muy importantes de la SAD. Nosotros estamos representando a nuestras colegas también, nuestras compañeras, porque para esto se hicieron subcomisiones de trabajo. Una específica, porque para acordar. Imposible manejar 36. Claro, somos muchos.
2: Hubo una subcomisión para el concurso y hay otra para la feria.
0: Perfecto, perfecto. Si no, se vuelven locas.
1: Así mismo,
2: Así mismo, Igual, por ejemplo, yo no estaba en la feria, pero después, una vez que pasó lo de mi presentación del libro y se terminó lo del concurso, me sumé. Y así otras personas también.
0: Bueno, chicas, realmente estos minutos. Antes de ir a una pausa, se van a despedir Mirta Olivares y Lidia Rodríguez. Si querés decir algo más,
1: simplemente que los esperamos. Esperamos la comunidad que nos apoye de General Rodríguez su asistencia.
0: Eso era lo que quería decirles. Y Lidia Rodríguez, algunas palabras para la gente,
2: Que no dejen de concurrir, que van a tener oportunidad de disfrutar de muchas cosas y que nos acompañen, porque realmente esto está pensado para que lo disfrute toda nuestra gente, toda la población.
0: Bueno, muchas gracias y los felicito, especialmente más allá de lo grandioso que han armado, sino por el tema de pensar en la inclusión en la feria. Me parece fantástico, ya que va a haber actividades en un primer piso, pero también va a haber en la planta baja para que pueda participar la gente. Bueno, nos despedimos, vamos a una pausa y vamos a, mientras despedimos a las chicas, y vamos a una pausita y continuamos con Rubén Pergamén y los dos escritores que tenemos acá.
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0: Bea, de Alicia, y que yo siempre la frecuentaba a ella, ¿viste? Y dice, che, hacemos la Feria del Libro, aparte mi conocimiento con Bacaro. No, tienen que hacerla. Bueno, juntamos un montón de escritores acá con Mirna. Mirna participó también, y se formó el grupo de gente, y bueno, lo fundamos, y justo se enfermó ella, y...
1: Estamos hablando de Alicia Digón.
0: De Alicia Digón, la verdad que no lo podía ni creer yo, ¿viste? Creía que era una cosa así.
1: Bueno,
0: nomás.
1: ¿Y cómo llegaron a la feria? A ver, contame.
0: Y bueno, se propuso, ahí en una reunión, se propuso hacer la feria, ¿va? ¿Viste?
1: Contame la parte de que colaboraste con tus historietas en el libro. No, con historietas, no, con dibujos.
0: Yo ilustré los cuentos y las poesías de Fanjul, de Vida Fanjul.
1: De Vida Fanjul, sí.
0: Yo la conocí personalmente, y la verdad fue un honor.
1: Qué lindo, me encanta, sí.
0: Sí, cada dibujo tiene un mensaje de acuerdo a lo que yo leía, no es que hice un dibujo por hacer, ¿no? Cada cuento, cada historia era un mensaje a partir de, porque hay más dibujos, por ejemplo.
1: Ay, qué lindos que son.
0: Sí, no tienen.
1: Son hermosos. Me encantan. Tienen. Qué lindo que estén acompañados en las palabras de vida por color, por movimiento. Me encanta.
0: Y yo lo que quiero hacer, sacar una fotocopia y el dibujo y ya ponerlo en los paneles. Para cuando viene la gente lo está mirando y todo.
1: Totalmente, y poner que se la.
0: Y aparte los va a leer, ¿viste? Va a leer.
1: Después. Perfecto. Y contame, Rubén, ¿vos estuviste en algún proyecto hace 40 años? ¿Y puede ser que lo hayas retomado o algo así?
0: Sí, yo una vez...
1: Acércate al micrófono.
0: Sí, yo empecé a escribir a partir del humor, ¿viste? Porque no era escritor, no me sentía escritor, todavía me falta un poco, ¿viste? Son 4 años más, me parece.
1: Sí.
0: Pero... se me ocurrió escribir una idea que tenía. Se me ocurrió escribir una idea que tenía y estaba emocionado, la verdad que, y escribo a mano, yo todo fenómeno, pero pasé en la letera, todo. Y después cuando terminé no me gustó.
1: Qué raro.
0: No me gustó, no me gustó porque el final no me gustaba. Era lindo el final, pero no.
1: Esto sucedió hace 40 años.
0: Sí, después la retomé a los 20. Después la dejé de nuevo, parecía mi novia, ¿viste? Y después la retomé hace unos años y la terminé ahora. La terminé, hay que hacer unas pequeñas cosas, pero la terminé.
1: ¿Qué título tiene?
0: Buenos Aires, la Reina del Plata.
1: Bueno, les cuento que Rubén Pergamén, Buenos Aires, la Reina del Plata. La comenzó, él tiene como ciertos procesos bastante particulares, porque la comenzó hace 40 años, la retomó pasados otros 20 años, ¿y cuántos años pasaron hasta bueno?
0: Hasta ahora, hace unos años atrás, o 3 o 4 años atrás.
1: Y hace 4 años atrás, después de la segunda vez que pasaron 40 años, después 20 años, y ahora...
0: Terminaste,
1: Rubén. Contanos eso.
0: Aparte, publicó una novela antes que esta, que era La Cáscara de la Naranja.
1: Ay, me encanta.
0: ¿Esa no la leíste?
1: Sí,
0: creo. Ah, por eso, bueno, esa fue hace poco, ¿viste?
1: Sí, sí.
0: Y bueno, tengo otra más, tengo 2 más terminadas. Pero, ¿viste? Es una cosa.
1: ¿Vos tenés, qué es tu mayor atracción? ¿Escribir? ¿Realizar historietas, dibujos?
0: Hacer una casa.
1: Bueno, les quiero decir que esa es una época, es un niño, Rubén. Hay que tratarlo, creo que la próxima lo traigo en un
0: de carritos, corto, de pantalón corto.
1: Pantalón corto y esos carritos donde los metes, ¿viste? Y que hablen solos, porque no. Él se me va por las ramas.
0: No, me gusta.
2: Aparte es un maestro mayor de obras y ha hecho.
3: Claro.
1: Totalmente, sí, es cierto. Le cuento a la gente que Rubén Pergamén es ingeniero, arquitecto, no sé.
0: No, te explico lo que soy porque se lo dije a un arquitecto de acá.
1: Definite vos, a ver.
0: Sí, resulta que el intendente quiso quedar bien con todos los arquitectos.

0: los de acá. Nos citó ahí en la cámara de la empresa. Y le digo, a mí...
1: Pero eso quiso quedar bien, me parece, o quiso hacer un reconocimiento.
0: La verdad, conmigo quiso quedar bien. Porque me puso arquitecto y yo no era, y se lo dije, no pongas arquitecto porque yo no soy. Bueno, cuando paso, me nombra como arquitecto, pasé que iba a ser. Pero uno de los que estaba ahí sabía que yo no era arquitecto. Y me paró, me dice, che, vos no sos arquitecto, ¿no? Le digo, yo soy escultor de casas. ¿Cómo escultor de casa? Y le dije que
2: qué
0: no.
2: Poético.
0: Le digo, claro, le digo, no, nunca viste ese título. La verdad me sorprende, es la primera vez que lo escucho. Bueno, yo soy escultor de casa. Bueno, después me dije, no, le voy a decir la verdad, ¿viste? Le voy a decir la verdad. Cuando me lo encontré, digo, no, no, ese título no existe. Pero yo me considero escultor de casa.
1: Sí, es porque es un trabajo como muy artesanal.
0: Todo artesanal, lo mío, todo artesanal.
1: Bueno, tu época de...
0: Y aparte escribí, dibujé para la revista Vivienda, que era una revista importante de la construcción, con un personaje, Viviendoscopio, que salió en varias revistas por mucho tiempo.
1: Qué bárbaro.
0: Sí, que es un edificio que está transformado en persona y pasan cosas en ese edificio. Tiene un solo cuadro y pasan cosas. Ahora decime, ¿qué pasan? ¿Viste? No sé, se me ocurre.
1: Pueden pasar muchas cosas. Imagínate en un edificio que es como...
0: Sí, sí, pero...
1: Cada cuadradito es un mundo ahí. Cada,
0: es una cosa así, yo no podía creerlo. Primero lo hice para la revista Vivienda en 3-4 cuadros. Después dije, no, lo voy a hacer en uno. En uno, y es mudo, no tiene texto, o sea que tenés que en un cuadro tenés todo, desarrollar todo, el comienzo, el desarrollo y el final. Y bueno, lo logré.
1: Bueno, felicitaciones. Pero volvemos al tema eso de los 40 años que hiciste, sí. Después pasaron 20, sí. ¿Y ahora qué pasó? ¿Tuviste alguna propuesta?
0: Sí, tengo una propuesta.
1: A ver,
0: tengo
1: contame.
0: Y tengo una chica que yo quiero que la conozcan también. Es una escritora que vivió en La Pampa mucho tiempo y ahora se vino a Capital. Yo le hice la tapa a un libro y ella se sacó el premio de la SADE. Uh-huh. No con la tapa mía, porque lo que escribió la tapa mía no tenía que ver, pero yo le hice la tapa. Y es una escritora importante, es una periodista importante, y le di la novela mía para que la lea.
1: ¿De dónde es?
0: Ahora vive en Capital, pero viví muchos años en La Pampa y los dos estamos en el mismo diario en La Pampa. Ajá. Yo hago el dibujo y ella escribe sus textos, ¿viste? Y la leyó la novela y quedó, ¿viste? No me iba a fanfarronear, pero quedó fascinada y me dijo, mira, me gusta mucho, es loca totalmente, pero léela bien y hay unas pequeñas cosas.
1: ¿Esa no es la chica que es fan tuya?
0: Sí, sí, es fan mío, sí, sí,
1: ah,
0: sí, sí.
1: ¡Ay, Rubén, sí, con sí. fa! ¡Un aplauso!
0: No, pero. No, una vez...
1: Esto que no salga, por favor, ¿eh?
0: No,
1: en
0: los
1: diarios.
0: Una vez una...
1: Rubén Pergamén, presidente, no. Tiene fans.
0: Vos no sabés lo que me pasó. Estaba en una librería yo.
1: Pero no lo hagas muy largo porque tengo a Alberto.
0: Y había una mujer ahí también viendo libros. Y nos pusimos a hablar y yo en esa época dibujaba para los diarios de Capital. Uh-huh. Ay, yo quiero ser tu fan, porque yo leo los dibujos tuyos, si querés lo armo yo. Yo digo, ya, profesora de la facultad, la tipo. Digo, no, que me metí. Y la verdad que traté de que no, ¿viste? Porque yo quería, a ver si se me arma un dios barro, porque no sé qué es un fan, ¿viste? Sí. Entonces ahí dejé todo de la pobre.
1: Es alguien que le gusta mucho lo que haces.
0: Claro.
1: Como que es fanático.
0: Bueno, te cuento esto y nada más. Yo estaba tomando un café y el mozo me conocía porque yo tenía un local al lado, ahí en Diagonal Norte y Cerrito, con un socio. Y dice, la chica que está sentada acá es fan tuya porque tiene toda la agenda con los dibujos que sale del diario. ¿Querés que le diga? Le digo, no. Dale, le digo. Le dijo, se sentó, fuimos amigos, 40 años amigos. O más, ahora está la pobre enferma, pero... no sabés, todo pegadito tenía.
1: Bueno, vos tenés esos periodos de transición que son de 20 o 40 años.
0: Claro, sí.
1: Bueno,
0: sí.
1: Vamos, Pergamén, vamos todavía. Y ahora presidente de la SADE con todo esta movida que van a hacer el 19.
0: Sí, la verdad, que trabajaron estas chicas, mujeres.
1: A ver, contame qué opinas vos.
0: No, opino que se pasaron. Bueno, genial estuvieron, genial.
1: Vos ya dividiste
0: a... Aparte no me demolís a mí, que es importante eso. Bueno, no, yo tiro las cosas. Te lo digo porque, viste, a la próxima, el próximo año se va a hacer. Ya te lo digo porque así queda grabado.
1: A ver.
0: Vamos a hacer un concurso de obras de teatro para chicos.
1: Ay, qué lindo, qué lindo.
0: Yo ya lo dije, pero ahora lo digo acá, sí.
1: Ay, lo quiero reafirmar.
0: Claro, sería genial eso, que las maestras con los chicos armen una obra de teatro.
1: Sí, está bárbaro, pero a mí me gustaría mucho hablar de esta feria que empieza el 19.
0: Por eso, justamente esto es parte de la feria para el año que viene, porque el año que viene, aparte de los libros, van a haber obras de teatro ganadas, ¿viste?
1: Está bien. ¿Y vos qué opinás sobre la feria que también vas a participar en escenario presentando el libro de Frida, iba a decir, perdón.
2: De vida.
0: Vida Fanjul.
1: Vida Fanjul, volví, soy vida. Qué cosa maravillosa. ¿Tenés otra cosita, otra cortita para leer? Porque a mí me gustan tanto, me encantan las cosas.
0: No, era. ¿Sabés que Fanjul era una filósofa de la vida?
1: Sí, una cosa así siempre pensé.
0: Sí, yo también pensé, porque a la edad que tenía un recorrido de la vida, o sea, y después lo metió ahí. Entonces, no es una poeta sola. Es una filósofa de la vida que hizo poesía.
1: Sí, sí me parece que
0: es. O sea, en vez de ser un filósofo de la escritura, de la vida.
2: Haciendo honor a su nombre, ¿no?
0: Exacto, sí.
2: Sí, con vida vas a poder encarnar todas las emociones de una manera muy profunda.
0: Exacto.
2: Y te vas a hacer sentir con cada renglón, te vas a hacer sentir
0: sí,
2: el dolor en su máxima expresión, los afectos, los amores.
0: Todo,
2: es impresionante cómo te conmueve hasta lo más íntimo.
1: ¿Vos ya te leíste todo?
2: Leí algunos, sí. Algunos son muy fuertes, sí. Así que trato de evitarlos porque soy como muy sensible a eso, pero pero sí, de a poquito voy leyendo.
1: Qué linda que sos. A ver, Lucía Ayala. ¿Cuántos años tenés, Lucía?
2: 35.
1: 35. Sí. Alberto.
3: 84.
0: 83.
1: El niño Rubén Pergamén, ¿cuánto?
0: 83, menos 10, menos 20, ¿viste?
1: 83, Mirta Olivares, no sé, vamos a ponerle 55 y Olivia también. Bueno, diferentes generaciones, Lucía Ayala de 35, va a leer un párrafo del libro que van a presentar en la feria, del libro Sade de General Rodríguez, que el lema es leer, narrar, crear un futuro mejor. Así que bueno, te escucho, Lucy, algo sobre Vida Fanjul.
2: Bueno, voy a leer de la página 131. Yo me llamo Vida Fanjul. Un nombre poco común, aunque sea la vida tan común. Soy como un pequeño árbol que nació para crecer y quiere crecer. Nutrirme de mis raíces que estuvieron y están muy hondo dentro de mi ser. Mis raíces están tan comprimidas dentro mío que su savia se escapa por mis ojos, por mis oídos, por mis emociones. Forman todas ellas mi espíritu sensible, emotivo y anhelante. Soy la arcilla que amasó mi padre en comunión de amor junto a mi madre. Me transmitió su luz, amor al arte, al árbol, a la flor. Y sembrando al pasar la semilla sencilla del amor.
1: ¡Qué hermoso! ¡Me encantó!
0: Buenísimo.
1: Me encantó, pero qué magnífico que es.
2: Gracias, muchas gracias.
1: Qué bonito.
0: Te emociona, te emociona.
1: Es la primera vez que me pasa, bueno.
0: Viste, te emociona, viste, uno se contiene, pero.
1: No, es absoluta, pero aparte cómo lo lees, por favor.
0: Yo soy
1: vos encontraste la chica justa para que te acompañe en todo lo que es esto de los libros de vida. Imagino que también lo que estás escribiendo vos también. Sí. Porque otra cosa es cuando te lo lee otro, ¿viste?
3: Claro.
1: Es muy diferente.
3: Me hace acordar a como leía usted. La habrás conocido, Andrea Frutero.
1: Sí.
3: Los que me editaron el primer libro. Era que impresionante como leí.
1: Es muy importante la lectura del
3: leyó
1: texto.
3: Leyó varias de las poesías de los primeros libros de mi mamá, que se hicieron en el Rotary Club.
0: En el Rotary, yo estuve en el Rotary Club. Y vos hablaste primero.
3: Lo que era.
0: No, Frutero era una cosa loca.
3: La forma de expresarse.
0: Es una lástima que se borró, va. Yo qué sé, si se borró, viste, atiende a su hija, viste, con dificultades.
1: Claro, ella tiene sus actividades y no ha podido continuar.
0: Claro, claro.
1: Pero bueno, ahora tenemos a Lucía.
0: A Lucía, me parece,
2: para servir.
0: Claro,
1: una
0: no.
1: persona excelente para leer muchas
0: pero
1: cosas.
0: Pero escuchame, ¿sabes qué? Tenés cosas. Un capítulo de la novela mía y hay una parte que te hace llorar.
1: Pero
0: yo sin ni mirar. ¿No?
1: Creo que también puede llegar a leer obras de otros. Porque
0: por
1: tiene
0: eso, no.
1: Creo que tiene una sensibilidad muy especial para transmitir, ¿viste?
0: Claro.
2: Sí, me encanta. Bueno, y ella igual amerita porque lo escucharon las palabras, o sea, cada palabra, cada sentimiento es muy profundo.
0: Sí. No, por eso te digo, es una filósofa
1: de la vida.
0: De la vida, pero de la poesía. Porque fíjate que no todos usan la poesía para decir lo que dice ella. El filósofo escribe un libro de 500 hojas, ella con un poema
2: te conmueve el alma.
0: Claro, no hace falta.
1: O sea, resume todo lo que por ahí alguien le lleva. Pero bueno, cuando tenés la mirada desde la filosofía, pero cuando sos un escritor, ya ahí se marca la parte. Cree el vuelo creativo de cada escritor, y ahí es cuando deja su sello. Vida Fanjul, sin ninguna duda, tiene su propio sello, que es vos lees y vos decís, esto es de Vida Fanjul, claro, esta
2: tal
1: es
2: cual.
1: Vida.
2: Sí.
1: ¿Y vos qué tenés para decir, o qué nos comentarías, Alberto, sobre... yo estoy fascinada con esta gran feria del libro por Sade. ¿Qué opinión te merece? ¿Qué opinás? ¿Estuviste participando? ¿Participás con el libro? Contame.
3: Sí, por supuesto que con el libro, pero me impresionó todo lo que dijo hoy Mirta, de todas las cosas que se van a realizar, que uno en realidad no las conoce todas.
1: Claro, es fantástico estar dentro de eso.
3: Te das una idea que antes uno pensaba ir el día de la presentación de mi libro, pero veo que va a haber que ir.
2: Ahora vamos todos los días.
0: No,
1: ahora
0: te van
1: a ir
3: a ver de todo.
1: Y vas a tener que firmar autógrafo, van a tener que firmar autógrafo.
0: Pensé que cuando yo elegí ese lugar, porque a mí se me ocurrió, todos me dijeron, no, muy grande, no, ahí se puede hacer una feria libre.
1: Sí, tranquilamente,
2: va a quedar
1: chico.
0: Claro, va a quedar chico.
1: Pero bueno, lo que pasa es que, lo que ustedes propusieron fue una cosa demasiado linda, y la gente que escribe es muy afín a querer participar, sea en el lugar que sea.
0: Claro, sí.
1: Yo les voy a pasar todas las cosas que tengo de los concursos literarios, si les interesa.
0: Sí, yo como presidente tendría que enterar un montón de cosas que me enteré, viste, que va a estar mi dibujo todo en la feria, va a estar el dibujo mío con otros dibujantes, que yo los conozco a todos.
1: Bueno,
0: es
1: pero
0: increíble.
2: Eso iba a ser sorpresa.
0: Sí, no.
1: Bueno, acá tenemos a Rubén, que como todo niño, lo que va a ser sorpresa ya lo cuenta. Basta Rubén, porque no puede ser así. No va a haber sorpresas, porque acaba de delatar todo Rubén.
0: No, pero yo me enteré hoy por ella, yo ni sabía.
1: Bueno, pero eso es un hermoso reconocimiento también, porque te incluyen y sos una referente también de la historieta. Sacás semanalmente en el vecinario. Que son maravillosas tus historietas, muy graciosas. ¿No trajiste nada para leer, corazón?
2: No.
1: Bueno,
2: la próxima.
1: De memoria. De memoria no te alcanzas, no te acordás nada. O mientras buscas en el teléfono y me decís, Alberto, ¿qué expectativas tenés respecto a la feria? Me estás diciendo, nos estabas comentando que realmente te sorprende la cantidad de cosas que va a haber. Vos vas a presentar tu libro en escenario. No es una presentación, digamos, común. Es así como bastante
3: hermoso. Sí, en realidad que yo el libro lo hice en honor al recuerdo de mi madre, porque fue la que me apoyó toda la vida.
1: Sí.
3: Y llegué a lo que llegué gracias a ella, porque digamos, el estudio que ella no pudo hacer, quiso que a toda costa lo hiciera yo.
1: Y lo hiciste.
3: Y lo hice, por suerte. Y bueno, tal vez no haya tenido demasiados éxitos en eso, pero se hizo lo que se pudo.
1: Se hizo lo de siempre, se hace lo que se puede. Claro, la, digamos que lo más importante es intentarlo siempre. Sí, después sí. Si sale, si no sale, pero bueno, tenés una herencia que te ha dejado muy marcado, que son los libros de tu madre. Yo recuerdo una vez que me hablaste sobre un video que hicimos, creo, en tu casa, sobre la vida de Vida Fanjul, tu mamá, y estás tan empapado en su vida que para mí era como raro que no escribieras. Pero bueno, a veces pasa. Pero fíjate que al final se terminó despertando tu interés hacia la escritura. Qué hermoso eso. ¿Ya vas a presentar próximamente?
3: Sí, ¿algo? La idea es imprimirlo, porque ya prácticamente está todo hecho el libro. Imprimirlo y presentarlo, no sé, probablemente sea...
1: Consulta con los ADE, que ellos te van a...
3: En los meses del año que viene, ¿no?
1: Claro, tranquilamente.
3: Pero bueno, desde ya que nada que ver con lo que escribía mi mamá, pero bueno, son relatos míos, vivencias.
1: No, son de personas diferentes.
0: Cada uno
1: con sus vivencias.
3: Sí, sí.
1: Imagínate, bueno, que ella ha vivido mucho, y tiene una historia de vida muy interesante, y bueno, vos luego la acompañaste, pero tu carrera fue otra, y ahora vos con 84 años, o quizás en los no sé, creo que el año pasado me enviaste las cosas, ya habías empezado a escribir.
3: Sí.
1: Y cosas muy interesantes. Claro. Así que bueno, espero la invitación para la próxima. Sí. Y Luciano, allá no, de 33 años, nos va a leer algo. A ver, Luciano.
2: Bueno, una de las anécdotas.
1: Ella también es escritora.
2: Que bueno, todavía no tiene título.
1: Sin título.
2: Sin título por ahora. Empieza así. El otro día hice un lechón a la parrilla con mi papá. Lo digo así como si fuera una frase más, pero sé que no lo es. Empezamos a las 6 de la tarde. El sol todavía estaba alto y yo estaba ansiosa, como si el fuego obedeciera la impaciencia. Mi papá no. Él ya sabe que el fuego no se apura, que la leña tiene su tiempo y que la carne también. Yo le hacía preguntas todo el tiempo, preguntas boludas, ahora que lo pienso. ¿Ya está? ¿Le ponemos más leña? ¿No se va a quemar? Y él se reía. No de mí, sino conmigo. Con esa paciencia que tienen los que ya entendieron algo que uno recién empieza a mirar. 5 horas estuvimos ahí. Desde las 6 hasta la medianoche. El cielo cambiando de color, el humo subiendo lento, el silencio entre nosotros cómodo. No hablábamos tanto, no hacía falta, estábamos haciendo algo juntos, eso era todo. Lo habíamos preparado un lechón y un pollo. La idea era dejarlos para el otro día, pero al pollo no le tuvimos piedad. En algún momento mi mamá y unos amigos se acercaron y terminamos armando sanguchitos ahí, riendo, probando, celebrando. Mi primer asado. Yo nunca había vivido el ritual del asado desde adentro. Siempre había sido espectadora, la que miraba y esperaba. Pero esta vez no, esta vez estuve del otro lado del fuego. Mi papá me enseñó cómo lograr el cuerito crocante. Cómo escuchar la carne, cómo saber cuándo no se toca más. Pero no fue solo una técnica lo que me dejó. Me dejó el tiempo compartido, la calma, la risa, la sensación de que mientras el fuego estaba vivo, nosotros también estábamos exactamente donde teníamos que estar. Cuando terminó la noche, no pensé en el lechón, ni siquiera en el pollo desaparecido. Me quedé con otra cosa, con el recuerdo más lindo que viví con él, con ese silencio lleno, con ese fuego que no quemaba, sino que unía. Entendí que hay momentos que no vuelven, pero quedan ardiendo adentro para siempre.
1: ¡Ay, qué hermoso!
0: Buenísimo.
1: ¡Cuánta sensibilidad, Lucía! Sí, ¡me encanta! Sí.
2: Muchas gracias.
1: ¿Cuánto hace que empezaste a escribir?
2: En el 2024 hice un viaje por el país y por Chile y tomé la escritura como un modo de introspección, así que
1: fue ahí. Interesante.
2: Sí, sí, sí. Tengo un montón de cuadernos de...
1: Ay, después pasame, pasame.
0: Yo lo vi ilustrar, ¿eh?
1: ¿Cómo?
0: Yo lo vi
3: ilustrar. La primera vez que lo escucho eso.
1: Bueno, chicos, yo les quiero agradecer. Les quiero agradecer, los tengo que despedir.
0: Sí, yo también y ellos también.
1: Sí, sí, sí, porque vos te tienen que venir a buscar. Bueno, no cuentes nada de lo que vas a hacer porque vos te vas por las ramas. Escúchame. Les quiero, Rubén, presidente de SADE, felicitaciones.
0: Gracias.
1: A todo el equipo de SADE, a todos los escritores, a todos los jóvenes, como Lucía Ayala, que lee exquisitamente, a Mirta Olivares, que estuvo acá con Lidia Rodríguez, que también son grandes pilares de lo que para todo lo que están haciendo para llegar a la feria, teniendo en cuenta que hay mucha gente que se quiso anotar y ya excedieron los límites del salón, pero con muchas actividades. Las voy a repetir rápidamente y me despido, y cada uno mirando la cámara va a decir lo que quiera para invitar a la feria. Voy a repetir por último que la feria se inaugura el 19, lunes 19 a las 19 horas, y está abierta al público del martes 20 al domingo 25 de octubre. Ahí tienen diferentes horarios, hay más, aproximadamente casi 30 expositores, va a haber presentaciones de libros, charlas y disertaciones, muestras interactivas durante todos los días, 3 obras de teatro y más de 20 actividades artísticas culturales, entre las cuales está la Orquesta Municipal de General Rodríguez, que es maravillosa, y un montón de cosas que va a ofrecer la feria, así que es gratuita, no pueden dejar de ir, porque se van a encontrar con una maravillosa fiesta, lo que se refiere al libro, y yo los invito a leer y a conocer a los escritores de General Rodríguez y los que escriben, a sumarse. Las últimas palabras, mirando la cámara, invitando a la feria, cada uno, y con esto yo me despido y muchas gracias. ¿Qué le decís a la gente?
0: Que venga a la feria. Que no se la pierda.
2: Bueno, esto es para ustedes y está hecho con mucho amor.
1: Gracias, Lucía. Alberto.
3: Bueno, por supuesto que como todos los demás, los espero a todos. He mandado a muchos conocidos la invitación y muchos me han prometido venir, así que si vienen los que yo invité, ya no cabe más gente.
1: Bueno,
0: está bien, genial,
1: así nos despedimos y muchas gracias por estar.
2: Gracias
1: y
2: a vos.
1: Nos vemos en el Barriarte el próximo martes a las 12 horas, y a ustedes los ven el lunes 19 a las 19 horas. Todos a la inauguración, porque es entrada gratuita en la Cámara Empresarial, la primer gran feria del libro organizada por SADE, General Filial
0: Rodríguez.
1: La dirección es Hipólito Yrigoyen 366. Muchas gracias por estar, un aplauso para ustedes, nos vemos.

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0: Buenas noches. ¿Cómo va? ¿Todo bien? Chicos, ¿cómo están? ¿Qué tal? ¿Cómo los trató la lluvia?
1: Hola Guille, ¿cómo estás?
0: ¿Cómo va? ¿Todo bien?
1: Hola a todos los que nos están escuchando. Bendecidos a todos. Acá estamos con Rocío y estamos con Quique. Acá nos vienen a saludar.
2: Bueno, sí, buenas noches a todos los que están presentes, a todos los que se están uniendo a este momento bendecido, con personas bendecidas. Muy alegres de poder hoy estar acá, a pesar de la lluvia. Sabemos que podemos estar conectados por medio de las redes y podemos estar escuchando una palabra que va a ser de ayuda y una palabra de parte de Dios para nuestras vidas. Así que muy alegres de estar acá juntos en este día.
3: Buenas noches, bendiciones para todos. Bueno, nuevamente acá con los chicos compartiendo palabra. La verdad que va a ser un programa bastante lindo donde pueden, bueno, si pueden comentar y saludarnos, le vamos a mandar la bendición desde acá con los chicos.
0: Bueno, chicos, ¿cómo están? ¿Qué tal estuvo su semana? ¿Cómo los trató la lluvia? Pasado por agua, hecho sopa llegamos hoy, ¿eh?
1: Ah, ¿no? Sí.
3: Sí, la verdad que sí. No sé, como que está raro el clima, ¿no? Para, llueve.
1: No esperaba que llueva, ¿viste?
3: Una primavera que... con un clima raro, que no acompaña. ¿Dónde están las flores?
0: Mirá, vos sabés que hoy estaba hablando con un compañero que del trabajo, que me contaba que ahora va a llover hasta el domingo. Y dice que este clima lluvioso nos va a acompañar hasta marzo, supuestamente. No sé si será cierto, porque la verdad es que yo lo chequeé. Me lo comentó, después lo voy a ver cómo. Pero bueno, vamos a ver qué. Sí, cómo nos trata el clima, ¿no?
1: Yo no estuve viendo el clima, pero sí. La última vez que estuve chequeando ahí en el teléfono, decía que iba a estar todo nublado, no había lluvia.
3: No hay sol, no hay rastros de sol.
1: Eso sí. El lunes, que es feriado. Sí había un rastro de sol, pero por lo visto, viste, hoy llegamos con Ro a casa, habíamos hecho unos recorridos y llegamos a casa y empezó a llover. Y no esperábamos eso, porque la realidad es que yo me quedé con la cabeza que no iba a llover más hasta y el lunes iba a salir el sol. Pero bueno, viste que todo cambia en la vida.
0: Sí, todo cambia.
2: Todo cambia y aparte, bueno, vienen tiempos de mucha lluvia, sí. Por esto del Super Niño, ¿no? Así que estamos a full con este tema del clima y sabiendo de que muchas veces llueve, pero siempre sale el sol, así que sí. Esperemos que el lunes salga el sol y que pare un poco de llover, ¿no? Porque en los climas así uno no puede salir así a decir, bueno, voy a ir a la plaza, voy a ir a tal lugar, porque está feo, ¿no? Pero bueno, lo bueno es que estamos acá conectados y que...